0: aplauda la fidelidad de Dios. Dele gracias porque Él es fiel, siempre es fiel, siempre es fiel. Dele gracias, dele gracias. Él es fiel, hoy y siempre.
1: Y esta canción que sigue a continuación no la escribí yo, la escribió Wilfran Castillo, que es básicamente uno de los mejores compositores de Colombia. Y él tenía esta canción, la tenía como en un baúl sagrado, por así decirlo, no se la daba a nadie. Y un día me dijo: Gilberto, te la voy a dar, pero te voy a poner una condición. Ahora les cuento cuál era la condición. Me dijo: primero te voy a contar la historia. Yo escribí esta canción después de ver en Discovery Channel cómo unos científicos negaban que Dios era real y argumentaban de mil maneras que Dios no era real, que todo estaba en la mente, que era una confusión en la mente del ser humano. Él apagó el televisor, se fue a una ventana y en la ventana se posó una mariposa. Y dice él que era perfecta. Y él se puso a detallar de cerca, porque estaba del otro lado de la ventana, se puso a detallar de cerca las alas de la mariposa. Y le llegó este pensamiento: ¿cómo pueden negar que Dios es real? Si cuando yo veo las alas de la mariposa, yo veo la perfección, el detalle, Dios es real. Y Dios es quien ha hecho todas las cosas. Y Dios hizo las alas de la mariposa. Y quiero unir su pensamiento a un pasaje bíblico que está en Romanos, en donde el apóstol Pablo dice que nadie tiene excusa para decir que Dios no es real, porque la misma creación evidencia al Creador. Es decir, nadie tiene excusa. ¿Estamos de acuerdo en eso? Y para esta siguiente canción quiero pedir que por favor reciban con un fuerte aplauso a Marcela Gándara.
2: Gracias.
1: Que para mí es la voz más dulce que de habla hispana que Dios nos regaló. ¿Estamos de acuerdo en eso? ¿Cuántos han sido bendecidos por sus canciones? Y como hoy estamos en Confidencial, que es este proyecto, les cuento que Wilfran me dijo: la condición es que la canción me la tienes que grabar junto a Marcela Gándara. Y un día en Disney, no me gusta Disney, estaba yo bien aburridote, pero estaba la familia de mi esposa y todo el tema, y yo dije: no me voy a amargar el rato. Y yo le dije: Señor, quiero encontrarle sentido a por qué estoy aquí, porque no quiero estar aquí. No me gustan los parques, aclaro. Y cuando en ese momento, después de un ratito de orar y decirle: Señor, cumple tu propósito hoy, me encuentro cara a cara con Marcela Gándara. Y ella misma me dice: oye, amigo, deberíamos hacer una canción un día de estos. Y le dije: te tengo la canción. Y aceptaste. Muchas gracias por estar aquí.
2: Es una canción hermosa, es un privilegio estar aquí. ¿Y cuántos son fan y le dan gracias a Dios por la vida de Gilberto y su esposa? ¿Verdad? Los honro también porque tienen un corazón hermoso. Gracias por su trabajo, por ser lindos arriba y abajo del escenario. Vamos a darles un aplauso bien fuerte.
1: ¿Qué tal si cantamos esto?
2: Mejor.
1: Las alas de la mariposa.

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0: Hola, hola, ¿cómo están? Sean bienvenidos todos a un nuevo programa. Esto es Código Vital. Estamos comenzando con toda la energía de siempre para acompañarte en esta media hora de programación. Te habla Liz Acosta y ya rápidamente saludo a mi amigo de siempre, Pablo Vázquez. ¿Cómo te va hoy?
1: Súper bien, Liz. Un gusto poder estar en tu compañía. Un programa más. Y bueno, un saludo cordial a todos los que nos están escuchando en el programa del día de hoy.
0: Antes de comenzar, quisiéramos enviar un saludo y un abrazo gigante a las personas que se ponen en contacto con nosotros y les animamos a los demás también que puedan escribirnos en nuestra fanpage. Estamos como Código Vital. Ustedes ya conocen mucho de nosotros, conocen algunas historias, anécdotas, algo que estuvimos contando, pero también queremos conocer de ustedes, queremos saber de dónde nos escuchan, alguna experiencia suya, si quieren compartir algo, cómo les llegó el programa. Entonces vamos a estar muy felices de poder leerles. También tenemos nuestra aplicación, Pablo.
1: Así mismo, estamos en la Play Store, estamos como RTM Paraguay.
0: Ahí tenemos nuestra radio online y pueden descargar en su celular. ¿Quién no tiene un celular hoy en día, verdad? Entonces conectan el auricular, ya sea en el trabajo, viajando o donde quiera que estén, pueden escuchar nuestra radio online. No solamente Código Vital van a escuchar, les comentamos que hay muchísimos programas también que, por supuesto, tienen buenísimos contenidos. Hay para niños, para adolescentes, jóvenes y también para mayores. Entonces, no se pueden perder. Bueno, hoy tenemos un programón, le llamamos así porque no sé. Bueno, hoy tenemos un programón que queremos compartir con ustedes. ¿Te acuerdas, Pablo, en la época del colegio, que cuando te dan un trabajo práctico, un trabajo que hacer, que presentar, tenés que trabajar en grupo? ¿Y qué hacemos muchas veces nosotros? Que hacemos todo el trabajo nosotros porque pensamos que
1: el resto no va a poder hacerlo
0: o quizá,
1: bien.
0: O no va a poner las ganas, o va a ser a medias. Entonces decimos, no, yo quiero tener todo esto bajo mi control, yo quiero hacer todo, quiero que salga perfecto. Entonces solemos hacer así.
1: Así mismo.
0: Pero hoy queremos hablar de la importancia de trabajar en equipo. No solamente en el colegio, en las diferentes circunstancias de nuestra vida. Y de eso queremos compartir contigo hoy.
1: Bueno, sobre ese tema vamos a estar desarrollando mucho, porque hay muchas ideas que queremos compartir contigo. Pero antes de eso queremos ir a escuchar una buena canción, muy buenos temas que como siempre compartimos contigo, y enseguida volvemos con más de Código Vital.
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0: Estamos de vuelta en este programa que es Código Vital y hoy dijimos que nuestro tema es trabajo en equipo y queremos compartir sobre eso con ustedes. Y traje una frase para compartir que dice: si quieres un resultado bueno, hazlo solo. Si quieres un resultado excelente, trabaja en equipo.
1: Muy buena frase, ¿eh?
0: Sí, porque muchas veces con nuestras fuerzas hacemos las cosas, hacemos bien, pero trabajar en equipo, viendo cómo los demás cooperan, entonces creo que es muy importante y tenemos un resultado mucho mejor.
1: Mucho mejor y crecemos más también, aprendemos más de la otra persona.
0: Exactamente. ¿Escuchaste alguna vez, Pablo, hablar de el vuelo de los gansos?
1: ¿El vuelo de los gansos?
0: Sí.
1: A ver, contame un poco.
0: Bueno, ellos, los gansos emigran en una época en específica y no hacen solos, lo hacen en grupo. Y hacen en forma de ave corta, es muy peculiar. Y es muy lindo poder verles, es como una maravilla, que no ves casualmente. Pero ¿qué pasa? ¿Por qué ellos vuelan así? ¿Por qué vuelan en esa manera? Dice que al mover sus alas, entonces cada pájaro produce un movimiento en el aire que ayuda al que está detrás. O sea, es un trabajo de cooperación. Según estudios, que ellos vuelen de esta manera en forma de V corta, la bandada aumenta la velocidad que tienen. Dice que aumenta un 75% más su poder de vuelo en comparación con un pájaro que vuela solo. O sea, es mucho mejor que lo hagan en equipo.
1: Es muy interesante el dato que acabas de dar, ¿eh?
0: Totalmente. Y me pongo a pensar que nunca nadie hizo una empresa solo, nunca nadie creó solo una empresa, siempre necesitó ayuda de los demás. Jamás vi a un niño aprender a comer, aprender a dar sus primeros pasos, aprender a correr, si es que alguien no le estuviera ayudando. Entonces yo creo que eso es muy importante, el aprendizaje que nos da también este estudio de estos pájaros. ¿Y cuáles son algunos puntos que saqué de esto? Que cada vez que un ganso sale de la formación, según estuve investigando, dice que siente inmediatamente como una resistencia al aire. Se da cuenta de que es mucho más difícil volar solo, entonces se vuelve a unir al grupo y prosigue el camino normalmente. Otro punto es cuando el líder de los gansos se cansa o el que estaba enfrente se cansa, entonces pasa a la parte de atrás y otro ganso ocupa su lugar. El que quizás estaba más descansado toma mayor fuerza y empieza a liderar ese equipo. Y otro punto es que los gansos que van hacia atrás empiezan a graznar para alentar al que va adelante. Entonces es todo un trabajo coordinado, parece, vos ves y decís qué lindo, pero es, según los estudios, es todo un trabajo coordinado que es impresionante.
1: Y es bueno ver un poco este ejemplo y ver la manera de aplicarlo a nuestras vidas, a nuestro trabajo en equipo con otras personas, ¿verdad? Hay personas que piensan, de repente, Liz, creo que ya te habrás topado con esta clase de gente, en mi vida personal también lo he hecho, que piensan que no necesitan de nadie para salir adelante, o de repente hacer algún trabajo o emprender algún proyecto con alguien. Piensa que con sus propias fuerzas y entendimiento pueden llegar a algo, ¿verdad? Pero yo creo que trabajando en equipo uno puede no solamente crecer más a nivel personal, sino que también puede llegar mucho más lejos de lo que solo podría haber llegado, así como este dato de los gansos nos acaba de revelar.
0: Totalmente, yo creo que en las diferentes circunstancias de nuestra vida pasamos por eso, ya sea en un trabajo, no queremos que nadie se meta en nuestro trabajo porque como que va a complicar, como que así como dijimos al comienzo, no le va a poner el mismo esmero, la misma pasión, las mismas ganas que quizás nosotros y queremos tener todo a nuestro control, decimos, muchas veces somos perfeccionistas, hay que sincerarnos, porque queremos que todo salga a nuestro modo.
1: De repente nos molesta cuando alguien viene y nos da una crítica o nos aconseja alguna otra manera de hacer las cosas.
0: Totalmente, una vez quise emprender un negocio online sola, para compras, para jóvenes, entonces dije, voy a hacer, pero no me salió el negocio. Al juntarme con una amiga empezamos a cranear eso de una mejor manera y como que ese negocio ahora va teniendo forma, digámosle. Es como que ese negocio va encaminado porque me di cuenta que no voy a poder correr con los gastos sola. Las ideas es mucho mejor entre dos quizás ella critica algo que no le gusta, yo puedo criticar su idea y vamos así coordinándonos. Y bueno, este negocio está saliendo, pero me di cuenta que trabajar sola no es fácil. Siempre necesitamos de alguien que nos dé una mano, que nos dé ayuda, así como decimos, quizás económicamente o con las ideas, la creatividad. Uno es la mente, otro es...
1: La iniciativa,
0: así claro. Es. Cada uno aporta algo sí o sí. Entonces, qué importante eso. Y las personas tenemos muchos mejores resultados cuando aprendemos a recibir colaboración. Y no queremos muchas veces, pero tenemos mejores resultados. Y no se trata solamente de que aceptemos, que es importante cooperar. Mentalmente aceptamos, pero cuando llevamos a la práctica, ahí es lo importante, aceptar a los demás.
1: Así mismo, tenemos que aprender a respetar también a los demás, sus perspectivas, sus experiencias, porque eso nos va a dar un aporte con mucho peso al equipo, ¿verdad? A ese trabajo, a ese proyecto, emprendimiento que haremos, ¿verdad? Hay que compartir los trabajos más difíciles o fáciles, pero de esa manera, al compartir esa responsabilidad, esas metas, ese trabajo, vamos a llegar a un punto en el cual decimos, bueno, yo solo no iba a poder llegar acá, ¿verdad? No. Y ser agradecido por eso, ¿verdad?
0: Totalmente. Recibir también entonces el aporte y valorar el aporte de los demás. Uno es la cabeza, otro es el cuerpo, otro, qué sé yo, es como un cuerpo entero y cada uno es una parte.
1: Cada uno tiene su función.
0: Sí, claro, totalmente. Y si nos mantenemos uno al lado de otro, nos apoyamos, nos acompañamos, entonces disminuye el tiempo. Por ejemplo, una persona hace algo en media hora. Dos personas haciendo lo mismo hacen en 15 minutos ya trabajan. Ya terminan ese trabajo. Entonces ya también disminuimos el tiempo que invertimos en algo. Entonces por eso es muy importante que nos acompañemos, que nos apoyemos y que estemos uno al lado del otro. Pero la pregunta es, Pablo, hoy, ¿es difícil trabajar en grupo?
1: Bueno, hoy día podemos ver que sí es bastante difícil, es muy difícil. Hay diferentes factores que hacen difícil el trabajo en equipo. Personalmente yo veo la diferencia de experiencias que uno tiene. Uno piensa que su experiencia personal pesa más que el del otro. Otra cosa que influye mucho en el trabajo en equipo serían las diferentes perspectivas que uno tiene de un mismo trabajo.
0: Totalmente. Hoy creo que las empresas ya empiezan a optar por el trabajo en equipo. Ya no que una sola persona haga el trabajo de 5 personas. Se dan cuenta de que es muy importante que cada uno aporte algo esencial a la empresa y así ir creciendo. Entonces se empieza a ver que estas organizaciones empiezan a pedir las capacidades de los demás, los talentos de profesionales y no solamente un empleado en particular. Y eso permite... y mantiene el éxito.
1: Claro, porque de esa manera también se protege la salud de la persona. Una persona que trabaja sola se estresa, se frustra y sus fuerzas no llegan. Llegan siempre al límite y no puede pasar de eso. Pero en cambio un trabajo en equipo puede redimir un poco el tiempo, se invierte mejor, hay más fuerza de equipo y uno llega descansado y con más metas, con más resultados realizados.
0: Totalmente. Y es más optimista es una persona cuando trabaja en equipo porque ya terminan rápido, ya colaboran todos y las personas que comparten una dirección común, un sentido de equipo, pueden llegar a cumplir sus objetivos más fácil y rápidamente.
1: Así mismo.
0: Bueno, nos encanta compartir con ustedes, pero vamos a seguir hablando de este tema, tenemos todavía mucho por compartir, así que no te despegues de donde estás, no te despegues de la radio, ya enseguida volvemos con más.
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1: Estamos de regreso aquí en Código Vital y el tema del día de hoy es el trabajo en equipo. Y bueno, en el bloque anterior estábamos tocando algunos puntos muy importantes de lo que es el trabajo en equipo y del por qué es un poco difícil el día de hoy trabajar en equipo. Pero en este bloque queremos enfocarnos un poquitito en qué ayuda el trabajo en equipo, cómo podemos nosotros mejorar los resultados y cómo podemos trabajar mejor con otras personas.
0: Totalmente. Yo creo que es importante comenzar con esto. Dejemos de enfocarnos en el yo hago, yo quiero, y empecemos a creer en el nosotros. Ya con varias personas en nuestro equipo. Pero, Pablo, es egoísta que nosotros digamos, yo quiero solo, sola hacer las cosas, yo quiero solo, sola seguir mi vida, hacer mi trabajo, ¿es egoísta eso?
1: Bueno, precisamente no creo que sea egoísta, sino cuidar que salga bien. Se expresa mucho el deseo de que todo salga bien, todo proyecto, todo emprendimiento, pero tenemos que tener en cuenta que no siempre todas las cosas van a estar en nuestro control, así que es importante de repente tener en cuenta que algún detalle se nos puede escapar, podemos equivocarnos, y si estamos solos es difícil poder solucionarlo, pero en cambio si estamos en equipo podemos solucionarlo en el momento, podemos aprender esa experiencia juntos y utilizar todo lo que ocurrió para poder mejorar en el futuro también.
0: ¿Qué necesitamos ahora para poder aceptar trabajar en equipo? Lo primero e importante es que construyamos confianza con los demás. Creo que es un elemento esencial para poder trabajar en equipo. Vas a saber que también hay otros en que podés confiar, y esto va a permitirte conocer que otros también tienen habilidades, no solamente vos habías sido, otros pueden aportar algo muy importante en eso que querés hacer. Y saben, una vez que construís confianza, sabes que los demás están para ayudarte. Eso creo que es realmente muy importante. Si estamos en una familia, creo que es muy bueno poder trabajar en equipo, ir juntos a la par, porque una familia como dividida, cada uno por su lado, nadie coopera, nadie colabora, al final es una familia destruida.
1: Esa casa no va a durar mucho.
0: Exactamente, yo creo que aprender a construir confianza en el lugar en donde estamos, para ya sea trabajo, familia, amigos, estudio, yo creo que es muy importante que haya confianza, primeramente.
1: Así mismo, bueno, mencionaste algo que me llamó la atención y creo que es muy importante, que es el conocer las habilidades de los demás. Conociendo las habilidades de los demás, vos te das cuenta que hay cosas que vos no sabes, pero la otra persona sí, entonces en eso la otra persona puede ayudarte y eso genera un involucramiento a los demás en la toma de decisiones. Si estás de repente en una familia, en un equipo de trabajo, no es tan sano que tomes las riendas solo, y eso lo vio Moisés. Sí, es un ejemplo que podemos sacar del Antiguo Testamento. Moisés dirigía al pueblo él solo. Los problemas pequeños y hasta los problemas grandes venían a él durante todo un día y él no tenía tiempo para descansar. Entonces, su suegro, Yetro, creo que la mayoría conoce la historia, se encuentra en Éxodo 18 para los que quieran leer, le da un consejo. Le dice, primeramente le dice, ¿por qué haces esto? Estás haciendo mal. Entonces tenés que ver la manera de delegar autoridad a personas que te puedan ayudar, a personas preparadas. Entonces él hizo eso y hubo un resultado más óptimo. Se delegó el trabajo, se involucró a más personas en la dirección de ese pueblo. Yo creo que es un principio que podemos aplicar el día de hoy a nuestras vidas. En un trabajo de la casa, por ejemplo. De repente la mamá está barriendo, yo puedo sacar la basura, el papá está cortando el césped y todos hacen un trabajo para un mismo fin, mantener limpia la casa. Yo creo que eso también se puede aplicar en varios ámbitos de nuestra vida.
0: Totalmente, yo creo que Moisés es un gran ejemplo para nosotros y muchos se van a identificar. Quiero hacer solo, quiero todo tener bajo mi control, todo quiero yo estar tomando el mando. Entonces, cuando alguien viene y nos dice, no, en un equipo de fútbol, por ejemplo, Pablo, cuando una persona juega solo, obviamente no tiene buenos resultados. Es un trabajo constante en equipo, se pasan y al gol, digamos así. Entonces, qué importante es poder ver también que los demás tienen capacidades. Y un punto también creo que imprescindible es ser un líder. ¿De qué se trata ser un líder? Es aprender a delegar a los demás. Delegar el trabajo creo que es la parte más difícil de trabajar con otras personas, porque sentís que no le van a poder poner la dedicación, el esmero que vos sí. Pero todo trabajo en equipo necesita un líder que esté guiando. No precisamente que haga todo el trabajo, sino que sea el que designe a los demás. Y yo creo que tenemos así mejores resultados como líder. vas a tener que llegar a consenso, vas a tener que escuchar a los demás, escuchar sus ideas, aprobar o no aprobar, pero siempre aprendiendo a escuchar y viendo la cooperación de los demás.
1: Así mismo, cuando hablamos de cooperación con los demás, es muy importante resaltar también otro ejemplo, el ejemplo de Nehemías, cuando construyó las murallas del pueblo, ¿verdad? Él solo no iba a poder, ¿sí? Él solo no iba a poder preparar la mezcla, levantar los ladrillos y encima otra vez proteger el pueblo. Él, obviamente, todo el pueblo tenía que estar trabajando, pero había un desánimo, ¿sí? Había amenazas, había pocos materiales, pero ¿qué pasó? Al final él pudo guiar al pueblo con la ayuda de Dios, obvio, pero guió al pueblo, el pueblo se llenó de ánimos para llegar a la meta, proyectarse a cumplir la misión de la construcción de ese muro que iba a proteger al pueblo, porque recordemos que el muro daba un estatus de ciudad al lugar donde estaba uno viviendo, y construyeron el muro. ¿Pero por qué? Porque hubo un liderazgo sano que delegó y que confió en esas personas que también estaban trabajando. Muchas veces ser líder es delegar con confianza a otras personas para poder llegar a una meta.
0: Quiero poner un ejemplo también acá nosotros, que en el programa tenemos la producción. Entonces cranean los temas, vemos qué es más importante, qué no, qué podemos sacar, las ideas. Está el operador, el que nos va direccionando, quizás podemos cambiar algo, ve las músicas, estamos nosotros los locutores, está la dirección que muchas veces nos dice, quizás podemos poner más énfasis en algo. Creo que todo un trabajo es un trabajo conjunto y sale mucho mejor, porque cada uno tiene, ya está delegado qué tiene que hacer, y solo uno no va a poder, solamente los locutores no van a poder llegar a hacer un trabajo excelente, sino que es todo cooperación. Entonces yo creo que es muy importante ese liderazgo, y que la persona que lidera o que está en el equipo también, que dé una palabra de aliento a los demás, y si eso hacemos a tiempo, entonces ayuda, produce mejores beneficios, da fuerza, nos motiva también a seguir trabajando juntos. Un ambiente sano cuando todos nos ayudamos, nos recibimos, nos acompañamos.
1: Asimismo, ese ejemplo que acabas de dar del tema del trabajo en todo lo que es la parte de radio y todo eso, me trajo a la mente también el ejemplo de un trabajo justamente que está en el Nuevo Testamento, que hacían los que eran discípulos de Jesús, los apóstoles, ¿verdad? Ellos atendían a la gente, predicaban y trataban de cumplir eso, pero ya no daban abasto. Entonces tuvieron que elegir a personas preparadas, personas inteligentes, personas que puedan ayudar en áreas en las que ellos ya no podían llegar. Entonces el ministerio se cumplió al 100%. Entonces yo creo que ese ejemplo que acabas de dar es algo que vivimos hoy día a día en varias áreas de nuestra vida, ya sea trabajo, universidad, colegio, algún trabajo práctico, en algún proyecto, en algún emprendimiento. Nosotros solos no vamos a dar abasto. Es necesario rodearnos de gente que nos pueda aconsejar, que pueda tener una perspectiva diferente a la nuestra, y en muchas opiniones de repente también puede surgir una buena idea. Como dice la palabra también, en la abundancia de opiniones hay sabiduría también, ¿verdad? Entonces, organizarnos y aprender de otras personas para un mismo fin.
0: Totalmente, totalmente. Y en Eclesiastés 4 dice, más valen dos que uno. ¿Por qué? Obtienen más fruto de su esfuerzo. Si caen, el uno levanta al otro, y hay del que cae y no tiene quien lo levante. O sea que es muy importante, la Biblia dice que es muy importante que estemos con alguien, estemos ayudándonos. Y en el 12:4-12 dice, uno solo puede ser vencido, pero dos pueden resistir. La cuerda de tres hilos no se rompe fácilmente. Y muchas veces eso vemos cuando alguien se va a casar, vemos en las tarjetas que ponen este versículo. Uno puede ser vencido, pero dos pueden resistir. Cordón de tres dobleces no se rompe fácilmente. Así como es el matrimonio, tiene que estar unido, tiene que haber fuerza entre los dos, tienen que ser uno y se ayudan mutuamente, así nosotros. Así es el trabajo en equipo. Ya seamos dos personas, ya seamos cinco, ya seamos diez. Yo creo que es muy importante que lo hagamos juntos.
1: Así mismo, amistad, noviazgo, matrimonio, es un trabajo en equipo que hay que tener en cuenta siempre, que es un trabajo, porque creo que tenemos que mencionar que es un trabajo de tres. Dos personas, incluyendo a Dios también, ¿verdad? No podemos dejar de lado que Él es nuestra guía en ese equipo que, está, sí. que se está formando. Y bueno, tenemos mucho que compartir todavía y enseguida volvemos con más de este tema.
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0: Esto es Código Vital, estamos de vuelta, estamos ya llegando al último bloque del programa, pero todavía no queremos terminar. Queremos dar una conclusión de nuestro tema hoy, que es trabajar en equipo. Y quizás estás solo, literalmente solo, tratando de salir adelante en tu vida, luchando por algo, trabajando duro, siendo solo en una familia, sin nadie. O sea, puede ser también solo en una familia, madre soltera, padre soltero. Pero queremos decirte hoy que es importante que busques a alguien que te pueda acompañar. Y si no encontrás a nadie, ni no encontrás a algún amigo con quien puedas cooperar en un trabajo en equipo, está Dios, por sobre todo. Y seguramente te vas a preguntar a quién necesito en mi vida. ¿Quién es la persona ideal en mi vida para ayudarme a llevar esta carga, para que mi peso se aligere? Pero creo que es muy importante buscar buenas amistades. Acompañarnos de personas que con experiencia, personas que tengan una visión buena de la vida, personas optimistas, personas que acepten colaborar con los demás. Entonces, para seguir adelante.
1: Así mismo, yo creo que el primer miembro del equipo que tenemos que tener en nuestra vida sería Dios, porque al final Él es el que nos va a mostrar con quién contar en este mundo, ¿verdad? Con quién contar, claro, nuestro trabajo, nuestro emprendimiento universitario, en lo que sea. Yo creo que siempre es bueno buscar personas con quienes compartir los logros, Liz. Porque al final, lo que logremos nosotros, si no está nadie con quien compartir, a quien agradecer, entonces yo creo que ese tipo de logro no vale. Hay que agradecer a las personas que nos prepararon, que nos involucraron, que tuvieron confianza en nosotros para poder emprender, a los que nos acompañaron y ayudaron hasta llegar a la meta. Yo creo que siempre es bueno rodearnos de esa clase de gente y agradecer al final.
0: Totalmente. Hay una frase que dice: esas personas que están contigo en los malos momentos, es bueno tenerlo en todo momento, también los buenos momentos. Entonces, qué importante. Y antes de concluir, quiero contar una historia. Es una persona que junto con otra escalaron y conquistaron el monte Everest, el monte más alto del mundo. Y él dice: para cada nueva altura que alcanzábamos se requería un mayor grado de trabajo en equipo. Hijo, no puedes escalar una montaña como el Everest corriendo solo y adelantándose a los demás ni compitiendo. Hay que hacerlo despacio, cuidadosamente. Equipos de dos personas, dice que trabajaban para buscar un camino mejor o asegurar las cuerdas. Y él entendió todo, porque dice: no podés hacer algo solo. No puedes hacer algo compitiendo con los demás.
1: Claro, más todavía en esa situación, porque si competías prácticamente te podía costar la vida. Era un ambiente bastante difícil por el clima, por el terreno. Sí. Y la única forma de poder sobrevivir y llegar a la meta era trabajando juntos.
0: Totalmente. Y qué gran ejemplo, qué gran enseñanza él nos dejó. Y quizás eso también aplicó después en su vida.
1: Bueno, entonces ya sabemos que no podemos escalar una montaña solos, no podemos emprender algo solos, necesitamos
0: continuar nuestra vida,
1: claro,
0: solos, sí.
1: No podemos hacer nada solos. Primeramente, creo que es importante resaltar que el primer miembro de nuestro equipo tiene que ser Dios, ya que Él nos va a guiar con quienes contar. Y segundo, ser agradecidos, ¿sí? Ser agradecidos y aprender de las experiencias y de las perspectivas de los demás para un mejor desempeño en todas las áreas de nuestra vida.
0: Totalmente. Qué importante es aprender a aceptar las capacidades de los demás, que ellos pueden aportar muchísimo. Dejar de lado ese pensamiento, quizás, digamos, egoísta, que todos queremos llevarlo nosotros, toda esa carga, todo ese peso. También aprender a delegar y ver. Y después te puede sorprender, Pablo, que una persona te puede ayudar de una manera inexplicable. Entonces, esa es la importancia del trabajo en equipo.
1: Bueno, entonces concluimos el programa del día de hoy con esa reflexión, con este ejemplo que acabamos de dar, y esperamos que sea de bendición para tu vida, que puedas encontrar a esos compañeros, a esas compañeras que te puedan ayudar a crecer, a madurar y sobre todo a llegar a esa meta. Será hasta otro programa, Liz.
0: Exactamente, nos encontramos en una próxima edición. Será entonces hasta la próxima.
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5: ¿Desde dónde te encuentras? Si tu familia está pasando por momentos difíciles, si tienes algo que se está rompiendo,
6: si hay silencio donde antes había amor, si hay distancia donde antes había unión.
5: Atención, porque no estás solo o sola, no estás aquí por casualidad. Dios te trajo a esta oración
6: porque quiere que escuches esto. Hoy algo en tu casa va a cambiar.
5: Quédate,
6: porque esta oración es para ti.
5: Oremos. Padre Celestial, hoy venimos delante de ti, sabiendo que tú eres el Dios omnipotente, omnisciente, omnipresente, reconociendo que te necesitamos. Señor, muchas veces intentamos resolver todo solos y olvidamos que tú eres el centro de nuestra familia.
6: Señor, hoy rendimos nuestro hogar delante de tu presencia. Rendimos nuestras cargas, nuestros errores, nuestras equivocaciones, y que cada palabra que dijimos mal hoy sea presentada delante de la altar de Jehová como un arrepentimiento sincero de nuestro corazón. Cada momento que fallamos como familia, cada momento que fallamos como padres, cada momento que fallamos como hijos, cada momento que fallamos como hijos de Dios, hoy lo presentamos delante de ti.
5: Dígale, Padre, perdónanos por las veces que dejamos que el orgullo hablara más fuerte que las palabras, que el corazón. Oramos, Dios, para que abras el entendimiento, para que en este día desciendas con tu presencia y sanes esta tierra.
6: Padre, hoy pedimos perdón por las veces que herimos a quienes amamos, pero sabemos, Señor, que hay una cosa clara, específica y directa. Tu palabra dice: venid a ti, a Él, al Dios Santo, al Dios Poderoso, al Altísimo, los que están cargados, trabajados y cansados. Y por eso hoy juntos decimos:
5: hoy volvemos a ti. Señor, dile: entra en lo profundo de cada hogar, en cada lugar. Entra donde hay dolor escondido, donde hay heridas de años, de meses, de días, aún de horas o de minutos. Padre, entra y revélate como el gran sanador, el príncipe de paz, el rey de reyes. Donde hay palabras que marcaron el corazón, manifiéstate, Señor.
6: Señor, sana en este día aquel hijo o aquella hija que se siente rechazado por su padre o por su madre. Sana esa herida profunda, sana al padre que se siente cansado o rechazado por sus hijos. Sana, Señor, a la madre que llora en silencio porque sus hijos están en adicciones, en alcohol y en cualquier problema que los aleja del camino, la verdad y la vida que eres tú.
5: Oh Dios, venimos ante ti para pedirte en este día, unidos con la iglesia, unidos con aquellos que están escuchando esta señal a través de la radio, los que estamos declarando que toda herida emocional ahora se restaura. Tú que escudriñas la mente y miras el corazón, oh Dios, elevamos esta oración para que comience a ser restaurada cada familia que está presente aquí, aún del otro lado.
6: Señor, sabemos que tu palabra dice que el Espíritu de Jehová ha venido para, Señor, hacer apertura de cárcel, para sanar a los quebrantados, a los oprimidos, a los angustiados. Pedimos, Padre, que todo trauma, que toda tristeza, que toda angustia, que todo dolor, que toda herida sea sanada y se vaya en el nombre de Jesús.
5: Tu palabra dice: clama a mí, yo te responderé y te enseñaré enseñaré cosas grandes y ocultas que tú no conoces. A ti, Dios eterno, príncipe de paz, te clamamos para que en este momento extienda tu mano sanadora. Tu palabra dice, tú sanas a los quebrantados de corazón. Y dile, aquí está mi corazón, Señor, dispuesto o dispuesta, dile tu mujer, para que ahora desciendas y empieces a remover todo lo que no es tuyo y venga tu reino. Se haga tu voluntad como en el cielo y en la tierra.
6: Señor, tu palabra dice, tú sanas a los quebrantados de corazón y venda sus heridas. Y nosotros lo creemos, lo recibimos, lo establecemos y lo declaramos sobre cada hogar, cada familia, cada papá, cada mamá, cada hijo, cada hija y toda la audiencia en este día.
5: En el nombre poderoso de Jesús, venimos a romper toda cadena que quiere destruir
7: pensamos
5: la familia.
7: Y ahora, si
5: ahí donde estás, escribe
7: hacer,
5: tu petición.
7: Pero el verdadero
5: ahora pongo esta familia
7: es
5: en las manos de Dios, estos hijos, esos nietos,
7: creemos
5: esos seres queridos. Escribe ahí tu petición y vamos
7: llena,
5: a traerla aquí al altar, porque cuando tú lo haces en fe, Dios está escuchando esa oración. Y ahora quiebra esas cadenas espirituales, emocionales, afectivas, económicas, laborales, esas divisiones se van en el nombre poderoso de Jesús. Por eso, Padre, toda cadena invisible y aún natural que se ha puesto o impuesto, se ha activado por desobediencia, ahora venga a romperse en tu nombre y se abran los caminos, los cielos, para ver tu gloria, Espíritu Santo.
6: Señor, y en obediencia declaramos lo que tu palabra dice: donde está el Espíritu de Dios, allí hay libertad. Por eso ahora declaramos que todo espíritu de división se va fuera, todo espíritu de violencia se va fuera, todo espíritu de confusión se va fuera, y para libertad nos llamó Cristo.
5: Todo ataque contra el matrimonio, ahora lo cancelamos, Señor. Todo ataque oculto, interno, externo, todo ataque a través de pensamientos, Señor, de maldiciones, aún de conjuros, de espíritus designados para detener lo que tú has diseñado como perfecto al hombre y a la mujer para procrear, para multiplicarse. Declaramos que ahora es resguardado, es protegido bajo la mano de Dios. Y si hay personas que en este momento, Señor, están llegando a ese día de destrucción o están llegando a ese momento de división porque parece que no avanzan, porque hay alcohol, adicciones, espíritus inmundos que se activaron, Señor, por no creerte, ahora se corta. En el nombre de Jesús, todo ataque contra los hijos, aquellos hijos, Señor, que nacieron con un diseño divino, con un propósito divino, oh Padre, que nacieron bajo tu dirección y hoy el enemigo los está distrayendo, los está desenfocando, los está desanimando, desorientando, aún sacándolos del plan y propósito. Lo cancelamos a ese espíritu y lo removemos. Dígalo, escríbalo ahí si usted está siguiendo a través del YouTube o a través de la radio. Diga el nombre de ese hijo, de esa hija, diga, ahora se liberan en el nombre de Jesús. Y juntos decimos, se rompe ahora. Una vez más dilo, se rompe ahora. Otra vez diga, se rompe ahora. Todo ataque y contraataque, lo decimos en el nombre de Jesús.
6: Y declaramos libertad en cada hogar, en el nombre de Jesús. Cada familia que está aquí en este lugar, cada familia que escucha la transmisión radial, cada familia que lo tendrá y lo tomará como un instrumento de victoria, la declaración profética que el Señor dice en tu palabra, paz, paz, paz. Mi paz os dejo, mi paz os doy. Declaramos en el nombre de Jesús paz en los hogares.
5: Padre, cubre esta familia con tu presencia. Que tu Espíritu Santo habite en cada rincón ahora mismo.
6: Y que al entrar a ese hogar, a este hogar y a todos los hogares donde la transmisión esté llegando, se sienta tu paz, paz que sobrepasa todo entendimiento.
5: Protege a los hijos en la escuela, en las calles, en la entrada, en la salida, en los hogares, aún subiendo, bajando, saliendo, Señor, en la ciudad, en el campo, viajando, moviéndose, caminando. Protégelos, Señor, que tus ángeles habiten alrededor de sus vidas, pero que nunca se aparte tu presencia.
6: Señor, pedimos que guarde sus amistades, todo lo que es de influencia para ellos, los maestros, los instructores, los profesores, guarda sus decisiones. Y una vez más, Señor, como dice tu palabra, que nada creado o decretado contra ellos pueda llegar, sea destruido por el poder de tu presencia.
5: Que ningún mal prevalezca, que el Salmo 91 esté, Señor, arriba, abajo, los costados, que fluya desde sus poros, que ninguna arma forjada prospere, lo repito, porque el que habita bajo el abrigo del Altísimo morará bajo la sombra del Omnipotente.
6: Sí, Señor, y declaramos proféticamente que el Dios Todopoderoso está restaurando las familias, los hogares, las relaciones intrafamiliares. Tu palabra dice que tú volverías el corazón de los padres a los hijos, de los hijos a los padres. Lo creemos, lo establecemos y lo afirmamos en el nombre de Jesús.
5: Hoy declaramos restauración y milagro. Lo que estaba roto se reconstruye. Lo que estaba muerto revive ahora. Escríbelo, decláralo. Vamos ahí donde está, levanta tu mano al cielo si puedes y di: ahora revive la paz, el gozo, el amor, la salud, la paz, la unión familiar, y lo que el enemigo robó lo recuperamos restaurados en el nombre de Jesús.
6: Padre, hay oraciones que se elevan, que se decretan y que se declaran a favor de las relaciones que parecían perdidas. Relaciones entre esposos, relaciones entre padres e hijos, hijos y padres, relaciones matrimoniales, relaciones familiares. Hoy creemos y declaramos que reciben una nueva oportunidad, que reciben un vigor del cielo, que reciben un reverdecer de todo lo que estaba seco, de todo lo que estaba marchito, de todo lo que estaba muerto. Hoy cobra vida en el nombre de Jesús.
5: Declaramos hogares llenos de la fe, la esperanza, el amor de Dios, aún lleno del respeto que viene en el nombre de Jesús. Y hoy declaramos llenos
6: de la presencia de Dios.
5: Repítelo, dilo: llenos de la presencia de Dios. Una vez más, dilo: llenos de la presencia de Dios. Escríbelo, decláralo. Ahora mismo haz un acto de fe y únete a esta oración para declarar que se abren los cielos, porque ahora aún declaramos bíblicamente, como está escrito: yo y mi casa serviremos al Señor. Repítelo: yo y mi casa serviremos al Señor.
6: Por eso, Señor, declaramos, establecemos y afirmamos que todo decreto profético que sale de la boca de nuestro Dios es en un sí y en un amén.
5: Lo declaramos juntos sobre nuestra familia. Una vez más, dilo:
6: sobre nuestra familia.
5: Lo declaramos, lo decretamos en el nombre del Padre, del Hijo y del Espíritu Santo. Amén y amén.
6: Muy bien, y si llegaste hasta aquí, no es casualidad. Dios está obrando en tu familia. Dios escuchó tu clamor. Dios escuchó esas lágrimas y las vio en secreto, en lo privado, en lo oculto, cada noche que te arrodillabas a clamar por tu hogar, a clamar por tu familia, a clamar por tus hijos. Escribe esos comentarios que digan: Dios restaura la familia, y ponle el nombre de tu familia.
5: Amigo, amiga, oyente, o los que están aquí en la iglesia, compartan esta oración con alguien que lo necesita, porque una familia restaurada puede cambiar generaciones.
6: Y no te olvides de suscribirte para seguir orando juntos cada día.
5: Dios te bendiga a tu familia, y aún hoy, mañana y siempre. Lo declaramos en el nombre de Jesús. Será hasta nuestro próximo encuentro.

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Estamos en un nuevo tiempo de Ventana Abierta. Bienvenidos, amigos. Abrimos hoy de par en par esta ventana radiofónica para dar paso a los próximos 60 minutos. Les habla Esperanza Suárez y les agradezco muchísimo el tiempo que ustedes se toman para venir a este punto del dial. En medio de tantos pensamientos, en medio de tantos criterios que nos confunden, Ventana Abierta pretende traer luz allí donde hay oscuridad. Pretende también abrir un camino firme en medio de cualquier inseguridad que se pueda estar viviendo. Ventana Abierta, un tiempo de preguntas y respuestas donde lo realmente importante es crear en usted opinión. Por tanto, reciba nuestra gratitud. Muchísimas gracias por hacernos un sitio a su lado.

0: Y comenzamos, con el programa de hoy.
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0: Desde muy pequeñitos nos han enseñado a caminar, a leer, a escribir, pero ¿nos han enseñado a alimentarnos bien? De todos he sabido que alimentación y salud están estrechamente relacionados. Y saben una cosa, amigos, me doy cuenta que en nuestros días, como nunca antes, la publicidad está condicionando mucho a la hora de optar por unos u otros alimentos. Alimentarse correctamente es básico para la salud. Necesitamos comer bien. Pero tengamos muy en cuenta y no olvidamos que comer bien no es comer mucho. ¿Pero qué es alimentarse? ¿Es lo mismo que nutrirse? ¿Ustedes qué piensan? A nosotros lo que nos gustaría es que el espacio de hoy pues les alimentara. Y bueno, mucho más que eso. Nos gustaría que fuera para ustedes un verdadero plato lleno de todos los nutrientes necesarios que tal vez usted, querido amigo, esté necesitando. Hoy vamos a hablar de alimentación. ¿Qué es alimentarse? ¿Es lo mismo que nutrirse?

0: Para nutrir este tiempo de tertulia tenemos con nosotros a don Fernando Romero. Él es médico. Bienvenido, Fernando.
1: Hola, gracias.
0: Gracias por estar aquí y porque muchas ocupaciones has tenido que dejar y bueno, pues para nosotros es un lujo tenerte. Fernando Romero lleva ejerciendo la medicina ¿cuántos años?
1: Más o menos 22 años.
0: 22 años y en estos momentos la ejerce en una entidad de accidentes laborales, uh-huh. Es así, ¿verdad?
1: Sí.
0: ¿Has venido bien alimentado?
1: Sí.
0: Sí, ¿no? Lo digo porque como vamos a hablar de alimentación, de nutrición, pudiera ser que te entrara hambre. Pero si te entra hambre, aquí tienes un sándwich.
1: Vale, gracias.
0: Que te lo puedes comer libremente.
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0: Fernando, vamos a hablar desde una perspectiva de nuestra sociedad, donde tenemos muchos alimentos para elegir. A veces te pones en el supermercado y no sabes qué elegir. Y nos pasa como decíamos antes, que estás mirando qué es lo que más conviene. Pero, ¿estamos alimentados? ¿Nuestra sociedad está alimentándose?
1: Yo creo que sí, que en líneas generales estamos bien alimentados, simplemente haciendo una dieta muy variada, comiendo de todo, sin excedernos en nada y tampoco sin tener que tener muchas prohibiciones. Pues yo creo que en líneas generales estamos bien alimentados, estamos sobrealimentados.
0: Ajá. Ajá. ¿Habría de alguna manera, podríamos hablar de mala alimentación? ¿Qué consecuencias se tienen de malas alimentaciones? Al decir malas alimentaciones, tú dices, estamos bien alimentados, pero lo que bien es cierto es que nunca como en nuestros días se oyen de esos niveles de colesterol, que parece ser que ahora todo el mundo tenemos colesterol.
3: Hay del que no los tenga.
0: No.
4: Sí, pues es que el colesterol sí. Es algo natural en el ser humano. El problema es cuando excede unos límites, ¿no?
1: Sí, el colesterol es necesario, es cierto, en niveles adecuados. Cuando yo decía que estábamos bien alimentados, en el sentido de que no nos falta ningún nutriente, entonces no hay ninguna malnutrición en líneas generales en esta sociedad, en la sociedad occidental. Pero estamos mal alimentados si es en el sentido al que tú te refieres, porque tenemos una sobrealimentación. Por ejemplo, hay exceso de grasas, exceso de azúcar y exceso de sal, sobre todo de estos tres componentes, ¿no? Grasa, azúcar y sal. Y de ahí, pues entonces vienen las enfermedades coronarias producidas por aumentos de colesterol en los niveles en sangre o triglicéridos, hipertensión arterial debido pues a un exceso de sal.
0: Uh-huh.
1: Tenemos enfermedades como por ejemplo la diabetes por un exceso de azúcar. Desde pequeños estamos tomando mucha bollería, muchos alimentos muy ricos en azúcar, muchos hidratos de carbono.
3: Eso te iba a decir, que al decir azúcar tú lo hablas en términos médicos de azúcar y no estás refiriéndote solamente al polvito blanco que se le echa al café.
1: Azúcar, me refiero por ejemplo a galletas, bollos, claro. todo lo que lleva eso, hidratos de carbono. Y después también tenemos enfermedades por mala alimentación, como son enfermedades intestinales, de estreñimiento o incluso la caries dental por exceso también de azúcar.
0: Ajá.
1: No, o sea que la mala alimentación podemos decir que nos produce enfermedades coronarias debido a hiperlipemias, aumentos de colesterol, hipertensión por aumento de sal, diabetes o caries por aumento de azúcar, estreñimiento por falta de fibra.
3: Eso te iba a decir, ¿se ha detectado alguna incidencia del cáncer de colon, por ejemplo, por falta de fibra?
1: Sí,
3: en la alimentación?
1: Sí.
3: O sea, que es algo directo, ¿no?
1: Sí, algo directo, exactamente. No solamente cáncer de colon, sino por una mala alimentación. Muchos de los cánceres se piensan que la alimentación no te viene directamente por una mala alimentación el cáncer, pero sí contribuye, si hay una mala alimentación.
3: Digamos que facilita o precipita el proceso.
1: A que cierto tipo de cánceres, como por ejemplo el cáncer de colon, esto influya para que se desarrolle un cáncer.
3: Y yo había escuchado que los ahumados y las carnes demasiado cocinadas,
1: sí, a la parrilla,
3: eran también malas.
1: También las carnes a la parrilla, por ejemplo, eso que hablabais de la hamburguesa, todo ese carboncillo que tiene la carne al ser quemada, pues eso produce una serie de sustancias que son cancerígenas.
0: Pero a ver, ¿cómo los ahumados?
1: Los ahumados
0: por,
1: también.
0: Por ejemplo,
3: las... El salmón ahumado, por ejemplo.
0: ¿El salmón ahumado?
3: Sí, sí, sí.
0: ¿Las anchoas ahumadas?
1: Sí, los ahumados es cierto que sí pueden ser alimentos cancerígenos. Pueden ayudar. Sí,
0: con lo que a mí me gusta el sabor ahumado.
3: Claro, y la barbacoa. Vamos a ver,
0: y la barbacoa.
1: Todo esto es...
0: Y seguro que al doctor también le gusta la barbacoa. Claro,
1: mirad, una buena alimentación es poder comer de todo y variado, uh-huh, en las dosis adecuadas, uh-huh, sin tener que restringir en exceso nada, únicamente poniendo un poquito de énfasis en lo que antes he dicho: grasas, azúcar y sal. Ahí tenemos que rebajar. Pero después uno puede comer de todo, y variado, que no es malo.
3: Yo creo que hay muchos mitos con esto de la alimentación, y porque claro, yo me acuerdo de lo que se decía en los años 60, el aceite de oliva prohibidísimo, el pescado azul malísimo, la siesta cosa de vagos, y claro, resulta que hoy, en la muy científica y evolucionada sociedad americana, resulta que le están dando el pescado azul a los infartados, porque le colabora a bajar todo el colesterol.
1: Bueno, perdona,
3: el aceite de oliva de cualquier dieta.
1: No solamente los americanos, desde hace 20 años ya lo estamos aconsejando aquí en España. O sea que el aceite de oliva es, como decía antes Esperanza, pues la dieta mediterránea es una dieta que es excelente. Hay más dietas en el mundo, aunque uh-huh, también pueden considerarse buenas, pero la nuestra, porque se basa en muchas verduras, ensaladas, frutas, pescado, legumbres. Entonces es una dieta excelente, muy buena. Yo en nuestra dieta, quizás aquí en España, lo que rebajaría sería un poco la carne, tomar menos carne, sustituirla más por carne de ave, de pollo, de pavo.
3: Carne y derivados, ¿no?
1: Sí. Sobre todo esto, el embutido, los embutidos.
3: El embutido
1: que muchas veces cenamos embutido porque es algo cómodo, es algo que nos gusta, es algo que no cansa. Entonces cenamos embutido. Yo sustituiría eso, esto, por cenar pues ensalada con alguna pieza de fruta, ¿no?
3: ¿Hay algún tipo de alimento que no deberíamos tomar?
0: Sí, ya te he dicho, embutidos, ¿no?
1: Bueno, no, pero no, se puede tomar.
3: Una vez, yo ocasionalmente, ¿no?
1: No prohibiría ningún tipo de alimento, ajá, ni a diabéticos, ni ningún tipo de alimento. Todo en la dosis correcta. Hombre, si es un diabético, se sabe que todas las cosas que contienen azúcar las tiene que tomar muy, muy, muy controladas. Pero no se tiene por qué prohibir ningún alimento. Hay algún estudio que, bueno, ya a veces se riza el rizo con los estudios, que dice que, por ejemplo, que también el café tiene mala fama, ¿no? Pues se dice que el olor,
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1: No sé, hay veces que, bueno, eso lo he leído pues hace un tiempo en una revista médica, ¿no?
3: Patrocinado por Seimaza, ¿no?
1: No. Vuelvo a decir que eso es a veces un poco para rizar el rizo, pero no hay por qué prohibir ningún tipo de alimento.
3: Yo sigo con esta idea, porque es que hay tantos mitos alrededor de la alimentación. Claro, cuando hablas con algún macrobiótico o algún vegetariano, pues de la carne ni verla, los derivados, algunos radicales, ni siquiera la leche, porque dicen que...
1: Los huevos,
3: o sea...
1: El que es vegetariano, ni huevos, ni leche, nada ningún producto derivado de animal.
0: Sin embargo, tú acabas de decir que una dieta saludable es una dieta equilibrada.
3: Claro, sin embargo, dicen incluso que la leche de vaca, pues que ni verla, que es horrible, malísima. Alguien dice incluso, no sé si será cierto o no, que tiene una incidencia en los casos de asma, no sé.
1: No, repito lo mismo. Por ejemplo, la leche de vaca entera, pues hay que tomarla desnatada en las personas que tienen colesterol. Es aconsejable. Personas que tienen colesterol, pues tomarla desnatada. Pero se puede tomar. No, yo creo que...
3: Incluso para las mujeres es aconsejable que tomen leche entera antes de llegar a
1: la menopausia,
3: edades, ¿no?
1: Por el calcio. Vamos a ver. Yo creo que se está se está enfatizando demasiado la cuestión de la alimentación. Lo que decía Esperanza, de que vamos ahora con el carro de la compra y estamos mirando y mirando y mirando. Yo creo que no hace falta mirar tanto. La cocina tradicional española es lo mejor, es de lo mejor que hay. Y si tú vas a Corea, pues será la cocina coreana, a lo mejor, porque cada uno, en cada país, pues se está acostumbrado, pues por una serie de circunstancias, a comer de una forma determinada, que es lo ideal para ese tipo de personas. Entonces, la naturaleza también nos enseña que los productos que se van dando a lo largo del año, por ejemplo, las naranjas ahora en invierno, o las verduras y tal en verano y todo eso, pues todo eso tiene un porqué, y es porque en ese momento necesitamos más, por ejemplo, pues más vitamina C, o necesitamos
3: más agua en verano.
1: Exactamente, por ejemplo, con el gazpacho, que es algo buenísimo, ¿no?, para el verano, porque aporta también muchas sales minerales. Entonces, la cocina tradicional española es muy buena, y yo creo que no tenemos que decir, bueno, pues no hay que comer guisos, no hay que comer, no, hay que comer de todo, es bueno.
0: ¿Sabes qué pasa? Tú bien lo sabes, Fernando, vivimos en una situación, en una sociedad en la cual nos aprietan las prisas, hay algunos horarios, malos horarios laborales y también escolares, y todo este sistema rápido, acelerado, de alguna manera nos empuja
1: a cambiar
0: nuestros hábitos
1: alimenticios.
0: Por ejemplo, imagínate un matrimonio con hijos que trabajan los dos y que ella sale de casa a las 7 de la mañana y que vuelve a las 8 de la noche. ¿Cómo esa mujer se pone a hacer una comida tradicional? ¿Sabes de lo que tira?
1: Sí.
0: Tira del congelado y de la freidora o del microondas.
1: Bien, eso es malo. Es cierto, hay una elevación. De hecho, se ha hecho hace poco, lo he leído en la prensa, que en España somos el país europeo que estamos en consumo de hamburguesas, de comida basura. Esto, somos los primeros en consumir y que somos proclives, nos gusta. Y que lo hacemos más frecuentemente durante la semana que en el resto de los países europeos. Entonces, yo creo que esto es una mala tendencia, y de hecho las autoridades sanitarias ya nos lo están advirtiendo. Es una mala tendencia el aumento del consumo de hamburguesas, el aumento del consumo de precocinados, el aumento del consumo de congelados. ¿Por qué? Porque hay muchas vitaminas, o sea, se pierden muchas vitaminas, vuelvo a repetir, un exceso de grasas, hay un exceso de azúcares y hay un exceso de sal en todos estos platos, ¿no? Entonces, eso va en perjuicio de nuestra salud. Hay aumento de las enfermedades coronarias, hay aumento de la diabetes, hay aumento de la obesidad dentro de los niños, de nuestros hijos. De hecho, uno de cada cuatro madrileños ya tiene exceso de peso. Y esto también en la población infantil. Y también hemos visto que las determinaciones de colesterol en los niños pues están subiendo de una forma alarmante. Todo lo que es la bollería que también nuestros hijos toman en el desayuno, o que nuestros hijos toman, que se los damos para que lleven al cole para el recreo, todo eso es perjudicial. Es mejor un bocata, que estabais hablando, mejor un bocadillo que llevar un bollo.
0: Sin duda el nivel de urbanización está condicionando muchísimo los hábitos alimenticios, ¿no? Fíjate que has mencionado el mundo de los niños, y iba a hacer una pregunta a Juan Manuel, pero me he metido yo por medio. Y es que la tendencia general de nuestros niños, de esta generación de niños, que están acostumbrados a conseguir inmediatamente lo que les apetece, indudablemente eso también trae una consecuencia, una mala consecuencia en cuanto a la alimentación. La mayoría de los niños no te dirán ponme pescado, la mayoría de los niños no te dirán ponme verdura. Fíjate, yo tengo aquí unas estadísticas, Fernando. El 18% de los niños no come nunca verduras. A mí, no sé, a mí me parece que es
1: alarmante.
0: Alarmante. Sí. El 18% no come nunca pescado. No come nunca pescado. El 8% no toma jamás leche. El 10% no toma jamás huevos. El 13% no toma legumbres. Los padres deberían, de alguna manera, de incidir en la disciplina de alimentos que se tienen que tomar en la casa con sus hijos?
1: Sí, como tú antes decías, yo creo que tenemos que, si algo es bueno, es hacer una cultura con respecto a la alimentación. Es desde pequeños debemos de enseñar a nuestros hijos la importancia que tiene cada tipo de alimentos, las verduras, las legumbres, los cereales, las frutas, las pastas. Deberíamos de enseñarles a nuestros hijos desde pequeños y estar constantemente, porque a veces no depende tanto del sabor, aunque nosotros nos guiamos mucho para alimentarnos por el gusto, ¿no?, por el sabor, pero también debemos de decirles a nuestros hijos que no solamente hay que guiarse por el gusto, por el sabor, sino también por las propiedades alimenticias que tiene cada alimento. Entonces debemos de tomar todas las semanas, debemos de tomar dos o tres veces legumbres, por ejemplo, lentejas o garbanzos o
0: judías.
1: Uh-huh. Debemos de tomar, por lo menos en una de las comidas deberíamos de tomar verduras, verduras o ensaladas, en una de las comidas diarias, uh-huh, verduras o ensaladas.
0: O sea, todos los días verduras o ensaladas
1: todos los días, fruta todos los días, por supuesto, leche también todos los días, después algo con proteínas, ya sea carne, ya sea pescado. Los cereales tienen también muchas proteínas, que eso a veces no lo conocemos, tienen en menor proporción, pero tienen también los cereales proteínas. Bueno, pero sobre todo lo que estoy diciendo.
0: Claro, ¿no?, desde luego los padres son los primeros que deberían comerlas.
3: Eso iba a decir, que difícilmente van a poder enseñar algo que ellos no practican, porque los niños se fijan en todo. Y una de las mejores formas de enseñarlo es que lo vayan viendo, que vayan creciendo en ese ambiente, que vayan viendo como algo normal.
1: Yo creo que lo que tenemos que decir, lo que tenéis que decir desde los medios de comunicación, no es tanto que miren el producto a ver cuánta vitamina o cuánta caloría tiene, sino la clase de producto que tú te estás llevando a tu casa. Ajá. O sea, que lleven, que cojan y que se lleven lentejas, que cojan y que se lleven garbanzos, que cojan y que se lleven de todos los tipos de las pastas, ¿no? De todo tipo de alimentos. No tanto si tiene un poquito más de caloría o tiene menos caloría, porque en definitiva eso tampoco importa tanto.
3: A mí se me ocurre pensar que algo determinante de la dieta de una persona tendrá que ser o tendrá que ir enfocada en base a la actividad que tenga.
1: Sí, también, por supuesto. Vamos a ver, mira, toda persona, nosotros ahora tenemos una incidencia de obesidad que cada vez va en aumento aquí en España, no solamente en España, sino en Europa y en todo el mundo occidental. Y no solamente en el mundo occidental, sino en todo el mundo, aunque parezca increíble. Entonces, lo que se llama ahora, lo que estamos llamando globesidad, porque es una globalización de la obesidad. Entonces, uno tiene que comer lo suficiente o lo necesario, que lo que va a quemar, lo que sabe que es que va a quemar durante el día. Entonces, por ejemplo, la obesidad, ¿qué es? Es que todos tenemos que comer lo mismo, exactamente igual, las mismas kilocalorías y los mismos hidratos de carbono y todo. Pues no todos. Entonces, yo quemo una serie de calorías, tú quemas otra, Esperanza quema otra serie de calorías. Entonces, cuando nosotros vemos que estamos aumentando de peso, eso quiere decir que nos estamos sobrealimentando, que estamos tomando más calorías de las que estamos quemando. Entonces tenemos que bajar nuestro aporte calórico.
3: O aumentar el consumo
1: en el caso que tú veas que estás adelgazando, ¿no?
3: Claro, la verdad es que hablar de nutrición es apasionante, y si solamente fuese hablar de nutrición, pues la cosa estaría bastante reglada, bastante controlada. Pero el problema es que nutrición y alimentación, además de nutrición, tienen un aspecto de acto social. Uh-huh. Y de acto de gratificación.
1: Sí.
3: Porque en cuántas ocasiones la comida, el ansia, la gula, es un mecanismo de escape para ansiedad y para otros mecanismos, ¿no?
1: Sí, bueno, en España es bien conocido que la restauración, los restauradores están en alza, ¿no? Somos el país, no sé si europeo o mundial, en donde estamos a la cabeza, el número uno.
3: Nuestros chefs ya lo están a la cabeza.
1: En cuanto a la restauración innovadora, a hacer cambios innovadores en la restauración. Eso se está divulgando mucho por los medios de comunicación. Cada día vemos más programas en la televisión, oímos más programas en la radio con respecto a esto, y lo que tú estás diciendo, eso pues es un acto social, ¿no? Hombre, a todo el mundo nos gusta sentarnos a una buena mesa, comer un buen menú, acompañado de un buen vino, y yo creo que eso pues no debe de faltar de vez en cuando, está, vamos, perfectamente,
3: y a
1: ¿no?
3: ser posible en buena compañía, ¿verdad?
0: Entonces ya es todo completo, ¿no? Fernando, hace unos meses yo asistí a una reunión en el instituto de mi hija y me sorprendió algo que me pareció, hasta me molestó, que un director de un instituto tuviera que decir a una serie de padres y madres que estaban allí reunidos para que les hablaran de pues para que le dieran un reporte escolar de su hijo, que les dijeran que por favor fueran desayunados los
1: que
0: chicos.
1: Sus hijos desayunen, sí.
0: Es cierto. Me sorprende.
1: Vamos a ver, el niño debería de sentarse a la mesa para desayunar. ¿Qué es lo que se hace en muchos hogares? Pues se levantan con el tiempo muy pillado y se toman simplemente un vaso de leche y si acaso
0: sí,
1: tres, cuatro...
0: Sí, se lo toman, ¿no?
1: Sí, sí. Y si acaso tres, cuatro, cinco galletas. Eso sí, le das un euro, le dan un euro los padres para que en el recreo pues se compre eso, o un bollo o un bocata de calamares o de lo que sea. El desayuno en un niño es muy importante porque la actividad que va a desarrollar durante la mañana necesita ir bien alimentado y sobre todo con respecto a hidratos de carbono, ¿no? Eso es igual que un deportista que va a hacer deporte y que pues toma muchas pastas y toma eso, muchos hidratos de carbono para poder, porque es lo que primero se libera para nuestra energía, ¿no? Entonces debería de sentarse, debería de tomarse un zumo de naranja o tomar un kiwi, por ejemplo, y después debería de tomar pues un par de tostadas con mantequilla o con aceite de oliva.
0: ¿Mantequilla o margarina?
1: Es más o menos, Esperanza, tampoco es... Uh-huh. Muy importante, porque se ve que los ácidos que se toman con tanto con la margarina como con la mantequilla, más o menos es igual, únicamente que la mantequilla a lo mejor puede tener más sal, si es mantequilla con sal. Entonces, pues con mantequilla, con margarina o con aceite y con mermelada, y después tomarse cereales, unos cornflakes o bueno, la marca.
0: Claro,
1: que
0: para
1: sea.
0: Tomar todo esto que estás diciendo, que lógicamente sentarte, hay que levantarse antes,
1: claro.
0: Con lo cual hay que acostarse un poquito antes.
1: Antes, exactamente.
0: Es que ahí radica
1: menos,
0: todo.
1: Menos televisión.
0: Efectivamente.
1: Menos televisión, entonces, y cenar poco. Y no cenar en exceso. Porque si tú cenas en exceso y luego te acuestas, pues la digestión no se hace, se hace muy lentamente, el niño se levanta sin haber digerido la cena, no tiene apetito, con lo cual se va a ir sin desayunar. Uh-huh. Pero un buen desayuno es clave. Hay un refrán.
0: Bueno, no solamente
1: ahí,
0: para los niños, para todos, ¿verdad?
1: Bueno, pero como estábamos hablando de los niños,
0: ¿qué refrán?
1: Para todos. Hay un refrán que tienes que desayunar como un rey, tienes que comer como un príncipe y cenar como un pobre.
0: O sea, ¿que estás diciendo que hay que comer solamente tres veces al día? Porque yo últimamente estoy oyendo que son buenas cinco comidas.
1: Bien, hay para eso hay muchas teorías, pero yo creo que comiendo bien tres veces al día, en el caso de los niños, pues a lo mejor a media mañana y a media tarde se puede tomar algo, pero para un adulto no es necesario. Ya. Tomar cinco depende de si tú haces tres buenas comidas, pues no necesitas hacer cinco, ¿no?
0: ¿Y qué es mejor? ¿Comer esas tres veces bien o comer poquito pero a menudo?
1: Yo prefiero tomar un buen desayuno. Después a media mañana pues puedes tomar algo, con lo cual la comida, es cierto que comer en exceso en cualquier comida que tú hagas, menos el desayuno que generalmente no lo haces muy fuerte, pero comer y cenar muy fuerte, eso tiene sus contraindicaciones.
0: O sea que también es importante en el caso de los niños que se les creen hábitos de horarios, de
1: por,
0: horario,
1: por
0: ¿verdad?
1: Supuesto, una rutina horaria. Ajá. Porque eso
0: aquí se come a las dos y se, hombre, puedes comer a las dos y media un día, ¿no? Pero vamos, esos hogares donde un día comen a las dos, otro día a las cuatro, otro día a lo mejor se han tomado un pisco labis, como yo digo, a las doce ya no comen, eso es fatal.
1: Malo.
3: La anarquía, el prolongar las vacaciones.
1: El organismo quiere una rutina, La rutina a veces es buena, y para estas cosas, por supuesto, es muy buena.
3: Estamos hablando mucho de comer y no hablamos para nada de beber, porque también hay que beber.
1: Sí, también hay que beber, claro. Por supuesto, sobre todo hay que beber agua. Yo creo que el agua, ninguna cosa en exceso es buena, incluso el agua en exceso también es mala, pero yo creo que hay que beber, por supuesto.
0: Dicen que 3 litros al día es muchísimo, ¿verdad? Es mucho.
1: Un litro, litro y medio.
0: Date cuenta que un litro es como un vaso de cuarto, ¿no? Un vaso normal.
1: Pero tú date cuenta que también hay muchos alimentos que tienen agua.
0: Claro,
1: ¿no?
0: Claro.
1: Entonces, si tú te tomas una sopa o te tomas un consomé o te tomas un...
3: Verduras de hoja.
1: Tomas un café con leche o te tomas un zumo, ya estás bebiendo ahí, ya estás bebiendo, ¿no? Entonces yo creo que con beber un litro y medio de agua, pues es suficiente.
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0: Hoy nos encontramos en la era de las dietas y es que de alguna manera los seres humanos somos seres psicológicamente muy complejos. Si estamos blancos, queremos estar morenos. Si los bajos, quisiera ser más altos. Aquellos que tienen cabellos rizados, mira que se estiran el pelo porque quieren tener el pelo liso. Las morenas se tiñen el pelo de rubio y viceversa, los pelos rubios son teñidos de caoba o de negro. Y eso, estos cambios en cuanto a imagen, pues me imagino que también... En cuanto al cuerpo, tienen mucho que decir, porque hoy en día el culto a los cuerpos delgados está, bueno, pues a la orden, ¿no? Y hay muchas personas que hacen lo imposible para aumentar sus proporciones, subir en peso y viceversa, bajarlas. Dietas, ¿quién debe hacerlas y cómo? Me lo tienes que contestar en 2 minutos.
1: Bien, yo creo que quien tiene que hacer una dieta, pues son personas que tienen, por ejemplo, sobrepeso, para bajar las calorías que está ingiriendo y para adelgazar y adecuarse al ejercicio y a la vida diaria que él hace, adecuar una dieta adecuada. Entonces, bajar las calorías a los que están obesos, bajar el azúcar, sí, en líneas generales, más o menos ya lo he dicho, o sea, yo haría... En líneas generales haría bajar la sal, bajar el azúcar y disminuir las grasas. Y después, pues los que tienen una patología determinada, como por ejemplo un diabético, tiene que tomar una dieta específica muy baja en azúcar. Una persona que tiene un colesterol elevado tiene que bajar su nivel de grasa, que sobre todo está en los huevos, en la leche entera y en el queso fuerte, en los embutidos y en las carnes, en los mariscos también, y en todo tipo de bebidas alcohólicas, de una forma así muy general, ¿no? Las personas que tienen una hipertensión, pues deberían dejar su contenido en sal, en todos los alimentos y en todas las comidas. ¿Y qué más? Pues las personas que tienen estreñimiento deberían aumentar su cantidad de fibra, con pan integral, con cereales integrales, con muchas ensaladas, con muchas frutas.
0: Y también
1: con
0: andar.
1: Líquidos.
0: Y andar.
1: Por supuesto. Estábamos hablando de dieta, pero un acompañante siempre para la dieta es el ejercicio. Media hora de caminar diariamente podría salvar muchas vidas.
3: La fruta, la que se pueda con piel.
1: Mejor que sin piel. Lavándola bien, mejor que sin piel.
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0: Si tu familia está pasando por momentos difíciles, si tienes algo que se está rompiendo,
1: si hay silencio donde antes había amor, si hay distancia donde antes había unión.
0: Atención, porque no estás solo o sola, no estás aquí por casualidad. Dios te trajo a esta oración

oremos. Padre Celestial, hoy venimos delante de ti, sabiendo que tú eres el Dios omnipotente, omnisciente, omnipresente, reconociendo que te necesitamos. Señor, muchas veces intentamos

0: Jesús, por las veces que dejamos que el orgullo hablara más fuerte que las palabras, que el corazón. Oramos, Dios, para que abras el entendimiento, para que en este día desciendas con tu presencia y sanes esta tierra.
1: Padre, hoy pedimos perdón por las veces que herimos a quienes amamos, pero sabemos, Señor, que hay una cosa clara, específica y directa. Tu palabra dice: venid.

0: escondido, donde hay heridas de años, de meses, de días, aún de horas o de minutos. Padre, entra y revélate como el gran sanador, el príncipe de paz, el rey de reyes. Donde hay palabras que marcaron el corazón, manifiéstate, Señor.
1: Señor, sana en este día aquel hijo o aquella hija que se siente rechazado por su padre o por su madre. Sana esa herida profunda. Sana al padre que se siente cansado o rechazado por sus hijos. Sana, Señor, a la madre que llora en silencio porque sus hijos están en adicciones, en alcohol y en cualquier problema que los aleja del camino, la verdad y la vida que eres tú.
0: Oh Dios, venimos ante ti para pedirte en este día, unidos con la iglesia, unidos con aquellos que están escuchando esta señal a través de la radio, los que estamos declarando que toda herida emocional ahora se restaura. Tú que escudriñas la mente y miras el corazón, oh Dios, elevamos esta oración para que comience a ser restaurada cada familia que está presente aquí, aún del otro lado.
1: Señor, sabemos que tu palabra dice que el Espíritu de Jehová ha venido para, Señor, hacer apertura de cárcel, para sanar a los quebrantados, a los oprimidos, a los angustiados. Pedimos, Padre, que todo trauma, que toda tristeza, que toda angustia, que todo dolor, que toda herida sea sanada y se vaya en el nombre de Jesús.
0: Tu palabra dice, clama a mí, yo te responderé y te enseñaré cosas grandes y ocultas que tú no conoces. A ti, Dios eterno, príncipe de paz, te clamamos para que en este momento extienda tu mano sanadora. Tu palabra dice, tú sanas a los quebrantados de corazón. Y dile, aquí está mi corazón, Señor, dispuesto o dispuesta, dile tu mujer, para que ahora desciendas y empieces a remover todo lo que no es tuyo y venga tu reino. Se haga tu voluntad como en el cielo y en la tierra.
1: Señor, tu palabra dice, tú sanas a los quebrantados de corazón y venda sus heridas. Y nosotros lo creemos, lo recibimos, lo establecemos y lo declaramos sobre cada hogar, cada familia, cada papá, cada mamá, cada hijo, cada hija y toda la audiencia en este día.
0: En el nombre poderoso de Jesús venimos a romper toda cadena que quiere destruir la familia. Y ahora, ahí donde estás, escribe tu petición y di, ahora pongo esta familia en las manos de Dios, estos hijos, esos nietos, esos seres queridos. Escribe ahí tu petición y vamos a traerla aquí al altar, porque cuando tú lo haces en fe, Dios está escuchando esa oración. Y ahora quiebra esas cadenas espirituales, emocionales, afectivas, económicas, laborales, esas divisiones se van en el nombre poderoso de Jesús. Por eso, Padre, toda cadena invisible y aún natural que se ha puesto o impuesto, se ha activado por desobediencia, ahora venga a romperse en tu nombre y se abran los caminos, los cielos, para ver tu gloria, Espíritu Santo.
1: Señor, y en obediencia declaramos lo que tu palabra dice: donde está el Espíritu de Dios, allí hay
2: Radio
1: libertad.
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1: por eso ahora declaramos que todo espíritu de división se va fuera, todo espíritu de violencia se va fuera, todo espíritu de confusión se va fuera, y para libertad nos llamó Cristo.
0: Todo ataque contra el matrimonio, ahora lo cancelamos, Señor. Todo ataque oculto, interno, externo, todo ataque a través de pensamientos, Señor, de maldiciones, aún de conjuros, de espíritus designados para detener lo que tú has diseñado como perfecto al hombre y la mujer para procrear, para multiplicarse. Declaramos que ahora es resguardado, es protegido bajo la mano de Dios. Y si hay personas que en este momento, Señor, están llegando a ese día de destrucción o están llegando a ese momento de división porque parece que no avanzan, porque hay alcohol, adicciones, espíritus inmundos que se activaron, Señor, por no creerte, ahora se corta. En el nombre de Jesús, todo ataque contra los hijos, aquellos aquellos hijos, Señor, que nacieron con un diseño divino, con un propósito divino. Oh Padre, que nacieron bajo tu dirección y hoy el enemigo los está distrayendo, los está desenfocando, los está desanimando, desorientando, aún sacándolos del plan y propósito. Lo cancelamos a ese espíritu, lo removemos. Dígalo, escríbalo ahí si usted está siguiendo a través del YouTube o a través de la radio. Diga el nombre de ese hijo, de esa hija, diga: ahora se liberan en el nombre de Jesús. Y juntos decimos: se rompe ahora. Una vez más dilo: se rompe ahora. Otra vez diga: se rompe ahora. Todo ataque y contraataque lo decimos en el nombre de Jesús.
1: Y declaramos libertad en cada hogar, en el nombre de Jesús. Cada familia que está aquí en este lugar, cada familia que escucha la transmisión radial, cada familia que lo tendrá y lo tomará como un instrumento.

0: Radio
1: declaramos en el nombre de Jesús, el ser humano está en los hogares.
0: Padre, cuerpo, cubre esta familia con tu presencia. Estamos que tu Espíritu Santo habite en cada rincón ahora mismo.
1: Y que al entrar a ese hogar, a este hogar, y a todos los hogares donde la transmisión esté llegando, se sienta tu paz, paz que sobrepasa todo entendimiento.
0: Protege a los hijos en la escuela, en las calles, en la entrada, en la salida, en los hogares, aún subiendo, bajando, saliendo, Señor, en la ciudad, en el campo, viajando, moviéndose, caminando. Protégelo, Señor, que tus ángeles habiten alrededor de sus vidas, pero que nunca se aparte tu presencia.
1: Señor, pedimos que guarde sus amistades, todo lo que es de influencia para ellos, los maestros, los instructores, los profesores. Guarda sus decisiones y una vez más, Señor, como dice tu palabra, que nada creado o decretado contra ellos pueda llegar, sea destruido por el poder de tu presencia.
0: Que ningún mal prevalezca, que el Salmo 91 esté, Señor, arriba, abajo, los costados, que fluya desde sus poros, que ninguna arma forjada prospere. Lo repito, porque el que habita bajo el abrigo del Altísimo morará bajo la sombra del Omnipotente.
1: Sí, Señor, y declaramos proféticamente que el Dios Todopoderoso está restaurando las familias, los hogares, las relaciones intrafamiliares. Tu palabra dice que tú volverías el corazón de los padres a los hijos, de los hijos a los padres. Lo creemos, lo establecemos y lo afirmamos en el nombre de Jesús.
0: Hoy declaramos restauración y milagro. Lo que estaba roto se reconstruye. Lo que estaba muerto revive ahora. Escríbelo, decláralo. Vamos ahí donde está. Levanta tu mano al cielo si puedes y di: ahora revive la paz, el gozo, el amor, la salud, la paz, la unión familiar. Y lo que el enemigo robó lo recuperamos restaurados en el nombre de Jesús.
1: Padre, hay oraciones que se elevan, que se decretan y que se declaran a favor de las relaciones que parecían perdidas. Relaciones entre esposos, relaciones entre padres e hijos, hijos y padres, relaciones matrimoniales, relaciones familiares. Hoy creemos y declaramos que reciben una nueva oportunidad, que reciben un vigor del cielo, que reciben un reverdecer de todo lo que estaba seco, de todo lo que estaba marchito, de todo lo que estaba muerto. Hoy cobra vida en el nombre de Jesús.
0: Declaramos hogares llenos de la fe, la esperanza, el amor de Dios, aún lleno del respeto que viene en el nombre de Jesús. Y hoy declaramos
1: llenos de la presencia de Dios.
0: Repítelo, dilo: llenos de la presencia de Dios. Una vez más, dilo: llenos de la presencia de Dios. Escríbelo, decláralo. Ahora mismo haz un acto de fe y únete a esta oración para declarar que se abren los cielos, porque ahora aún declaramos bíblicamente, como está escrito: yo y mi casa serviremos al Señor. Repítelo: yo y mi casa serviremos al Señor.
1: Por eso, Señor, declaramos, establecemos y afirmamos que todo decreto profético que sale de la boca de nuestro Dios es en un sí y en un amén.
0: Lo declaramos juntos
1: sobre nuestra familia.
0: Una vez más, dilo:
1: sobre nuestra familia.
0: Lo declaramos, lo decretamos en el nombre del Padre, del Hijo y del Espíritu Santo. Amén.
2: O sea, estás diciendo: me identifico. Es decir, que no solamente hemos de leer la Biblia como un libro más. ¿Qué hacer con la Biblia?
1: Muy bien, y si llegaste hasta aquí, no es casualidad. Dios está obrando en tu familia. Dios escuchó tu clamor. Dios escuchó esas lágrimas y las vio en secreto, en lo privado, en lo oculto, cada noche que te arrodillabas a clamar por tu hogar, a clamar por tu familia, a clamar por tus hijos. Escribe estos comentarios que digan: Dios restaura la familia, y ponle el nombre de tu familia.
0: Amigo, amiga, oyente, o los que están aquí en la iglesia, compartan esta oración con alguien que lo necesita, porque una familia restaurada puede cambiar generaciones.
1: Y no te olvides de suscribirte para seguir orando junto cada día.
0: Dios te bendiga a tu familia y aún hoy, mañana y siempre. Lo declaramos en el nombre de Jesús. Será hasta nuestro próximo encuentro.
3: Ir con ese deseo, ir con esa fe, ir con esas ganas para leer la Biblia. No leyéndola solamente desde un punto de vista histórico, ni como un libro eso de la historia del pueblo judío o a ver qué es lo que dijo Jesús, sino como algo que tú consideras que es necesario para ti y para tu vivir. Y entonces cuando tú te acercas, es que yo considero la Biblia como el libro de instrucciones que Dios nos dejó al ser humano, el libro de instrucciones para guiarnos en esta vida. Quien ha inventado y quien ha creado la vida ha sido Dios, y quien ha creado y quien ha inventado al ser humano es Dios. Entonces quien mejor nos conoce es Dios, y en la Biblia podemos encontrar este libro de instrucciones que me sirve para saber, para conocerme más a mí mismo primero, ¿no? Para conocer a Dios, para conocerme más a mí mismo y poder tener primero yo una buena relación conmigo mismo para después establecer una buena relación con los demás.
4: O sea que podríamos decir que la Biblia es muchísimo más que un libro y es sobre todo un instrumento de relación con su autor.
3: Sí, exactamente. Lo primero que te relaciona, que te engancha la Biblia es con Dios, con tu creador, ¿no? Te conecta con tu creador. Yo creo que todo ser humano, que volvemos a repetir, que tiene un espíritu, ese espíritu no es despertado a no ser que tenga una experiencia personal con su creador, con su formador, a no ser que el ser humano tiene una búsqueda constante, y a veces lo que decías tú, José Manuel, la enfocamos solamente en una línea.
2: Juan Manuel.
4: No te preocupes. Sigue. Bien, no te preocupes.
3: La enfocamos solamente en una línea, ¿no? Que puede ser solamente en lo físico, en lo material, pero esa búsqueda que tiene interna el ser humano es una búsqueda espiritual. Que es buscando a su creador, buscando sus orígenes, buscando de dónde procede, ¿no? Y también buscando hacia dónde va y cuál es el verdadero sentido y propósito por el cual uno está viviendo aquí. No es para conseguir un piso, no es para tener un mejor trabajo, sino que hay un propósito. Y ese propósito, quien lo tiene en mente y quien lo tiene en el corazón antes de que cada uno de nosotros haya sido creado, es Dios. Dios tiene un propósito para cada uno de nosotros, que nosotros tenemos que ir descubriendo. ¿En dónde lo puede descubrir? En la palabra de Dios también.
2: Es como un baúl de tesoros, lo que estás, es que estás hablando y me viene a la imaginación pues esa persona que abre un baúl y que de repente encuentra pues cosas que estaban ahí guardadas, que no lo sabía y que son válidas y son de alguna manera tienen mucho valor.
3: Sí, son vigentes. Mira, yo he visto personas con problemas psiquiátricos y que empezaron a leer la palabra de Dios y a tener una relación con Dios, y esos problemas psiquiátricos ir reduciéndose y reduciéndose y reduciéndose.
2: Perdona, Fernando.
3: La palabra de Dios.
2: O sea, como médico, entonces aconsejas que la lectura de la Biblia para la salud física también.
3: Totalmente. ¿Por qué? Porque la palabra de Dios te relaja, la palabra de Dios te trae la verdad, con lo cual disminuye muchas tensiones y muchos problemas internos, muchas luchas que tú puedas tener, que eso influye en lo físico. Tú date cuenta, Esperanza, que hay muchas enfermedades físicas que son somáticas, sí. O sea, que son de la psiquis, ¿eh? Sí. que influye muchísimo. Cualquier enfermedad física, si tú te la tomas desde un punto de vista, desde un buen punto de vista y con fuerza, y la curación va a ser muchísimo mejor y va a ser mucho más rápida que desde un punto de vista, cuando tú la desde un punto de vista negativo. Entonces, por supuesto, la palabra de Dios es medicina al alma, es medicina al cuerpo, es medicina a tu mente, porque te sustituye muchas mentiras que tú tienes con respecto a ti mismo y con respecto a creencias que te han hecho creer, te sustituye esas mentiras por la verdad, y entonces eso produce sanidad.
2: Por eso estuvo tantos años prohibida la lectura de la Biblia.
4: Sí, es que la verdad es muy peligrosa, como dijo alguien, la verdad es revolucionaria. Sí. Pues tenemos el menú delante. ¿Por dónde empezamos?
3: Pues yo empezaría por el Nuevo Testamento. La palabra de Dios, la Biblia, está dividida, por así decirlo, en el Antiguo y en el Nuevo Testamento. El Nuevo Testamento nos cuenta la vida de Jesús y a partir de que Jesús nació en adelante. Entonces yo empezaría por el Nuevo Testamento y si por los evangelios, por cualquier evangelio. Y si me dices mejor por cuál, yo empezaría por el Evangelio de San Juan. Porque es muy asequible, muestra mucho el amor de Dios. Podemos ver a un Cristo que es pastor, a un Cristo que dice que es el pan de vida. Jesús dijo, Jesús dijo, yo soy el pan de vida. El que a mí viene nunca tendrá hambre y del que a mí bebe nunca tendrá sed jamás.
2: Esas palabras me suenan a satisfacción completa.
3: ¿Sí? Total.
4: Y a la hora de comer, ¿comemos solos, comemos con el cocinero, comemos con los camareros?
3: Comemos, yo creo que tenemos que comer con el Espíritu Santo, que es el autor de este libro, ¿no? Él inspiró a los escritores de este libro. Entonces tenemos que pedirle ayuda, tenemos que acercarnos al Espíritu Santo y pedirle al Espíritu de Dios que por favor nos ayude a entender, que nos descubra, que nos quite el velo que podemos tener en nuestros ojos, que nos quite las escamas para poder ver toda la profundidad que tiene la palabra.
2: Porque lo más bonito es que cuando uno se acerca a la palabra de Dios, a la Biblia, uno va ahí a descubrir algo y sin embargo te das cuenta que es la palabra quien descubre cosas de ti. Eso es realmente precioso.
4: Sí, y en algunos casos qué miedo, ¿no? A lo mejor eso refrena.
2: Mira,
4: a
2: Juan Manuel, yo creo que de alguna manera si tuviéramos un espejo y tuviéramos manchas, sería de tontos no quitarte las manchas. Claro. Tenemos la Biblia, la palabra de Dios, para poder de alguna manera quitar esas manchas de nuestro interior.
3: Sí,
2: seríamos tontos si siguiéramos con las manchas.
3: Sí, efectivamente. Santiago dice que la palabra es, el leer la palabra es como acercarte a un espejo, como tú has dicho, acercarte a un espejo. Lo que pasa es que hay que mirar atentamente. La palabra de Dios no solamente es leerla, la palabra de Dios hay que meditarla, hay que reflexionarla. Yo incluso la memorizo. Uh-huh. Hay que memorizarla, ¿no? Porque eso siempre es un espacio, esa memorización es un espacio en tu mente que es importante y que te evita el tener otro tipo de pensamientos, pero sobre todo en momentos determinados al memorizar algún texto de la palabra te va a ayudar en circunstancias puntuales de la vida. Pues y por último también hay que obedecerla. Porque si tú vas al médico y el médico te receta algo, pero si tú no tomas, no compras primero lo que te receta y no lo tomas, pues entonces no sirve para nada. Uh-huh. Entonces la palabra de Dios no solamente hay que leerla, hay que meditarla, hay que reflexionarla, hay que memorizarla y hay que obedecerla, ponerla en práctica.
2: Estoy segura, querido amigo, que usted tiene una Biblia en casa. Estoy completamente segura. Pues permítame que le haga una pregunta. ¿Qué está haciendo con ella? Lo primero que le sugiero es que la abra, que vaya a sus páginas, porque en cada una de ellas hay un mensaje de vida para usted. La Biblia, la palabra de Dios, tiene un tremendo poder transformador. Es viva, activa, dinámica. La palabra de Dios es eficaz, es enormemente poderosa. Cuando uno se acerca a ella, encuentra que algo salta de sus páginas y entra en su corazón. Esto es sencillamente porque la Biblia, la palabra de Dios, es como una espada cortante que penetra hasta lo más profundo del ser humano y discierne, aclara las intenciones del corazón. La palabra de Dios es penetrante. Amigos, la palabra de Dios tiene mucho poder. El ser humano no puede llegar a entender en su totalidad la fuerza que tiene esa palabra de Dios recogida en la Biblia y que tantos desprecian permitiendo tenerla en su casa y no leerla. Sinceramente, en estos tiempos de confusión, en estos tiempos de maltratos, de crímenes violentos, en estos tiempos nuestros más que nunca se hace tremendamente necesario leer y vivir la palabra de Dios. Y nosotros desde aquí le animamos a ello. Si usted no tuviera un ejemplar de la Biblia y quisiera leerla, por favor llámenos, porque nosotros gustosamente le vamos a regalar un ejemplar totalmente gratis. Pero por favor, lea la Biblia. Léala porque es viva, dinámica, eficaz, penetrante y está llena de poder.
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por qué sus planes no prosperan? Se esforzó, pensó haberlo considerado todo, lo planeó todo, pero por algo no se dio. ¿Por qué no se dio? Le daré una razón por la cual no se dio. Una razón por la cual no se da para la mayoría, y es porque excluimos a Dios. Planeamos conforme a nuestros conocimientos, entendimiento y recursos, y los logros que queremos, a dónde queremos ir, y excluimos a Dios de nuestros planes. Piénselo. ¡Qué insensatez! Dios es omnisciente, lo sabe todo. Omnipotente, tiene todo poder. Y pensemos en que Dios está dispuesto a darnos guía y dirección, a mostrarnos cuándo, dónde y cómo. Dios tiene todo para darnos lo necesario para andar en el centro de su voluntad. Excluir a Dios de nuestros planes es necedad. Siendo que Dios nos ama, nos cuida, nos sustenta, nos afianza, nos protege y lo excluimos. Pero justo eso mismo hace mucha gente, excluye a Dios de sus vidas. Entonces, la pregunta es, ¿por qué lo hacemos? Vayamos a un pasaje bíblico que quizás no ha leído más de una vez. Y al leerlo, tal vez pensó, no hay nada para mí. Hay mucho allí para usted, así que le invito a acompañarme a Génesis capítulo 11. Y este es un pasaje que la mayoría lo ve, lo lee rápido y sigue. Dice la Biblia, tenía entonces toda la tierra una sola lengua y unas mismas palabras. Y aconteció que cuando salieron de oriente hallaron una llanura en la tierra de Sinar y se estableció.

0: hicieron allí. Y se dijeron unos a otros: vamos, hagamos ladrillo y cosámoslo con fuego. Y les sirvió el ladrillo en lugar de piedra y el asfalto en lugar de mezcla. Y dijeron: vamos, edifiquémonos una ciudad y una torre cuya cúspide llega al cielo, y hagámonos un nombre, por si fuéramos esparcidos por la faz de toda la tierra. Y descendió Jehová para ver la ciudad y la torre que edificaban los hijos de los hombres. Y dijo Jehová: he aquí, el pueblo es uno, y todos estos tienen un solo lenguaje, y han comenzado la obra, y nada les hará desistir ahora de lo que han pensado hacer. Ahora pues, descendamos y confundamos allí su lengua, para que ninguno entienda el habla de su compañero. Así los esparció Jehová desde allí sobre la faz de la tierra, y dejaron de edificar la ciudad. Por esto fue llamado el nombre de ella Babel o Babilonia, porque allí confundió Jehová el lenguaje de toda la tierra, y desde allí los esparció sobre la faz de toda la tierra. Ahora, si vamos al capítulo 9, y el diluvio ya había empezado y terminado, Dios le dice algo a su pueblo, ya que eso había pasado. Les dijo que debían esparcirse y llenar toda la tierra. Ese fue el mandamiento de Dios, que llenaran la tierra. De hecho, ese fue el mandato de Dios desde el principio. Fructificad y multiplicaos, llenad la tierra y sojuzgadla. Ese fue el mandato de Dios. Así que ya había pasado el diluvio. Y Noé tenía tres hijos, Sem, Cam y Jafet. Y todas las personas en el capítulo 11 son descendientes de los tres hijos de Noé. Él vivió 350 años después del diluvio, así que tuvo muchos descendientes en 350 años. Así que aquí toman una decisión que no era de Dios Todopoderoso, porque Él les había dicho: quiero que llenen la tierra, que se esparzan y cubran la tierra. Y ahora, 350 años más tarde, llegaron a la conclusión: no queremos hacer eso. Lo que queremos hacer es juntarnos todos y construir un templo aquí, o una casa, o una ciudad, quizás los tres, para que podamos seguir juntos con una sola lengua, aunque Dios les había dicho muy claro que se esparcieran hasta los confines de la tierra. Pero decidieron no hacerlo. Así que Dios dice: tendré que romper con eso. Así que todo este capítulo, en realidad, se trata de la decisión del pueblo de Dios de hacer algo distinto a lo que Dios les había ordenado y hacer sus propios planes. Permítame preguntarle: ¿dónde entran los planes en su vida? ¿Planifica a diario sus actividades? ¿Hace planes en su vida considerando a Dios Todopoderoso? Decimos que el Señor Jesucristo es nuestro Señor y Salvador. Si Él es nuestro Salvador y Señor, todos nuestros planes deben tomar en consideración qué piensa Él, cuál es su voluntad, cuál es su decisión, cuál es su plan para mi vida. Porque no podemos idear un plan que iguale al suyo, ya que Dios sabe nuestras debilidades, flaquezas, sabe qué es lo mejor para que tengamos o no, sabe las complicaciones. Pero proseguimos con nuestros propios planes, nos metemos en problemas y nos preguntamos por qué no funcionan. Si Dios está en nuestros planes, funcionarán, porque Él es el planificador y tiene todo poder para hacer que se den a la perfección. Pero la mayoría de la gente no planifica continuamente. Entonces le pregunto: ¿hace planes para su vida sin considerar en lo absoluto a Dios? ¿Hace planes, por ejemplo, de comprar casa? Le pregunta a Dios. ¿Va a comprar un automóvil? Le consulta a Dios. ¿Se va a casar? Le habla a Dios de eso. Podemos seguir con la lista de todo lo que la gente hace a menudo sin consultar con Dios. Si no buscamos la dirección de Dios en nuestros planes, perdemos. Tomamos decisiones erradas o apresuradas, o sea, a veces lo que planeamos es la voluntad de Dios, pero no es el tiempo de Dios. Así que casi cualquier cosa que hagamos en la vida le interesa a Dios y cómo planificamos. A Dios le interesa todo lo que nos interesa a nosotros. Él tiene un plan. Ahora, muchas decisiones no son de vida o muerte, sino son nuestras elecciones. Y nos acostumbramos a tomar decisiones al hacer ciertas cosas, pues antes de acostumbrarnos, hay que preguntarle a Dios cuál es tu voluntad en esto, cuál es tu propósito en esto. En el mundo de los negocios, la gente dice, bueno, así es, no, pero Dios tiene una voluntad en cada aspecto de nuestra vida. Y ellos dijeron, haremos esto. Pensemos por un momento en las consecuencias de excluir a Dios en nuestros planes. Número uno, no contamos con la promesa divina de provisión y protección. Excluimos a Dios, no tenemos derecho a apropiarnos de su provisión y su protección. ¿Y cuántas veces me han dicho, bueno, mire, oré a medias por eso, lo que significa es lo decidí y le dije a Dios lo que pensaba que era lo correcto? No. Y una de las consecuencias es que no podemos acoger la presencia de Dios, su poder y provisión sin pedírselo. Cuando no le pedimos que nos dé su plan, lo cual es una consecuencia seria. Una segunda es esta. Sinceramente, no contamos con la bendición de Dios sin antes haberle preguntado si deberíamos hacer o no esos planes. Y muchas personas oran y le dicen a Dios lo que harán y piden su bendición. Pues es la voluntad de Dios. ¿Es su propósito y plan para mi vida? Si no le pido su guía y dirección, no tengo derecho a pedirle que lo bendiga. Y la gente toma decisiones equivocadas que a veces le salen muy costosas en lo emocional, en lo marital, económico, académico, en el ámbito que sea. Así que la Torre de Babel es un buen ejemplo de hacer planes sin Dios. Dijeron, esto es lo que haremos y cómo lo haremos. Completamente contrario a lo que Dios dijo. Pienso en cuántos padres hoy están endeudados profundamente porque su hijo o hija dijo, quiero ir a tal universidad, sé lo que costará, pero les reembolsaré. Y sus padres deben miles de dólares, porque ese es el costo, y miles de dólares por semestre para que sus hijos vayan a tal universidad en particular sin preguntar, Señor, ¿es tu voluntad o camino? Y los padres necesitan sabiduría al decir, quiero que vayas a la universidad y que tengas una buena educación y que seas lo mejor en la vida, pero nos está pidiendo que nos endeudemos. Y no creo que sea esa la voluntad de Dios. Piensa en ir a otra universidad, o busca una beca, o donde puedas trabajar para pagar tus estudios. Y muchos padres hoy están pagando deudas universitarias que no deberían. A Dios le interesa cada decisión que tomemos. Pensemos en esto. Nosotros somos hijos santos del Dios vivo. Lo somos. Somos morada del Espíritu Santo. Somos tesoro de Dios, quien nos salvó y escribió nuestros nombres en el libro de la vida. Le pertenecemos. Dios se ha comprometido a guiarnos, dirigirnos y a sustentarnos en lo que sea. No siempre nos hará felices, pero nos sustentará. Y hay que preguntarle, ¿cuál es tu próximo paso? Al planear sin Dios, pasa algo. La ausencia de Dios limita lo que podemos hacer. Lo que hagamos en la vida, si no le pedimos dirección y guía a Dios, limitamos lo que podemos hacer. Tomamos decisiones que quizás no sean ni buenas ni malas, pero podrían ser mejores y mucho más provechosas si le hubiéramos preguntado, Señor, ¿qué quieres que haga? Tomar decisiones es parte vital de nuestra vida y lo hacemos a diario. Y algunos días las decisiones que alguien toma en una hora le afectarán el resto de su vida. La presencia del Espíritu Santo es muy importante en nuestras vidas. Está allí para darnos guía y dirección. Ver que tengamos su provisión para hacer la voluntad de Dios, no lo que inventemos hacer. Así que la ausencia de Dios limita las posibilidades de lo que hagamos. Es una muestra de orgullo. Mire, usted dirá, pues yo no soy una persona orgullosa. Se levanta en la mañana, sale a hacer lo suyo todo el día, llega a casa y en la noche dice, gracias, Padre. Bueno, le preguntó para empezar, mire, cuando hacemos planes sin Dios, expresamos orgullo personal. No necesito a Dios hoy. Este es un día común y corriente. Llueve como en cualquier otro día. Así que no necesito decirle a Dios. Claro que sí. Hay que pedirle a Dios a diario que nos dé dirección para nuestras vidas y nos enseñe a tomar decisiones que, aunque parezcan insignificantes, no lo son. Somos hijos de Dios. Él tiene un plan y una voluntad para nuestras vidas. Las decisiones no son insignificantes. Es desconsideración y falta de oración. Nos apresuramos. Mire, quizás alguien diga, bueno, ¿a Dios no le interesa todo? Bien, dígame algo que no le interese. Pues no le interesa que me ponga zapatos marrones o negros. Bueno, quizás no, porque Dios ya sabe que solo tiene dos pares y eso es indiferente. Así que ese no es el asunto. Pero a Dios le interesa, mire, le interesa que luzca de la mejor manera. Que sea lo mejor. Que luzca, sea y haga
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0: lo mejor
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0: posible,
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0: 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Entonces, en todo aspecto de nuestra vida es importante. Al ignorarlo, pagamos el precio. Por ejemplo, si no buscamos su guía y dirección, optaremos por algo inferior. O sea, quizás elijamos mucho menos de lo que Dios tendría para nosotros, porque desde nuestra perspectiva no podemos darnos el lujo de esto o aquello, y a veces Dios ya ha resuelto algo a favor nuestro sin que lo sepamos. Y Dios espera que confiemos en Él. Y Dios está esperando que confiemos en Él y busquemos su guía antes de que Él abra la puerta. Entonces, a veces pensamos, bueno, Señor, lo he intentado. Si Dios no nos da luz verde, mira, he vivido bastante para saber que si desobedecemos a Dios, pagaremos las consecuencias. Y a veces hay que esperar. Y podría darle algunos otros ejemplos. Y uno fue al chocar mi auto. Esperé por cierto tiempo. Bueno, una señora me había chocado por detrás. Al día siguiente, mis hijos querían saber lo que haría en cuanto al auto, porque cada uno tenía el suyo y mi esposa el suyo, y se preguntaban cuál de los carros tendría que tomar. Ese era un problema para ellos. Entonces, esperé varios meses y uno de los diáconos me prestó uno de sus automóviles. Un día manejaba por una calle con un señor que quería que fuera a una reunión. Dije, muy bien. Me hizo una pregunta. ¿Cuándo va a comprarse su auto? Le dije, no lo sé, estoy esperando que Dios me lo muestre. Él me preguntó, pues, ¿cuál compraría si fuese a comprar uno? Dios sabe que esta es la verdad, ni lo pensé. Bueno, si pudiera escoger, tendría uno como este, que era el mejor. 3 días después recibí un cheque por el correo para comprar ese auto. Así que tuve muchas opciones para hacer lo que fuera salvo obedecer a Dios. Y a veces el tiempo es el peor enemigo si no lo obtenemos cuando lo queremos. Pensamos, Señor, te olvidaste. No es así, podría darle otro ejemplo. Pero solo digo que pedirle dirección a Dios es la clave de nuestra vida, de lo que tenemos, a dónde vamos, lo que hacemos, lo que logramos, lo que sea. Entonces, al desobedecer a Dios, al adelantarnos a Él, no solo nos cuesta, sino piénselo, resultará en confusión. Pasa esto. Al hacerlo, al tomar la decisión errada, hay confusión por la sencilla razón de que hay que pensar, bueno, ¿qué hice mal? ¿Será que me apresuré? ¿A quién escuché? ¿Qué me hizo hacer esto? Asimismo, habrá conflicto cuando tomamos una decisión sin pedir la dirección de Dios. Habrá conflicto en nuestro corazón. Mire, porque el Espíritu Santo nos dará una sensación de inquietud. Él nos dará una sensación de incompetencia, de incertidumbre y duda. Es natural que haya conflicto en nuestro corazón al hacer algo indebido. Y hacemos lo indebido al adelantarnos a Dios. ¿Cuál es la voluntad y el plan de Dios? También pagaremos un alto precio. Puedo pensar en ciertas cosas en mi vida, al igual que usted, que tuvieron un alto precio por no haber hecho lo correcto o no haberlo hecho en el momento propicio. O de la manera indicada. Dios nos da dirección, el cuándo, el dónde y el cómo. Y con quién de ser necesario. Y la Torre de Babel es un ejemplo perfecto de hacer planes sin Dios. Esto es lo que hacemos y que hizo Dios. Dicen las Sagradas Escrituras que Dios les mandó confusión. Eso fue lo que hizo. Dios dijo, muy bien, esto es lo que voy a hacer. Los puso en un estado de confusión. ¿Y qué pasó? Tuvieron que separarse. No significa que cada quien hablaba una lengua distinta, sino que los cientos de miles de familias que se desarrollaron se separaron diversas partes del globo. ¿Por qué? Porque Dios los forzó a hacer lo que Él quiso que hiciera desde el principio. Siempre hay confusión cuando no escuchamos a Dios. Asimismo, habrá pérdida en algún momento. El no obedecer a Dios, el no seguir su liderazgo y guía, tiene un precio. Puede ser emocional o físicamente. Podría ser en nuestro cuerpo físico o en el ámbito que sea. También habrá lamento. Al no esperar en Dios y actuar en nuestro tiempo, nos lamentaremos. Porque, mire, Dios escoge lo mejor. Él escoge el momento propicio, el mejor camino, lo mejor de todo. Ellos no pudieron esperar, actuarían a su modo, pues Dios los dejó y hubo gran lamento. Asimismo, habrá dolor. En muchas ocasiones, al adelantarnos a Dios, habrá dolor. A veces es físico, pero el peor dolor es emocional. Si hubiera, piense en esto, si hubiera hecho esto, si hubiera esperado, si él o ella o aquello, entonces el resultado de desobedecer a Dios, adelantarnos a él, siempre será si hubiera. Y a veces es un desastre. Porque la gente no espera en el Señor ni busca su dirección y toman decisiones desastrosas económica, emocionalmente, en lo que sea. Escuchar a Dios es un principio básico, esencial en la vida cristiana. Escuchar a Dios y esperar en Él. Escuche bien, no sé de una lección más valiosa que aprendamos que escuchar a Dios y obedecerle y punto. Toda esta historia de todas las lenguas y todo el caos que resultó de la Torre de Babel, muchas cosas, pero la lección básica es que no escucharon a Dios, no esperaron en Él, y Dios lo confundió todo. Y creo que muchas personas viven hoy en confusión en su vida diaria por no haber escuchado a Dios antes en sus decisiones y hoy están confundidos o frustrados o desanimados porque no sé lo que pasó. Pues hay que preguntarle, Señor, tomé una mala decisión, me he apresurado, te pido perdón, me arrepiento de verdad, quizás las cosas nunca vuelvan a ser como quisiera, pero hoy mismo comenzaré a hacer lo que quieres a la luz de las circunstancias. Mire, nunca es muy tarde para escuchar a Dios. Quizás sea muy tarde para disfrutar todas las bendiciones que Dios tenía en mente, pero no muy tarde para escucharlo, porque un día de esto todos moriremos y estaremos frente a Dios. Es mejor, escuchen bien, morir y enfrentar a Dios habiéndolo escuchado 6 meses que morir sin haberlo escuchado en lo absoluto. Así que el tema de este capítulo, de lo que se trata es de escuchar a Dios, de hacer lo que Dios dice y no lo que dice el hombre. ¿Y qué pasó? Dios frenó el proyecto, lo paró en seco, lo clausuró. No podían hablar la lengua para hacer algo en conjunto. ¿Y qué sucedió? Dios les cambió el plan. Permítame preguntarle, ¿dónde está Dios en sus planes de hoy para su vida, a su edad, en lo que esté pasando? ¿Cuál es su plan? ¿Está pidiéndole a Dios que le dé su plan? Quizás diga, no creo, mi vida... Y sigue dudándolo. No, la pregunta no es esa. Dios tiene un plan para cada quien sin excepción. Ahora, lo interesante es que a veces las personas quieren decirnos cuál es el plan y quieren decirnos cómo llevarlo a cabo. Siempre hay que escuchar a Dios antes de escuchar a alguien más. Y después de escuchar a alguien más, hay que escuchar a Dios. Señor, ¿cuál es tu plan? ¿Cuál es tu plan en cuanto a esta compra, en cuanto a que venda esto o que vaya por aquí? Es decir, ¿debería ser amigo de fulano o no? O sea, ¿cuál es tu plan? Mire, Dios está dispuesto a contestar esa pregunta respecto a cualquier cosa que le preguntemos. Entonces simplemente le pregunto, ¿en todos sus planes, usted, su esposo o esposa, o sus hijos o sus padres, le pide a Dios dirección para su plan? ¿A dónde va? ¿Cuándo va? ¿Con quién va? Lo que sea. Todo es importante. Y pido a Dios que no lo olvidemos. Le invito a ponerse de pie para que oremos juntos. Padre, gracias porque tienes una voluntad en nuestra vida, lo dijiste. Gracias porque vives dentro de cada uno de quienes hemos aceptado a Cristo como Salvador. Gracias por interesarte por todo lo que nos interesa. Te interesan ciertas cosas en las que ni pensamos. Nos amas incondicionalmente. Quieres lo mejor para nosotros. Nos has dado lo mejor en Cristo. Todos enfrentamos decisiones hoy y a diario. Te pido que tu Espíritu, quien mora en todos quienes somos creyentes, nos haga sensibles a tu presencia y nos ayudes a entender que cada decisión te es importante. Danos la sabiduría para tomar decisiones sabias, habiendo escuchado tu guía. Padre, te pido por alguien aquí que aún no es salvo, pero que hoy reconozca su pecaminosidad, que no tiene tu ayuda, tu socorro, tu guía en nada. Que si están dispuestos a confesar su pecado, rendir su vida, en ese mismo instante comienzas a darles guía para su vida. Señor, te pido por esa persona que hoy piensa, bueno, un día de estos. Recuérdale, Señor, que no hay seguridad de otro día, sino que hoy mismo y cada día nos darás dirección porque nos amas. En el

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1: ¿Quiere hacer algo que realmente sea de ayuda para su esposo en este día? Escuche el consejo de Bárbara Reini.
2: Uno de los grandes llamados de las esposas es interceder y orar por nuestros esposos. Cuando oramos por nuestros esposos y por todo lo que afrontan y todo lo que Dios los ha llamado a hacer, imitamos lo que el Espíritu Santo hace por cada uno de nosotros en nuestras vidas. Y así es como podemos ayudar a nuestros esposos. Es uno de los mejores regalos que podemos darles en nuestro rol como ayudadoras.
1: Esto es Vida en Familia Hoy. Nuestro anfitrión es Dennis Reini y yo soy Roberto Lepín. Hoy hablaremos acerca de las diversas formas en que una esposa puede apoyar en amor a su esposo. Permanezca en sintonía. Bienvenida y bienvenido a Vida en Familia Hoy. Gracias por acompañarnos. En la edición de hoy continuaremos escuchando el mensaje de Bárbara Reini sobre las características esenciales de toda mujer casada.
3: Así es, Roberto. Y la primera característica que Bárbara mencionó fue estudiar de manera personal la palabra de Dios. Bueno, escuchemos ahora.
2: Uno de los versículos que leíamos una y otra vez durante el verano que murió mi nieta Molly era el Salmo 139, que dice: mis huesos no te fueron desconocidos cuando en lo más recóndito era yo formado, cuando en lo más profundo de la tierra era yo entretejido. Tus ojos vieron mi cuerpo en gestación. Esa es la verdad. No es una mutación aleatoria. Dios tenía el control. Dios entretejió el cuerpo de Molly en el vientre de mi hija. Él la formó como quiso formarla. La seguridad que tengo de que esa es la verdad se encuentra en este libro. Como mujeres, tenemos que saber lo que dice este libro, para que en el momento que aparezcan las tormentas de la vida, podamos permanecer firmes y de pie. No seremos mujeres blandengues, seremos mujeres fuertes, porque sabemos lo que dice la palabra de Dios. El Salmo sigue diciendo lo siguiente: tus ojos vieron mi cuerpo en gestación, todo estaba ya escrito en tu libro, todos mis días se estaban diseñando, aunque no existía uno solo de ellos. A pesar de que fue un tiempo realmente difícil en nuestras vidas, teníamos la confianza de que Dios formó a Molly y teníamos la confianza de que Él sabía la cantidad de días de su vida y la cantidad de sus días fue 7. A pesar de que escuchamos lo que nos decían los médicos y temporalmente nos hicieron tambalear un poquito, porque fue un poco desconcertante y un poco perturbador oír algunas de estas cosas. Sin embargo, regresamos a la palabra de Dios. La palabra de Dios se convirtió en nuestra fuerza, en nuestra ancla. El mundo se vuelve cada vez más difícil. Nuestro tiempo en la palabra de Dios tiene que aumentar como corresponde, porque es lo único que nos dará fuerzas durante las tormentas de la vida. Esto es lo primero que quiero animarle a hacer, y sé que muchas están haciendo un excelente trabajo al estudiar la Biblia. Pero asegúrese de que sea una parte regular de su vida. Hace algunos años me prometí que estaría en un estudio bíblico inductivo consistente y serio hasta mi último suspiro. Si no estoy rindiendo cuentas en una clase ni tengo que hacer tareas semanalmente, es demasiado fácil para mí postergarlo. Ahora, quizá usted sea mejor que yo en el arte de disciplinarse y pueda hacerlo por su cuenta, sin la ayuda de una clase, de una maestra o de algo más formal, pero en mi caso yo tengo que hacerlo así. Eso es lo que he aprendido de mi persona y es lo que he decidido hacer por mí misma por el resto de mi vida. Así que lo primero es que debe estudiar la palabra de Dios. Y luego, la segunda cosa que he aprendido es cuán importante es que nosotras, en cualquier etapa de nuestro matrimonio, seamos ayudadoras de nuestros esposos. Me gustaría compartir algunas cosas que aprendí hace poco sobre esto. Me parece que necesitamos en nuestras vidas una buena teología bíblica en lo personal, pero también la necesitamos en nuestros matrimonios. Tenemos que saber lo que dice su palabra sobre cómo llevar a cabo este trabajo llamado esposa. ¿Cómo cumplir con este rol al que Él nos ha llamado y para el cual nos ha creado? En Génesis, cuando Dios creó a Eva, le dijo a Adán que iba a ser una ayuda idónea para él. Antes de la caída, antes de que el pecado arruinara el matrimonio, Dios había declarado que la mujer debía ser ayudadora. Ese fue el título que él le otorgó en su descripción de trabajo. En el Nuevo Testamento, en Efesios, aprendemos que el esposo debe amar a su esposa como Cristo amó a la iglesia. En estos dos versículos, en estas dos afirmaciones, vemos un modelo en la deidad. Él es nuestro modelo y es a Él a quien miramos para saber cómo llevar a cabo nuestros roles en el matrimonio. Creo que hay muchos malentendidos en la iglesia en lo que tiene que ver con el Espíritu Santo, sobre su rol y sobre quién es Él. Es la persona menos comprendida de la Trinidad entre los creyentes. De la misma manera, no sorprende que como mujeres haya muchos malentendidos en lo que tiene que ver con nuestro rol, puesto que somos ayudadoras, así como el Espíritu Santo es el ayudador. El Espíritu Santo en el Nuevo Testamento, en el idioma griego, es paráclito o paracleto. Significa intercesor, significa abogado, animador y consolador. Al mirar al Espíritu Santo como nuestro modelo, esas son cuatro palabras que lo describen y que nosotras como esposas podemos imitar y seguir. En el libro de Juan, Jesús habló acerca del Espíritu Santo y les dijo a sus discípulos, a la víspera de su muerte, que Él enviaría a alguien para que estuviera con ellos. Les dijo, les enviaré al Espíritu Santo. En Juan capítulo 14, luego continúa diciendo lo que el Espíritu Santo hará por nosotros. Me parece que hay algunas lecciones para nosotras en esas instrucciones que Jesús les dio a sus discípulos. Lo primero que les dijo Jesús fue que el Espíritu Santo estaría con ellos para siempre. ¿Qué implica para nosotros como cristianos el saber que el Espíritu Santo estará con nosotros para siempre y que nunca nos dejará y nunca nos abandonará? Nos da una tremenda sensación de seguridad, ¿no es así? Porque sabemos que sin importar lo que hagamos, Él siempre estará ahí. De la misma manera, nosotras deberíamos imitar al Espíritu Santo porque es un ayudador y nosotras supuestamente somos la ayuda idónea. ¿Qué implica para nuestros esposos el hecho que ellos sepan que estaremos con ellos para siempre, sin importar lo que haga, sin importar cuán feas se pongan las cosas? Eso también les provee una gran seguridad. Jesús sigue diciendo que el Espíritu Santo es el Espíritu de verdad. Lo que eso implica para nosotros como creyentes es que nos da la capacidad de confiar porque sabemos que cualquier cosa que Dios diga, esa es la verdad. Creo que como esposa debo tener mucho cuidado de que todo lo que yo le diga a mi esposo sea verdadero. Tan solo tengo que evaluar mi forma de hablar y tener cuidado de hablarle siempre con la verdad. Jesús dijo, el Espíritu Santo les recordará todo lo que yo les he dicho. Pensemos en el contexto en que Jesús habló estas palabras. Los discípulos sabían que algo estaba a punto de ocurrir, que algo importante estaba a punto de ocurrir. Puede que no hayan entendido, y de hecho no entendían con claridad, cuando Jesús les dijo, «Voy a dejarlos». Cuando Él les habló de esto y les dijo que el Espíritu Santo les recordaría todo lo que Jesús había dicho, eso también tenía el propósito de traerles un gran consuelo. ¿No es así? Porque si alguien que usted ama está a punto de irse lejos, ¿qué es lo que usted anhelaría? ¿Anhelaría oír nuevamente su voz? ¿Anhelaría volver a saber de esa persona? Jesús dijo, el Espíritu Santo les recordará todo lo que les he hablado. Creo que cuando le recordamos a nuestros esposos la verdad de Cristo, la verdad de Jesús en sus vidas, podemos ser de gran aliento de la misma manera. Jesús dijo, el Espíritu Santo no hablará con su propia autoridad, sino que cualquier cosa que oiga de mí, eso es lo que hablará. Nuevamente, esto me anima a tener cuidado de lo que digo y de no transmitir cosas si yo no sé que son verdaderas o cosas que no le van a hacer ningún bien a mi esposo. Jesús también dijo,
4: estás escuchando,
2: que el Espíritu Santo lo glorificaría a Él. Yo debo tener cuidado con mi forma de hablar para que todo lo que yo diga glorifique a Dios. En Romanos 8:26 dice que el Espíritu Santo nos ayuda en nuestra debilidad porque el Espíritu mismo intercede por nosotros. Creo que uno de los mayores llamados de las esposas es el de interceder y orar por nuestros esposos. Cuando oramos por nuestros esposos, por todo lo que están afrontando y todo lo que Dios les ha llamado a hacer, imitamos lo que el Espíritu Santo hace por nosotros en nuestras vidas. Es así como podemos ayudarles a nuestros esposos. Es uno de los mejores regalos que podemos darles en nuestro rol como ayudadoras. Quisiera animarle para que sea una ayuda santa para su esposo por medio de imitar lo que el Espíritu Santo hace por nosotros como creyentes. Tengo un amigo que dijo la siguiente frase: no pierda la fe en la gente. Con el tiempo, las personas que tienen un corazón que ama a Dios sí maduran y crecen. El fruto del Espíritu gradualmente madura en su vida y también en la nuestra. Esto es lo que el Espíritu Santo hace por nosotros y es lo que hace por nuestros esposos. Es una madurez gradual del Espíritu de Dios en nuestras vidas con el paso del tiempo.
1: Estuvimos escuchando a Bárbara Rainey con un mensaje acerca de las tres características esenciales de toda mujer casada. Denise, estos son buenos recordatorios para las esposas sobre cuál debe ser su enfoque y cuáles deben ser sus prioridades.
3: Y me alegra verme casado con la mujer que compartió este mensaje, ¿sabes? Todo lo que ella dijo es una realidad en su vida. En verdad, desearía que hubiera una manera de realmente explicarle a la gente ¿cómo se mira esto en la práctica, día tras día? Porque no es ni la mitad de glorioso como se escucha en un programa de Vida en Familia Hoy. Me refiero a que demanda un duro trabajo. Requiere diligencia, fidelidad y saber que habrá errores. Pero si no es una mujer de la palabra y cree las cosas equivocadas, si en vez de ser ayuda para su esposo trata de asumir el rol de él, vamos, entonces se convertirá en una mujer quejumbrosa.
1: Se enojará.
3: Y lo debilitará, ¿sabe? Usted cometerá errores. Bárbara ha cometido errores, pero en general ha sido fiel en poner en práctica lo que hemos mencionado en el programa. Nuestro deseo es animar a las damas para que desarrollen estas características esenciales y las pongan en práctica en sus matrimonios y familias. No es cuestión de perfección, es cuestión de fidelidad. Simplemente persevere y continúe siguiendo a Cristo, buscando a Dios como la estrella guía de su vida.
1: Estuvimos junto a usted, Elisa del Salto como Bárbara Rainey, Vicente Vieira como Denise Rainey y quien les habla, Duval Rueda, interpretando a Roberto Lepín. Que Dios le bendiga.
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0: ganas de algo diferente. ¿Comerme un chocolate? Creo que no. ¿Qué haré? Ya sé, le voy a hablar a José. ¿Ocupado? 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

momento a otro, un virus surgió. Yo sé que no querían que tocáramos ese tema, pero surgió un virus y muy rápido sacaron una vacuna. Pero nadie ha hablado de uno de los peores virus que ha quedado evidenciado en estos tiempos, y es el virus del miedo. Y esta canción que sigue a continuación es una vacuna contra el miedo, una declaración de fe de en quién tenemos puesta nuestra confianza. Esto se llama ¿Quién dijo?

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0: Si tu familia está pasando por momentos difíciles, si tienes algo que se está rompiendo,
1: si hay silencio donde antes había amor, si hay distancia donde antes había unión.
0: Atención, porque no estás solo o sola, no estás aquí por casualidad. Dios te trajo a esta oración
1: porque quiere que escuches esto. Hoy algo en tu casa va a cambiar.
0: Quédate porque esta oración es para ti. Oremos. Padre Celestial, hoy venimos delante de ti, sabiendo que tú eres el Dios omnipotente, omnisciente, omnipresente, reconociendo que te necesitamos. Señor, muchas veces intentamos resolver todo solos y olvidamos que tú eres el centro de nuestra familia.
1: Señor, hoy rendimos nuestro hogar delante de tu presencia. Rendimos nuestras cargas, nuestros errores, nuestras equivocaciones, y que cada palabra que dijimos mal hoy sea presentada delante del altar de Jehová como un arrepentimiento sincero de nuestro corazón. Cada momento que fallamos como familia, cada momento que fallamos como padres, cada momento que fallamos como hijos, cada momento que fallamos como hijos de Dios, hoy lo presentamos delante de ti.
0: Dígale: Padre, perdónanos por las veces que dejamos que el orgullo hablara más fuerte que las palabras, que el corazón. Oramos, Dios, para que abras el entendimiento, para que en este día desciendas con tu presencia y sanes esta tierra.
1: Padre, hoy pedimos perdón por las veces que herimos a quienes amamos, pero sabemos, Señor, que hay una cosa clara, específica y directa. Tu palabra dice: venid a ti, a Él, al Dios Santo, al Dios Poderoso, al Altísimo, los que están cargados, trabajados y cansados. Y por eso hoy juntos decimos:
0: hoy volvemos a ti. Señor, dile: entra en lo profundo de cada hogar, en cada lugar. Entra donde hay dolor escondido, donde hay heridas de años, de meses, de días, aún de horas o de minutos. Padre, entra y revélate como el gran sanador, el príncipe de paz, el rey de reyes. Donde hay palabras que marcaron el corazón, manifiéstate, Señor.
1: Señor, sana en este día aquel hijo o aquella hija que se siente rechazado por su padre o por su madre. Sana esa herida profunda, sana al padre que se siente cansado o rechazado por sus hijos. Sana, Señor, a la madre que llora en silencio porque sus hijos están en adicciones, en alcohol y en cualquier problema que los aleja del camino, la verdad y la vida que eres tú.
0: Oh Dios, venimos ante ti para pedirte en este día, unidos con la iglesia, unidos con aquellos que están escuchando esta señal a través de la radio, los que estamos declarando que toda herida emocional ahora se restaura. Tú que escudriñas la mente y miras el corazón, oh Dios, elevamos esta oración para que comience a ser restaurada cada familia que está presente aquí, aún del otro lado.
1: Señor, sabemos que tu palabra dice que el Espíritu de Jehová ha venido para, Señor, hacer apertura de cárcel, para sanar a los quebrantados, a los oprimidos, a los angustiados. Pedimos, Padre, que todo trauma, que toda tristeza, que toda angustia, que todo dolor, que toda herida sea sanada y se vaya en el nombre de Jesús.
0: Tu palabra dice: clama a mí, yo te responderé y te enseñaré cosas grandes y ocultas que tú no conoces. A ti, Dios eterno, príncipe de paz, te clamamos para que en este momento extienda tu mano sanadora. Tu palabra dice: tú sanas a los quebrantados de corazón. Y dile: aquí está mi corazón, Señor, dispuesto o dispuesta, dile tu mujer, para que ahora desciendas y empieces a remover todo lo que no es tuyo y venga tu reino. Se haga tu voluntad como en el cielo y en la tierra.
1: Señor, tu palabra dice: tú sanas a los quebrantados de corazón y vendas sus heridas. Y nosotros lo creemos, lo recibimos, lo establecemos y lo declaramos sobre cada hogar, cada familia, cada papá, cada mamá, cada hijo, cada hija y toda la audiencia en este día.
0: En el nombre poderoso de Jesús, venimos a romper toda cadena que quiere destruir la familia. Y ahora, ahí donde estás, escribe tu petición y di: ahora pongo esta familia en las manos de Dios, estos hijos, esos nietos, esos seres queridos. Escribe ahí tu petición y vamos a traerla aquí al altar, porque cuando tú lo haces en fe, Dios está escuchando esa oración. Y ahora quiebra esas cadenas espirituales, emocionales, afectivas, económicas, laborales, esas divisiones se van en el nombre poderoso de Jesús. Por eso, Padre, toda cadena invisible y aún natural que se ha puesto o impuesto, se ha activado por desobediencia, ahora venga a romperse en tu nombre y se abran los caminos, los cielos, para ver tu gloria, Espíritu Santo.
1: Señor, y en obediencia declaramos lo que tu palabra dice: donde está el Espíritu de Dios, allí hay libertad. Por eso ahora declaramos que todo espíritu de división se va fuera, todo espíritu de violencia se va fuera, todo espíritu de confusión se va fuera, y para libertad nos llamó Cristo.
0: Todo ataque contra el matrimonio, ahora lo cancelamos, Señor. Todo ataque oculto, interno, externo, todo ataque a través de pensamientos, Señor, de maldiciones, aún de conjuros, de espíritus designados para detener lo que tú has diseñado como perfecto al hombre y a la mujer para procrear, para multiplicarse. Declaramos que ahora es resguardado, es protegido bajo la mano de Dios. Y si hay personas que en este momento, Señor, están llegando a ese día de destrucción o están llegando a ese momento de división porque parece que no avanzan, porque hay alcohol, adicciones, espíritus inmundos que se activaron, Señor, por no creerte, ahora se corta en el nombre de Jesús todo ataque contra los hijos, aquellos hijos, Señor, que nacieron con un diseño divino, con un propósito divino, oh Padre, que nacieron bajo tu dirección y hoy el enemigo los está distrayendo, los está desenfocando, los está desanimando, desorientando, aún sacándolos del plan y propósito. Lo cancelamos a ese espíritu y lo removemos. Dígalo, escríbalo ahí si usted está siguiendo a través del YouTube o a través de la radio. Diga el nombre de ese hijo, de esa hija, diga: ahora se liberan en el nombre de Jesús. Y juntos decimos: se rompe ahora. Una vez más dilo: se rompe ahora. Otra vez diga: se rompe ahora. Todo ataque y contraataque, lo decimos en el nombre de Jesús.
1: Y declaramos libertad en cada hogar, en el nombre de Jesús. Cada familia que está aquí en este lugar, cada familia que escucha la transmisión radial, cada familia que lo tendrá y lo tomará como un instrumento de victoria, la declaración profética que el Señor dice en tu palabra: paz, paz, paz. Mi paz os dejo, mi paz os doy. Declaramos en el nombre de Jesús paz en los hogares.
0: Padre, cubre esta familia con tu presencia. Que tu Espíritu Santo habite en cada rincón ahora mismo.
1: Y que al entrar a ese hogar, a este hogar y a todos los hogares donde la transmisión esté llegando, se sienta tu paz, paz que sobrepasa todo entendimiento.
0: Protege a los hijos en la escuela, en las calles, en la entrada, en la salida, en los hogares, aún subiendo, bajando, saliendo, Señor, en la ciudad, en el campo, viajando, moviéndose, caminando. Protégelos, Señor, que tus ángeles habiten alrededor de sus vidas, pero que nunca se aparte tu presencia.
1: Señor, pedimos que guarde sus amistades, todo lo que es de influencia para ellos, los maestros, los instructores, los profesores. Guarda sus decisiones y una vez más, Señor, como dice tu palabra, que nada creado o decretado contra ellos pueda llegar, sea destruido por el poder de tu presencia.
0: Que ningún mal prevalezca, que el Salmo 91 esté, Señor, arriba, abajo, los costados, que fluya desde sus poros, que ninguna arma forjada prospere, lo repito, porque el que habita bajo el abrigo del Altísimo morará bajo la sombra del Omnipotente.
1: Sí, Señor, y declaramos proféticamente que el Dios Todopoderoso está restaurando las familias, los hogares, las relaciones intrafamiliares. Tu palabra dice que tú volverías guías el corazón de los padres a los hijos a los padres. Lo creemos, lo establecemos y lo afirmamos en el nombre de Jesús.
0: Hoy declaramos restauración y milagro. Lo que estaba roto se reconstruye. Lo que estaba muerto revive ahora. Escríbelo, decláralo. Vamos ahí donde está. Levanta tu mano al cielo si puedes y di: ahora revive la paz, el gozo, el amor, la salud, la paz, la unión familiar. Y lo que el enemigo robó, lo recuperamos restaurados en el nombre de Jesús.
1: Padre, hay oraciones que se elevan, que se decretan y que se declaran a favor de las relaciones que parecían perdidas. Relaciones entre esposos, relaciones entre padres e hijos, hijos y padres, relaciones matrimoniales, relaciones familiares. Hoy creemos y declaramos que reciben una nueva oportunidad, que reciben un vigor del cielo, que reciben un reverdecer de todo lo que estaba seco, de todo lo que estaba marchito, de todo lo que estaba muerto. Hoy cobra vida en el nombre de Jesús.
0: Declaramos hogares llenos de la fe, la esperanza, el amor de Dios, aún lleno del respeto que viene en el nombre de Jesús. Y hoy declaramos llenos de la presencia de Dios. Repítelo, dilo: llenos de la presencia de Dios. Una vez más, dilo: llenos de la presencia de Dios. Escríbelo, decláralo. Ahora mismo haz un acto de fe y únete a esta oración para declarar que se abren los cielos. Porque ahora aún declaramos bíblicamente, como está escrito: yo y mi casa serviremos al Señor. Repítelo: yo y mi casa serviremos al Señor.
1: Por eso, Señor, declaramos, establecemos y afirmamos que todo decreto profético que sale de la boca de nuestro Dios es en un sí y en un amén.
0: Lo declaramos juntos sobre nuestra familia. Una vez más, dilo: sobre nuestra familia. Lo declaramos, lo decretamos en el nombre del Padre, del Hijo y del Espíritu Santo. Amén y amén.
1: Muy bien, y si llegaste hasta aquí, no es casualidad. Dios está obrando en tu familia. Dios escuchó tu clamor. Dios escuchó esas lágrimas y las vio en secreto, en lo privado, en lo oculto, cada noche que te arrodillabas a clamar por tu hogar, a clamar por tu familia, a clamar por tus hijos. Escribe esos comentarios que digan: Dios restaura la familia, y ponle el nombre de tu familia.
0: Amigo, amiga, oyente, o los que están aquí en la iglesia, compartan esta oración con alguien que lo necesita, porque una familia restaurada puede cambiar generaciones.
1: Y no te olvides de suscribirte para seguir orando juntos cada día.
0: Dios te bendiga a tu familia, y aún hoy, mañana y siempre. Lo declaramos en el nombre de Jesús. Será hasta nuestro próximo encuentro.

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0: 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Comerme un chocolate. 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
2: Sí se puede. Bienvenidos a todos nuestros amigos que están conectados a través de esta señal. Como siempre, enviándole las más ricas bendiciones desde la megalópolis de la Ciudad de México. Así llegó el tiempo donde vamos a celebrar lo nuevo, lo poderoso que Dios está haciendo aquí ahora. Quiero decirles que estamos conectados a través de la radio y esta es la señal MBO Naciones y junto a las diferentes emisoras, como siempre lo decimos, en FM AM, gracias por estar allí juntos. Creemos que Dios bendice tu vida, tu casa, tu familia, desde donde nos estés escuchando, en el trabajo, allí también en tu casa o descansando o rumbo a la misma o a la vez algunos yendo a trabajar o regresando. Donde te encuentres, sea como sea, aquí estamos para bendecirte, para llevarte buenas noticias. Y después de días maravillosos, estamos contentos, felices por lo que hoy va Dios a hacer a través de esta programación. Así que te invito a que llames a alguien, algún amigo, algún ser querido, vecino, familiar, que necesite escuchar el tema de hoy que está poderosísimo. Sí. ¿Vives una doble vida? Estas son las consecuencias que no te han contado. ¿Qué les espera a una persona que tiene doble vida? Bueno, de eso vamos a hablar en unos minutos. Y claro, porque Dios quiere que tengas sinceridad. Y me acompañan no solamente todos ustedes, hermosa, bendecida audiencia, que les amamos y oramos por ustedes también, sino también mi esposa, la pastora Marifé. ¿Cómo estás? Bienvenida.
3: Muy, pero muy bien, pastor Martín Beni. Bienvenido para ti también. Y por supuesto, una vez más, el prestigioso auditorio que nos acompaña en Norteamérica, Centroamérica, Suramérica, Europa, Asia, África, Australia, el Caribe, las naciones de la Tierra, en este espacio que vamos a comenzar ahora mismo. Y cada uno de ellos saben, conocen, entienden y comprenden que hay palabra de Dios a través de estos micrófonos, que hay voz viva de Dios hablando a su pueblo. Nosotros simplemente interlocutores válidos para llevar el mensaje de Dios a toda criatura.
2: Así es, así que estate listo porque Dios, hoy va a hacer algo muy poderoso, grande sobre tu vida y sobre tu casa.
4: Y hacen que su corazón se llene de pena. Él dejó sus mandamientos para
2: Claro que sí, Él dejó su palabra para que la podamos practicar. Y hoy lo vamos a hacer. ¿De qué manera? Escuchándola, por supuesto, por esta radio que transmite poder y potencia del cielo. La señal que te bendice a ti y a toda tu casa.
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2: Bueno, la tribuna está festejando, celebrando, porque hoy tenemos un tema donde Dios va a restaurar, liberar, por supuesto va a ayudar a que toda persona que se encuentra atada, oprimida, agobiada o confundida, porque ustedes saben, hay muchos que dicen, yo no sé qué me pasa, yo no sé qué es lo que está sucediendo alrededor de mi vida, y saben muy bien, pero no cambian. Entonces hoy, ¿no será que hay doble vida, doble cara? Hay que esperar a ver qué Dios dice en este programa, por supuesto.

0: No te desconectes, este es un día muy especial donde vamos a ver la buena mano de Dios. Ahora, ¿qué le espera a un cristiano que tiene doble vida? ¿Te has preguntado alguna vez? Sí, sí, porque muchos tienen dos caras y hay una consecuencia. Sí, hay personas que sonríen en público, pero lloran en secreto. Personas que aparentan estar bien, pero viven una guerra interna que nadie ve. Personas que levantan las manos en adoración en la iglesia, pero ¿saben una cosa? Bajan esas mismas manos para tocar lo que Dios aborrece. Sí, sí, como dijo pastor, esto está peligroso. Atención, porque hay personas que hoy tienen que escuchar esto. Hay hombres y mujeres que con esas mismas manos adoran, alaban a Dios, pero hacen cosas que aborrecen a Dios. Hoy no vamos a hablar de otros, vamos a hablar de una realidad silenciosa, peligrosa y cada vez más común. Sí, la doble vida. ¿Te has enterado de eso? ¿O has escuchado a alguien que anda así? ¿O tú mismo que me estás sintonizando? Bueno, la doble vida, sí, esa vida donde una parte de ti quiere agradar a Dios, pero la otra parte sigue atrapada en lo oculto. Esa vida donde vienes a la iglesia o vas a la iglesia, pero también vuelves a lo mismo que te destruyó. Esa vida donde dices amar a Dios, pero escondes hábitos, pecados, decisiones, actitudes o modales, o también, escúchame bien, malos hábitos que contradicen todo lo que Dios dice o contradicen todo lo que dices creer. Y lo más fuerte de todo es que muchos creen que pueden sostener esa doble vida para siempre. Pero hoy vengo a decirte, amigo, amiga, algo que puede incomodar, pero también que puede salvarte. Nadie vive una doble vida sin consecuencias. Por lo oculto, tarde o temprano, se revela. Sí, sí, sí, eso lo dice la palabra, porque lo que alimentas en secreto va a terminar gobernando tu vida en público, porque no puedes caminar con Dios y al mismo tiempo caminar con el pecado. Y por eso este programa seguramente lo estás sintonizando, porque te va a ayudar. Y quiero recordar que al mismo tiempo que tú caminas con Dios, no puedes caminar en oscuridad. Claro, hoy vamos a responder una pregunta que muchos evitan y que nos escriben por allí y nos dicen: pastor, ¿puede hablar de este tema? ¿Qué les espera realmente a una persona que vive en doble vida? ¿Dios lo ignora? ¿Dios no se da cuenta? ¿Dios lo sabe? ¿Dios lo tolera? ¿O hay consecuencias espirituales reales? ¿O quién sufrirá en esa entorno, en ese entorno o en esa familia en la cual vive esa persona? Bueno, este mensaje no es para condenarte, atención, es para despertarte, no es para señalarte, es para confrontarte con amor, porque aún estás a tiempo de, por supuesto, dejar de fingir si es el caso y comenzar a vivir una vida en verdad. Así que quédate hasta el final, porque este mensaje puede marcar un antes y un después, ¿verdad? Un después en tu vida que va a traer mucha bendición y mucha sanidad para ti.
1: Exactamente, pastor, y definitivamente hay corazones que conocen a Dios, pero no le pertenecen completamente. Pastora, ¿pero cómo es eso? ¿Qué me quiere decir? La doble vida no es solo un pecado, es una traición silenciosa del alma, te lo reitero.
2: Sí.
1: La doble vida no es solo un pecado, es una traición silenciosa del alma. ¿Por qué? Porque Dios no comparte el trono del corazón con nadie ni con nada. ¿Escuchaste bien? Nadie ni nada. Sea hijo, casa, trabajo, posición económica, tarjeta de crédito, bienestar. Aunque el hombre no lo vea o la mujer no lo vea, Dios sí lo pesa. Y hoy no se trata de lo que aparentas, sino de quién eres cuando nadie te ve.
0: O un tema que realmente de seguro te va a ayudar. Así que vamos a ayudar a otros también comunicándote a través de estos teléfonos si tienes alguna petición para orar.
1: 55-66-00-90-20, disponibles para tu mensaje, saludo o petición.
0: Qué gran bendición, porque hay muchas personas que nos dicen: yo quiero en este día o necesito que Dios me hable, que Dios me sane y por supuesto abra caminos en medio del desierto. Y eso es lo que va a ayudar a hacer Dios, si puedes creerlo. Así que prepárate y lleva este mensaje a una, dos o a más de siete personas que estén conectados. Por supuesto, anota en nuestra página web www.reydenaciones.org, reydenaciones.org. Es importantísimo, amigo, amiga, que puedas estar habilitando esa página para que puedas estar en conexión continúa con nuestra iglesia. También así puedes buscar buscarlo en Facebook, Pastores Martín y Marifé Beni, o mbonaciones.com, o puedes conectar a través de la señal que es en Facebook, es Iglesia Jesús Rey de Naciones. Iglesia Jesús Rey de Naciones. Juntos hacemos la conexión, juntos hacemos la comunicación, donde de seguro, Dios dice, estaré contigo todos los días de tu vida.
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0: Dice Génesis 21:17, y oyó Dios la voz del muchacho, y el ángel de Dios llamó a Agar desde el cielo y le dijo: ¿qué tienes, Agar? Y hoy Dios te está diciendo: ¿qué tienes, María? No sé cómo te llamas, Violeta, ¿cómo te llamas hoy? Ruth, Débora, ¿cómo te llamas hoy? Francisco, Ricardo, Jorge, ¿cómo te llamas? Dice Dios: ¿qué tienes? No temas, te responde el Señor. Ponle tu nombre allí, porque Dios te dice: no temas. Las crisis nos hacen sentir que somos los únicos en el mundo, y que nadie nos entiende, y que nadie nos comprende, y que nadie nos va a ayudar. Efectivamente, nadie te va a ayudar, porque en esta tierra nadie tiene la respuesta a lo que tú necesitas. El único que lo tiene se llama Jesucristo, el Hijo de Dios. Pero muchas veces decimos: es que yo necesito una palabra que me la dé alguien. Busca la palabra, la tienes tú, y esa palabra está en la Biblia. ¿Cuántos dicen amén? A veces esperamos de la gente y la gente nos falla. A veces esperamos en alguien y tenemos toda la fe y decimos: yo tengo la fe en esa persona. Y Dios a propósito nos cierra la puerta. ¿Sabe por qué? Porque la gloria nadie se la toca a Él. Dios dice: a mí me pedirás y yo te daré. Porque dice la palabra: pídeme y se te dará. Toca la puerta y se te abrirá. Y yo declaro: hoy se te ha abierto la puerta en el nombre de Jesús. Amén y amén. Diga: gracias, Jesús. Oh, dele gracias al Señor. Por eso no espere de la gente, espere de Dios.
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1: Muy bien, seguimos por supuesto aquí en la sintonía. Y si recién acabas de conectar este programa que yo sé que va a llegar directo a tu corazón, estamos compartiendo, hablando, platicando, como tú lo interpretes, el peligro silencioso de la doble vida. Sí, escuchaste muy bien. Y para ello quiero dejarte algunos versículos, porque sé que desde el otro lado hay muchas personas que les gusta tomar nota, que les gusta hacer estudios bíblicos. Vamos a Santiago, capítulo 1, versículo 8. El hombre de doble ánimo es inconstante en todos sus caminos. Gálatas 6:7, todo lo que el hombre sembrare, eso también segará. Y por último, Lucas 12:2, no hay nada oculto que no haya de ser manifestado. Entonces, como decíamos de inicio, hay personas que la doble vida no, pero siempre está destruyendo algo por dentro. Personas que lloran en el altar, pero negocian con el pecado en secreto. Personas que adoran con las manos levantadas, pero viven con el corazón dividido. Personas que hablan de Dios, pero viven como si Dios no les estuviera viendo. Y la doble vida no siempre se ve, pero sí está carcomiendo, pudriendo, deteriorando algo por dentro. Es el pecado más peligroso. ¿Sabes por qué? Porque no es, pero entristece profundamente a Dios. Te lo reitero, es el pecado más peligroso. ¿Cuál, pastora? La doble vida. Porque no escandaliza a los hombres, pero entristece profundamente a Dios. Lo externo comienza con un corazón que decidió dividir su lealtad. Y ahí está el punto, en el corazón. Dice la palabra: sobre toda cosa creada, guarda tu corazón, porque de él mana la vida. Y hoy Dios te pregunta: ¿eres el mismo en lo secreto que lo público? ¿Eres el mismo cuando todos te ven y cuando nadie te ve? La Biblia revela que una doble vida no solo trae consecuencias temporales, sino un colapso espiritual progresivo que terminan en exposición, pérdida y juicio si no hay arrepentimiento. La doble vida genera inestabilidad espiritual. ¿Escuchaste bien? ¿Por qué Santiago 1:8? Una persona de doble vida, un día busca a Dios, otro día se entrega al pecado. ¿Conoces a alguien así? Seguramente que sí. Vamos a hacer un rápido diagnóstico. Son esas personas que un día promete y al otro día rompe. Y al otro día se endurece. Entonces, la doble vida divide el alma, y un alma dividida no puede sostener una relación firme con Dios. Porque si está de buen humor, busca a Dios. Si está contento y feliz, busca a Dios. Pero si está amargado, triste, las cosas no le salen bien, o es más, no obtiene los resultados que querían, para esa persona Dios está lejos, no lo bendice y no lo ama. Vamos a un ejemplo bíblico, por supuesto. Génesis capítulo 19. ¿De quién vamos a hablar? De Lot. Vivía cerca de Sodoma, pero no era completamente de Dios. Ay, ay, ay. ¿Conoce gente así? El domingo va a la iglesia, llora, da su ofrendita para que nadie diga: no, él no es, es un hereje, es una buena persona. Definitivamente cumple con el mandato de cumplir con Dios y con lo que Dios requiere, pero en definitiva, su piecito va corriendo, va sonando para Sodoma. ¿Qué pasó con Lot? Terminó perdiendo su familia, su influencia. Aquí hay una revelación profunda. No puedes vivir cerca del pecado sin terminar afectado.

0: Dios. Ay, pastora, no tenía yo mi teléfono, no tenía la pluma, no tenía un papel. Por eso la pausa. Primero de Tesalonicenses 5:19, no apaguéis al espíritu. Cuando alguien vive en doble vida, ya no discierne claramente, ya no le da verdaderamente la importancia a Dios que le tiene que dar, ni a sus principios, ni a su palabra. Porque muchos dicen, ay, Dios está en lo alto de mi corazón. Perfecto, pero él dice, a lo bueno llámale bueno y a lo malo llámale malo. Entonces, han tergiversado el concepto de qué es bueno y qué es malo. Se acostumbran a justificar lo incorrecto. Bueno, es que si ustedes supieran lo que viví, ay, si ustedes entendieran el contexto donde trabajo, ay, si ustedes conocieran la iglesia donde voy. Definitivamente, este tipo de personas se acostumbra a justificar lo incorrecto. Siguiente, empieza a endurecer su conciencia. No es apto o entendido para discernir qué está bien y qué está mal. A lo blanco le llaman negro, a lo negro le llaman blanco. O si no, te dicen frases como estas, y yo estoy seguro que lo escuchaste. Ay, no hay que ser tan totalitario. No, los grises también existen. O si no, te dicen, hay que entender a los jóvenes. Los jóvenes tienen tentaciones. Las tentaciones lo tienen los jóvenes, los adultos, los niños, los ancianos. Definitivamente hay que crucificar el pecado. O si no, te dicen, bueno, antes de que vaya a pecar a la calle, mejor que se quede en casita donde yo lo pueda ver. Definitivamente no, eso es abrirle la puerta al pecado. Y el Espíritu Santo no grita, susurra. Te lo reitero, el Espíritu Santo no grita, susurra. Y el pecado constante hace que ese susurro deje de oírse. Un ejemplo bíblico, vamos a Sansón, Jueces 16. Él tenía un llamado, él era un juez de Israel, pero vivía una doble vida. Sansón tenía que vivir apegado a la ley de Dios, porque ese tiempo era ley, pero sin embargo le gustaba tener sus escapaditas, por así decirlo, con las malas costumbres, los malos hábitos y las malas personas. Jugó tanto con el pecado que cuando perdió la presencia de Dios ni siquiera se dio cuenta, y ahí está el punto. Hay tantas personas que lamentablemente alrededor del mundo, cristianos y no cristianos, juzgan y juegan tan fácilmente con el pecado que cuando la presencia de Dios se alejó, catástrofes vienen. Verdaderamente las desgracias. Viene un juicio como fue el que tuvo que atravesar Sansón, donde perdió la vista, y no solo perdió la vista, perdió la vida. Jueces 16:20. No sabía que Jehová ya se había apartado de él. Amigo y amiga, si me estás escuchando hoy, ¿tienes verdadera conciencia? ¿Tienes verdadera realidad? ¿Tienes verdadero entendimiento que el Señor está nutriendo espiritualmente tu vida? ¿O ya se fue y no te diste cuenta? ¿Ya se apartó y te diste cuenta? Yo pienso, no sé, que esto es algo más o menos así. Si a alguien le ha pasado que ha ido a algún lugar y ha sacado el ticket del parquímetro, bueno, en algunas ciudades donde hay parquímetro, ¿no? Que vas a la calle, pones tu moneda, tu billete, tu tarjeta y apartas, pagas un determinado tiempo de parqueo para el carro. Y muchas veces pasa que la persona ni se da cuenta que se le venció el tiempo del parqueo, y ahí viene el conflicto. Y yo pienso que espiritualmente a muchas personas le pasa lo mismo. No se dieron cuenta que se les venció su tiempo de parqueo con el cielo, y eso está haciendo que se den cuenta que están en riesgo. Entonces, esto es verdaderamente complicado y diría en alguna manera espiritualmente aterrador. El peor estado no es caer, es caer y no darte cuenta que ya estás vacío. Amigo y amiga, la doble vida termina en exposición. Y yo quiero invitarte en este día que si hay algo en tu corazón que te está alejando de los caminos del Señor, puede ser una doble vida, una relación infructuosa, puede ser una relación clandestina, puede ser un negocio fuera del orden profético de Dios, puede ser un servicio que das y en vez de ser servicio lo cobras, puede ser una prestación que dijeron que era gratuito y tú por otro lado te estás dando a la tarea de cobrarla. Bueno, hay tantas situaciones que te llevan a doble vida. Te pediría que en este día lo analices, lo veas, lo escudriñes a la luz de la palabra, la guianza del Espíritu y la voz de nuestro Dios.
1: No se aparten estas cosas de tus ojos, guarda la ley y el consejo, y serán vida a tu alma y gracia a tu cuello. Entonces andarás por tu camino confiadamente, y tu pie no tropezará. 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
2: Muy bien, ¿qué tema estamos hablando hoy? Seguro, Dios ya te está liberando, te está sanando, te está restaurando. Bueno, amigo, amiga, es tiempo de recordar que la doble vida endurece el corazón. Sí. Cuando una persona vive en pecado constante, pero sigue aparentando espiritualmente, algo comienza a pasar por dentro. Claro, se pierde la sensibilidad. Lo que antes te dolía, ahora lo justificas. Lo que antes te confrontaba, ahora lo ignoras. Y bueno, la doble vida no solo es un problema de conducta, sino que ya pasa a ser un problema del corazón. Por algo Efesios 4:18 dice: habla de corazones endurecidos que ya no sienten. Amigo, amiga, en algo que quiero cerrar aquí es: no es que Dios deje de hablar, es que la persona deja de escuchar. Y aquí está el problema, porque muchos dicen: ¿qué pasó que Dios ya no me dice nada? ¿Qué pasó que ya no me mandan WhatsApp? ¿Qué pasó que ya no se preocupan en llamarme o decirme? Es que Dios ya sacó su presencia. Qué terrible, porque hay muchos que hoy dicen: me tomé una licencia porque hace frío, hace calor, o porque está lejos, o porque pasa una cosa u otra, ya no voy a la iglesia por esto, por lo otro, y ya no sientes ni preocupación de ir, ¿verdad? Pero a la vez llega momentos en la vida donde nos vamos a preguntar esto: ¿qué es lo que sucedió? Bueno, es que ya Dios se apartó, y cuando Dios se aparta es muy difícil, porque se pierde también la autoridad espiritual. Puede seguir hablando bonito, pero ya no hay peso espiritual. Puede seguir sirviendo, pero sin poder, porque la autoridad no viene de lo que dices, sino de lo que vives en secreto. Sabes, la doble vida desconecta tu vida pública de tu vida real y que es espiritual. Por ello, no puedes vencer en público lo que toleras en secreto, ya que esto abre la puerta a una destrucción. Sí. La doble vida no se queda pequeña, sino que crece y empieza con algo oculto, pero termina dominando áreas completas en tu vida. Por lo tanto, empieza a afectar relaciones, trae también caídas fuertes, consecuencias emocionales, culpas constantes, y esto nos lleva a reflexionar y a ver que el pecado oculto no desaparece, sino que se va acumulando. Por lo tanto, antes de terminar este programa, te quiero recordar que lo que trae justamente el no cambiar, el no salir de esa situación, de esa doble cara, y que trae una consecuencia, es que se pierde la paz, sí, y la identidad en Dios. Una persona con doble vida nunca vive en paz, siempre está persiguiéndose por todo y para todo, siempre está de una u otra forma con problemas de insomnio en algunos casos, otros de estrés, otros de problemas de miedo, de inseguridad, de pánicos, también tiene ansiedad, o come todo o no come nada. Es una persona que vive de ansiolíticos o vive de medicamentos no autorizados por los médicos, y siempre tiene miedo de ser descubierto, siempre vive con culpa y por eso hace esto. Entonces siempre también lucha internamente, no es libre, y lo más peligroso es que empieza a olvidar quién realmente es Dios en su vida. Sí, como lo decía el salmista David: mientras callé, dijo él, se envejecieron sus huesos. Lo dice en el Salmo 32, 3 al 4. Por ello, la doble vida roba la paz. Si hoy algo te robó la paz, vuélvete a Dios antes que sea tarde, porque esto va a distorsionar también tu identidad, y por ende puede llevarte a un alejamiento definitivo y eterno con Dios, porque no te olvides que hay una eternidad y hay justamente un infierno, y hay una eternidad que viene de la mano de Dios y una eternidad en el infierno que el fuego nunca se apaga, y el fuego, obviamente el gusano nunca muere. Por ello, este es el punto más fuerte, creo. Si no se corrige, la doble vida puede endurecer tanto tu corazón que la persona o tú terminas alejándote de Dios y tu final no puede ser agradable. Por ello, no es de un día para el otro esto, sino es poco a poco. Viene menos oración, menos presencia, más justificación y más distancia. Hasta que un día ya no hay deseo de volver. Por ello, no se pierde a Dios de golpe, se pierden pequeñas decisiones. Y hoy quiero invitarte a que tomes una decisión tan poderosa, tan fuerte, que pueda hacer que cambie tu vida para siempre, que pueda hacer que cambie tu caminar. Sí, puede transformar Dios tu mentalidad, tus acciones. Así que hoy es el día, no esperes para mañana. Hay una enseñanza que te invito a que ya mismo la conectes allí en mi canal de YouTube, Martín Beni Pastor. Activa la campanita cuando lo veas y comparte a 7 personas o más, pero además pon un dedito allí dando un me gusta y diciendo: esta prédica me tocó el corazón, déjanos un mensaje si gustas, porque se trata de 10 advertencias, sí, 10 advertencias para tu vida. Entonces búscalo, porque eso va a traer mucha, mucha bendición para tu casa y para tu familia. Por ello, si tú eres de aquellas personas que dice: yo necesito a Dios, yo necesito y quiero ver a Dios obrando en mi casa, en mi familia, vamos, ahí donde estás, no solo recibas este mensaje, no solo escuches este mensaje, sino practícalo en el nombre de Jesús, porque en la Biblia encontramos muchos personajes como el que te invito a que, bueno, puedas escudriñar más, y se trata de esta prédica 10 advertencias antes que sea tarde, porque su tiempo se agotó en una sola noche, y lo encuentras en mi canal de YouTube, como también otro título muy poderoso que puede ayudarte a que camines sano y bendecido, es que no se te haga tarde. Sí, atención, alerta, porque Dios está hablando en tiempo y fuera de tiempo, y Él está diciendo: hoy quiero sanarte, porque, y si no hay un mañana, esa es la enseñanza que te invito a que ya mismo la puedas buscar. Por eso di conmigo: Padre Celestial, te doy gracias por tu misericordia.
0: Hoy reconozco
2: que te necesito.
0: Te
2: pido perdón.
0: Te pido perdón
2: por cada uno de mis pecados. Y ahora abro mi corazón.
0: Y te recibo
2: como mi Señor y Salvador. Anota mi nombre. En el libro de la vida eterna.
0: Porque hoy creo
2: que tu palabra me ha restaurado.
0: Me ha activado.
2: Y me ha hecho libre.
0: Amén.
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2: Bien, nos vamos Pastor Marifer, hasta nuestro próximo encuentro.
0: Claro que sí, nos vamos, bye, buena vida para todos, te saluda y te bendice la Pastora Marifer.
2: No te olvides que tienes nuestra iglesia Jesús Rey de Naciones aquí en la megalópolis de la Ciudad de México. Ven a visitar y a ser parte, sé hijo de esta casa, discípulo, y actívate para ver el poder de Dios aquí y ahora. No te olvides, iglesia Jesús Rey de Naciones. Mayor información, entra en Facebook, porque tenemos reuniones miércoles, viernes y los domingos, 3 reuniones especiales. Amigo, amiga, así están las cosas en el país, en la ciudad, pero por sobre todas las cosas sabemos que todo lo podremos en Cristo que nos fortalece a ser feliz. Chau, hasta el próximo encuentro.

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2: ¡Feliz Navidad!
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0: realidad.
1: Un año más, 12 meses, 52 semanas, 365 días, 8.760 horas, 525.600 minutos, 31.536.000 segundos del año. Y aún así, podemos decir, no hubo ni un minuto, ni un segundo en el que Dios se olvidara de nosotros.
2: Y en estos 365 días del año, el Señor dijo, dice y dirá, y antes que clamen, responderé yo. Mientras aún hablan, yo habré oído. Eso lo establece el decreto profético de nuestro Dios en su palabra, libro de Isaías 65:24.
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3: Bienvenida familia mundial, oyentes de Sudamérica, Centro, Norteamérica, Europa, Asia, África. Les saluda, los bendice el pastor Martín Beni, junto aquí a todo un equipo extraordinario. Y a mi esposa, la pastora Marifé, ¿cómo estás? Bienvenida.
4: Muy, pero muy bien, pastor Martín, dando gracias a Dios porque una vez más nos permite estar en los micrófonos al aire, saludando y bendiciendo a toda la República Mexicana y más allá de las fronteras, Norteamérica, Centroamérica, Suramérica, Europa, Asia, África. Claro. Australia, el Caribe, las naciones de la tierra dicen presente y nosotros les decimos hola, hola, hola.
3: Bienvenidos. Claro que sí, el programa que te va a llenar de gozo y de alegría, pero también te va a redirigir, reposicionar, si es la palabra, para este último tramo del año. Ya llegó el mes de diciembre y nosotros estamos expectantes de lo bueno que Dios va a ocurrir. Pero, pastora Marifé, hay mucha gente que está preguntándose por qué comete errores en este mes. Exacto. O también qué sucede en la gente que se detiene o se entristece en diciembre. Se preguntó, claro, siendo un hijo de Dios, porque si no lo es, ya es, vamos a decir, bien notorio que el que no conoce a Dios está perdido, sin fe, sin esperanza y sin amor. Pero el peor error de diciembre, ¿cuál es? Por ello, les damos la bienvenida a este espacio donde la presencia de Dios va a tocar tu alma, va a renovar tu visión y nos va a enfocar a lo nuevo que Dios tiene, pero también nos va a recordar que diciembre es un mes cargado de emociones, sí, de balances, de recuerdos, de confrontaciones internas y donde lamentablemente mucha gente no se da cuenta y lastima el presente con lo que arrastra del pasado y son dolores o frustraciones o metas no cumplidas. Por esto este es un mes donde muchos celebran pero otros se detienen, se entristecen y saben, se sienten con un peso que no estaba en los meses anteriores. Por eso hoy hablaremos de algo muy profundo. Atención, atención. A ver, páreme la música, por favor.
4: A ver, a ver, a ver, a ver.
3: Claro, ¿por qué muchas personas caen en tristeza en diciembre, aún siendo hijo de Dios? ¿Tú eres un hijo de Dios? Alerta, alerta. Esto va a ayudarte. No cambies de dial. Estate atento y ya comparte a alguien. Llama a alguien o envíalo por WhatsApp o por las redes sociales. Porque otro tema que vamos a hablar será espiritual. ¿Será emocional? Pastora Marifé, mucha gente dice, ¿será
4: qué buenas
3: mental?
4: Preguntas, pastor, verdaderamente.
3: Claro. Hoy las vamos a definir.
4: Importantes para reflexionar.
3: Otras preguntas, ¿o será que el enemigo conoce la importancia de este último tramo del año y quiere debilitarte justo antes de tu avance? Pero atención, porque este programa te va a despertar, te va a liberar y va a romper pensamientos que no vienen de Dios. ¿Estás listo? ¿Estás lista? Por eso sube el volumen, porque comenzó el programa Poder y Potencia del Cielo, ¿verdad?
4: Exactamente, y creo que acabas de reflexionar o de puntualizar algunos temas que son verdaderamente importantes según sí, la visión de Dios y aún según la visión personal que cada uno de nosotros podamos tener, porque definitivamente yo creo que diciembre es un mes hermoso, sí, y ya en minutitos vamos a decir... Sí. Porque es un mes hermoso, pero también es un mes para reflexionar de por qué muchos se detienen y no avanzan, pastor.
3: Ojo,
4: sí, definitivamente sí, las lucecitas de la Navidad y todos, exacto, los regalitos, la comida, el pavo, los romeritos, la pierna, hacen,
3: o el asado en Argentina,
4: el asado, las empanadas, qué rico, hacen que muchas personas se pongan a pensar y a reflexionar qué sentido tiene todo esto. Claro. Humanamente probablemente no tiene ningún sentido, pero se olvidaron del mayor y más importante sentido, que nos ha nacido un Salvador, un Redentor, un Dios fuerte, grande, poderoso, que envió a su Hijo Jesucristo a morir en la cruz del Calvario y dijo: no te dejaré, no te desampararé, estaré contigo todos los días de tu vida. Pero bueno, yo creo que hay bastante para desarrollar en este programa. ¿Cómo ves, pastor?
3: Por eso, vamos a darle la apertura de esta manera. Suba el volumen, comparte ya mismo.
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1: En una oportunidad hay una historia donde leía de una serpiente y una luciérnaga. Y resulta que todos los días la luciérnaga saltaba de piedra en piedra, de roca en roca. Y brillaba y brillaba. Pero en una oportunidad, una serpiente la empezó a observar. Y estaba llena de ponzoña para querer matarla a esta luciérnaga. Entonces en un momento empezó a seguirla, hasta que la luciérnaga se da vuelta y le dice: ¿acaso soy de tu plan alimenticio? Y la serpiente ponzoñosa dio vuelta la cara así, mire, y no la miró. Y después siguió otra vez y otra vez, hasta que en un momento otra vez la luciérnaga le dice: a ver, ¿de qué se trata? ¿Por qué me sigues? Entonces abre su boca bien grande la serpiente y le dijo: es que no puedo verte brillar, es que no aguanto verte brillar. Y hay gente que no aguanta verte brillar, pero come y bebe, porque vamos a seguir brillando, le guste o no al infierno, le guste o no al diablo. ¿Cuántos dicen amén? Vas a brillar en tu trabajo, vas a brillar en tu colonia, va a brillar tu familia, vas a brillar en tu ministerio. Pero lo que Dios dijo, eso se va a cumplir. ¿Cuántos dicen voy a brillar? Pero ¿cómo van a brillar algunos si no tienen fe? ¿Cómo van a brillar algunos si están amargados, tienen resentimiento, falta de perdón? Sacúdete, diga conmigo: me sacudo en el nombre de Jesús. Amén. Diga: me sacudo ahora. No, algunos tienen, parece, esa flojera de decir: ay, me sacudo. Mira, el diablo no te perdona, ¿eh? Así que si no te perdona, tú tampoco le perdones. Sácate en el nombre de Jesús todo lo que te tira. Amén. Porque Él no vino, Él vino a hurtar, a matar y destruir, pero yo traigo buenas noticias. Cristo vino a darnos vida y vida en abundancia. Cristo vino a darnos libertad. Cristo vino a darnos la victoria.
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2: Muy bien, seguimos por supuesto en vivo y en directo en la sintonía. Y como hablábamos de inicio con el pastor Beni, definitivamente creo que al llegar a esta altura y estatura del año, muchos de los que nos están escuchando, de nuestros oyentes, se detienen, no avanzan. Y la pregunta es: ¿por qué detenerse y por qué no avanzar? La vida cristiana es un caminar continuo que no empieza ni termina el 1 de enero y finaliza el 31 de diciembre. Es una jornada de fe que no se detiene ante las circunstancias. Y vamos a la Biblia, que es el manual seguro para cada uno de nosotros. Desde Génesis hasta Apocalipsis, las Escrituras nos revelan a un Dios que llama a su pueblo a seguir adelante. Ese es mi Dios, ese espero que sea tu Dios, y creo y oro para que todos los que nos están escuchando alrededor del mundo puedan a partir de ahora decir: ese también es mi Dios. Es el que nos dice: sigue adelante, incluso cuando el camino se vuelve incierto, difícil o inexplicable. Nuestro Dios no es un Dios de estancamiento, sino un Dios de movimiento progresivo, pasos de fe y conquistas espirituales. Y vamos a la Biblia. A lo largo de las historias bíblicas encontramos que cada hombre y cada mujer usado por Dios fue invitado a dar un paso más allá, a avanzar aún cuando no tenía todas las respuestas. Por ejemplo, si tú me dices: pastor, ¿y de quién me está hablando? Un ejemplo: Abraham tuvo que salir de su tierra sin saber a dónde iba. Moisés tuvo que levantar la vara frente a un mar imposible. Otro ejemplo: Josué tuvo que poner un pie en las aguas del Jordán antes de verlas abrirse. Elías, otro ejemplo, tuvo que caminar al arroyo de Querit sin saber cómo sería sustentado. Pedro, otro ejemplo, tuvo que bajarse de la barca para caminar sobre lo que otros temían. El apóstol Pablo siguió predicando mientras cargaba cadenas y golpes. Y la pregunta es, ¿y si abajo ponemos el nombre de cada uno de los que estamos aquí o de los que nos están escuchando? Definitivamente podrías poner tu nombre, yo podría poner el mío, y podríamos decir tantas cosas que hemos vivido a lo largo del caminar cristiano. Pero una cosa quiero decirte, como dice el apóstol Pablo, una cosa hago, prosigo hacia adelante, hacia el supremo llamamiento en Cristo Jesús. No es que lo haya alcanzado ya, sino que voy hacia la meta, al supremo llamamiento en nuestro Señor. Y cada uno de ellos que te acabo de mencionar, a lo largo de la historia bíblica, descubrió una verdad poderosa y te la quiero compartir. El avance espiritual se activa con obediencia, no con comodidad. Te lo reitero, el avance espiritual se activa con obediencia, no con comodidad. Quien se detiene pierde visión. Quien avanza, aunque sea con pasos temblorosos, pequeñitos, entra en los propósitos divinos. Y al llegar a esta altura y estatura del año, muchos de nuestros oyentes dicen, es que ya no hay fuerzas, es que ya no hay visiones, que ya no hay ganas, todo se ha puesto difícil, complicado, el mundo conflictuado en donde vivimos. Y es verdad, y es real. No podemos tapar el sol con un dedo, y no voy a negar toda esta realidad, pero quiero decirte que definitivamente somos más que vencedores por medio de aquel que nos amó, Cristo Jesús. Cada uno de nosotros, y en muchas oportunidades, deseamos resultados, pero Dios desea nuestro movimiento. Dime la verdad, ¿cuántos llegan a la casa en la noche? Principalmente los varones, yo creo. Llegan a la casa, se dan un baño, se quitan los zapatos, se ponen las pantuflas, se sientan con el control remoto del televisor y no se quieren mover. Y a las damas, que nos toca juntar la ropa sucia, preparar la cena, seguir en movimiento, a pesar de que llegamos a la casa tarde y tal vez cansadas. Nosotros los cristianos pedimos caminos despejados, ¿sí o no? Sí, definitivo. No queremos esperar en el tráfico, no queremos a esta altura del año esperar en las compras navideñas, no queremos perder tiempo en los bancos. Bueno, muchas cosas que se nos hacen a esta altura del año definitivamente no necesarias. Pedimos caminos despejados. Y en lo espiritual lo mismo. ¿Cuántos de los que estaban escuchando me dicen, ay, yo ya oré todo el año, pastora, ya, yo ya clamé todo el año, ayuné todo el año, me congregué todo el año, fui a los cursos, tomé las capacitaciones? ¿Y qué están pidiendo? Corazones que reciban el milagro sin moverse. Pero ay, ay, ay, amigo y amiga que me estás escuchando, quiero decirte que el Señor aún a esta altura del año, ¿sabes qué nos pide? Corazones que se muevan por fe. Queremos certezas, pero Él nos llama a confiar. En ocasiones el enemigo susurra que paremos, que nos detengamos, que ya oramos mucho, que ya hicimos muchos cursos, que ya trabajamos mucho, que ya ayudamos a los carenciados, que dimos a mucha gente de comer, que fuimos a la célula, a la casa de paz, que asistimos a todos los entrenamientos, a las enseñanzas, ¿sí o no? Y que llegó el momento de descansar. Y es verdad, si tomas vacaciones, si tienes un periodo de descanso o de relax en tu vida natural, pero amigo y amiga, aguas, como dicen por aquí, cuidado, ojo, como decimos por allá, no es tiempo de detenerse en lo espiritual. La palabra clave es avanzar. Detenerse alimenta la duda, te lo reitero, pero avanzar activa la fe. Voy de nuevo. Detenerse alimenta la duda, pero avanzar activa la fe. Detenerse es cómodo, claro, pero avanzar es transformador. Y sé que desde el otro lado hay personas que me están escuchando y dicen, pastor, usted no sabe las batallas, las luchas. Lo entiendo, lo respeto, pero de inicio te referencié a Abraham, a Josué, te referencié al apóstol Pablo, te referencié a tantos personajes de la Biblia, y que ahí abajo puede estar tu nombre, que han peleado y han obtenido victorias. Detenerse prolonga las batallas, pero avanzar trae cumplimiento. Te lo reitero, detenerse prolonga las batallas, pero avanzar trae cumplimiento. Y es precisamente en esos momentos donde hay cansancio, hay desánimo, hay confusión, cuando más necesitamos recordar que nuestra fuerza no proviene de nosotros mismos, sino de aquel, y el aquel va con mayúscula, que es nuestro Dios, que prometió ser nuestro escudo, nuestra fortaleza, nuestro pronto pronto auxilio en medio de cada situación. Por eso, amigo y amiga, si me estás escuchando, en un mundo que intenta frenar la fe, acallar la voz de Dios o detener el avance del reino y detener tu propio avance, ¿cuántos están a tu alrededor y te dicen: mira, está llegando fin de año y la petición que tuviste durante todo el año, ¿dónde está contestada? Otros te dicen: esfuerzo, valentía, dedicación, y tu familia no cambia, tus hijos no regresan al camino, la economía está complicada. Pero quiero decirte que la iglesia está llamada a seguir caminando con convicción, determinación y fe. Recuerda, Libro de los Hechos, capítulo 12, por ejemplo, encontramos a la iglesia clamando, orando, intercediendo e insistiendo en oración por la vida, por ejemplo, del apóstol Pablo o de los escogidos por Dios. ¿Y qué fue lo que pasó? Oraban insistentemente, clamaban de día y de noche, pedían la liberación de aquellos que habían sido llamados como heraldos para predicar el evangelio. Sí, el Libro de los Hechos, ahí lo dice, por ejemplo, 16:16, Pablo y Silas en la cárcel y la iglesia oraba persistente e insistente por ellos. Vamos a otro ejemplo, Hechos capítulo 12:5, Pedro permanecía preso y la iglesia oraba por él constantemente. Por eso, amigo y amiga, recuerda lo que dice Mateo 6:33, más buscad primeramente el reino de Dios y su justicia y todo, lo demás vendrá por añadiduras. No paraban porque era diciembre, no paraban de orar porque llegaba la fiesta, los cumpleaños, los eventos, sino que fueron determinantes e insistentes. El mundo que nos rodea intenta frenar la fe, pero quiero decirte que no fuimos diseñados para estancarnos. Sacúdete, párate, muévete, activa, y estoy hablando en el plano espiritual. Fuimos creados para crecer, para avanzar, para extendernos a la que está delante. Como dijo el apóstol Pablo, prosigo a la meta.
0: Hijo mío, no se aparten estas cosas de tus ojos. Guarda la ley y el consejo, y serán vida a tu alma y gracia a tu cuello. Entonces andarás por tu camino confiadamente, y tu pie no tropezará. 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
3: Muy bien, yo creo que todo lo que hemos estado hablando, todo lo que se ha estado ministrando, ha estado ayudando a mucha gente que está sintonizando. De verdad, yo creo que lo que aportaba la pastora Marifé, a muchos les ha abierto el entendimiento y les ha quitado esas dudas, ¿verdad? Porque este programa se trata de eso, quitar dudas y responder las preguntas. Ahora, ¿por qué diciembre despierta emociones intensas? Bueno, el libro de Proverbios, capítulo 4, versículo 23, nos alerta a los hijos de Dios sobre toda cosa guardada. Guarda tu corazón. Y antes de finalizar este programa, quiero recordarte que diciembre remueve, sí, remueve recuerdos, remueve metas no cumplidas, pérdidas del pasado, comparaciones, sensaciones de no alcancé, nostalgias familiares, melancolía, como le llaman por otros lares, heridas que parecían sanadas, pero no estaban sanadas. O sea, la tristeza de diciembre no siempre es espiritual, pero sí siempre abre una puerta espiritual. Y ahí hay que tener mucho cuidado, porque cuando un hijo de Dios se detiene en diciembre, su visión se empieza a nublar, su corazón se hace vulnerable, su espíritu se debilita y su alma recuerda lo que debería soltar. O sea, la tristeza de diciembre muchas veces no es tristeza, es fatiga acumulada. Y Dios te dice, no te detengas, porque lo que hoy sientes no es lo que yo te mandé o te pongo o te hago sentir. No te detengas por lo que sientes, dice Dios. Camina por lo que sabes, porque hay muchos que lo único que saben es más mundo, y lo que les recuerda a diciembre es el mundo que transitaban antes cuando no tenían a Cristo, y les remueve el aroma, lo que ven, lo que escuchan, lo que sienten, y aún las amistades viejas del pasado que le siguen llamando por WhatsApp o le siguen conectando o los cruzan en el camino. Entonces dicen, bueno, me voy a desviar un poquito, y eso les cuesta después todo un año de consecuencias. Lo lamentable es que muchos cristianos que dicen no pasa nada, pero luego sufren lo mismo que les decía, ¿verdad? En el principio o a la mitad del año o casi al final, como muchos hoy están tomando agua de su propia cisterna. Por ello, recuerda, el enemigo va a usar diciembre también para atacar la mente. Y si hay un componente espiritual, es este. ¿Por qué? Porque el enemigo sabe que lo que no rompió en todo el año, intentará romperlo al final. Y hay que tener madurez, discernimiento espiritual para esos tiempos. Y más en esta temporada. Porque Primera de Reyes, capítulo 19, versículo 4, lea conmigo, escuche lo que dice. Elías, un profeta poderoso, deseó morir bajo un enebro. ¿Por qué? Después de un gran año de milagros, vino el agotamiento emocional. Y esto mismo ocurre en diciembre. La gente se siente vacía, se siente agotada, insuficiente. Y mientras el marketing va y viene, que compran, que suban, que bajan, que comen, ese es el entretenimiento. Y después viene, como dicen, la cuesta arriba. Pero en realidad no es cuesta arriba, es todo lo que quisiste tapar con la apariencia o con lo que el mundo te ofreció. Ahora, señales de que el enemigo ataca en diciembre es que te invade la comparación. Deja de compararte. Yo escuchaba a otras personas que me decían, es que mi amigo, el mundano, le va mejor que a mí. Eso es lo que tú crees, pero en su vida está quizás vacía, o está bajo alcoholismo, bajo malos hábitos, está bajo confusiones, dudas, temores. Y hay gente que se vive comparando. Deja de compararte, dice el Señor, porque si hay algo que tengo contra ti, es que has perdido el primer amor. Y digo, para los que conocieron a Dios, porque los que no conocieron a Dios siguen con comparaciones y siguen con esa mentalidad de mosquito, como dicen por ahí, ¿verdad? Esa mentalidad de que tengo contra ti, es que has perdido el primer amor. Y digo, para los que conocieron a Dios, porque los que no conocieron a Dios siguen con comparaciones y siguen con esa mentalidad de mosquito, como dicen.

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2: Bienvenida familia mundial, oyentes de Sudamérica, Centro, Norteamérica, Europa, Asia, África. Les saluda, los bendice el pastor Martín Beni, junto aquí a todo un equipo extraordinario. Y a mi esposa, la pastora Marifé, ¿cómo estás? Bienvenida.
4: Muy, pero muy bien, pastor Martín, dando gracias a Dios porque una vez más nos permite estar en los micrófonos al aire, saludando y bendiciendo a toda la República Mexicana y más allá de las fronteras, Norteamérica, Centroamérica, Suramérica, Europa, Asia, África. Claro. Australia, el Caribe, las naciones de la tierra dicen presente y nosotros les decimos hola, hola, hola.
2: Bienvenidos. Claro que sí, el programa que te va a llenar de gozo y de alegría, pero también te va a redirigir, reposicionar, si es la palabra, para este último tramo del año. Ya llegó el mes de diciembre y nosotros estamos expectantes de lo bueno que Dios va a ocurrir. Pero, pastora Marifé, hay mucha gente que está preguntándose por qué comete errores en este mes. Exacto. O también qué sucede en la gente que se detiene o se entristece en diciembre. Se preguntó, claro, siendo un hijo de Dios, porque si no lo es, ya es, vamos a decir, bien notorio que el que no conoce a Dios está perdido, sin fe, sin esperanza y sin amor. Pero el peor error de diciembre, ¿cuál es? Por ello, les damos la bienvenida a este espacio donde la presencia de Dios va a tocar tu alma, va a renovar tu visión y nos va a enfocar a lo nuevo que Dios tiene, pero también nos va a recordar que diciembre es un mes cargado de emociones, sí, de balances, de recuerdos, de confrontaciones internas y donde lamentablemente mucha gente no se da cuenta y lastima el presente con lo que arrastra del pasado y son dolores o frustraciones o metas no cumplidas. Por esto este es un mes donde muchos celebran pero otros se detienen, se entristecen y saben, se sienten con un peso que no estaba en los meses anteriores. Por eso hoy hablaremos de algo muy profundo. Atención, atención. A ver, páreme la música, por favor.
4: A ver, a ver, a ver, a ver.
2: Claro, ¿por qué muchas personas caen en tristeza en diciembre, aún siendo hijo de Dios? ¿Tú eres un hijo de Dios? Alerta, alerta. Esto va a ayudarte. No cambies de dial. Estate atento y ya comparte a alguien. Llama a alguien o envíalo por WhatsApp o por las redes sociales. Porque otro tema que vamos a hablar será espiritual. ¿Será emocional? Pastora Marifé, mucha gente dice, será mental.

0: estas preguntas, pastor, verdaderamente,
1: hoy las vamos a definir.
0: Importantes para reflexionar.
1: Otras preguntas, ¿o será que el enemigo conoce la importancia de este último tramo del año y quiere debilitarte justo antes de tu avance? Pero atención, porque este programa te va a despertar, te va a liberar y va a romper pensamientos que no vienen de Dios. ¿Estás listo? ¿Estás lista? Por eso sube el volumen, porque comenzó el programa Poder y Potencia del Cielo, ¿verdad?
0: Exactamente, y creo que acabas de reflexionar o de puntualizar algunos temas que son verdaderamente importantes según la visión de Dios y aún según la visión personal que cada uno de nosotros podamos tener, porque definitivamente yo creo que diciembre es un mes hermoso y ya en minutitos vamos a decir porque es un mes hermoso, pero también es un mes para reflexionar de por qué muchos se detienen y no avanzan, pastor. Definitivamente las lucecitas de la Navidad y todos los regalitos, la comida, el pavo, los romeritos, la pierna, hacen,
1: o el asado en Argentina,
0: el asado, las empanadas, qué rico, hacen que muchas personas se pongan a pensar y a reflexionar qué sentido tiene todo esto. Claro. Humanamente probablemente no tiene ningún sentido, pero se olvidaron del mayor y más importante sentido, que nos ha nacido un Salvador, un Redentor, un Dios fuerte, grande, poderoso, que envió a su Hijo Jesucristo a morir en la cruz del Calvario y dijo: no te dejaré, no te desampararé, estaré contigo todos los días de tu vida. Pero bueno, yo creo que hay bastante para desarrollar en este programa. ¿Cómo ves, pastor?
1: Por eso vamos a darle la apertura de esta manera. Suba el volumen, comparte ya mismo.
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1: En una oportunidad hay una historia donde leía de una serpiente y una luciérnaga. Y resulta que todos los días la luciérnaga saltaba de piedra en piedra, de roca en roca. Y brillaba y brillaba. Pero en una oportunidad, una serpiente la empezó a observar. Y estaba llena de ponzoña para querer matarla a esta luciérnaga. Entonces en un momento empezó a seguirla, hasta que la luciérnaga se da vuelta y le dice: ¿acaso soy de tu plan alimenticio? Y la serpiente ponzoñosa dio vuelta la cara así, mire, y no la miró. Y después siguió otra vez y otra vez, hasta que en un momento otra vez la luciérnaga le dice: a ver, ¿de qué se trata? ¿Por qué me sigues? Entonces abre su boca bien grande la serpiente y le dijo: es que no puedo verte brillar, es que no aguanto verte brillar. Y hay gente que no aguanta verte brillar, pero come y bebe, porque vamos a seguir brillando, le guste o no al infierno, le guste o no al diablo. ¿Cuántos dicen amén? Vas a brillar en tu trabajo, vas a brillar en tu colonia, va a brillar tu familia, vas a brillar en tu ministerio. Pero lo que Dios dijo, eso se va a cumplir. ¿Cuántos dicen voy a brillar? Pero ¿cómo van a brillar algunos si no tienen fe? ¿Cómo van a brillar algunos si están amargados, tienen resentimiento, falta de perdón? Sacúdete, diga conmigo: me sacudo en el nombre de Jesús. Amén. Diga: me sacudo ahora. No, algunos tienen, parece, esa flojera de decir: ay, me sacudo. Mira, el diablo no te perdona, ¿eh? Así que si no te perdona, tú tampoco le perdones. Sácate en el nombre de Jesús todo lo que te tira. Amén. Porque Él no vino, Él vino a hurtar, a matar y destruir, pero yo traigo buenas noticias. Cristo vino a darnos vida y vida en abundancia. Cristo vino a darnos libertad. Cristo vino a darnos la victoria.
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2: Muy bien, seguimos por supuesto en vivo y en directo en la sintonía. Y como hablábamos de inicio con el pastor Beni, definitivamente creo que al llegar a esta altura y estatura del año, muchos de los que nos están escuchando, de nuestros oyentes, se detienen, no avanzan. Y la pregunta es: ¿por qué detenerse y por qué no avanzar? La vida cristiana es un caminar continuo que no empieza ni termina el 1 de enero y finaliza el 31 de diciembre. Es una jornada de fe que no se detiene ante las circunstancias. Y vamos a la Biblia, que es el manual seguro para cada uno de nosotros. Desde Génesis hasta Apocalipsis, las Escrituras nos revelan a un Dios que llama a su pueblo a seguir adelante. Ese es mi Dios, ese espero que sea tu Dios, y creo y oro para que todos los que nos están escuchando alrededor del mundo puedan a partir de ahora decir: ese también es mi Dios. Es el que nos dice: sigue adelante, incluso cuando el camino se vuelve incierto, difícil o inexplicable. Nuestro Dios no es un Dios de estancamiento, sino un Dios de movimiento progresivo, pasos de fe y conquistas espirituales. Y vamos a la Biblia. A lo largo de las historias bíblicas, encontramos que cada hombre y cada mujer usado por Dios fue invitado a dar un paso más allá, a avanzar aún cuando no tenía todas las respuestas. Por ejemplo, si tú me dices: pastor, ¿y de quién me está hablando? Un ejemplo: Abraham tuvo que salir de su tierra sin saber a dónde iba. Moisés tuvo que levantar la vara frente a un mar imposible. Otro ejemplo: Josué tuvo que poner un pie en las aguas del Jordán antes de verlas abrirse. Elías, otro ejemplo, tuvo que caminar al arroyo de Querit sin saber cómo sería sustentado. Pedro, otro ejemplo, tuvo que bajarse de la barca para caminar sobre lo que otros temían. El apóstol Pablo siguió predicando mientras cargaba cadenas y golpes. Y la pregunta es: ¿y si abajo ponemos el nombre de cada uno de los que estamos aquí o de los que nos están escuchando, definitivamente podrías poner tu nombre, yo podría poner el mío, y podríamos decir tantas cosas que hemos vivido a lo largo del caminar cristiano, pero una cosa quiero decirte, como dice el apóstol Pablo, una cosa hago, prosigo hacia adelante, hacia el supremo llamamiento en Cristo Jesús. No es que lo haya alcanzado ya, sino que voy hacia la meta, al supremo llamamiento en nuestro Señor. Y cada uno de ellos, que te acabo de mencionar, a lo largo de la historia bíblica descubrió una verdad poderosa y te la quiero compartir. El avance espiritual se activa con obediencia, no con comodidad. Te lo reitero, el avance espiritual se activa con obediencia, no con comodidad. Quien se detiene pierde visión. Quien avanza, aunque sea con pasos temblorosos, pequeñitos, entra en los propósitos divinos. Y al llegar a esta altura del año, muchos de nuestros oyentes dicen, es que ya no hay fuerzas, es que ya no hay visiones, es que ya no hay ganas, todo se ha puesto difícil, complicado, el mundo conflictuado en donde vivimos. Y es verdad, y es real, no podemos tapar el sol con un dedo, y no voy a negar toda esta realidad, pero quiero decirte que definitivamente somos más que vencedores por medio de aquel que nos amó, Cristo Jesús. Cada uno de nosotros, y en muchas oportunidades, deseamos resultados, pero Dios desea nuestro movimiento. Dime la verdad, ¿cuántos llegan a la casa en la noche? Principalmente los varones, yo creo. Llegan a la casa, se dan un baño, se quitan los zapatos, se ponen las pantuflas, se sientan con el control remoto del televisor y no se quieren mover. Y a las damas, que nos toca juntar la ropa sucia, preparar la cena, seguir en movimiento, a pesar de que llegamos a la casa tarde y tal vez cansadas. Nosotros los cristianos pedimos caminos despejados, ¿sí o no? Sí, definitivo. No queremos esperar en el tráfico, no queremos a esta altura del año esperar en las compras navideñas, no queremos perder tiempo en los bancos. Bueno, muchas cosas que se nos hacen a esta altura del año definitivamente no necesarias. Pedimos caminos despejados. Y en lo espiritual lo mismo. ¿Cuántos de los que estaban escuchando me dicen, ah, yo ya oré todo el año, pastora, ya, yo ya clamé todo el año, ayuné todo el año, me congregué todo el año, fui a los cursos, tomé las capacitaciones? ¿Y qué están pidiendo? Corazones que reciban el milagro sin moverse. Pero ay, ay, ay, amigo y amiga que me estás escuchando, quiero decirte que el Señor aún a esta altura del año, ¿sabes qué nos pide? Corazones que se muevan por fe. Queremos certezas, pero Él nos llama a confiar. En ocasiones el enemigo susurra que paremos, que nos detengamos, que ya oramos mucho, que ya hicimos muchos cursos, que ya trabajamos mucho, que ya ayudamos a los carenciados, que dimos a mucha gente de comer, que fuimos a la célula, a la casa de paz, que asistimos a todos los entrenamientos, a las enseñanzas, ¿sí o no? Y que llegó el momento de descansar. Y es verdad, si tomas vacaciones, si tienes un periodo de descanso o de relax en tu vida natural, pero amigo y amiga, aguas, como dicen por aquí, cuidado, ojo, como decimos por allá, no es tiempo de detenerse en lo espiritual. La palabra clave es avanzar. Detenerse alimenta la duda, te lo reitero, pero avanzar activa la fe. Voy de nuevo. Detenerse alimenta la duda, pero avanzar activa la fe. Detenerse es cómodo, claro, pero avanzar es transformador. Y sé que desde el otro lado hay personas que me están escuchando y dicen, pastor, usted no sabe las batallas, las luchas. Lo entiendo, lo respeto, pero de inicio te referencié a Abraham, a Josué, te referencié al apóstol Pablo, te referencié a tantos personajes de la Biblia, y que ahí abajo puede estar tu nombre, que han peleado y han obtenido victorias. Detenerse prolonga las batallas, pero avanzar trae cumplimiento. Te lo reitero, detenerse prolonga las batallas, pero avanzar trae cumplimiento. Y es precisamente en esos momentos donde hay cansancio, hay desánimo, hay confusión, cuando más necesitamos recordar que nuestra fuerza no proviene de nosotros mismos, sino de aquel, y el aquel va con mayúscula, que es nuestro Dios, que prometió ser nuestro escudo, nuestra fortaleza, nuestro pronto pronto auxilio en medio de cada situación. Por eso, amigo y amiga, si me estás escuchando en un mundo que intenta frenar la fe, acallar la voz de Dios o detener el avance del reino y detener tu propio avance, ¿cuántos están a tu alrededor y te dicen: mira, está llegando fin de año y la petición que tuviste durante todo el año, ¿dónde está contestada? Otros te dicen: esfuerzo, valentía, dedicación, y tu familia no cambia, tus hijos no regresan al camino, la economía está complicada. Pero quiero decirte que la iglesia está llamada a seguir caminando con convicción, determinación y fe. Recuerda, Libro de los Hechos, capítulo 12, por ejemplo, encontramos a la iglesia clamando, orando, intercediendo e insistiendo en oración por la vida, por ejemplo, del apóstol Pablo o de los escogidos por Dios. ¿Y qué fue lo que pasó? Oraban insistentemente, clamaban de día y de noche, pedían la liberación de aquellos que habían sido llamados como heraldos para predicar el evangelio. Sí, sí, sí, el Libro de los Hechos, ahí lo dice, por ejemplo, 16:16, Pablo y Silas en la cárcel y la iglesia oraba persistente e insistente por ellos. Vamos a otro ejemplo, Hechos capítulo 12:5, Pedro permanecía preso y la iglesia oraba por él constantemente. Por eso, amigo y amiga, recuerda lo que dice Mateo 6:33, más buscad primeramente el reino de Dios y su justicia, y todo es todo, lo demás vendrá por añadidura. No paraban porque era diciembre, no paraban de orar porque llegaba la fiesta, los cumpleaños, los eventos, sino que fueron determinantes e insistentes. El mundo que nos rodea intenta frenar la fe, pero quiero decirte que no fuimos diseñados para estancarnos. Sacúdete, párate, muévete, activa, y estoy hablando en el plano espiritual. Fuimos creados para crecer, para avanzar, para extendernos a la que está delante. Como dijo el apóstol Pablo, prosigo a la meta.
0: Hijo mío, no se aparten estas cosas de tus ojos. Guarda la ley y el consejo, y serán vida a tu alma y gracia a tu cuello. Entonces andarás por tu camino confiadamente, y tu pie no tropezará. 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
3: Muy bien, yo creo que todo lo que hemos estado hablando, todo lo que se ha estado ministrando, ha estado ayudando a mucha gente que está sintonizando. De verdad, yo creo que lo que aportaba la pastora Marifé, a muchos les ha abierto el entendimiento y les ha quitado esas dudas, ¿verdad? Porque este programa se trata de eso, quitar dudas y responder las preguntas. Ahora, ¿por qué diciembre despierta emociones intensas? Bueno, el libro de Proverbios, capítulo 4, versículo 23, nos alerta a los hijos de Dios sobre toda cosa guardada. Guarda tu corazón. Y antes de finalizar este programa, quiero recordarte que diciembre remueve, sí, remueve recuerdos, remueve metas no cumplidas, pérdidas del pasado, comparaciones, sensaciones de no alcancé, nostalgias familiares, melancolía, como le llaman por otros lares, heridas que parecían sanadas, pero no estaban sanadas. O sea, la tristeza de diciembre no siempre es espiritual, pero sí siempre abre una puerta espiritual. Y ahí hay que tener mucho cuidado, porque cuando un hijo de Dios se detiene en diciembre, su visión se empieza a nublar, su corazón se hace vulnerable, su espíritu se debilita y su alma recuerda lo que debería soltar. O sea, la tristeza de diciembre muchas veces no es tristeza, es fatiga acumulada. Y Dios te dice, no te detengas, porque lo que hoy sientes no es lo que yo te mandé o te pongo o te hago sentir. No te detengas por lo que sientes, dice Dios. Camina por lo que sabes, porque hay muchos que lo único que saben es más mundo, y lo que les recuerda a diciembre es el mundo que transitaban antes cuando no tenían a Cristo, y les remueve el aroma, lo que ven, lo que escuchan, lo que sienten, y aún las amistades viejas del pasado que le siguen llamando por WhatsApp o le siguen conectando o los cruzan en el camino. Entonces dicen, bueno, me voy a desviar un poquito, y eso les cuesta después todo un año de consecuencias. Lo lamentable es que muchos cristianos que dicen no pasa nada, pero luego sufren lo mismo que les decía, ¿verdad? En el principio o a la mitad del año o casi al final, como muchos hoy están tomando agua de su propia cisterna. Por ello, recuerda, el enemigo va a usar diciembre también para atacar la mente. Y si hay un componente espiritual, es este. ¿Por qué? Porque el enemigo sabe que lo que no rompió en todo el año, intentará romperlo al final. Y hay que tener madurez, discernimiento espiritual para estos tiempos. Y más en esta temporada. Porque Primera de Reyes, capítulo 19, versículo 4, lea conmigo, escuche lo que dice. Elías, un profeta poderoso, deseó morir bajo un enebro. ¿Por qué? Después de un gran año de milagros, vino el agotamiento emocional. Y esto mismo ocurre en diciembre. La gente se siente vacía, se siente agotada, insuficiente. Y mientras el marketing va y viene, que compran, que suban, que bajan, que comen, ese es el entretenimiento. Y después viene, como dicen, la cuesta arriba. Pero en realidad no es cuesta arriba, es todo lo que quisiste tapar con la apariencia o con lo que el mundo te ofreció. Ahora, señales de que el enemigo ataca en diciembre es que te invade la comparación. Deja de compararte. Yo escuchaba a otras personas que me decían, es que mi amigo, el mundano, le va mejor que a mí. Eso es lo que tú crees, pero en su vida está quizás vacía, o está bajo alcoholismo, bajo malos hábitos, está bajo confusiones, dudas, temores. Y hay gente que se vive comparando. Deja de compararte, dice el Señor, porque si hay algo que tengo contra ti es que has perdido el primer amor. Y digo, para los que conocieron a Dios, porque los que no conocieron a Dios siguen con comparaciones y siguen con esa mentalidad de mosquito, como dicen por ahí, ¿verdad? Esa mentalidad de frijol que los lleva a tener una comparación que los ata para siempre. Por ello, una de las cosas que sucede en este tiempo es que a muchos les falta la motivación. Sí, la señal del enemigo es que te ataca la motivación. Sientes que no hiciste nada suficiente, y es mentira, porque si lo que ves para atrás fue fue muchísimo. Ahora te vienen pensamientos de fracaso, te cuesta orar o adorar, te aísla del, justamente de la gente que te bendice, criticas a la gente que te bendijo en un año, en un tiempo, te aísla la tristeza, te desanima lo que otros celebran. Por ello, Dios dice, no estás deprimido, estás siendo atacado porque estás cerca de un nuevo nivel. Y no es de cambio de casa, no es de cambio de iglesia, no es de cambio de familia, es cambiar tu mentalidad, que es el primer nivel, cambiar el corazón. Ahora, Dios no te diseñó para retroceder en diciembre, ¿sí? Los hijos de Dios no terminan como el mundo termina. Nosotros cerramos ciclos en victoria, no en derrota, y no es cerramos puertas de la casa de Dios, de la iglesia, y cambio como si fuera un calcetín. No, eso Dios no respalda. Dios respalda al que camina en fe, en obediencia, en disciplina y en santidad. Porque ahora les agarra a muchos el fin de mes, el fin de año, ¿verdad? Oh, ¿y ahora dónde me tendré que ir? ¿A la iglesia de la piedrita de David? ¿O a la iglesia del alabastro? ¿O a la iglesia de la vara de Moisés? ¿A dónde? ¿A dónde? ¿O a la iglesia pastor de los pastores que están predicando? Cuidado, cuidado. Los hijos de Dios no terminan como el mundo. Por eso el Señor dice, esforzaos y cobrad ánimo. Jehová va contigo. Diciembre es un mes profético. Se cierran batallas, se activan nuevos ciclos y Dios ordena lo que parecía confuso. Ahora, pues, razones por las que un hijo de Dios no debe detenerse, porque su identidad no depende del calendario, porque su Dios no califica tu año por números, sino por fidelidad. Sí, porque Dios no califica tu año por números, sino por fidelidad. Ahora, porque lo que no lograste este año, Dios lo puede acelerar el próximo, si pasas el examen, si pasas la prueba, porque cada cierre es un nuevo comienzo, porque Dios no te trajo hasta aquí para abandonarte justo aquí. Así que si en este momento tú crees que Dios está contigo, levanta tus manos al cielo. Bueno, si puedes. O si no conoces a Dios, quiero decirte, no estás cerrando el año en derrota, estás cerrando en transición. Y esto es lo más maravilloso. Por eso, si no conocías a Dios, quiero invitarte a que hagas esta oración y digas conmigo, Padre Celestial,
4: Padre Celestial,
3: yo te doy gracias por tu fidelidad.
4: Hoy reconozco
3: que te necesito.
4: Te pido perdón por
3: cada uno de mis pecados.
4: Y ahora mismo abro mi corazón
3: y te recibo como mi Señor y Salvador.
4: En el nombre de Jesús. Amén.
3: Amén.
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3: 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Aquí en la megalópolis de la Ciudad de México, te invita este próximo 21 de diciembre, domingo 21 de diciembre.
4: Exactamente.
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4: A festejar en doble manera. 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
3: 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Vamos a estar festejando. 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
3: ¿A qué hora va a ser? No te olvides.
4: A las 2 de la tarde.
3: Eso es importante para que vengas temprano, puntual y juntos disfrutemos un tiempo donde Dios se va a mover con poder. Muchas gracias por estar allí. Les amamos, les bendecimos. Y ahora sí, nos encontramos en nuestro próximo programa, pastora Marifé.
4: Exacto. Bye, bye, bye, bye. Buena vida para todos. Te saluda y te bendice la pastora Marifé.
3: Te saluda y te bendice el pastor Martín Beni. No te olvides que en los buenos y malos momentos todo lo podremos en Cristo que nos fortalece. Chau, hasta la próxima.
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A veces vivimos al borde de un abismo, sintiendo que estamos a punto de caer. Por razones que no comprendemos, nos sentimos vacíos, sin paz, perdidos y sin dirección. ¿Será que nos hemos olvidado de que somos seres espirituales y que dentro de cada uno de nosotros hay un mundo interior que requiere nuestra atención? Nuestro mundo interior es invisible a los demás. Con frecuencia nos habla y nos pide que lo cuidemos. Pero la voz de nuestro mundo interior es sutil, como un susurro, como un silbido apacible. Y la mayoría de nosotros la ignoramos porque hay muchas voces externas que reclaman nuestra atención. Pero cuando ignoramos la voz de nuestro mundo interior, nos hacemos daño. Nos secamos por dentro. Y es de ese descuido de donde provienen nuestras ansiedades, nuestras depresiones, nuestros temores, nuestro egoísmo y todas esas cosas que nos desconectan de Dios, del mundo y de los demás. Muchos no saben que ese mundo interior existe. Otros, por muchos años, lo han ignorado. Pero si pones atención, sigue allí y lo escucharás hablándote.

Pau, buenas noches, bienvenidos. Qué gusto tenerlos en este momento tan íntimo, tan especial para nosotros en esta grabación. Bueno, yo espero que disfruten esta noche como la vamos a disfrutar todos nosotros los músicos. Hay canciones que cuando las escribes sabes que tienen algo especial. Se da un matrimonio muy natural entre la melodía y la letra. Y desde el momento que las escribes sabes que algo especial está sucediendo, como que el cielo se conecta con la tierra, tu corazón se conecta con la vida, tu alma se conecta con Dios. Y esa canción que voy a cantar ahora es una de esas canciones. Desde el momento que la escribí sentía que tenía algo especial, porque cuenta mi historia y estoy seguro que cuenta tu historia también. Una historia de gracia, una historia de esperanza.

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0: ganas de algo diferente. ¿Comerme un chocolate? Creo que no. ¿Qué haré? Ya sé, le voy a hablar a José. ¿Ocupado? Le hablaré a Mirta. Señora, ¿está Mirta? ¿Está ocupada? ¿Le llamaré a Juan? No contestan. Le voy a marcar a Carla. ¿Todo el mundo está ocupado? ¿Ocupado?
1: Si crees que todo el mundo está ocupado para ti,
0: nosotros no lo estamos.
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3: Bienvenida familia mundial, oyentes de Sudamérica, Centro, Norteamérica, Europa, Asia, África. Les saluda, los bendice el pastor Martín Beni, junto aquí a todo un equipo extraordinario. Y a mi esposa, la pastora Marifé, ¿cómo estás? Bienvenida.
4: Muy, pero muy bien, pastor Martín, dando gracias a Dios porque una vez más nos permite estar en los micrófonos al aire, saludando y bendiciendo a toda la República Mexicana y más allá de las fronteras, Norteamérica, Centroamérica, Suramérica, Europa, Asia, África. Claro. Australia, el Caribe, las naciones de la tierra dicen presente y nosotros les decimos hola, hola, hola.
3: Bienvenidos. Claro que sí, al programa que te va a llenar de gozo y de alegría, pero también te va a redirigir, reposicionar, si es la palabra, para este último tramo del año. Ya llegó el mes de diciembre y nosotros estamos expectantes de lo bueno que Dios va a ocurrir. Pero, pastora Marifé, hay mucha gente que está preguntándose por qué comete errores en este mes. Exacto. O también qué sucede en la gente que se detiene o se entristece en diciembre. Se preguntó, claro, siendo un hijo de Dios, porque si no lo es, ya es, vamos a decir, bien notorio que el que no conoce a Dios está perdido, sin fe, sin esperanza y sin amor. Pero el peor error de diciembre, ¿cuál es? Por ello, les damos la bienvenida a este espacio donde la presencia de Dios va a tocar tu alma, va a renovar tu visión y nos va a enfocar a lo nuevo que Dios tiene, pero también nos va a recordar que diciembre es un mes cargado de emociones, sí, de balances, de recuerdos, de confrontaciones internas y donde lamentablemente mucha gente no se da cuenta y lastima el presente con lo que arrastra del pasado y son dolores o frustraciones o metas no cumplidas. Por esto este es un mes donde muchos celebran pero otros se detienen, se entristecen y, ¿saben?, se sienten con un peso que no estaba en los meses anteriores. Por eso hoy hablaremos de algo muy profundo. Atención, atención. A ver, páreme la música, por favor.
4: A ver, a ver, a ver, a ver.
3: Claro, ¿por qué muchas personas caen en tristeza en diciembre, aún siendo hijo de Dios? ¿Tú eres un hijo de Dios? Alerta, alerta. Esto va a ayudarte. No cambies de dial. Estate atento y ya comparte a alguien. Llama a alguien o envíalo por WhatsApp o por las redes sociales. Porque otro tema que vamos a hablar será espiritual. ¿Será emocional? Pastora Marifé, mucha gente dice, ¿será
4: qué buenas
3: mental?
4: Preguntas, pastor, verdaderamente.
3: Claro. Hoy las vamos a definir.
4: Importantes para reflexionar.
3: Otras preguntas, ¿o será que el enemigo conoce la importancia de este último tramo del año y quiere debilitarte justo antes de tu avance? Pero atención, porque este programa te va a despertar, te va a liberar y va a romper pensamientos que no vienen de Dios. ¿Estás listo? ¿Estás lista? Por eso sube, sube, sube el volumen, porque comenzó el programa Poder y Potencia del Cielo, ¿verdad?
4: Exactamente. Exactamente, y creo que acabas de reflexionar o de puntualizar algunos temas que son verdaderamente importantes según, sí, la visión de Dios y aún según

0: la visión personal que cada uno de nosotros podamos tener, porque definitivamente yo creo que diciembre es un mes hermoso. Sí. Y ya en minutitos vamos a decir. Sí. Porque es un mes hermoso, pero también es un mes para reflexionar de por qué muchos se detienen y no avanzan, pastor.
1: Sí,
0: definitivamente sí. Las lucecitas de la Navidad y todos los regalitos, la comida, el pavo, los romeritos, la pierna, hacen,
1: o el asado en Argentina,
0: el asado, las empanadas, qué rico, hacen que muchas personas se pongan a pensar y a reflexionar qué sentido tiene todo esto. Claro. Humanamente probablemente no tiene ningún sentido, pero se olvidaron del mayor y más importante sentido, que nos ha nacido un Salvador, un Redentor, un Dios fuerte, grande, poderoso, que envió a su Hijo Jesucristo a morir en la cruz del Calvario y dijo: no te dejaré, no te desampararé, estaré contigo todos los días de tu vida. Pero bueno, yo creo que hay bastante para desarrollar en este programa. ¿Cómo ves, pastor?
1: Por eso, vamos a darle la apertura de esta manera. Suba el volumen, comparte ya mismo.
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2: En una oportunidad hay una historia donde leía de una serpiente y una luciérnaga. Y resulta que todos los días la luciérnaga saltaba de piedra en piedra, de roca en roca. Y brillaba y brillaba. Pero en una oportunidad, una serpiente la empezó a observar. Y estaba llena de ponzoña para querer matarla a esta luciérnaga. Entonces en un momento empezó a seguirla, hasta que la luciérnaga se da vuelta y le dice: ¿acaso soy de tu plan alimenticio? Y la serpiente ponzoñosa dio vuelta la cara así, mire, y no la miró. Y después siguió otra vez y otra vez, hasta que en un momento otra vez la luciérnaga le dice: a ver, ¿de qué se trata? ¿Por qué me sigues? Entonces abre su boca bien grande la serpiente y le dijo: es que no puedo verte brillar, es que no aguanto verte brillar. Y hay gente que no aguanta verte brillar, pero come y bebe porque vamos a seguir brillando, le guste o no al infierno, le guste o no al diablo. ¿Cuántos dicen amén? Vas a brillar en tu trabajo, vas a brillar en tu colonia, va a brillar tu familia, vas a brillar en tu ministerio. Pero lo que Dios dijo, eso se va a cumplir. ¿Cuántos dicen voy a brillar? Pero ¿cómo van a brillar algunos si no tienen fe? ¿Cómo van a brillar algunos si están amargados, tienen resentimiento, falta de perdón? Sacúdete, diga conmigo: me sacudo en el nombre de Jesús. Amén. Diga: me sacudo ahora. No, algunos tienen, parece, esa flojera de decir: ay, me sacudo. Mira, el diablo no te perdona, ¿eh? Así que si no te perdona, tú tampoco le perdones. Sácate en el nombre de Jesús todo lo que te tira. Amén. Porque Él no vino, Él vino a hurtar, a matar y destruir, pero yo traigo buenas noticias. Cristo vino a darnos vida y vida en abundancia. Cristo vino a darnos libertad. Cristo vino a darnos la victoria.
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3: Muy bien, seguimos por supuesto en vivo y en directo en la sintonía. Y como hablábamos de inicio con el pastor Beni, definitivamente creo que al llegar a esta altura y estatura del año, muchos de los que nos están escuchando, de nuestros oyentes, se detienen, no avanzan. Y la pregunta es: ¿por qué detenerse y por qué no avanzar? La vida cristiana es un caminar continuo que no empieza ni termina el 1 de enero y finaliza el 31 de diciembre. Es una jornada de fe que no se detiene ante las circunstancias. Y vamos a la Biblia, que es el manual seguro para cada uno de nosotros. Desde Génesis hasta Apocalipsis, las Escrituras nos revelan a un Dios que llama a su pueblo a seguir adelante. Ese es mi Dios, ese espero que sea tu Dios, y creo y oro para que todos los que nos están escuchando alrededor del mundo puedan a partir de ahora decir: ese también es mi Dios. Es el que nos dice: sigue adelante, incluso cuando el camino se vuelve incierto, difícil o inexplicable. Nuestro Dios no es un Dios de estancamiento, sino un Dios de movimiento progresivo, pasos de fe y conquistas espirituales. Y vamos a la Biblia. A lo largo de las historias bíblicas, encontramos que cada hombre y cada mujer usado por Dios fue invitado a dar un paso más allá, a avanzar aún cuando no tenía todas las respuestas. Por ejemplo, si tú me dices: pastor, ¿y de quién me está hablando? Un ejemplo: Abraham tuvo que salir de su tierra sin saber a dónde iba. Moisés tuvo que levantar la vara frente a un mar imposible. Otro ejemplo: Josué tuvo que poner un pie en las aguas del Jordán antes de verlas abrirse. Elías, otro ejemplo, tuvo que caminar al arroyo de Querit sin saber cómo sería sustentado. Pedro, otro ejemplo, tuvo que bajarse de la barca para caminar sobre lo que otros temían. El apóstol Pablo siguió predicando mientras cargaba cadenas y golpes. Y la pregunta es: ¿y si abajo ponemos el nombre de cada uno de los que estamos aquí o de los que nos están escuchando? Definitivamente podrías poner tu nombre, yo podría poner el mío, y podríamos decir tantas cosas que hemos vivido a lo largo del caminar cristiano, pero una cosa quiero decirte, como dice el apóstol Pablo, una cosa hago, prosigo hacia adelante, hacia el supremo llamamiento en Cristo Jesús. No es que lo haya alcanzado ya, sino que voy hacia la meta, al supremo llamamiento
0: donde quieras que
3: en
0: estés,
3: nuestro Señor.
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3: De la historia bíblica descubrió una verdad poderosa y te la quiero compartir. El avance espiritual se activa con obediencia, no con comodidad. Te lo reitero, el avance espiritual se activa con obediencia, no con comodidad. Quien se detiene pierde visión. Quien avanza, aunque sea con pasos temblorosos, pequeñitos, entra en los propósitos divinos. Y al llegar a esta altura y estatura del año, muchos de nuestros oyentes dicen, es que ya no hay fuerzas, es que ya no hay visiones, que ya no hay ganas, todo se ha puesto difícil, complicado, el mundo conflictuado en donde vivimos. Y es verdad, y es real. No podemos tapar el sol con un dedo y no voy a negar toda esta realidad, pero quiero decirte que definitivamente somos más que vencedores por medio de aquel que nos amó, Cristo Jesús. Cada uno de nosotros, y en muchas oportunidades, deseamos resultados, pero Dios desea nuestro movimiento. Dime la verdad, ¿cuántos llegan a la casa en la noche? Principalmente los varones, yo creo. Llegan a la casa, se dan un baño, se quitan los zapatos, se ponen las pantuflas, se sientan con el control remoto del televisor y no se quieren mover. Y a las damas, que nos toca juntar la ropa sucia, preparar la cena, seguir en movimiento, a pesar de que llegamos a la casa tarde y tal vez cansadas. Nosotros los cristianos pedimos caminos despejados, ¿sí o no? Sí, definitivo. No queremos esperar en el tráfico, no queremos a esta altura del año esperar en las compras navideñas, no queremos perder tiempo en los bancos. Bueno, muchas cosas que se nos hacen a esta altura del año definitivamente no necesarias. Pedimos caminos despejados. Y en lo espiritual lo mismo. ¿Cuántos de los que estaban escuchando me dicen, ay, yo ya oré todo el año, pastora, yo ya clamé todo el año, ayuné todo el año, me congregué todo el año, fui a los cursos, tomé las capacitaciones? ¿Y qué están pidiendo? Corazones que reciban el milagro sin moverse. Pero ay, ay, ay, amigo y amiga que me estás escuchando, quiero decirte que el Señor aún a esta altura del año, ¿sabes qué nos pide? Corazones que se muevan por fe. Queremos certezas, pero Él nos llama a confiar. En ocasiones el enemigo susurra que paremos, que nos detengamos, que ya oramos mucho, que ya hicimos muchos cursos, que ya trabajamos mucho, que ya ayudamos a los carenciados, que dimos a mucha gente de comer, que fuimos a la célula, a la casa de paz, que asistimos a todos los entrenamientos, a las enseñanzas, ¿sí o no? Y que llegó el momento de descansar. Y es verdad, si tomas vacaciones, si tienes un periodo de descanso o de relax en tu vida natural, pero amigo y amiga, aguas, como dicen por aquí, cuidado, ojo, como decimos por allá, no es tiempo de detenerse en lo espiritual. La palabra clave es avanzar. Detenerse alimenta la duda, te lo reitero, pero avanzar activa la fe. Voy de nuevo. Detenerse alimenta la duda, pero avanzar activa la fe. Detenerse es cómodo, claro, pero avanzar es transformador. Y sé que desde el otro lado hay personas que me están escuchando y dicen, pastor, usted no sabe las batallas, las luchas. Lo entiendo, lo respeto, pero de inicio te referencié a Abraham, a Josué, te referencié al apóstol Pablo, te referencié a tantos personajes de la Biblia, y que ahí abajo puede estar tu nombre, que han peleado y han obtenido victorias. Detenerse prolonga las batallas, pero avanzar trae cumplimiento. Te lo reitero, detenerse prolonga las batallas, pero avanzar trae cumplimiento. Y es precisamente en esos momentos donde hay cansancio, hay desánimo, hay confusión, cuando más necesitamos recordar que nuestra fuerza no proviene de nosotros mismos, sino de aquel, y el aquel va con mayúscula, que es nuestro Dios, que prometió ser nuestro escudo, nuestra fortaleza, nuestro pronto auxilio en medio de cada situación. Por eso, amigo y amiga, si me estás escuchando en un mundo que intenta frenar la fe, acallar la voz de Dios o detener el avance del reino y detener tu propio avance, ¿cuántos están a tu alrededor y te dicen, mira, está llegando fin de año y la petición que tuviste durante todo el año, ¿dónde está contestada? Otros te dicen, esfuerzo, valentía, dedicación, y tu familia no cambia, tus hijos no regresan al camino, la economía está complicada, pero quiero decirte que la iglesia está llamada a seguir caminando con convicción, determinación y fe. Recuerda, Libro de los Hechos, capítulo 12, por ejemplo, encontramos a la iglesia clamando, orando, intercediendo e insistiendo en oración por la vida, por ejemplo, del apóstol Pablo o de los escogidos por Dios. ¿Y qué fue lo que pasó? Oraban insistentemente, clamaban de día y de noche, pedían la liberación de aquellos que habían sido llamados como heraldos para predicar el evangelio. Sí, sí, sí, el Libro de los Hechos. Ahí lo dice, por ejemplo, 16:16, Pablo y Silas en la cárcel y la iglesia oraba persistente e insistente por ellos. Vamos a otro ejemplo, Hechos capítulo 12:5, Pedro permanecía preso y la iglesia oraba por él constantemente. Por eso, amigo y amiga, recuerda lo que dice Mateo 6:33, más buscad primeramente el reino de Dios y su justicia y todo es todo, lo demás vendrá por añadidura. No paraban porque era diciembre, no paraban de orar porque llegaba la fiesta, los cumpleaños, los eventos, sino que fueron determinantes e insistentes. El mundo que nos rodea intenta frenar la fe, pero quiero decirte que no fuimos diseñados para estancarnos. Sacúdete, párate, muévete, activa, y estoy hablando en el plano espiritual. Fuimos creados para crecer, para avanzar, para extendernos a la que está delante. Como dijo el apóstol Pablo, prosigo a la meta.
0: Hijo mío, no se aparten estas cosas de tus ojos. Guarda la ley y el consejo, y serán vida a tu alma y gracia a tu cuello. Entonces andarás por tu camino confiadamente, y tu pie no tropezará. 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
3: Muy bien, yo creo que todo lo que hemos estado hablando, todo lo que se ha estado ministrando, ha estado ayudando a mucha gente que está sintonizando. De verdad, yo creo que lo que aportaba la pastora Marifé, a muchos les ha abierto el entendimiento y les ha quitado esas dudas, ¿verdad? Porque este programa se trata de eso, quitar dudas y responder las preguntas. Ahora, ¿por qué diciembre despierta o despierta emociones intensas? Bueno, el libro de Proverbios, capítulo 4, versículo 23, nos alerta a los hijos de Dios sobre toda cosa guardada. Guarda tu corazón. Y antes de finalizar este programa, quiero recordarte que diciembre remueve, sí, remueve recuerdos, remueve metas no cumplidas, pérdidas del pasado, comparaciones, sensaciones de no alcancé, nostalgias familiares, melancolía, como le llaman por otros lares, heridas que parecían sanadas, pero no estaban sanadas. O sea, la tristeza de diciembre no siempre es espiritual, pero sí siempre abre una puerta espiritual. Y ahí hay que tener mucho cuidado, porque cuando un hijo de Dios se detiene en diciembre, su visión se empieza a nublar, su corazón se hace vulnerable, su espíritu se debilita y su alma recuerda lo que debería soltar. O sea, la tristeza de diciembre muchas veces no es tristeza, es fatiga acumulada. Y Dios te dice, no te detengas, porque lo que hoy sientes no es lo que yo te mandé o te pongo o te hago sentir. No te detengas por lo que sientes, dice Dios. Camina por lo que sabes, porque hay muchos que lo único que saben es más mundo, y lo que les recuerda a diciembre es el mundo que transitaban antes cuando no tenían a Cristo, y les remueve el aroma, lo que ven, lo que escuchan, lo que sienten, y aún las amistades viejas del pasado que le siguen llamando por WhatsApp o le siguen conectando o los cruzan en el camino. Entonces dicen, bueno, me voy a desviar un poquito, y eso les cuesta después todo un año de consecuencias. Lo lamentable es que muchos cristianos que dicen no pasa nada, pero luego sufren lo mismo que les decía, ¿verdad? En el principio o a la mitad del año o casi al final, como muchos hoy están tomando agua de su propia cisterna. Por ello, recuerda, el enemigo va a usar diciembre también para atacar la mente. Y si hay un componente espiritual, es este. ¿Por qué? Porque el enemigo sabe que lo que no rompió en todo el año intentará romperlo al final. Y hay que tener madurez, discernimiento espiritual para estos tiempos. Y más en esta temporada. Porque Primera de Reyes, capítulo 19, versículo 4, lea conmigo, escuche lo que dice. Elías, un profeta poderoso, deseó morir bajo un enebro. ¿Por qué? Después de un gran año de milagros, vino el agotamiento emocional. Y esto mismo ocurre en diciembre. La gente se siente vacía, se siente agotada, insuficiente. Y mientras el marketing va y viene, que compran, que suban, que bajan, que comen, ese es el entretenimiento. Y después viene, como dicen, la cuesta arriba. Pero en realidad no es cuesta arriba, es todo lo que quisiste tapar con la apariencia o con lo que el mundo te ofreció. Ahora, señales de que el enemigo ataca en diciembre es que te invade la comparación. Deja de compararte. Yo escuchaba a otras personas que me decían, es que mi amigo, el mundano, le va mejor que a mí. Eso es lo que tú crees, pero en su vida está quizás vacía, o está bajo alcoholismo, bajo malos hábitos, está bajo confusiones, dudas, temores. Y hay gente que se vive comparando. Deja de compararte, dice el Señor, porque si hay algo que tengo contra ti, es que has perdido el primer amor. Y digo, para los que conocieron a Dios, porque los que no conocieron a Dios siguen con comparaciones y siguen con esa mentalidad de mosquito, como dicen por ahí, ¿verdad? Esa mentalidad de frijol que los lleva a tener una comparación que los ata para siempre. Por ello, una de las cosas que suceden en este tiempo es que a muchos les falta la motivación. Sí, la señal del enemigo es que te ataca la motivación. Sientes que no hiciste nada suficiente y es mentira, porque si lo que ves para atrás fue muchísimo. Ahora te vienen pensamientos de fracaso, te cuesta orar o adorar, te aísla justamente de la gente que te bendice, criticas a la gente que te bendijo en un año, en un tiempo, te aísla la tristeza, te desanima lo que otros celebran. Por ello, Dios dice, no estás deprimido, estás siendo atacado porque estás cerca de un nuevo nivel. Y no es de cambio de casa, no es de cambio de iglesia, no es de cambio de familia, es cambiar tu mentalidad, que es el primer nivel, cambiar el corazón. Ahora, Dios no te diseñó para retroceder en diciembre, ¿sí? Los hijos de Dios no terminan como el mundo termina. Nosotros cerramos ciclos en victoria, no en derrota. Y no es cerramos puertas de la casa de Dios, de la iglesia, y cambio como si fuera un calcetín. No, eso Dios no respalda. Dios respalda al que camina en fe, en obediencia, en disciplina y en santidad. Porque ahora les agarra a muchos el fin de mes, el fin de año, ¿verdad? Oh, ahora, ¿dónde me tendré que ir? ¿A la iglesia de la piedrita de David? ¿O a la iglesia del alabastro? ¿O a la iglesia de la vara de Moisés? ¿A dónde? ¿A dónde? ¿O a la iglesia, pastor, de los pastores que están predicando? Cuidado, cuidado. Los hijos de Dios no terminan como el mundo. Por eso el Señor dice, esforzaos y cobrad ánimo. Jehová va contigo. Diciembre es un mes profético. Se cierran batallas, se activan nuevos ciclos y Dios ordena lo que parecía confuso. Ahora, razones por las que un hijo de Dios no debe detenerse, porque su identidad no depende del calendario, porque su Dios no califica tu año por números, sino por fidelidad. Sí, porque Dios no califica tu año por números, sino por fidelidad. Ahora, porque lo que no lograste este año, Dios lo puede acelerar el próximo, si pasas el examen, si pasas la prueba, porque cada cierre es un nuevo comienzo, porque Dios no te trajo hasta aquí para abandonarte justo aquí. Así que si en este momento tú crees que Dios está contigo, levanta tus manos al cielo. Bueno, si puedes. O si no conoces a Dios, quiero decirte, no estás cerrando el año en derrota, estás cerrando en transición. Y esto es lo más maravilloso. Por eso, si no conocías a Dios, quiero invitarte a que hagas esta oración y digas conmigo, Padre Celestial,
4: yo te doy gracias
3: por tu fidelidad.
4: Hoy reconozco
3: que te necesito.
4: Te pido perdón
3: cada uno de mis pecados.
4: Y ahora mismo abro mi corazón
3: y te recibo como mi Señor y Salvador.
4: En el
3: nombre de Jesús.
4: Amén.
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3: Muy bien, ya estamos cerrando, pero antes tengo que anunciarte que nuestra iglesia Jesús Rey de Naciones, ubicada ¿dónde? Aquí en la megalópolis de la Ciudad de México, te invita este próximo 21 de diciembre, domingo 21 de diciembre.
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Sabes, cuando cantamos canciones como estas y le decimos al Señor, heme aquí, envíame a mí, aquí está mi vida, regularmente pensamos en las naciones, pensamos en ir a las naciones, pensamos en plataformas, pensamos en micrófonos, pensamos en multitudes, pero a mí me gustaría cambiarte un poco el concepto en esta noche. Hace muchos años, un muchacho de unos 26, 27 años vino a llamar a la puerta de nuestra casa. En ese tiempo nosotros no conocíamos a Dios y mi mamá estaba enferma de cáncer. Nosotros, los hijos, no lo sabíamos. Ellos lo habían ocultado por nosotros, por algún tiempo. Pero mi mamá era un esqueleto, ella se estaba muriendo en vida. Y este muchacho vino a llamar a la puerta de nuestra casa e invitó a mi mamá a un estudio bíblico, a una reunión cristiana. Y mi mamá aceptó ir a esta reunión. Después de haber estado asistiendo por 3 meses a estas reuniones, el Señor la sanó completamente de cáncer. Ella tiene 68, 69 años, han sido ya hace muchos años que el Señor la sanó, está muy sana. Pero después de que ella conoció al Señor, toda la familia, somos 10 hijos, todos vinimos al conocimiento del Señor. Varios estamos sirviendo al Señor en el ministerio, en la música o en el pastorado o en otras áreas. Y yo pudiera decir que miles y miles de personas han venido a los caminos del Señor por los ministerios combinados de todos los hijos. Pero todo empezó con un acto muy simple, muy sencillo. Un muchacho estuvo dispuesto a venir a llamar a la puerta de nuestra casa y hablarnos acerca de Jesús. Y si tú estás pensando y le dices al Señor, heme aquí, y estás pensando en las naciones y estás pensando en multitudes, empieza con algo simple. Yo te puedo decir que en mi caso y en el caso de los muchachos empezamos con cosas simples. Yo me acuerdo tiempos en mi adolescencia cuando tomaba una maleta, la llenaba de Nuevos Testamentos y folletos, y por otra parte una mochila y mi guitarra, y me iba a los pueblos en la Sierra de México a compartir acerca de Jesús. Me acuerdo de muchas ocasiones que me subí a autobuses en México también con una guitarra y canté y hablé acerca de Jesús. Pero tenemos que cambiar nuestra forma de pensar y darnos cuenta que a nuestro alrededor hay gente con tanta necesidad. Tenemos que dejar de ver nuestra fe como algo privado y personal, y necesitamos sacar a Dios de las cuatro paredes en las que lo hemos metido. ¿Y sabes qué? Es tiempo de llevarlo a la escuela con nosotros, es tiempo de llevarlo al trabajo con nosotros, al mercado, a donde tú vayas. Que Él te acompañe y que Él sea el tema de conversación cuando tú hablas con otras personas. Esta canción, cuando la cantemos, yo quiero invitarte a hacer algo. Si tú dices, yo quiero comprometerme a hacer cosas sencillas, hablar de Jesús a mis amigos, a mis familiares. Si quieres hacer cosas sencillas, cuando cantemos esta canción, yo te voy a invitar que tú saques tu celular, lo enciendas y lo levantes en alto, en señal de que estás diciendo, aquí está mi vida, Señor, yo quiero hacer.

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0: necesito ver. Yo sé que Dios es Dios y lo opera maravillas. Y nosotros estamos aquí porque somos personas de Dios que creen en el Espíritu Santo. Y el poder del Espíritu Santo sí está manifestando a través de nosotros y en nosotros.
1: Y se perfecciona en nosotros.
0: No veo nada, pero yo sé. Y es por la fe que pasa. Amén.

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0: Bienvenido a nuestro estudio de hoy en el libro de Hechos, capítulo 1. Si ha estado en el autobús bíblico por mucho tiempo, usted sabe que nuestra misión juntos es llevar la palabra entera al mundo entero. Es un gran privilegio que compartimos con usted, tanto en oración como en apoyo financiero. Sus oraciones contribuyen más a este ministerio de lo que podemos conocer de este lado del cielo. Estamos convencidos de que esto es cierto. También sabemos que Dios ama al dador alegre. En los mensajes que recibimos vemos el gozo que les da estar orando y apoyando financieramente la obra de Dios a través de este ministerio. Algunos nos dicen que hacen su contribución para poner gasolina en el tanque del autobús bíblico o pagar un cambio de aceite o nuevas llantas. No hay orando y apoyando financieramente la obra de Dios a través de este ministerio. Algunos nos dicen que hacen su contribución para poner gasolina en el tanque del autobús.

0: de poder colaborar en un ministerio y poder expandir tu palabra. En el nombre de Jesús oramos. Amén. Ahora iniciamos nuestro recorrido bíblico de hoy con las enseñanzas del Dr. Magui en la voz de nuestro hermano Samuel Montoya.
1: Continuamos hoy estudiando el capítulo 1 del libro de los Hechos. Y en nuestro programa anterior hablábamos de que Jesús, después de su muerte, había resucitado y se había presentado vivo con muchas pruebas indubitables. Y señalamos que el problema hoy en día no está en los hechos, sino en la incredulidad del hombre. Y usted, amigo oyente, puede saber esto si es que en verdad quiere saberlo. El problema con mucha gente hoy en día es que no quiere saberlo. El problema no está en la mente, sino en la voluntad. Como dice el refrán, no hay peor ciego que el que no quiere ver. Hicimos luego un corto comentario con respecto a la resurrección de Jesús y dijimos que hay un versículo que creemos ha sido torcido y retorcido hasta no comprenderse su sentido original. Allá en el capítulo 12 del Evangelio según San Juan, versículo 32, el Señor Jesucristo dijo, «Y yo, si fuera levantado de la tierra, a todos atraeré a mí mismo». Ahora, ¿cómo fue levantado? Fue levantado en su resurrección, amigo oyente. Fue levantado de los muertos. Ese es el mensaje. No importa cuánto hable usted en cuanto a Jesús, ni cuán amable diga usted que fue. El mensaje es que Él ha sido levantado de los muertos, ha resucitado. El motivo por el cual más personas no son atraídas a Cristo hoy en día es porque no se predica a un Cristo resucitado. El libro de los Hechos, pues, pone mucho énfasis en la resurrección de Jesucristo. Comencemos hoy leyendo el versículo 4 de este capítulo 1 de los Hechos. Y estando juntos, les mandó que no se fueran de Jerusalén, sino que esperasen la promesa del Padre, la cual, les dijo, oísteis de mí. Debían esperar la venida del Espíritu Santo. Hasta cuando aquel evento tuviese lugar, sus órdenes eran de esperar la promesa del Padre. Ahora el versículo 5 dice, «Porque Juan ciertamente bautizó con agua, mas vosotros seréis bautizados con el Espíritu Santo dentro de no muchos días». El Cristo resucitado se apareció a los apóstoles y les dio estas instrucciones. Les dijo que algo les pasaría. Serían bautizados con el Espíritu Santo dentro de no muchos días. Este bautismo del Espíritu Santo es la promesa del Padre, y Jesús ya les había hablado acerca de esto. Es importante notar que aquí no se está hablando acerca del bautismo con agua, el cual es un bautismo ceremonial. Este es el bautismo del Espíritu Santo. El bautismo del Espíritu Santo es un verdadero bautismo. Es este bautismo del Espíritu Santo lo que coloca al creyente dentro del cuerpo de los creyentes, o sea, en la iglesia, la verdadera iglesia, que es el cuerpo de Cristo. Leamos ahora el versículo 6 de este capítulo 1 de Hechos. Entonces los que se habían reunido le preguntaron diciendo, «Señor, ¿restaurarás el reino a Israel en este tiempo?». Usted tal vez ha notado que algunos de los comentaristas reprochan a los apóstoles por haber hecho esta pregunta. Creen que los apóstoles se equivocaron al hacerla, pero creemos que la respuesta que el Señor les da indica que no se equivocaron en lo absoluto. Su pregunta fue legítima y natural, y nuestro Señor la contestó como tal. Él no les reprochó. Los apóstoles conocían bien el Antiguo Testamento. Habían esperado la venida del Mesías. Comprendían que el Mesías sería el que establecería el reino sobre esta tierra. Esa era su esperanza, y este a propósito es todavía la única esperanza para esta tierra. Dios no ha acabado su trato con esta tierra. Dios no intenta barrer la tierra debajo de alguna alfombra, aunque es lo suficientemente pequeña como para ser borrada debajo de su alfombra. Pero no es su propósito hacer eso. Dios tiene un propósito eterno para la tierra. Y fue precisamente en cuanto a este reino de Dios de lo que hablaron. Este reino de Dios incluye el restablecimiento de la casa de David. Estas fueron las cosas de las cuales habló Jesús después de su resurrección. Vimos en el versículo 3 que habló acerca del reino de Dios. Él es quien les habló acerca de esto. Veamos ahora la respuesta que Jesús les da a sus discípulos aquí en el versículo 7. Y les dijo, «No os toca a vosotros saber los tiempos o las sazones que el Padre puso en su sola potestad». Les dejó saber que en este tiempo en particular, el reino no sería establecido. Ahora, tomaría de los gentiles pueblo para su nombre, es decir, la iglesia. En el capítulo 15 de este libro de los Hechos, cuando los apóstoles se reunieron para el primer concilio en Jerusalén, Jacobo les hizo notar esto. Dice allá en el capítulo 15, versículos 14 al 18,

0: Simón ha contado cómo Dios visitó por primera vez a los gentiles para tomar de ellos pueblo para su nombre. Y con esto concuerdan las palabras de los profetas, como está escrito: después de esto volveré y reedificaré el tabernáculo de David que está caído, y repararé sus ruinas, y lo volveré a levantar, para que el resto de los hombres busque al Señor, y todos los gentiles, sobre los cuales es invocado mi nombre, dice el Señor, que hace conocer todo esto desde tiempos antiguos. Esto es lo que Dios está haciendo hoy en día, amigo oyente. Está visitando a los gentiles para tomar de ellos pueblo para su nombre. Dios está tomando del mundo a los creyentes en Cristo para formar este pueblo para su nombre. Cuando confían en Cristo, son entonces bautizados en el cuerpo de creyentes, el cual es la iglesia. Por tanto, cuando los apóstoles le preguntaron a Jesús si restauraría el reino en este tiempo, su respuesta fue que este no era el tema para discusión en aquel tiempo, ni tampoco es el tema para discusión hoy. Muchos preguntan hoy, ¿no cree usted que Cristo venga pronto? Bueno, amigo oyente, permítanos decirle algo que es confidencial entre usted y nosotros. Yo sí creo que viene pronto. Lo creo privadamente, pero no tengo ningún derecho ni autoridad de decirle a usted que viene pronto, porque eso no lo sé. Es que ni a usted ni a mí, amigo oyente, nos corresponde saber los tiempos o las sazones. Eso no es lo importante. Ahora le aseguro que creo en la profecía. Sin embargo, creo que nos es posible poner demasiado énfasis en la profecía. Y no creo que uno se edifique en la fe si pasa todo su tiempo estudiando profecía. Entonces, ¿cuál es nuestro trabajo, nuestra misión hoy en día? Note usted una vez más que nuestro Señor no reprendió a sus discípulos. En lugar de eso, les enseñó que pensaba en otra cosa. Él les dijo, «No os toca a vosotros saber los tiempos o las sazones que el Padre puso en su sola potestad». Pero escuche, aquí está su comisión en el versículo 8. «Pero recibiréis poder cuando haya venido sobre vosotros el Espíritu Santo, y me seréis testigos en Jerusalén, en toda Judea, en Samaria y hasta lo último de la tierra». Esta es la comisión que todavía está en vigor en el día de hoy. Esta comisión no es dada a una sola institución corporativa, o sea, a la iglesia como un cuerpo. No es una comisión corporativa, sino más bien una comisión muy personal que es dada a cada creyente individualmente. Esta comisión fue dada a estos hombres aún antes de que el Espíritu Santo hubiera venido y formado la iglesia. Este es un mandamiento personal que es para usted y para mí, amigo oyente. Es nuestra misión, es nuestro trabajo promulgar la palabra de Dios en el mundo. No podemos decir que esta sea una comisión para la iglesia y luego sentarnos sin hacer nada. No podemos decir que le toca a la iglesia enviar a los misioneros y así proclamar el evangelio por medio de ellos. Lo importante, amigo oyente, es lo que usted está haciendo individualmente para proclamar la palabra de Dios. ¿Ha ido usted hasta lo último de la tierra como testigo del evangelio? ¿Sostiene usted a un misionero que ha ido? ¿Sostiene usted un programa radial que declara la palabra de Dios? ¿Se ha comprometido usted personalmente? Eso es lo importante. Hoy en día hay muchos que quieren hablar acerca de los tiempos y las sazones de la venida del Señor Jesucristo, pero no quieren comprometerse en promulgar la palabra de Dios. Pero ese es el mandamiento a estos hombres. Y ese es el mismo mandamiento que se nos da a usted y a mí, amigo oyente. Opinamos que si el Señor Jesucristo se apareciera de repente en donde quiera que estemos ahora mismo, no hablaría en cuanto a la hora de su venida, sino en cuanto a la proclamación de su palabra. Él quiere que las almas se salven. Esta es nuestra comisión. Para poder publicar el Evangelio necesitamos poder. Esa fue su promesa. Recibiréis poder y necesitamos de la guía del Señor. Quiero decir lo siguiente para la honra y la gloria de mi Dios. Y es que nunca antes he sentido la mano guiadora del Señor en forma tan clara como la he sentido en este ministerio radial. Amigo oyente, es nuestro deber hoy en día proclamar la palabra de Dios. No hay ningún poder en nosotros ni ningún poder en la iglesia. En cambio, el Espíritu Santo tiene poder. Es el Espíritu Santo el que obra por medio de un individuo o por medio de alguna iglesia o por medio de un programa radial. El asunto es que si le permitimos obrar por nosotros, Él obrará por medio nuestro. Dice aquí, pero recibiréis poder. cuando haya venido sobre vosotros el Espíritu Santo, aquí en el versículo 8, y continúa diciendo, y me seréis testigos. Es decir, nuestro testimonio, amigo oyente, es en cuanto a Cristo. Él es el centro de atracción. Luego dice, en Jerusalén, es decir, en nuestro pueblo natal. Debe haber un testimonio para Cristo. Toda Judea se refiere a la vecindad, a nuestra comunidad. Samaria está donde viven aquellos con quienes no nos asociamos. Es posible que no nos juntemos con ellos socialmente, pero tenemos la responsabilidad de llevarles el Evangelio. Y vamos a pausar aquí por un momento. No nos es posible asociarnos con todo el mundo. Podemos escoger a nuestros amigos. Todo el mundo actúa así. Y también hay quienes no quisieran asociarse con nosotros. Hay muchos que no quieren que yo me junte con ellos porque, bueno, les estorbaría. Pero permítanos decirle, amigo oyente, que tenemos un privilegio y una responsabilidad de llevar la palabra de Dios a aquellos con quienes no nos asociamos en nuestra vida diaria. Por último, este testimonio para Cristo debe ir hasta lo último de la tierra. Nunca debemos perder de vista el hecho de que esta es la intención del Señor. Nos ha dicho que si le amamos, guardemos sus mandamientos. Este mandamiento es personal. No podemos deshacernos de esta carga diciendo que la iglesia lo está cumpliendo y que, por tanto, no tenemos que comprometernos. Amigo oyente, ¿se ha comprometido usted? ¿Tiene usted un testimonio para Cristo? Pasemos ahora a considerar la ascensión y la promesa del regreso de Jesús. Donde quieras que estés,
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0: www.mbonaciones.com y le recibió una nube que le ocultó de sus ojos. La ascensión del Señor Jesucristo es un milagro importante y significativo en el ministerio del Señor. Esto es especialmente cierto en esta era espacial, cuando tenemos los ojos vueltos hacia los aires y hablamos de viajes en el espacio y todo eso. En realidad, esto no es nada nuevo. El Señor Jesús despegó. No necesitaba ninguna plataforma de lanzamiento ni ningún traje astronáutico. No subió en ningún proyectil. Las Escrituras dicen que solo hubo una nube para recibirle. ¿Qué clase de nube sería? ¿Sería una nube común de vapor de agua? De ninguna manera, amigo oyente. Esta fue la misma nube de gloria, la gloria Shekinah, que llenó el tabernáculo. En su oración sumo sacerdotal, él había orado allá en el capítulo 17 del Evangelio según San Juan, versículo 5, diciendo, «Ahora pues, Padre, glorifícame tú al lado tuyo, con aquella gloria que tuve contigo antes que el mundo fuese». Cuando Cristo nació en el mundo, fue envuelto en pañales. Cuando salió de la tierra, fue envuelto en nubes de gloria. Esto era de lo que hablaba. Mientras los apóstoles observaban todo esto, dos ángeles como varones se les aparecen y les dan un mensaje importante. Leamos los versículos 10 y 11 de este capítulo 1 de los Hechos. Y estando ellos con los ojos puestos en el cielo, entre tanto que él se iba, he aquí se pusieron junto a ellos dos varones con vestiduras blancas, los cuales también les dijeron, «Varones galileos, ¿por qué estáis mirando al cielo? Este mismo Jesús, que ha sido tomado de vosotros al cielo, así vendrá como le habéis visto ir al cielo». Fue Jesús glorificado quien subió al cielo. Este mismo Jesús, el Jesús glorificado, vendrá así como se fue y al mismo lugar. El profeta Zacarías, en el capítulo 14 de su profecía, versículo 4, nos dice lo siguiente: «Y se afirmarán sus pies en aquel día sobre el monte de los Olivos, que está enfrente de Jerusalén al oriente. Y el monte de los Olivos se partirá por en medio hacia el oriente y hacia el occidente, haciendo un valle muy grande. Y la mitad del monte se apartará hacia el norte y la otra mitad hacia el sur». Volviendo ahora al capítulo 1 de los Hechos, veamos el versículo 12. Entonces volvieron a Jerusalén desde el monte que se llama del Olivar, el cual está cerca de Jerusalén, camino de un día de reposo. Creemos que todos los discípulos se quedaron muy cerca al templo durante los días de fiesta cuando llegaron a Jerusalén para adorar. El monte de los Olivos probablemente estaba cubierto de varios centenares de miles que estarían allí acampados en el tiempo de las fiestas. ¿Por qué? Porque según la ley mosaica tenía que quedarse dentro de un día de reposo de camino del templo. Continuemos con los versículos 13 y 14 de este capítulo 1 de los Hechos. Y entrados, Subieron al aposento alto, donde moraban Pedro y Jacobo, Juan, Andrés, Felipe, Tomás, Bartolomé, Mateo, Jacobo, hijo de Alfeo, Simón el Celote y Judas, hermano de Jacobo. Todos estos perseveraban unánimes en oración y ruego con las mujeres y con María, la madre de Jesús, y con sus hermanos. Nos alegramos que María, la madre de Jesús, estuviera allí. Ella ahora está libre de cualquier duda que hubiera existido con relación al nacimiento virginal de Jesús. Ahora, la actitud de los apóstoles y de los creyentes es una actitud de unidad, de oración y de espera. Y no hay ninguna manera en que nosotros podamos duplicar hoy este período. Recuerde usted que este es un período de tiempo, una cápsula de tiempo entre la ascensión del Señor Jesucristo al cielo y la venida del Espíritu Santo. Y nosotros no estamos viviendo en ese período de tiempo. No podemos duplicarlo. El Espíritu Santo ya ha venido en nuestros tiempos. Pasemos ahora a considerar el nombramiento de un apóstol. Leamos los versículos 15 al 18 de este capítulo 1 de los Hechos. En aquellos días, Pedro se levantó en medio de los hermanos, y los reunidos eran como 120 en número, y dijo: «Varones hermanos, era necesario que se cumpliese la Escritura en que el Espíritu Santo habló antes por boca de David acerca de Judas, que fue guía de los que prendieron a Jesús, y era contado con nosotros y tenía parte en este ministerio. Este, pues, con el salario de su iniquidad, adquirió un campo, y cayendo de cabeza, se reventó por la mitad, y todas sus entrañas se derramaron». Vemos aquí a Simón Pedro hablando otra vez. Ahora tengamos en cuenta que esto ocurre antes de Pentecostés. A este hombre le falta recibir la plenitud del Espíritu Santo. Le falta aún la presencia del Espíritu Santo. Ahora, ciertamente da una descripción vívida de Judas, ¿no le parece? Continuemos, pues, con los versículos 19 y 20 de este capítulo 1 de los Hechos. «Y fue notorio a todos los habitantes de Jerusalén, de tal manera que aquel campo se llama en su propia lengua Aceldama, que quiere decir campo de sangre. Porque está escrito en el libro de los Salmos: sea hecha desierta su habitación, y no haya quien more en ella. Tome otro su oficio». Siempre surge la pregunta en cuanto a lo que tuvo lugar allí. ¿Debían haber ellos efectuado esta elección para escoger a un hombre que sucediera a Judas? Bueno, creemos que no. Leamos los versículos 21 y 22 ahora. «Es necesario, pues, que de estos hombres que han estado juntos con nosotros todo el tiempo que el Señor Jesús entraba y salía entre nosotros, comenzando desde el bautismo de Juan hasta el día en que de entre nosotros fue recibido arriba, uno sea hecho testigo con nosotros de su resurrección». Creemos que la elección de un sucesor para Judas Iscariote fue más bien gestionada por Pedro sin la presencia y la guía del Espíritu Santo. Recuerde que el Espíritu Santo todavía no había venido. Continuemos con los versículos 23 al 26 de este capítulo 1 de los Hechos. «Y señalaron a dos, a José, llamado Barsabás, que tenía por sobrenombre Justo, y a Matías. Y orando, dijeron: tú, Señor, que conoces los corazones de todos, muestra cuál de estos dos has escogido, para que tome la parte de este ministerio y apostolado de que cayó Judas por transgresión para irse a su propio lugar. Y les echaron suertes, y la suerte cayó sobre Matías, y fue contado con los 11 apóstoles». No vemos cómo el echar suertes tenga relación con la dirección del Espíritu Santo ni con la dirección de Dios. Esa no es la forma como Dios guía. Surge entonces la pregunta: ¿es, pues, Matías quien debía suceder a Judas? Nosotros creemos que no. Ahora, creemos que Matías evidentemente era un buen hombre. Reunía todos los requisitos de un apóstol. Debió haber visto al Cristo resucitado. Pero aparentemente, el Espíritu Santo no estaba en esto, por la sencilla razón de que el Espíritu Santo no vino sino hasta el día de Pentecostés para la iglesia. Y creemos que a su propio tiempo, el Señor Jesucristo mismo escogió a aquel que debía tomar el lugar de Judas Iscariote, y que el Espíritu Santo ciertamente ignoró a Matías. Ahora creemos que aquel que el Espíritu de Dios usó no fue otro que Pablo, el apóstol, por supuesto. Ahora quizá alguien diga: ¿tiene usted autoridad para decir eso? Sí, señor. Escuche usted lo que el mismo apóstol Pablo dice en su carta a los Gálatas, capítulo 1, versículo 1. Pablo, apóstol, no de hombres, ni por hombre, sino por Jesucristo y por Dios el Padre que lo resucitó de los muertos. Lo que Pablo dice es, yo fui escogido por Dios el Padre y por el Señor Jesucristo. ¿Cómo lo hizo? A través del Espíritu Santo que había enviado al mundo. Pero no encontramos esta obra aquí en el caso de Matías. Por otra parte, creemos que el ministerio del apóstol Pablo justifica el hecho de que él era quien debía tomar el lugar de Judas. Esa es, pues, nuestra razón. Ahora, reconocemos que hay una gran cantidad de hombres buenos. En efecto, creemos que la mayoría de los hombres buenos hoy tomaría la posición de que este hombre Matías fue quien tomó el lugar de Judas. Y reconocemos que estamos en la minoría. Pero si usted, amigo oyente, desea compartir esta opinión, bien puede hacerlo y estará con la mayoría. Pero si usted desea estar en lo correcto, y estamos seguros que desea estar en lo correcto, entonces confiamos que estará de acuerdo con lo que hemos expresado. Bien, amigo oyente, vamos a detenernos aquí por hoy porque nuestro tiempo ya se ha agotado. Hasta entonces, y que Dios le bendiga abundantemente.
2: Gracias al maestro Samuel Montoya y gracias por estar con nosotros. Si Dios lo permite, en nuestro próximo programa estaremos hablando de la venida del Espíritu Santo. Así que prepárese que tenemos un asiento especial para usted en el autobús bíblico. Hasta la próxima. ¿Fue de ayuda para usted el estudio de hoy? ¿Desea enviarnos algún comentario de lo que ha estado escuchando? Entonces escríbanos, no espere más. Nuestro correo electrónico es atv@transmundial.org. atv@transmundial.org. 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
2: Sí se puede. Bienvenidos a todos nuestros amigos que están conectados a través de esta señal. Como siempre, enviándole las más ricas bendiciones desde la megalópolis de la Ciudad de México. Así llegó el tiempo donde vamos a celebrar lo nuevo, lo poderoso que Dios está haciendo aquí ahora. Quiero decirles que estamos conectados a través de la radio y esta es la señal MBO Naciones y junto a las diferentes emisoras, como siempre lo decimos, en FM AM, gracias por estar allí juntos. Creemos que Dios bendice tu vida, tu casa, tu familia, desde donde nos estés escuchando, en el trabajo, allí también en tu casa o descansando o rumbo a la misma o a la vez algunos yendo a trabajar o regresando. Donde te encuentres, sea como sea, aquí estamos para bendecirte, para llevarte buenas noticias. Y después de días maravillosos, estamos contentos, felices por lo que hoy va Dios a hacer a través de esta programación. Así que te invito a que llames a alguien, algún amigo, algún ser querido, vecino, familiar, que necesite escuchar el tema de hoy que está poderosísimo. Sí, sí, sí. ¿Vives una doble vida? Estas son las consecuencias que no te han contado. ¿Qué les espera a una persona que tiene doble vida? Bueno, de eso vamos a hablar en unos minutos. Y claro, porque Dios quiere que tengas sinceridad. Sí, ¿vives una doble vida? Estas son las consecuencias que no te han contado. ¿Qué les espera a una persona que tiene doble vida? Bueno, de eso vamos a hablar en unos minutos.

0: América, Suramérica, Europa, Asia, África, Australia, el Caribe, las naciones de la Tierra, en este espacio que vamos a comenzar ahora mismo. Y cada uno de ellos saben, conocen, entienden y comprenden que hay palabra de Dios a través de estos micrófonos, que hay voz viva de Dios hablando a su pueblo. Nosotros simplemente interlocutores válidos para llevar el mensaje de Dios a toda criatura.
1: Así es, así que estate listo porque Dios, hoy va a ser algo muy poderoso, grande sobre tu vida y sobre tu casa.
2: Y hacen que su corazón se llene de pena. Él dejó sus mandamientos para cumplir.
1: Claro que sí, Él dejó su palabra para que la podamos practicar. Y hoy lo vamos a hacer. ¿De qué manera? Escuchándola, por supuesto, por esta radio que transmite poder y potencia del cielo. La señal que te bendice a ti y a toda tu casa.
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1: Bueno, la tribuna está festejando, celebrando, porque hoy tenemos un tema donde Dios va a restaurar, liberar. Por supuesto, va a ayudar a que toda persona que se encuentra atada, oprimida, agobiada, confundida, porque ustedes saben, hay muchos que dicen, yo no sé qué me pasa, yo no sé qué es lo que está sucediendo alrededor de mi vida. Y saben muy bien, pero no cambian. Entonces, hoy, ¿no será que hay doble vida, doble cara? Hay que esperar a ver qué Dios dice en este programa. Por supuesto, no te desconectes. Este es un día muy especial donde vamos a ver la buena mano de Dios. Ahora, ¿qué le espera a un cristiano que tiene doble vida? ¿Te has preguntado alguna vez? Sí, porque muchos tienen dos caras y hay una consecuencia. Sí, hay personas que sonríen en público, pero lloran en secreto. Personas que aparentan estar bien, pero viven una guerra interna que nadie ve. Personas que levantan las manos en adoración en la iglesia, pero ¿saben una cosa? Bajan esas mismas manos para tocar lo que Dios aborrece. Sí, como dijo Pastor, esto está peligroso. Atención, porque hay personas que hoy tienen que escuchar esto. Hay hombres y mujeres que con esas mismas manos adoran, alaban a Dios, pero hacen cosas que aborrecen a Dios. Hoy no vamos a hablar de otros, vamos a hablar de una realidad silenciosa, peligrosa y cada vez más común. Sí, la doble vida. ¿Te has enterado de eso? ¿O has escuchado a alguien que anda así? ¿O tú mismo que me estás sintonizando? Bueno, la doble vida, sí. Esa vida donde una parte de ti quiere agradar a Dios, pero la otra parte sigue atrapada en lo oculto. Esa vida donde vienes a la iglesia o vas a la iglesia, pero también vuelves a lo mismo que te destruyó. Esa vida donde dices amar a Dios, pero escondes hábitos, pecados, decisiones, actitudes o modales, o también, escúchame bien, malos hábitos que contradicen todo lo que Dios dice o contradicen todo lo que dices creer. Y lo más fuerte de todo es que muchos creen que pueden sostener esa doble vida para siempre. Pero hoy vengo a decirte, amigo, amiga, algo que puede incomodar, pero también que puede salvarte. Nadie vive una doble vida sin consecuencias. Por lo oculto, tarde o temprano, se revela. Sí, eso lo dice la palabra, porque lo que alimentas en secreto va a terminar gobernando tu vida en público, porque no puedes caminar con Dios y al mismo tiempo caminar con el pecado. Y por eso este programa seguramente lo estás sintonizando, porque te va a ayudar. Y quiero recordar que al mismo tiempo que tú caminas con Dios, no puedes caminar en oscuridad. Claro, hoy vamos a responder una pregunta que muchos evitan y que nos escriben por allí y nos dicen, pastor, ¿puede hablar de este tema? ¿Qué les espera realmente a una persona que vive en doble vida? ¿Dios lo ignora? ¿Dios no se da cuenta? ¿Dios lo sabe? ¿Dios lo tolera? ¿O hay consecuencias espirituales reales? ¿O quién sufrirá en esa entorno, en ese entorno o en esa familia en la cual vive esa persona? Bueno, este mensaje no es para condenarte, atención, es para despertarte, no es para señalarte, es para confrontarte con amor, porque aún estás a tiempo de, por supuesto, dejar de fingir si es el caso y comenzar a vivir una vida en verdad. Así que quédate hasta el final, porque este mensaje puede marcar un antes y un después, ¿verdad? Un después en tu vida que va a traer mucha bendición y mucha sanidad para ti.
0: Exactamente, pastor, y definitivamente hay corazones que conocen a Dios, pero no le pertenecen completamente. Pastora, ¿pero cómo es eso? ¿Qué me quiere decir? La doble vida no es solo un pecado, es una traición silenciosa del alma, te lo reitero.
1: Sí.
0: La doble vida no es solo un pecado, es una traición silenciosa del alma. ¿Por qué?

0: que Dios no comparte el trono del corazón con nadie ni con nada. ¿Escuchaste bien? Nadie ni nada, sea hijo, casa, trabajo, posición económica, tarjeta de crédito, bienestar. Aunque el hombre no lo vea o la mujer no lo vea, Dios sí lo pesa. Y hoy no se trata de lo que aparentas, sino de quién eres cuando nadie te ve.
1: O un tema que realmente seguro, de seguro, te va a ayudar. Así que vamos a ayudar a otros también comunicándote a través de estos teléfonos si tienes alguna petición para orar.
0: 55-66-00-90-20, 55-66-00-90-20, disponibles para tu mensaje, saludo o petición.
1: Qué gran bendición, porque hay muchas personas que nos dicen: yo quiero en este día o necesito que Dios me hable, que Dios me sane y por supuesto abra caminos en medio del desierto. Y eso es lo que va a ayudar a hacer Dios, si puedes creerlo. Así que prepárate y lleva este mensaje a una, dos o a más de 7 personas que estén conectados. Por supuesto, anota en nuestra página web www.reydenaciones.org, reydenaciones.org. Es importantísimo, amigo, amiga, que puedas estar habilitando esa página para que puedas estar en conexión continua con nuestra iglesia. También así puedes buscarlo en Facebook, Pastores Martín y Marifé Beni, o mbonaciones.com, o puedes conectar a través de la señal que es en Facebook, es Iglesia Jesús Rey de Naciones. Iglesia Jesús Rey de Naciones. Juntos hacemos la conexión, juntos hacemos la comunicación, donde de seguro, Dios dice: estaré contigo todos los días de tu vida.
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1: Dice Génesis 21:17: y oyó Dios la voz del muchacho, y el ángel de Dios llamó a Agar desde el cielo y le dijo: ¿qué tienes, Agar? Y hoy Dios te está diciendo: ¿qué tienes, María? No sé cómo te llamas, Violeta, ¿cómo te llamas hoy? Ruth, Débora, ¿cómo te llamas hoy? Francisco, Ricardo, Jorge, ¿cómo te llamas? Dice Dios: ¿qué tienes? No temas, te responde el Señor. Ponle tu nombre allí, porque Dios te dice: no temas. Las crisis nos hacen sentir que somos los únicos en el mundo, y que nadie nos entiende, y que nadie nos comprende, y que nadie nos va a ayudar. Efectivamente, nadie te va a ayudar, porque en esta tierra nadie tiene la respuesta a lo que tú necesitas. El único que lo tiene se llama Jesucristo, el Hijo de Dios. Pero muchas veces decimos: es que yo necesito una palabra que me la dé alguien. Busca la palabra, la tienes tú, y esa palabra está en la Biblia. ¿Cuántos dicen amén? A veces esperamos de la gente y la gente no falla. A veces esperamos en alguien y tenemos toda la fe y decimos: yo tengo la fe en esa persona, y Dios a propósito nos cierra la puerta. ¿Sabe por qué? Porque la gloria nadie se la toca a Él. Dios dice: a mí me pedirás y yo te daré, porque dice la palabra: pídeme y se te dará, toca la puerta y se te abrirá. Y yo declaro: hoy se te ha abierto la puerta en el nombre de Jesús. Amén y amén. Diga: gracias, Jesús. Oh, dele gracias al Señor. Por eso no espere de la gente, espere de Dios.
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1: Muy bien, seguimos por supuesto aquí en la sintonía. Y si recién acabas de conectar este programa que yo sé que va a llegar directo a tu corazón, estamos compartiendo, hablando, platicando, como tú lo interpretes, el peligro silencioso de la doble vida. Sí, escuchaste muy bien. Y para ello quiero dejarte algunos versículos, porque sé que desde el otro lado hay muchas personas que les gusta tomar nota, que les gusta hacer estudios bíblicos. Vamos a Santiago, capítulo 1, versículo 8. El hombre de doble ánimo es inconstante en todos sus caminos. Gálatas 6:7, todo lo que el hombre sembrare, eso también segará. Y por último, Lucas 12:2, no hay nada oculto que no haya de ser manifestado. Entonces, como decíamos de inicio, hay personas que la doble vida no, pero siempre está destruyendo algo por dentro. Personas que lloran en el altar, pero negocian con el pecado
2: en secreto.
1: Personas que adoran con las manos levantadas, pero viven con el corazón dividido. Personas que hablan de Dios, pero viven como si Dios no les estuviera viendo. Y la doble vida no siempre se ve, pero sí está carcomiendo, pudriendo, deteriorando algo por dentro. Es el pecado más peligroso. ¿Sabes por qué? Porque no es, pero entristece profundamente a Dios. Te lo reitero, es el pecado más peligroso. ¿Cuál, pastora? La doble vida. Porque no escandaliza a los hombres, pero entristece profundamente a Dios. La doble vida en lo externo comienza con un corazón que decidió dividir su lealtad. Y ahí está el punto, en el corazón. Dice la palabra, sobre toda cosa creada, guarda tu corazón, porque de él mana la vida. Y hoy Dios te pregunta, ¿eres el mismo en lo secreto que lo público? ¿Eres el mismo cuando todos te ven y cuando nadie te ve? La Biblia revela que una doble vida no solo trae consecuencias temporales, sino un colapso espiritual progresivo que termina en exposición, pérdida y juicio si no hay arrepentimiento. La doble vida genera inestabilidad espiritual. ¿Escuchaste bien? ¿Por qué Santiago 1:8? Una persona de doble vida, un día busca a Dios, otro día se entrega al pecado. ¿Conoces a alguien así? Seguramente que sí. Vamos a hacer un rápido diagnóstico. Son esas personas que un día promete y al otro día rompe. Y al otro día se endurece. Entonces, la doble vida divide el alma y un alma dividida no puede sostener una relación firme con Dios. Porque si está de buen humor, busca a Dios. Si está contento y feliz, busca a Dios. Pero si está amargado, triste, las cosas no le salen bien, o es más, no obtiene los resultados que querían, para esa persona Dios está lejos, no lo bendice y no lo ama. Vamos a un ejemplo bíblico, por supuesto. Génesis capítulo 19. ¿De quién vamos a hablar? De Lot. Vivía cerca de Sodoma, pero no era completamente de Dios. Ay, ay, ay. ¿Conoce gente así? El domingo va a la iglesia, llora, da su ofrendita para que nadie diga, no, él no es, es un hereje, es una buena persona. Definitivamente cumple con el mandato de cumplir con Dios y con lo que Dios requiere, pero en definitiva, su piecito va corriendo, va sonando para Sodoma. ¿Qué pasó con Lot? Terminó perdiendo su familia, su influencia y su patrimonio. Aquí hay una revelación profunda. No puede

0: versículos. Ay, pastora, no tenía yo mi teléfono, no tenía la pluma, no tenía un papel. Por eso la pausa. Primero de Tesalonicenses 5:19, no apaguéis al Espíritu. Cuando alguien vive en doble vida, ya no discierne claramente, ya no le da verdaderamente la importancia a Dios que le tiene que dar, ni a sus principios, ni a su palabra. Porque muchos dicen, ay, Dios está en lo alto de mi corazón. Perfecto, pero Él dice, a lo bueno llámale bueno y a lo malo llámale malo. Entonces, han tergiversado el concepto de qué es bueno y qué es malo. Se acostumbran a justificar lo incorrecto. Bueno, es que si ustedes supieran lo que viví, ay, si ustedes entendieran el contexto donde trabajo, ay, si ustedes conocieran la iglesia donde voy. Definitivamente, este tipo de personas se acostumbra a justificar lo incorrecto. Siguiente, empieza a endurecer su conciencia. No es apto o entendido para discernir qué está bien y qué está mal. A lo blanco le llaman negro, a lo negro le llaman blanco. O si no, te dicen frases como estas, y yo estoy seguro que la escuchaste. Ay, no hay que ser tan totalitario. No, los grises también existen. O si no, te dicen, hay que entender a los jóvenes. Los jóvenes tienen tentaciones. Las tentaciones lo tienen los jóvenes, los adultos, los niños, los ancianos. Definitivamente hay que crucificar el pecado. O si no, te dicen, bueno, antes de que vaya a pecar a la calle, mejor que se quede en casita donde yo lo pueda ver. Definitivamente no, eso es abrirle la puerta al pecado. Y el Espíritu Santo no grita, susurra. Te lo reitero, el Espíritu Santo no grita, susurra. Y el pecado constante hace que ese susurro deje de oírse. Un ejemplo bíblico, vamos a Sansón, Jueces 16. Él tenía un llamado, él era un juez de Israel, pero vivía una doble vida. Sansón tenía que vivir apegado a la ley de Dios, porque ese tiempo era ley, pero sin embargo le gustaba tener sus escapaditas, por así decirlo, con las malas costumbres, los malos hábitos y las malas personas. Jugó tanto con el pecado que cuando perdió la presencia de Dios ni siquiera se dio cuenta, y ahí está el punto. Hay tantas personas que lamentablemente alrededor del mundo, cristianos y no cristianos, juzgan y juegan tan fácilmente con el pecado que cuando la presencia de Dios se alejó, catástrofes vienen. Verdaderamente las desgracias. Viene un juicio como fue el que tuvo que atravesar Sansón, donde perdió la vista, y no solo perdió la vista, perdió la vida. Jueces 16:20. No sabía que Jehová ya se había apartado de él. Amigo y amiga, si me estás escuchando hoy, tienes verdadera conciencia, tienes verdadera realidad, tienes verdadero entendimiento que el Señor está nutriendo espiritualmente tu vida, o ya se fue y no te diste cuenta, ya se apartó y te diste cuenta. Yo pienso, no sé, que esto es algo más o menos así. Si a alguien le ha pasado que ha ido a algún lugar y ha sacado el ticket del parquímetro, bueno, en algunas ciudades donde hay parquímetros, ¿no? Que vas a la calle, pones tu moneda, tu billete, tu tarjeta y apartas, pagas un determinado tiempo de parqueo para el carro. Y muchas veces pasa que la persona ni se da cuenta que se le venció el tiempo del parqueo, y ahí viene el conflicto. Y yo pienso que espiritualmente a muchas personas le pasa lo mismo. No se dieron cuenta que se les venció su tiempo de parqueo con el cielo, y eso está haciendo que se den cuenta que están en riesgo. Entonces, esto es verdaderamente complicado y diría en alguna manera espiritualmente aterrador. El peor estado no es caer, es caer y no darte cuenta que ya estás vacío. Amigo y amiga, la doble vida termina en exposición. Y yo quiero invitarte en este día que si hay algo en tu corazón que te está alejando de los caminos del Señor, puede ser una doble vida, una relación infructuosa, puede ser una relación clandestina, puede ser un negocio fuera del orden profético de Dios, puede ser un servicio que das y en vez de ser servicio lo cobras, puede ser una prestación que dijeron que era gratuito y tú por otro lado te estás dando a la tarea de cobrarla. Bueno, hay tantas situaciones que te llevan a doble vida. Te pediría que en este día lo analices, lo veas, lo escudriñes a la luz de la palabra, la guianza del Espíritu y la voz de nuestro Dios.
1: No se aparten estas cosas de tus ojos. Guarda la ley y el consejo, y serán vida a tu alma y gracia a tu cuello. Entonces andarás por tu camino confiadamente, y tu pie no tropezará. 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
2: Muy bien, ¿qué tema estamos hablando hoy? Seguro, Dios ya te está liberando, te está sanando, te está restaurando. Bueno, amigo, amiga, es tiempo de recordar que la doble vida endurece el corazón. Sí. Cuando una persona vive en pecado constante, pero sigue aparentando espiritualmente, algo comienza a pasar por dentro. Claro, se pierde la sensibilidad, lo que antes te dolía, ahora lo justificas, lo que antes te confrontaba, ahora lo ignoras. Y bueno, la doble vida no solo es un problema de conducta, sino que ya pasa a ser un problema del corazón. Por algo, Efesios 4:18 dice, habla de corazones endurecidos que ya no sienten. Amigo, amiga, en algo que quiero cerrar aquí es, no es que Dios deje de hablar, es que la persona deja de escuchar. Y aquí está el problema, porque muchos dicen, ¿qué pasó que Dios ya no me dice nada? ¿Qué pasó que ya no me mandan WhatsApp? ¿Qué pasó que ya no se preocupan en llamarme o decirme? Es que Dios ya sacó su presencia. Qué terrible, porque hay muchos que hoy dicen, me tomé una licencia porque hace frío, hace calor, o porque está lejos, o porque pasa una cosa u otra, ya no voy a la iglesia por esto o por lo otro, y ya no sientes ni preocupación de ir, ¿verdad? Pero a la vez llega momentos en la vida donde nos vamos a preguntar esto, ¿qué es lo que sucedió? Bueno, es que ya Dios se apartó, y cuando Dios se aparta es muy difícil, porque se pierde también la autoridad espiritual. Puedes seguir hablando bonito, pero ya no hay peso espiritual. Puedes seguir sirviendo, pero sin poder, porque la autoridad no viene de lo que dices, sino de lo que vives en secreto. ¿Sabes? La doble vida desconecta tu vida pública de tu vida real y que es espiritual. Por ello, no puedes vencer en público lo que toleras en secreto, ya que esto abre la puerta a una destrucción. Sí. La doble vida no se queda pequeña, sino que crece y empieza con algo oculto, pero termina dominando áreas completas en tu vida. Por lo tanto, empieza a afectar relaciones, trae también caídas fuertes, consecuencias emocionales, culpas constantes, y esto nos lleva a reflexionar y a ver que el pecado oculto no desaparece, sino que se va acumulando. Por lo tanto, antes de terminar este programa, te quiero recordar que lo que trae justamente el no cambiar, el no salir de esa situación, de esa doble cara, y que trae una consecuencia, es que se pierde la paz, sí, y la identidad en Dios. Una persona con doble vida nunca vive en paz, siempre está persiguiéndose por todo y para todo, siempre está de una u otra forma con problemas de insomnio en algunos casos, otros de estrés, otros de problemas de miedo, de inseguridad, de pánicos, también tiene ansiedad, o come todo o no come nada. Es una persona que vive de ansiolíticos o vive de medicamentos no autorizados por los médicos, y siempre tiene miedo de ser descubierto, siempre vive con culpa y por eso hace esto. Entonces siempre también lucha internamente, no es libre, y lo más peligroso es que empieza a olvidar quién realmente es Dios en su vida. Sí, como lo decía el salmista David, mientras callé, dijo él, se envejecieron sus huesos, lo dice en el Salmo 32, 3 al 4. Por ello, la doble vida roba la paz. Si hoy algo te robó la paz, vuélvete a Dios antes que sea tarde, porque esto va a distorsionar también tu identidad, y por ende puede llevarte a un alejamiento definitivo y eterno con Dios, porque no te olvides que hay una eternidad y hay justamente un infierno, y hay una eternidad que viene de la mano de Dios y una eternidad en el infierno que el fuego nunca se apaga y el fuego, obviamente el gusano nunca muere. Por ello, este es el punto más fuerte, creo. Si no se corrige, la doble vida puede endurecer tanto tu corazón que la persona o tú terminas alejándote de Dios y tu final no puede ser agradable. Por ello, no es de un día para el otro esto, sino es poco a poco. Viene menos oración, menos presencia, más justificación y más distancia. Hasta que un día ya no hay deseo de volver. Por ello, no se pierde a Dios de golpe, se pierden pequeñas decisiones. Y hoy quiero invitarte a que tomes una decisión tan poderosa, tan fuerte, que pueda hacer que cambie tu vida para siempre, que pueda hacer que cambie tu caminar. Sí, sí, sí, puede transformar Dios tu mentalidad, tus acciones. Así que hoy es el día, no esperes para mañana. Hay una enseñanza que te invito a que ya mismo la conectes allí en mi canal de YouTube, Martín Beni Pastor. Activa la campanita cuando lo veas y comparte a 7 personas o más, pero además pon un dedito allí dando un me gusta y diciendo: esta prédica me tocó el corazón, déjanos un mensaje si gustas, porque se trata de 10 advertencias, sí, 10 advertencias para tu vida. Entonces búscalo, porque eso va a traer mucha, mucha bendición para tu casa y para tu familia. Por ello, si tú eres de aquellas personas que dice: yo necesito a Dios, yo necesito y quiero ver a Dios obrando en mi casa, en mi familia, vamos, ahí donde estás, no solo recibas este mensaje, no solo escuches este mensaje, sino practícalo en el nombre de Jesús, porque en la Biblia encontramos muchos personajes como el que te invito a que, bueno, puedas escudriñar más, y se trata de esta prédica 10 advertencias antes que sea tarde, porque su tiempo se agotó en una sola noche, y lo encuentras en mi canal de YouTube, como también otro título muy poderoso que puede ayudarte a que camines sano y bendecido, es que no se te haga tarde. Sí, sí, sí, atención, alerta, porque Dios está hablando en tiempo y fuera de tiempo, y Él está diciendo: hoy quiero sanarte, porque, ¿y si no hay un mañana? Esa es la enseñanza que te invito a que ya mismo la puedas buscar. Por eso di conmigo: Padre Celestial, te doy gracias por tu misericordia.
0: Hoy reconozco
2: que te necesito.
0: Te pido perdón
2: por cada uno de mis pecados.
0: Y ahora abro mi corazón. Y te recibo
2: como mi Señor y Salvador.
0: Anota mi nombre
2: en el libro de la vida eterna.
0: Porque hoy creo que tu palabra
2: me ha restaurado.
0: Me ha activado.
2: Y me ha hecho libre. Amén.
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2: Bien, nos vamos Pastor Marifer, hasta nuestro próximo encuentro.
0: Claro que sí, nos vamos, bye, buena vida para todos, te saluda y te bendice la Pastora Marifer.
2: No te olvides que tienes nuestra iglesia Jesús Rey de Naciones aquí en la megalópolis de la Ciudad de México. Ven a visitar y a ser parte, sé hijo de esta casa, discípulo, y actívate para ver el poder de Dios aquí y ahora. No te olvides, iglesia Jesús Rey de Naciones. Mayor información, entra en Facebook, porque tenemos reuniones miércoles, viernes y los domingos, 3 reuniones especiales. Amigo, amiga, así están las cosas en el país, en la ciudad, pero por sobre todas las cosas sabemos que todo lo podremos en Cristo que nos fortalece a ser feliz. Chau, hasta el próximo encuentro.

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2: Bienvenida familia mundial, oyentes de Sudamérica, Centro, Norteamérica, Europa, Asia, África. Les saluda, los bendice el pastor Martín Beni, junto aquí a todo un equipo extraordinario. Y a mi esposa, la pastora Marifé, ¿cómo estás? Bienvenida.
4: Muy, pero muy bien, pastor Martín, dando gracias a Dios porque una vez más nos permite estar en los micrófonos al aire, saludando y bendiciendo a toda la República Mexicana y más allá de las fronteras, Norteamérica, Centroamérica, Suramérica, Europa, Asia, África. Claro. Australia, el Caribe, las naciones de la tierra dicen presente y nosotros les decimos hola, hola, hola.
2: Bienvenidos. Claro que sí, el programa que te va a llenar de gozo y de alegría, pero también te va a redirigir, reposicionar, si es la palabra, para este último tramo del año. Ya llegó el mes de diciembre y nosotros estamos expectantes de lo bueno que Dios va a ocurrir. Pero, pastora Marifé, hay mucha gente que está preguntándose por qué comete errores en este mes. Exacto. O también qué sucede en la gente que se detiene o se entristece en diciembre. Se preguntó, claro, siendo un hijo de Dios, porque si no lo es, ya es, vamos a decir, bien notorio que el que no conoce a Dios está perdido, sin fe, sin esperanza y sin amor. Pero el peor error de diciembre, ¿cuál es? Por ello, les damos la bienvenida a este espacio donde la presencia de Dios va a tocar tu alma, va a renovar tu visión y nos va a enfocar a lo nuevo que Dios tiene, pero también nos va a recordar que diciembre es un mes cargado de emociones, sí, de balances, de recuerdos, de confrontaciones internas y donde lamentablemente mucha gente no se da cuenta y lastima el presente con lo que arrastra del pasado y son dolores o frustraciones o metas no cumplidas. Por esto este es un mes donde muchos celebran pero otros se detienen, se entristecen y, ¿saben?, se sienten con un peso que no estaba en los meses anteriores. Por eso hoy hablaremos de algo muy profundo. Atención, atención. A ver, páreme la música, por favor.
4: A ver, a ver, a ver, a ver.
2: Claro, ¿por qué muchas personas caen en tristeza en diciembre, aún siendo hijo de Dios? ¿Tú eres un hijo de Dios? Alerta, alerta. Esto va a ayudarte. No cambies de dial. Estate atento y ya comparte a alguien. Llama a alguien o envíalo por WhatsApp o por las redes sociales. Porque otro tema que vamos a hablar será espiritual. ¿Será emocional? Pastora Marifé, mucha gente dice, ¿será
4: buenas
2: mental?
4: Buenas preguntas, pastor, claro, verdaderamente.
2: Hoy las vamos a definir.
4: Importantes para reflexionar.
2: Otras preguntas, ¿o será que el enemigo conoce la importancia de este último tramo del año y quiere debilitarte justo antes de tu avance? Pero atención, porque este programa te va a despertar, te va a liberar y va a romper pensamientos que no vienen de Dios. ¿Estás listo? ¿Estás lista? Por eso sube, sube, sube el volumen, porque comenzó el programa Poder y Potencia del Cielo, ¿verdad?
4: Exactamente, y creo que acabas de reflexionar o de puntualizar algunos temas que son verdaderamente importantes según, sí, la visión de Dios y aún según la visión personal que cada uno de nosotros podamos tener, porque definitivamente yo creo que diciembre es un mes hermoso, sí, y ya en minutitos vamos a decir, sí, porque es un mes hermoso, pero también es un mes para reflexionar de por qué muchos se detienen y no avanzan, pastor.
2: Ojo,
4: sí, definitivamente, sí, las lucecitas de la Navidad y todos, exacto, los regalitos, la comida, el pavo, los romeritos, la pierna, ha hacen...
2: O el asado en Argentina.
4: El asado, las empanadas, qué rico. Hacen que muchas personas se pongan a pensar y a reflexionar. ¿Qué sentido tiene todo esto? Claro. Humanamente probablemente no tiene ningún sentido, pero se olvidaron del mayor y más importante sentido, que nos ha nacido un Salvador, un Redentor, un Dios fuerte, grande, poderoso, que envió a su Hijo Jesucristo a morir en la cruz del Calvario y dijo, no te dejaré, no te desampararé, estaré contigo todos los días de tu vida. Pero bueno, yo creo que hay bastante para desarrollar en este programa. ¿Cómo ves, Pastor?
2: Por eso, vamos a darle la apertura de esta manera. Suba el volumen, comparte ya mismo.
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1: En una oportunidad hay una historia donde leía de una serpiente y una luciérnaga. Y resulta que todos los días la luciérnaga saltaba de piedra en piedra, de roca en roca. Y brillaba y brillaba. Pero en una oportunidad, una serpiente la empezó a observar. Y estaba llena de ponzoña para querer matarla a esta luciérnaga. Entonces en un momento empezó a seguirla, hasta que la luciérnaga se da vuelta y le dice: ¿acaso soy de tu plan alimenticio? Y la serpiente ponzoñosa dio vuelta la cara así, mire, y no la miró. Y después siguió otra vez y otra vez, hasta que en un momento otra vez la luciérnaga le dice: a ver, ¿de qué se trata? ¿Por qué me sigues? Entonces abre su boca bien grande la serpiente y le dijo: es que no puedo verte brillar, es que no aguanto verte brillar. Y hay gente que no aguanta verte brillar, pero come y bebe, porque vamos a seguir brillando, le guste o no al infierno, le guste o no al diablo. ¿Cuántos dicen amén? Vas a brillar en tu trabajo, vas a brillar en tu colonia, va a brillar tu familia, vas a brillar en tu ministerio. Pero lo que Dios dijo, eso se va a cumplir. ¿Cuántos dicen voy a brillar? Pero ¿cómo van a brillar algunos si no tienen fe? ¿Cómo van a brillar algunos si están amargados, tienen resentimiento, falta de perdón? Sacúdete, diga conmigo: me sacudo en el nombre de Jesús. Amén. Diga: me sacudo ahora. No, algunos tienen, parece, esa flojera de decir: ay, me sacudo. Mira, el diablo no te perdona, ¿eh? Así que si no te perdona, tú tampoco le perdones. Sácate en el nombre de Jesús todo lo que te tira. Amén. Porque Él no vino, Él vino a hurtar, a matar y destruir, pero yo traigo buenas noticias. Cristo vino a darnos vida y vida en abundancia. Cristo vino a darnos libertad. Cristo vino a darnos la victoria.
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2: Muy bien, seguimos por supuesto en vivo y en directo en la sintonía. Y como hablábamos de inicio con el pastor Beni, definitivamente creo que al llegar a esta altura y estatura del año, muchos de los que nos están escuchando, de nuestros oyentes, se detienen, no avanzan. Y la pregunta es: ¿por qué detenerse y por qué no avanzar? La vida cristiana es un caminar continuo que no empieza ni termina el 1 de enero y finaliza el 31 de diciembre. Es una jornada de fe que no se detiene ante las circunstancias. Y vamos a la Biblia, que es el manual seguro para cada uno de nosotros. Desde Génesis hasta Apocalipsis, las Escrituras nos revelan a un Dios que llama a su pueblo a seguir adelante. Ese es mi Dios, ese espero que sea tu Dios, y creo y oro para que todos los que nos están escuchando alrededor del mundo puedan a partir de ahora decir: ese también es mi Dios. Es el que nos dice: sigue adelante, incluso cuando el camino se vuelve incierto, difícil o inexplicable. Nuestro Dios no es un Dios de estancamiento, sino un Dios de movimiento progresivo, pasos de fe y conquistas espirituales. Y vamos a la Biblia, a lo largo de las historias bíblicas, encontramos que cada hombre y cada mujer usado por Dios fue invitado a dar un paso más allá, a avanzar aún cuando no tenía todas las respuestas. Por ejemplo, si tú me dices: pastor, ¿y de quién me está hablando? Un ejemplo: Abraham tuvo que salir de su tierra sin saber a dónde iba. Moisés tuvo que levantar la vara frente a un mar imposible. Otro ejemplo: Josué tuvo que poner un pie en las aguas del Jordán antes de verlas abrirse. Elías, otro ejemplo, tuvo que caminar al arroyo de Querit sin saber cómo sería sustentado. Pedro, otro ejemplo, tuvo que bajarse de la barca para caminar sobre lo que otros temían. El apóstol Pablo siguió predicando mientras cargaba cadenas y golpes. Y la pregunta es: ¿y si abajo ponemos el nombre de cada uno de los que estamos aquí o de los que nos están escuchando? Definitivamente podrías poner tu nombre, yo podría poner el mío, y podríamos decir tantas cosas que hemos vivido a lo largo del caminar cristiano, pero una cosa quiero decirte, como dice el apóstol Pablo, una cosa hago, prosigo hacia adelante, hacia el supremo llamamiento en Cristo Jesús. No es que lo haya alcanzado ya, sino que voy hacia la meta, al supremo llamamiento en nuestro Señor. Y cada uno de ellos, que te acabo de mencionar, a lo largo de la historia bíblica descubrió una verdad poderosa y te la quiero compartir. El avance espiritual se activa con obediencia, no con comodidad. Te lo reitero, el avance espiritual se activa con obediencia, no con comodidad. Quien se detiene pierde visión. Quien avanza, aunque sea con pasos temblorosos, pequeñitos, entra en los propósitos divinos. Y al llegar a esta altura y estatura del año, muchos de nuestros oyentes dicen, es que ya no hay fuerzas, es que ya no hay visión, es que ya no hay ganas, todo se ha puesto difícil, complicado, el mundo conflictuado en donde vivimos. Y es verdad, y es real. No podemos tapar el sol con un dedo y no voy a negar toda esta realidad. Pero quiero decirte que definitivamente somos más que vencedores por medio de aquel que nos amó, Cristo Jesús. Cada uno de nosotros, y en muchas oportunidades, deseamos resultados, pero Dios desea nuestro movimiento. Dime la verdad, ¿cuántos llegan a la casa en la noche? Principalmente los varones, yo creo. Llegan a la casa, se dan un baño, se quitan los zapatos, se ponen las pantuflas, se sientan con el control remoto del televisor y no se quieren mover. Y a las damas, que nos toca juntar la ropa sucia, preparar la cena, seguir en movimiento, a pesar de que llegamos a la casa tarde y tal vez cansadas. Nosotros los cristianos pedimos caminos despejados, ¿sí o no? Sí, definitivo. No queremos esperar en el tráfico, no queremos a esta altura del año esperar en las compras navideñas, no queremos perder tiempo en los bancos. Bueno, muchas cosas que se nos hacen a esta altura del año definitivamente no necesarias. Pedimos caminos despejados. Y en lo espiritual lo mismo. ¿Cuántos de los que estaban escuchando me dicen, ay, yo ya oré todo el año, pastora, ya, yo ya clamé todo el año, ayuné todo el año, me congregué todo el año, fui a los cursos, tomé las capacitaciones? ¿Y qué están pidiendo? Corazones que reciban el milagro sin moverse. Pero ay, ay, ay, amigo y amiga que me estás escuchando, quiero decirte que el Señor aún a esta altura del año, ¿sabes qué nos pide? Corazones que se muevan por fe. Queremos certezas, pero Él nos llama a confiar. En ocasiones el enemigo susurra que paremos, que nos detengamos, que ya oramos mucho, que ya hicimos muchos cursos, que ya trabajamos mucho, que ya ayudamos a los carenciados, que dimos a mucha gente de comer, que fuimos a la célula, a la casa de paz, que asistimos a todos los entrenamientos, a las enseñanzas, ¿sí o no? Y que llegó el momento de descansar. Y es verdad, si tomas vacaciones, si tienes un periodo de descanso o de relax en tu vida natural, pero amigo y amiga, aguas, como dicen por aquí, cuidado, ojo, como decimos por allá, no es tiempo de detenerse en lo espiritual. La palabra clave es avanzar. Detenerse alimenta la duda, te lo reitero, pero avanzar activa la fe. Voy de nuevo. Detenerse alimenta la duda, pero avanzar activa la fe. Detenerse es cómodo, claro, pero avanzar es transformador. Y sé que desde el otro lado hay personas que me están escuchando y dicen, pastor, usted no sabe las batallas, las luchas. Lo entiendo, lo respeto, pero de inicio te referencié a Abraham, a Josué, te referencié al apóstol Pablo, te referencié a tantos personajes de la Biblia, y que ahí abajo puede estar tu nombre, que han peleado y han obtenido victorias. Detenerse prolonga las batallas, pero avanzar trae cumplimiento. Te lo reitero, detenerse prolonga las batallas, pero avanzar trae cumplimiento. Y es precisamente en esos momentos donde hay cansancio, hay desánimo, hay confusión, cuando más necesitamos recordar que nuestra fuerza no proviene de nosotros mismos, sino de aquel, y el aquel va con mayúscula, que es nuestro Dios, que prometió ser nuestro escudo, nuestra fortaleza, nuestro pronto auxilio en medio de cada situación. Por eso, amigo y amiga, si me estás escuchando en un mundo que intenta frenar la fe, acallar la voz de Dios o detener el avance del reino y detener tu propio avance, ¿cuántos están a tu alrededor y te dicen, mira, está llegando fin de año y la petición que tuviste durante todo el año, ¿dónde está contestada? Otros te dicen, esfuerzo, valentía, dedicación, y tu familia no cambia, tus hijos no regresan al camino, la economía está complicada, pero quiero decirte que la iglesia está llamada a seguir caminando con convicción, determinación y fe. Recuerda, Libro de los Hechos, capítulo 12, por ejemplo, encontramos a la iglesia clamando, orando, intercediendo e insistiendo en oración por la vida, por ejemplo, del apóstol Pablo o de los escogidos por Dios. ¿Y qué fue lo que pasó? Oraban insistentemente, clamaban de día y de noche, pedían la liberación de aquellos que habían sido llamados como heraldos para predicar el evangelio. Sí, sí, sí, el libro de los Hechos, ahí lo dice, por ejemplo, 16:16, Pablo y Silas en la cárcel y la iglesia oraba persistente e insistente por ellos. Vamos a otro ejemplo, Hechos capítulo 12:5, Pedro permanecía preso y la iglesia oraba por él constantemente. Por eso, amigo y amiga, recuerda lo que dice Mateo 6:33, más buscad primeramente el reino de Dios y su justicia y todo es todo, lo demás vendrá por añadiduras. No paraban porque era diciembre, no paraban de orar porque llegaba la fiesta, los cumpleaños, los eventos, sino que fueron determinantes e insistentes. El mundo que nos rodea intenta frenar la fe, pero quiero decirte que no fuimos diseñados para estancarnos. Sacúdete, párate, muévete, activa, y estoy hablando en el plano espiritual. Fuimos creados para crecer, para avanzar, para extendernos a la que está delante. Como dijo el apóstol Pablo, prosigo a la meta.
0: Hijo mío, no se aparten estas cosas de tus ojos. Guarda la ley y el consejo, y serán vida a tu alma y gracia a tu cuello. Entonces andarás por tu camino confiadamente, y tu pie no tropezará. 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
3: Muy bien, yo creo que todo lo que hemos estado hablando, todo lo que se ha estado ministrando, ha estado ayudando a mucha gente que está sintonizando. De verdad, yo creo que lo que aportaba la pastora Marifé, a muchos les ha abierto el entendimiento y les ha quitado esas dudas, ¿verdad? Porque este programa se trata de eso, quitar dudas y responder las preguntas. Ahora, ¿por qué diciembre despierta emociones intensas? Bueno, el libro de Proverbios, capítulo 4, versículo 23, nos alerta a los hijos de Dios sobre toda cosa guardada. Guarda tu corazón. Y antes de finalizar este programa, quiero recordarte que diciembre remueve, sí, remueve recuerdos, remueve metas no cumplidas, pérdidas del pasado, comparaciones, sensaciones de no alcancé, nostalgias familiares, melancolía, como le llaman por otros lares, heridas que parecían sanadas, pero no estaban sanadas. O sea, la tristeza de diciembre no siempre es espiritual, pero sí siempre abre una puerta espiritual. Y ahí hay que tener mucho cuidado, porque cuando un hijo de Dios se detiene en diciembre, su visión se empieza a nublar, su corazón se hace vulnerable, su espíritu se debilita y su alma recuerda lo que debería soltar. O sea, la tristeza de diciembre muchas veces no es tristeza, es fatiga acumulada. Y Dios te dice, no te detengas, porque lo que hoy sientes no es lo que yo te mandé o te pongo o te hago sentir. No te detengas por lo que sientes, dice Dios. Camina por lo que sabes, porque hay muchos que lo único que saben es más mundo, y lo que les recuerda a diciembre es el mundo que transitaban antes cuando no tenían a Cristo, y les remueve el aroma, lo que ven, lo que escuchan, lo que sienten, y aún las amistades viejas del pasado que le siguen llamando por WhatsApp o le siguen conectando o los cruzan en el camino. Entonces dicen, bueno, me voy a desviar un poquito, y eso les cuesta después todo un año de consecuencias. Lo lamentable es que muchos cristianos que dicen no pasa nada, pero luego sufren lo mismo que les decía, ¿verdad? En el principio o a la mitad del año o casi al final, como muchos hoy están tomando agua de su propia cisterna. Por ello, recuerda, el enemigo va a usar diciembre también para atacar la mente. Y si hay un componente espiritual, es este. ¿Por qué? Porque el enemigo sabe que lo que no rompió en todo el año, intentará romperlo al final. Y hay que tener madurez, discernimiento espiritual para esos tiempos. Y más en esta temporada. Porque Primera de Reyes, capítulo 19, versículo 4, lea conmigo, escuche lo que dice. Elías, un profeta poderoso, deseó morir bajo un enebro. ¿Por qué? Después de un gran año de milagros, vino el agotamiento emocional. Y esto mismo ocurre en diciembre. La gente se siente vacía, se siente agotada, insuficiente. Y mientras el marketing va y viene, que compran, que suban, que bajan, que comen, ese es el entretenimiento. Y después viene, como dicen, la cuesta arriba. Pero en realidad no es cuesta arriba, es todo lo que quisiste tapar con la apariencia o con lo que el mundo te ofreció. Ahora, señales de que el enemigo ataca en diciembre es que te invade la comparación. Deja de compararte. Yo escuchaba a otras personas que me decían, es que mi amigo, el mundano, le va mejor que a mí. Eso es lo que tú crees, pero en su vida está quizás vacía, o está bajo alcoholismo, bajo malos hábitos, está bajo confusiones, dudas, temores. Y hay gente que se vive comparando. Deja de compararte, dice el Señor, porque si hay algo que tengo contra ti, es que has perdido el primer amor. Y digo, para los que conocieron a Dios, porque los que no conocieron a Dios siguen con comparaciones y siguen con esa mentalidad de mosquito, como dicen por ahí, ¿verdad? Esa mentalidad de frijol que los lleva a tener una comparación que los ata para siempre. Por ello, una de las cosas que sucede en este tiempo es que a muchos les falta la motivación. Sí, la señal del enemigo es que te ataca la motivación. Sientes que no hiciste nada suficiente y es mentira, porque si lo que ves para atrás fue muchísimo. Ahora te vienen pensamientos de fracaso, te cuesta orar o adorar, te aísla justamente de la gente que te bendice, criticas a la gente que te bendijo en un año, en un tiempo, te aísla la tristeza, te desanima lo que otros celebran. Por ello, Dios dice, no estás deprimido, estás siendo atacado porque estás cerca de un nuevo nivel. Y no es de cambio de casa, no es de cambio de iglesia, no es de cambio de familia, es cambiar tu mentalidad, que es el primer nivel, cambiar el corazón. Ahora, Dios no te diseñó para retroceder en diciembre, ¿sí? Los hijos de Dios no terminan como el mundo termina. Nosotros cerramos ciclos en victoria, no en derrota. Y no es cerramos puertas de la casa de Dios, de la iglesia y cambio como si fuera un calcetín. No, eso Dios no respalda. Dios respalda al que camina en fe, en obediencia, en disciplina y en santidad. Porque ahora les agarra a muchos el fin de mes, el fin de año, ¿verdad? Oh, ¿y ahora dónde me tendré que ir? ¿A la iglesia de la piedrita de David? ¿O a la iglesia del alabastro? ¿O a la iglesia de la vara de Moisés? ¿A dónde? ¿A dónde? ¿O a la iglesia pastor de los pastores que están predicando? Cuidado, cuidado. Los hijos de Dios no terminan como el mundo. Por eso el Señor dice, esforzaos y cobrad ánimo. Jehová va contigo. Diciembre es un mes profético. Se cierran batallas, se activan nuevos ciclos y Dios ordena lo que parecía confuso. Ahora, pues, razones por las que un hijo de Dios no debe detenerse, porque su identidad no depende del calendario, porque su Dios no califica tu año por números, sino por fidelidad. Sí, porque Dios no califica tu año por números, sino por fidelidad. Ahora, porque lo que no lograste este año, Dios lo puede acelerar el próximo, si pasas el examen, si pasas la prueba, porque cada cierre es un nuevo comienzo, porque Dios no te trajo hasta aquí para abandonarte justo aquí. Así que si en este momento tú crees que Dios está contigo, levanta tus manos al cielo. Bueno, si puedes. O si no conoces a Dios, quiero decirte, no estás cerrando el año en derrota, estás cerrando en transición. Y esto es lo más maravilloso. Por eso, si no conocías a Dios, quiero invitarte a que hagas esta oración y digas conmigo, Padre Celestial,
4: Padre Celestial,
3: yo te doy gracias por tu fidelidad.
4: Hoy reconozco
3: que te necesito. Te pido perdón cada uno de mis pecados.
4: Y ahora mismo abro mi corazón y te recibo
3: como mi Señor y Salvador.
4: En
3: el nombre de Jesús.
4: Amén.
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3: Bien, ya estamos cerrando, pero antes tengo que anunciarte que nuestra iglesia Jesús Rey de Naciones, ubicada ¿dónde? Aquí en la megalópolis de la Ciudad de México, te invita este próximo 21 de diciembre, domingo 21 de diciembre.
4: Exactamente.
3: A festejar
4: en doble manera. Punto número uno, a festejar la mesa navideña. Tendremos, por supuesto, una celebración navideña para todos los asistentes y presentes. Y punto número dos.
3: Sí, el cumpleaños de la pastora de diciembre, domingo 21 de diciembre.
4: Exactamente.
3: A festejar
4: en doble manera. Punto número uno, a festejar la mesa navideña. Tendremos, por supuesto, una celebración navideña para todos los asistentes.

0: familia, porque va a ser una gran celebración. Los esperamos, hay comida y pastel. ¿Y dónde es el punto de encuentro?
1: 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Los esperamos. 21 de diciembre, doble celebración, comida navideña y cumpleaños de su servidora, la pastora Marifé.
0: ¿A qué hora va a ser? No te olvides.
1: A las 2 de la tarde.
0: Eso es importante para que vengas temprano, puntual, y juntos disfrutemos un tiempo donde Dios se va a mover con poder. Muchas gracias por estar allí, les amamos. Vamos, les bendecimos. Y ahora sí, nos encontramos en nuestro próximo programa, pastor Marifé.
1: Exacto. Bye, bye, bye, bye. Buena vida para todos. Te saluda y te bendice la pastora Marifé.
0: Te saluda y te bendice el pastor Martín Meri. No te olvides que los buenos y malos momentos, todo lo podremos en Cristo que nos fortalece. Chau, hasta la próxima.
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más, Señor, con tus lazos de amor. Y volvemos una vez más, Señor, a tu casa, donde podemos recibir tu amor, donde podemos recibir, Señor, tu abrazo y tu perdón. Y podemos cantar una vez más y decir:

otro, un virus surgió. Yo sé que no querían que tocáramos ese tema, pero surgió un virus y muy rápido sacaron una vacuna. Pero nadie ha hablado de uno de los peores virus que ha quedado evidenciado en estos tiempos, y es el virus del miedo. Y esta canción que sigue a continuación es una vacuna contra el miedo, una declaración de fe de en quién tenemos puesta nuestra confianza. Esto se llama ¿Quién dijo miedo?

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hoy de una de las promesas más poderosas que Dios tiene para nuestras vidas. De las más poderosas promesas. Marcos 10:28 dice: entonces Pedro comenzó a decirle: he aquí, nosotros lo hemos dejado todo y te hemos seguido. Mateo 19:27 es lo mismo, pero hay una pequeña frase que amplía lo que queremos aprender. Entonces, respondiendo, Pedro le dijo: he aquí, nosotros lo hemos dejado todo y te hemos seguido. ¿Qué dice después? A ver, todos juntos, ahí está en las pantallas. ¿Qué dice? ¿Qué pues tendremos? ¿Hay algo de malo en preguntarle a Dios qué tendremos? No. Él dijo: mirad, lo dejamos todo, ¿qué tendremos? Entonces Jesús les contesta, regresamos a Marcos capítulo 10. Respondió Jesús y dijo: de cierto os digo que no hay ninguno. ¿Cuántos? ¿Cuántos? Ninguno. Que haya dejado casa, o hermanos, o hermanas, o padre, o madre, o mujer, o hijos, o tierras. Está hablando de la familia y está hablando de bienes. Por causa de mí y del evangelio, que no reciba 100 veces más ahora en este tiempo. ¿Qué va a recibir? Dice: casas, hermanos, hermanas, madres, hijos y tierras, con persecuciones. Y en el siglo venidero la vida, o sea, más allá la vida eterna, más acá 100 veces más. Pero para que la bendición no te vuelva loco, viene en el paquete la persecución. Entonces, ahora sí, poniendo los pies sobre la tierra, ¿cuántos quieren ser bendecidos? ¿Pero cuántos aceptan ser perseguidos? Ah, bueno, hay que hacerle gana a la persecución. Si ya le hiciste ganas a la bendición, ahora toca hacerle ganas ¿a qué? A la persecución. ¿Qué pues tendrán? 100 veces más apretados. Es decir, ¿con qué? Persecución. Pablo fue un apóstol súper bendecido. Y ha sido un apóstol que nos ha llenado de bendición a nosotros. Las escrituras de Pablo, las epístolas, dan gusto leerlas. Están llenas de palabra de bendición. Él fue el que dijo: todo lo puedo en Cristo que me fortalece. Él fue el que dijo: sé vivir en abundancia, en escasez. Mi Dios suplirá lo que les haga falta conforme sus riquezas en gloria. Fue Pablo el que escribió de la resurrección de los muertos, de la venida del Señor. Impresionante, Pablo. Pero Pablo fue muy bendecido y muy perseguido. Miren 2 Corintios capítulo 11, verso 23. Dice así: ¿son ministros de Cristo? Como si estuviera loco, hablo. Y a veces uno sí creía que estaba loco el hermano. Dice: yo más, en trabajos más abundante, en azotes sin número. O sea, se cansaba de contarlos. En cárceles más, en peligro de muerte muchas veces. De los judíos 5 veces he recibido 40 azotes menos uno. Esa era la traducción. O sea, si son 5 veces 40, 200. Dice: 3 veces he sido azotado con varas. Una vez, de los judíos 5 veces he recibido 40 azotes menos uno. Esa era la traducción. O sea, si son 5 veces 40, 200.

en trabajo y fatiga, en muchos desvelos, en hambre y sed, en muchos ayunos, en frío y en desnudez, y además de otras cosas, lo que sobre mí se agolpa cada día, no era lo anterior. La preocupación por todas las iglesias. Pablo vivía preocupado que así como lo perseguían, podían perseguir a la iglesia. Pablo era muy bendecido y muy perseguido. Tú vas a ser muy bendecido, pero no podría yo decirte que no vas a ser perseguido. A veces la persecución es lo que te hace mantenerte tranquilo, ¿eh? Que no te envanezcas, que no te pongas orgulloso de lo que Dios te ha dado. Y ahí Dios permite dos que tres cositas para que andes tranquilo. ¿Ah? ¿Cuánto les ha pasado? Hay todo tipo de persecución, ¿verdad? Cada quien tiene la suya. Pero lo que es impresionante aquí es lo siguiente. ¿Cuántos de ustedes reconocen que Pablo fue un instrumento de bendición y sigue siendo para nosotros el día de hoy? ¿Cuántos decimos lo reconozco? ¿Lo reconocemos? Muy bien. Entonces mire, ¿quién fue Pablo? Hechos capítulo 9, verso 1. Hechos 9, 1 dice: Saulo, respirando amenazas y muerte contra los discípulos del Señor. Este fue el amado Pablo. Era una joya. Era Saulo antes. Vino al sumo sacerdote y le pidió cartas para las sinagogas de Damasco, a fin de que si hallase algunos hombres o mujeres de este camino de Jesús, los trajese presos a Jerusalén. Mas yendo por el camino, aconteció que al llegar cerca de Damasco, repentinamente lo rodeó un resplandor de luz del cielo. Y cayendo en tierra, oyó una voz que le decía: Saulo, Saulo, ¿por qué me persigues? Y él dijo: ¿Quién eres, Señor? Y él le dijo: Yo soy Jesús, a quien tú persigues. Dura cosa te es dar coces contra el aguijón. Usted se imagina a Pablo cuando le dice: ¿Por qué me persigues? ¿Y tú quién eres? Soy Jesús. No, si Jesús murió. Yo estoy persiguiendo a fulano, a mengano, a perencejo. No, no, cuando tú persigues a fulano, mengano y perencejo, que son de mi cuerpo, a mí me persigues. Cuando a ti te persiguen, a Jesús persiguen. Y créanme, al final eso es un honor. Y dice aquí: Yo soy Jesús, a quien tú persigues. Dura cosa te es dar cosas contra el aguijón. Verso 6. Él, temblando y temeroso. ¿Cómo estaba Pablo? Temblando y. ¿Y cómo ponía él a los cristianos? A temblar y quería meterles miedo. Y en el instante que se topa con Jesús, ¿qué es lo que le pasa a él? Tiembla y tiene ¿qué? Miedo. Primera cosa que experimenta Pablo. Y dice acá: ¿Qué quieres que yo haga? Y el Señor le dijo: Levántate y entra en la ciudad, y se te dirá lo que debes de hacer. Y los hombres que iban con Saulo se pararon atónitos, oyendo a la verdad la voz, mas sin ver a nadie. Esto es como diciendo: No es con ustedes, es con él. Entonces Saulo se levantó de tierra y, abriendo los ojos, no veía a nadie. Así que, llevándole por la mano, le metieron en Damasco, donde estuvo 3 días sin ver y no comió ni bebió. De entradita se tiró un ayuno de 3 días. De entrada. Pero mire lo que sigue. Había entonces en Damasco un discípulo llamado Ananías, a quien el Señor dijo en visión: Ananías. Y él respondió: Heme aquí, Señor. Y el Señor le dijo: Levántate y ve a la calle que se llama Derecha, y busca en casa de Judas a uno llamado Saulo de Tarso, porque he aquí, ¿qué dice ahí? ¿El qué? Ora. Ahora estaba ayunando y orando el perseguidor. El que perseguía, ayunando. El que perseguía, orando. Y ha visto en visión a un varón llamado Ananías, que entra y le pone las manos encima para que recobre la vista. Entonces Ananías respondió: Señor, he oído de muchos acerca de este hombre, cuántos males ha hecho a tus santos en Jerusalén, y aún aquí tiene autoridad de los príncipes.

0: principales sacerdotes para prender a todos los que invocan tu nombre. El Señor le dijo: ve Ananías, hombre, ve, porque instrumento escogido me es este para llevar mi nombre en presencia de los gentiles y de reyes y de los hijos de Israel. Yo creo que Ananías dijo: ay, ve que de al pelo este va. Primero nos persigue y ahora escogido. Pero siguió hablando el Señor, le dice en el 16: porque yo le mostraré cuánto le es necesario padecer por mi nombre. Ahora entendemos 2 Corintios 11. Yo he sido azotado 3 veces con varas, 5 veces me dieron 40 azotes menos uno. El pueblo de la nación de Israel me persiguió, me quedé en náufrago, tuve hambre, estuve desnudo, tuve frío, estuve en la cárcel. Y no eso andabas buscando cuando andabas persiguiendo a los cristianos, ¿ves? Señores, para que un Pablo exista, tiene que existir antes un Saulo. Y les declaro proféticamente que nuestros Saulos pronto serán nuestros Pablos. Ah, dáselo fuerte al Espíritu Santo. No te preocupes. No te preocupes por los Saulos que están detrás de tu vida, porque Dios les va a enseñar lo que es padecer por causa de Él. Pero Saulo, que después fue Pablo, señores, para que los apóstoles como Pablo emerjan, van a tener que existir primero los perseguidores como Saulo. Y van a existir los discípulos como Ananías, tú, quizás yo, que tengamos que decir: ah, yo por ese no oro. Y el Señor te dice: no, hombre, si mira, lo estoy escogiendo. A ese no lo escogería ni el diablo. Sí, pero yo lo escogí. Ve y ora por él, bendícelo. Lo voy a liberar de su amargura, de la prisión en que está, de sus rencores, de sus adicciones, y lo voy a convertir en una persona que bendiga mi nombre, que predique mi nombre. Y solo, Señor, no, también le voy a enseñar lo que es padecer por causa mía, para que el paquete sea, ¿qué? Completo. Entonces Pablo sufrió más persecución que ninguno, porque fue el mayor perseguidor que tuvo la iglesia también. ¿Todavía estás acá? Entonces cuando tú ves las cosas como Dios las ve, tú dices: Señor, bendice a mis enemigos, bendice al que me maldice, que te conozcan a ti, y tú sabrás qué hacer con cada uno de ellos. Amén. Muy bien. Así que no tengan pena. Yo le mostraré, dice, cuánto le es necesario padecer por mi nombre. Fue entonces Ananías y entró en la casa, y poniendo sobre él las manos dijo: hermano Saulo, el Señor Jesús, que se te apareció en el camino por donde venías, me ha enviado para que recibas la vista y seas lleno del Espíritu Santo. Y al momento le cayeron de los ojos como escamas y recibió al instante la vista, y levantándose fue bautizado, y habiendo tomado aliento recobró fuerzas, y estuvo Saulo por algunos días con los discípulos que estaban en Damasco. 20. Enseguida predicaba a Cristo en las sinagogas, diciendo que este era el Hijo de Dios, y todos los que oían estaban atónitos y decían: ¿no es este el que asolaba a Jerusalén a los que invocaban este nombre, y a eso vino acá para llevarlos presos ante los principales sacerdotes? Pero Saulo mucho más se esforzaba y confundía a los judíos que moraban en Damasco, demostrando que Jesús era el Cristo. Acto inmediato lo tuvieron que sacar en una canasta bajado de una ventana.
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0: No te preocupes. ¿Qué podemos esperar cuando hay persecución personal, empresarial, política, religiosa? Si estamos en Cristo, podemos esperar lo que les voy a leer ahora en Hechos capítulo 4, verso 25. Y póngase el cinturón en la silla. Mire que el de adelante tiene bolsa de aire, porque esto se va a poner buenísimo. Hechos 4:25 dice: que por boca de David tu siervo dijiste: ¿por qué se amotinan las gentes y los pueblos piensan cosas vanas? Se reunieron los reyes de la tierra y los príncipes se juntaron en uno contra el Señor, contra su Cristo, porque verdaderamente se unieron en esta ciudad contra su santo hijo Jesús, a quien ungiste, Herodes y Poncio Pilato, con los gentiles y el pueblo de Israel, para hacer cuanto tu mano y tu consejo habían antes determinado que sucediera. Verso 29, lo quiero fuerte todo el mundo, y el 30. ¿Listos? Y ahora, Señor, mira sus amenazas y concede a tus siervos que con todo denuedo hablen tu palabra mientras extiendes tu mano, para que se hagan sanidades y señales y prodigios mediante el nombre de tu santo Hijo Jesús. Vamos a esperar el mayor avivamiento de la historia. Va a haber de nuevo para que prediques. Dios te va a acompañar con señales, prodigios y sanidades. Levanta las manos y di conmigo: ahora vamos a ser más usados que nunca. Diga conmigo: los muertos van a resucitar. Eso es lo que estamos esperando. Eso es lo que el Señor les dio. Cuando hubieron orado, el lugar en que estaban congregados tembló, y todos fueron llenos del Espíritu Santo y hablaban con denuedo la palabra de Dios. Te voy a leer el verso 32 al 37. Dice: y la multitud de los que habían creído eran de un corazón y un alma. Mira lo que provocó la persecución: un corazón y ¿qué? Y un alma. Digan conmigo fuerte: unidad. Dice: y ninguno decía ser suyo propio nada de lo que poseía, sino que tenían todas las cosas en común. Eso era el pueblo del Señor. Y con gran poder los apóstoles daban testimonios de la resurrección del Señor Jesús, y abundante ¿qué? Gracia era sobre todos. Hey, viene un tiempo de un gran favor. Así que no había entre ellos ningún necesitado, porque todos los que poseían heredades o casas las vendían y traían el precio de lo vendido y lo ponían a los pies de los apóstoles, y se repartía a cada uno según su necesidad. Esta última necesidad era la necesidad ministerial de cada apóstol para llevar el evangelio a todo el mundo. 36. Entonces José, a quien los apóstoles pusieron por sobrenombre Bernabé, que traducido es hijo de consolación, levita, natural de Chipre, como tenía una heredad, la vendió y trajo el precio y lo puso a los pies de los apóstoles. Pregunto, ¿en la historia del cristianismo alguna persecución ha parado a Cristo? Ninguna, señores. Tenemos más de 2000 años de existir y nos vamos a multiplicar. Porque cada vez que esto viene, la multiplicación es inevitable. Amén. Segunda de Timoteo capítulo 1, verso 3. Dice: doy gracias a Dios, al cual sirvo desde mis mayores con limpia conciencia, de que sin cesar me acuerdo de ti en mis oraciones noche y día, deseando verte al acordarme de tus ¿qué? Lágrimas, para llenarme de gozo. Nota esto. Pablo le está escribiendo a un discípulo, Timoteo. Todos hemos hablado del gran Timoteo, pero hoy vamos a conocer al débil Timoteo. Pablo le dice: hey, Timoteo, le dijo. Hey, Timoteo, le dijo. Cada vez que oro, me acuerdo de cómo llorabas. Te conocí llorando, Timoteo. Te conocí en medio de tus peores pruebas. Jamás te di la espalda. Y cada vez que oro, me acuerdo de eso, trayendo a la memoria la fe no fingida que hay en ti. Aquí empieza Pablo a discipular. La fe que hay en ti, Pablo, espero que no sea fingida, la cual habitó primero en tu abuela Loida y en tu madre Eunice, y estoy seguro que en ti también. Timoteo, tu abuelita ha confesado el nombre de Jesús sin fingimiento. Y tu madre también. Dos mujeres. Y espero que tú, el más joven y siendo hombre, lo sigas confesando. Y le dice: 6. Por lo cual te aconsejo que avives el fuego del don de Dios que está en ti. Quiere decir que lo tenía apagado. Por la imposición de mis manos. Timoteo, te estoy recordando que tú tienes al Espíritu Santo porque yo oré por ti. Pero has apagado ese fuego que tu abuela y tu madre no han apagado. ¿Por qué? Le dice. Porque Dios no nos ha dado espíritu de cobardía. Señores, ese espíritu de cobardía estaba tratando de poseer la mente y el corazón de Timoteo. Por eso Pablo le dice: te recuerdo las lágrimas que tenías cuando conociste al Señor. También te voy a recordar que tu abuela y tu madre nunca se han avergonzado de Jesús. Tienen una fe no fingida. ¿Pero qué te está pasando, Timoteo? ¿Estás apagando el fuego del Espíritu Santo que recibiste cuando yo oré por ti? Te recuerdo que el espíritu que tienes no es de cobardía, sino de poder, amor y dominio propio. Ese espíritu de cobardía que tenía Pablo fue el espíritu que hizo que Pedro negara a Jesús, y Timoteo estaba a punto de negar a Pablo. Y le dice a Timoteo, mira lo que dice: por tanto, 8, no te avergüences de dar testimonio de nuestro Señor. Todo lo tenés adentro, la fe no fingida y el Espíritu Santo. Pero la fe no fingida y el Espíritu Santo lo estás apagando y ahogando por cobardía. Así que te pido que no te avergüences de dar testimonio de nuestro Señor ni de mí, preso suyo, sino participa de las aflicciones por el Evangelio según el poder de Dios. A ver, di conmigo fuerte: poder, poder, amor y dominio propio. ¿Qué era lo que te decía? Poder, amor, dominio propio. Dice: no, el espíritu nuestro no es de cobardía, es de poder. Pero si tan solo se responde con el poder, está todo desbalanceado. El poder que Dios te ha dado se balancea con el amor de Dios. Jamás se ejerce poder sin amor, en ningún lugar, ni autoridad, ni con ninguna persona. Es ilegítimo eso. Entonces, cuando a veces estás orando, ¿no?, por los que te han hecho daño, los que te robaron, los que te quitaron las acciones de la empresa, los que no te devolvieron la casa, el divorcio que sufriste, allá adentro pueden haber punzadas, resentimientos que se convierten en amargura, que guían a hacer oraciones inadecuadas como: ah, Señor, haz justicia sobre mis enemigos, ponerle la mano encima, hacer que esto pase, hacer que lo otro. Ahí estás tú fluyendo en el poder, pero no en el amor. El amor es el que dice: Señor, esa persona que te ha atacado, tú le dices: Señor, que el que me debe te conozca, que sepa que tú prosperas sin necesidad de hacer cosas indebidas. Señor, te pido que te conozcan. Te pido por su familia, te pido por su salud, te pido, Señor, por ellos, de tal manera, Señor, que sus vidas den un giro y cambien, y los que hoy son tinieblas alrededor mío se conviertan en luz tuya. Ese es el amor que balancea el poder, y dice, y dominio propio. Poder, amor, ¿y qué? Dominio propio, no cobardía.

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1: Hola, soy Johnny Erickson Tara. Cuando tengo dolor, me gusta tomar consejos de otros que también están luchando con el dolor. Por ejemplo, Amy Carmichael, una misionera en la India que rescató a cientos de niñas de la prostitución y quien, a mitad de su ministerio, sufrió una terrible caída que la dejó postrada en cama. En una de sus cartas a una amiga, Amy escribió: "Hace un día o dos, cuando todo parecía más que imposible, abrí el Salmo 40, donde dice: puso en mis labios un cántico nuevo, un himno de alabanza. ¿Qué tan bueno es nuestro Dios, que nos pone en los labios un canto? En medio del dolor, no hallamos un canto para cantar, pero si Él nos lo pone, podemos cantarlo. Amigo, amiga, si Dios pone una alabanza en tu corazón, cántala y verás cómo cobrarás nuevas fuerzas."

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1: Ustedes ya conocen a Marcela, tiene una voz preciosa y esta canción se llama Dame tus ojos.

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2: Bienvenida familia mundial, oyentes de Sudamérica, Centro, Norteamérica, Europa, Asia, África. Les saluda, los bendice el pastor Martín Beni, junto aquí a todo un equipo extraordinario. Y a mi esposa, la pastora Marifé, ¿cómo estás? Bienvenida.
4: Muy, pero muy bien, pastor Martín, dando gracias a Dios porque una vez más nos permite estar en los micrófonos al aire, saludando y bendiciendo a toda la República Mexicana y más allá de las fronteras, Norteamérica, Centroamérica, Suramérica, Europa, Asia, África. Claro. Australia, el Caribe, las naciones de la tierra dicen presente y nosotros les decimos hola, hola, hola.
2: Bienvenidos. Claro que sí, el programa que te va a llenar de gozo y de alegría, pero también te va a redirigir, reposicionar, si es la palabra, para este último tramo del año. Ya llegó el mes de diciembre y nosotros estamos expectantes de lo bueno que Dios va a ocurrir. Pero, pastora Marifé, hay mucha gente que está preguntándose por qué comete errores en este mes. Exacto. O también qué sucede en la gente que se detiene o se entristece en diciembre. Se preguntó, claro, siendo un hijo de Dios, porque si no lo es, ya es, vamos a decir, bien notorio que el que no conoce a Dios está perdido, sin fe, sin esperanza y sin amor. Pero el peor error de diciembre, ¿cuál es? Por ello, les damos la bienvenida a este espacio donde la presencia de Dios va a tocar tu alma, va a renovar tu visión y nos va a enfocar a lo nuevo que Dios tiene, pero también nos va a recordar que diciembre es un mes cargado de emociones, sí, de balances, de recuerdos, de confrontaciones internas y donde lamentablemente mucha gente no se da cuenta y lastima el presente con lo que arrastra del pasado y son dolores o frustraciones o metas no cumplidas. Por esto este es un mes donde muchos celebran pero otros se detienen, se entristecen y saben, se sienten con un peso que no estaba en los meses anteriores. Por eso hoy hablaremos de algo muy profundo. Atención, atención. A ver, páreme la música, por favor.
4: A ver, a ver, a ver, a ver.
2: Claro, ¿por qué muchas personas caen en tristeza en diciembre, aún siendo hijo de Dios? ¿Tú eres un hijo de Dios? Alerta, alerta. Esto va a ayudarte no cada meses anteriores. Por eso hoy hablaremos de algo muy profundo. Atención, atención. A ver, páreme la música, por favor.
4: A ver, a ver, a ver, a ver.
2: Claro, ¿por qué muchas personas caen en tristeza en diciembre, aún siendo hijo de Dios?

0: De tu avance. Pero atención, porque este programa te va a despertar, te va a liberar y va a romper pensamientos que no vienen de Dios. ¿Estás listo? ¿Estás lista? Por eso sube el volumen, porque comenzó el programa Poder y Potencia del Cielo, ¿verdad?
1: Exactamente, y creo que acabas de reflexionar o de puntualizar algunos temas que son verdaderamente importantes según la visión de Dios y aún según la visión personal que cada uno de nosotros podamos tener, porque definitivamente yo creo que diciembre es un mes hermoso. Y ya en minutitos vamos a decir porque es un mes hermoso, pero también es un mes para reflexionar de por qué muchos se detienen y no avanzan, pastor.
0: Definitivamente,
1: las lucecitas de la Navidad y todos los regalitos, la comida, el pavo, los romeritos, la pierna, hacen,
0: o el asado en Argentina,
1: el asado, las empanadas, qué rico, hacen que muchas personas se pongan a pensar y a reflexionar qué sentido tiene todo esto.
0: Claro.
1: Humanamente probablemente no tiene ningún sentido, pero se olvidaron del mayor y más importante sentido, que nos ha nacido un Salvador, un Redentor, un Dios fuerte, grande, poderoso, que envió a su Hijo Jesucristo a morir en la cruz del Calvario y dijo: no te dejaré, no te desampararé, estaré contigo todos los días de tu vida. Pero bueno, yo creo que hay bastante para desarrollar en este programa. ¿Cómo ves, pastor?
0: Por eso vamos a darle la apertura de esta manera. Suba el volumen, comparte ya mismo.
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1: En una oportunidad hay una historia donde leía de una serpiente y una luciérnaga. Y resulta que todos los días la luciérnaga saltaba de piedra en piedra, de roca en roca. Y brillaba y brillaba. Pero en una oportunidad, una serpiente la empezó a observar. Y estaba llena de ponzoña para querer matarla a esta luciérnaga. Entonces en un momento empezó a seguirla, hasta que la luciérnaga se da vuelta y le dice: ¿acaso soy de tu plan alimenticio? Y la serpiente ponzoñosa dio vuelta la cara así, mire, y no la miró. Y después siguió otra vez y otra vez, hasta que en un momento otra vez la luciérnaga le dice: a ver, ¿de qué se trata? ¿Por qué me sigues? Entonces abre su boca bien grande la serpiente y le dijo: es que no puedo verte brillar, es que no aguanto verte brillar. Y hay gente que no aguanta verte brillar, pero come y bebe porque vamos a seguir brillando, le guste o no al infierno, le guste o no al diablo. ¿Cuántos dicen amén? Vas a brillar en tu trabajo, vas a brillar en tu colonia, va a brillar tu familia, vas a brillar en tu ministerio. Pero lo que Dios dijo, eso se va a cumplir. ¿Cuántos dicen voy a brillar?

0: Pero ¿cómo van a brillar algunos si no tienen fe? ¿Cómo van a brillar algunos si están amargados, tienen resentimiento, falta de perdón? Sacúdete. Diga conmigo, me sacudo en el nombre de Jesús. Amén. Diga, me sacudo ahora. No, algunos tienen, parece, esa flojera de decir, ay, me sacudo. Mira, el diablo no te perdona, ¿eh? Así que si no te perdona, tú tampoco le perdones. Sácate en el nombre de Jesús todo lo que te tira. Amén. Porque Él no vino, Él, mire, Él vino a hurtar, a matar y destruir, pero yo traigo buenas noticias. Cristo vino a darnos vida y vida en abundancia. Cristo vino a darnos libertad. Cristo vino a darnos la victoria.
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2: Muy bien, seguimos por supuesto en vivo y en directo en la sintonía. Y como hablábamos de inicio con el pastor Benny, definitivamente creo que al llegar a esta altura y estatura del año, muchos de los que nos están escuchando, de nuestros oyentes, se detienen, no avanzan. Y la pregunta es, ¿por qué detenerse y por qué no avanzar? La vida cristiana es un caminar continuo, que no empieza ni termina el 1 de enero y finaliza el 31 de diciembre. Es una jornada de fe que no se detiene ante las circunstancias. Y vamos a la Biblia, que es el manual seguro para cada uno de nosotros. Desde Génesis hasta Apocalipsis, las Escrituras nos revelan a un Dios que llama a su pueblo a seguir adelante. Ese es mi Dios, ese espero que sea tu Dios, y creo y oro para que todos los que nos están escuchando alrededor del mundo puedan a partir de ahora decir, ese también es mi Dios. Es el que nos dice, sigue adelante. Incluso cuando el camino se vuelve incierto, difícil o inexplicable. Nuestro Dios no es un Dios de estancamiento, sino un Dios de movimiento progresivo, pasos de fe y conquistas espirituales. Y vamos a la Biblia, a lo largo de las historias bíblicas, encontramos que cada hombre y cada mujer usado por Dios fue invitado a dar un paso más allá, a avanzar aún cuando no tenía todas las respuestas. Por ejemplo, si tú me dices, pastor, ¿y de quién me está hablando? Un ejemplo, Abraham tuvo que salir de su tierra sin saber a dónde iba. Moisés tuvo que levantar la vara frente a un mar imposible. Otro ejemplo, Josué tuvo que poner un pie en las aguas del Jordán antes de verlas abrirse. Elías, otro ejemplo, tuvo que caminar al arroyo de Querit sin saber cómo sería sustentado. Pedro, otro ejemplo, tuvo que bajarse de la barca para caminar sobre lo que otros temían. El apóstol Pablo siguió predicando mientras cargaba cadenas y golpes. Y la pregunta es, ¿y si abajo ponemos el nombre de cada uno de los que estamos aquí o de los que nos están escuchando? Definitivamente podrías poner tu nombre, yo podría poner el mío, y podríamos decir tantas cosas que hemos vivido a lo largo del caminar cristiano, pero una cosa quiero decirte, como dice el apóstol Pablo, una cosa hago, prosigo hacia adelante, hacia el supremo llamamiento en Cristo Jesús. No es que lo haya alcanzado ya, sino que voy hacia la meta,
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2: La historia bíblica descubrió una verdad poderosa y te la quiero compartir. El avance espiritual se activa con obediencia, no con comodidad. Te lo reitero, el avance espiritual se activa con obediencia, no con comodidad. Quien se detiene pierde visión. Quien avanza, aunque sea con pasos temblorosos, pequeñitos, entra en los propósitos divinos. Y al llegar a esta altura y estatura del año, muchos de nuestros oyentes dicen, es que ya no hay fuerzas, es que ya no hay visiones, que ya no hay ganas, todo se ha puesto difícil, complicado, el mundo conflictuado en donde vivimos. Y es verdad, y es real. No podemos tapar el sol con un dedo, y no voy a negar toda esta realidad, pero quiero decirte que definitivamente somos más que vencedores por medio de aquel que nos amó, Cristo Jesús. Cada uno de nosotros, y en muchas oportunidades, deseamos resultados, pero Dios desea nuestro movimiento. Dime la verdad, ¿cuántos llegan a la casa en la noche? Principalmente los varones, yo creo. Llegan a la casa, se dan un baño, se quitan los zapatos, se ponen las pantuflas, se sientan con el control remoto del televisor y no se quieren mover. Y a las damas, ¿qué nos toca? Juntar la ropa sucia, preparar la cena, seguir en movimiento, a pesar de que llegamos a la casa tarde y tal vez cansadas. Nosotros los cristianos pedimos caminos despejados, ¿sí o no? Sí, definitivo. No queremos esperar en el tráfico, no queremos a esta altura del año esperar en las compras navideñas, no queremos perder tiempo en los bancos. Bueno, muchas cosas que se nos hacen a esta altura del año definitivamente no necesarias. Pedimos caminos despejados. Y en lo espiritual lo mismo. ¿Cuántos de los que están escuchando me dicen, ah, yo ya oré todo el año, pastora, ya, yo ya clamé todo el año, ayuné todo el año, me congregué todo el año, fui a los cursos, tomé las capacitaciones? ¿Y qué están pidiendo? Corazones que reciban el milagro sin moverse. Pero ay, ay, ay, amigo y amiga que me estás escuchando, quiero decirte que el Señor aún a esta altura del año, ¿sabes qué nos pide? Corazones que se muevan por fe. Queremos certezas, pero Él nos llama a confiar. En ocasiones el enemigo susurra que paremos, que nos detengamos, que ya oramos mucho, que ya hicimos muchos cursos, que ya trabajamos mucho, que ya ayudamos a los carenciados, que dimos a mucha gente de comer, que fuimos a la célula, a la casa de paz, que asistimos a todos los entrenamientos, a las enseñanzas, ¿sí o no? Y que llegó el momento de descansar. Y es verdad, si tomas vacaciones, si tienes un periodo de descanso o de relax en tu vida natural, pero amigo y amiga, aguas, como dicen por aquí, cuidado, ojo, como decimos por allá, no es tiempo de detenerse en lo espiritual. La palabra clave es avanzar. Detenerse alimenta la duda, te lo reitero, pero avanzar activa la fe. Voy de nuevo. Detenerse alimenta la duda, pero avanzar activa la fe. Detenerse es cómodo, claro, pero avanzar es transformador. Y sé que desde el otro lado hay personas que me están escuchando y dicen, pastor, usted no sabe las batallas, las luchas. Lo entiendo, lo respeto, pero de inicio te referencié a Abraham, a Josué, te referencié al apóstol Pablo, te referencié a tantos personajes de la Biblia, y que ahí abajo puede estar tu nombre, que han peleado y han obtenido victorias. Detenerse prolonga las batallas, pero avanzar trae cumplimiento. Te lo reitero, detenerse prolonga las batallas, pero avanzar trae cumplimiento. Y es precisamente en esos momentos donde hay cansancio, hay desánimo, hay confusión, cuando más necesitamos recordar que nuestra fuerza no proviene de nosotros mismos, sino de aquel, y el aquel va con mayúscula, que es nuestro Dios, que prometió ser nuestro escudo, nuestra fortaleza, nuestro pronto auxilio en medio de cada situación. Por eso, amigo y amiga, si me estás escuchando en un mundo que intenta frenar la fe, acallar la voz de Dios o detener el avance del reino y detener tu propio avance, ¿cuántos están a tu alrededor y te dicen, mira, está llegando fin de año y la petición que tuviste durante todo el año, ¿dónde está contestada? Otros te dicen, esfuerzo, valentía, dedicación, y tu familia no cambia, tus hijos no regresan al camino, la economía está complicada, pero quiero decirte que la iglesia está llamada a seguir caminando con convicción, determinación y fe. Recuerda, Libro de los Hechos, capítulo 12, por ejemplo, encontramos a la iglesia clamando, orando, intercediendo e insistiendo en oración por la vida, por ejemplo, del apóstol Pablo o de los escogidos por Dios. ¿Y qué fue lo que pasó? Oraban insistentemente, clamaban de día y de noche, pedían la liberación de aquellos que habían sido llamados como heraldos para predicar el evangelio. Sí, sí, sí, el Libro de los Hechos. Ahí lo dice, por ejemplo, 16:16, Pablo y Silas en la cárcel y la iglesia oraba persistente e insistente por ellos. Vamos a otro ejemplo, Hechos capítulo 12:5, Pedro permanecía preso y la iglesia oraba por él constantemente. Por eso, amigo y amiga, recuerda lo que dice Mateo 6:33, más buscad primeramente el reino de Dios y su justicia y todo es todo, lo demás vendrá por añadidura. No paraban porque era diciembre, no paraban de orar porque llegaba la fiesta, los cumpleaños, los eventos, sino que fueron determinantes e insistentes. El mundo que nos rodea intenta frenar la fe, pero quiero decirte que no fuimos diseñados para estancarnos. Sacúdete, párate, muévete, activa, y estoy hablando en el plano espiritual, fuimos creados para crecer, para avanzar, para extendernos a la que está delante. Como dijo el apóstol Pablo, prosigo a la meta.
1: mío. No se aparten estas cosas de tus ojos. Guarda la ley y el consejo, y serán vida a tu alma y gracia a tu cuello. Entonces andarás por tu camino confiadamente, y tu pie no tropezará. 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
0: Muy bien, yo creo que todo lo que hemos estado hablando, todo lo que se ha estado ministrando, ha estado ayudando a mucha gente que está sintonizando. De verdad, yo creo que lo que aportaba la pastora Marifé, a muchos les ha abierto el entendimiento y les ha quitado esas dudas, ¿verdad? Porque este programa se trata de eso, quitar dudas y responder las preguntas. Ahora, ¿por qué diciembre despierta emociones intensas? Bueno, el libro de Proverbios, capítulo 4, versículo 23, nos alerta a los hijos de Dios sobre toda cosa guardada. Guarda tu corazón. Y antes de finalizar este programa, quiero recordarte que diciembre remueve, sí, remueve recuerdos, remueve metas no cumplidas, pérdidas del pasado, comparaciones, sensaciones de no alcancé, nostalgias familiares, melancolía, como le llaman por otros lares, heridas que parecían sanadas, pero no estaban sanadas. O sea, la tristeza de diciembre no siempre es espiritual, pero sí siempre abre una puerta espiritual. Y ahí hay que tener mucho cuidado, porque cuando un hijo de Dios se detiene en diciembre, su visión se empieza a nublar, su corazón se hace vulnerable, su espíritu se debilita y su alma recuerda lo que debería soltar. O sea, la tristeza de diciembre muchas veces no es tristeza, es fatiga acumulada. Y Dios te dice, no te detengas, porque lo que hoy sientes no es lo que yo te mandé o te pongo o te hago sentir. No te detengas por lo que sientes, dice Dios. Camina por lo que sabes, porque hay muchos que lo único que saben es más mundo, y lo que les recuerda a diciembre es el mundo que transitaban antes cuando no tenían a Cristo, y les remueve el aroma, lo que ven, lo que escuchan, lo que sienten, y aún las amistades viejas del pasado que le siguen llamando por WhatsApp o le siguen conectando o los cruzan en el camino. Entonces dicen, bueno, me voy a desviar un poquito, y eso les cuesta después todo un año de consecuencias. Lo lamentable es que muchos cristianos que dicen no pasa nada, pero luego sufren lo mismo que les decía, ¿verdad? En el principio o a la mitad del año o casi al final, como muchos hoy están tomando agua de su propia cisterna. Por ello, recuerda, el enemigo va a usar diciembre también para atacar la mente, y si hay un componente espiritual es este. ¿Por qué? Porque el enemigo sabe que lo que no rompió en todo el año intentará romperlo al final, y hay que tener madurez, discernimiento espiritual para estos tiempos y más en esta temporada, porque Primera de Reyes, capítulo 19, versículo 4, lea conmigo, escuche lo que dice. Elías, un profeta poderoso, deseó morir bajo un enebro. ¿Por qué? Después de un gran año de milagros, vino el agotamiento emocional. Y esto mismo ocurre en diciembre. La gente se siente vacía, se siente agotada, insuficiente. Y mientras el marketing va y viene, que compran, que suban, que bajan, que comen, ese es el entretenimiento. Y después viene, como dicen, la cuesta arriba. Pero en realidad no es cuesta arriba, es todo lo que quisiste tapar con la apariencia o con lo que el mundo te ofreció. Ahora, señales de que el enemigo ataca en diciembre es que te invade la comparación. Deja de compararte. Yo escuchaba a otras personas que me decían, es que mi amigo, el mundano, le va mejor que a mí. Eso es lo que tú crees, pero en su vida está quizás vacía, o está bajo alcoholismo, bajo malos hábitos, está bajo confusiones, dudas, temores. Y hay gente que se vive comparando. Deja de compararte, dice el Señor, porque si hay algo que tengo contra ti es que has perdido el primer amor. Y digo, para los que conocieron a Dios, porque los que no conocieron a Dios siguen con comparaciones y siguen con esa mentalidad de mosquito, como dicen por ahí, ¿verdad? Esa mentalidad de frijol que los lleva a tener una comparación que los ata para siempre. Por ello, una de las cosas que sucede en este tiempo es que a muchos les falta la motivación. Sí, la señal del enemigo es que te ataca la motivación. Sientes que no hiciste nada suficiente, y es mentira, porque si lo que ves para atrás fue fue muchísimo. Ahora te vienen pensamientos de fracaso, te cuesta orar o adorar, te aísla del, justamente de la gente que te bendice, criticas a la gente que te bendijo en un año, en un tiempo, te aísla la tristeza, te desanima lo que otros celebran. Por ello, Dios dice, no estás deprimido, estás siendo atacado porque estás cerca de un nuevo nivel. Y no es de cambio de casa, no es de cambio de iglesia, no es de cambio de familia, es cambiar tu mentalidad, que es el primer nivel, cambiar el corazón. Ahora, Dios no te diseñó para retroceder en diciembre, ¿sí? Los hijos de Dios no terminan como el mundo termina. Nosotros cerramos ciclos en victoria, no en derrota, y no es cerramos puertas de la casa de Dios, de la iglesia y cambio como si fuera un calcetín. No, eso Dios no respalda. Dios respalda al que camina en fe, en obediencia, en disciplina y en santidad. Porque ahora les agarra a muchos el fin de mes, el fin de año, ¿verdad? Oh, ¿y ahora dónde me tendré que ir? ¿A la iglesia de la piedrita de David? ¿O a la iglesia de el alabastro? ¿O a la iglesia de la vara de Moisés? ¿A dónde? ¿A dónde? ¿O a la iglesia, pastor, de los pastores que están predicando? Cuidado, cuidado. Los hijos de Dios no terminan como el mundo. Por eso el Señor dice, esforzaos y cobrad ánimo. Jehová va contigo. Diciembre es un mes profético. Se cierran batallas, se activan nuevos ciclos y Dios ordena lo que parecía confuso. Ahora, pues, razones por las que un hijo de Dios no debe detenerse, porque su identidad no depende del calendario, porque su Dios no califica tu año por números, sino por fidelidad. Sí, porque Dios no califica tu año por números, sino por fidelidad. Ahora, porque lo que no lograste este año, Dios lo puede acelerar el próximo, si pasas el examen, si pasas la prueba, porque cada cierre es un nuevo comienzo, porque Dios no te trajo hasta aquí para abandonarte justo aquí. Así que si en este momento tú crees que Dios está contigo, levanta tus manos al cielo. Bueno, si puedes. O si no conoces a Dios, quiero decirte, no estás cerrando el año en derrota, estás cerrando en transición. Y esto es lo más maravilloso. Por eso, si no conocías a Dios, quiero invitarte a que hagas esta oración y digas conmigo, Padre Celestial,
4: yo te doy gracias
0: por tu fidelidad. Hoy reconozco que te necesito. Te pido perdón por cada uno de mis pecados.
4: Y ahora mismo abro mi corazón y te recibo
0: como mi Señor y Salvador.
4: En el nombre de Jesús. Amén.
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0: Bien, ya estamos cerrando, pero antes tengo que anunciarte que nuestra iglesia Jesús Rey de Naciones, ubicada ¿dónde? Aquí en la megalópolis de la Ciudad de México, te invita este próximo 21 de diciembre, domingo 21 de diciembre.
4: Exactamente.
0: A festejar
4: en doble manera. 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Y punto número dos.
0: Sí, el cumpleaños de la pastora Marifé. Vamos a estar festejando. Felicidades, todos están invitados. Por favor, reserve su lugar, hable, escriba ahí en pantalla o en las redes sociales en www.reydenaciones.org o en justo allí Iglesia Jesús Rey de Naciones en Facebook. En todas las redes sociales nos puede encontrar para mayor información y venga con toda su familia porque va a ser una gran celebración. Los esperamos, hay comida y pastel. ¿Y dónde es el punto de encuentro?
4: Iglesia Jesús Rey de Naciones, Avenida del Taller, número 22, Colonia Tránsito, Alcaldía Cuauhtémoc. Los esperamos, 21 de diciembre. Doble celebración, comida navideña y cumpleaños de su servidora, la pastora Marifé.
0: ¿A qué hora va a ser? No te olvides.
4: A las 2 de la tarde.
0: Eso es importante para que vengas temprano, puntual y juntos disfrutemos un tiempo donde Dios se va a mover con poder. Muchas gracias por estar allí. Les amamos, les bendecimos. Y ahora sí, nos encontramos en nuestro próximo programa, pastor Marifé.
4: Exacto. Bye, bye, bye, bye. Buena vida para todos. Te saluda y te bendice la pastora Marifé.
0: Te saluda y te bendice el pastor Martín Meri. No te olvides que en los buenos y malos momentos todo lo podremos en Cristo que nos fortalece. Chau, hasta la próxima.
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entendemos, Señor, que no hay nadie como tú. Que no importa, Señor, lo que este mundo tenga que ofrecer, nada se puede comparar, Señor, a tu gran amor, a ese sacrificio, Señor, tan hermoso, Señor, que tú hiciste por nosotros en esa cruz, donde diste tu vida, Señor, por nosotros. Y hoy, Señor, por ese sacrificio tenemos la libertad de poder levantar nuestras manos ante ti y poder cantar y decir que no hay nadie como tú, Señor. Tan precioso, tan bello, tan hermoso como tú, Jesús.

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2: Sí se puede. Bienvenidos a todos nuestros amigos que están conectados a través de esta señal. Como siempre, enviándole las más ricas bendiciones desde la megalópolis de la Ciudad de México. Así llegó el tiempo donde vamos a celebrar lo nuevo, lo poderoso que Dios está haciendo aquí ahora. Quiero decirles que estamos conectados a través de la radio y esta es la señal MBO Naciones y junto a las diferentes emisoras, como siempre lo decimos, en FM AM, gracias por estar allí juntos. Creemos que Dios bendice tu vida, tu casa, tu familia, desde donde nos estés escuchando, en el trabajo, allí también, en tu casa, o descansando, o rumbo a la misma, o a la vez, algunos yendo a trabajar o regresando. Donde te encuentres, sea como sea, aquí estamos para bendecirte, para llevarte buenas noticias. Y después de días maravillosos, estamos contentos, felices por lo que hoy va Dios a hacer a través de esta programación. Así que te invito a que llames a alguien, algún amigo, algún ser querido, vecino, familiar, que necesite escuchar el tema de hoy que está poderosísimo. Sí, sí, sí. ¿Vives una doble vida? Estas son las consecuencias que no te han contado. ¿Qué les espera a una persona que tiene doble vida? Bueno, de eso vamos a hablar en unos minutos. Y claro, porque Dios quiere que tengas sinceridad. Y me acompañan no solamente todos ustedes, hermosa, bendecida audiencia, que les amamos y oramos por ustedes también, sino también mi esposa, la pastora Marifé. ¿Cómo estás? Bienvenida.
3: Muy, pero muy bien, pastor Martín Beni. Bienvenido para ti también. Y por supuesto, una vez más, el prestigioso auditorio que nos acompaña en Norteamérica, Centroamérica, Suramérica, Europa, Asia, África, Australia, el Caribe, las naciones de la Tierra, en este espacio que vamos a comenzar ahora mismo. Y cada uno de ellos saben, conocen, entienden y comprenden que hay palabra de Dios a través de estos micrófonos, que hay voz viva de Dios hablando a su pueblo. Nosotros simplemente interlocutores válidos para llevar el mensaje de Dios a toda criatura.
2: Así es, así que estate listo porque Dios, hoy va a hacer algo muy poderoso, grande sobre tu vida y sobre tu casa.
4: Y hacen que su corazón se llene de pena. Él dejó sus mandamientos para cumplir.
2: Claro que sí, Él dejó su palabra para que la podamos practicar. Y hoy lo vamos a hacer. ¿De qué manera? Escuchándola, por supuesto, por esta radio que transmite poder y potencia del cielo. La señal que te bendice a ti y a toda tu casa.
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2: Bueno, la tribuna está festejando, celebrando, porque hoy tenemos un tema donde Dios va a restaurar, liberar, por supuesto va a ayudar a que toda persona que se encuentra atada, oprimida, agobiada, confundida, porque ustedes saben, hay muchos que dicen, yo no sé qué me pasa, yo no sé qué es lo que está sucediendo alrededor de mi vida, y saben muy bien, pero no cambian. Entonces hoy, ¿no será que hay doble vida, doble cara? Hay que esperar a ver qué Dios dice en este programa. Por supuesto, no te desconectes. Este es un día muy especial donde vamos a ver la buena mano de Dios. Ahora, ¿qué le espera a un cristiano que tiene doble vida? ¿Te has preguntado alguna vez? Sí, sí, porque muchos tienen dos caras y hay una consecuencia. Sí, hay personas que sonríen en público, pero lloran en secreto. Personas que aparentan estar bien, pero viven una guerra interna que nadie ve. Personas que levantan las manos en adoración en la iglesia, pero ¿saben una cosa? Bajan esas mismas manos para tocar lo que Dios aborrece. Sí, sí, ¿cómo dijo Pastor? sector. Esto está peligroso. Atención, porque hay personas que hoy tienen que escuchar esto. Hay hombres y mujeres que con esas mismas manos adoran, alaban a Dios, pero hacen cosas que aborrecen a Dios. Hoy no vamos a hablar de otros, vamos a hablar de una realidad silenciosa, peligrosa y cada vez más común. Sí, la doble vida. ¿Te has enterado de eso? ¿O has escuchado a alguien que anda así? ¿O tú mismo que me estás sintonizando? Bueno, la doble vida, sí. Esa vida donde una parte de ti quiere agradar a Dios, pero la otra parte sigue atrapada en lo oculto. Esa vida donde vienes a la iglesia o vas a la iglesia, pero también vuelves a lo mismo que te destruyó. Esa vida donde dices amar a Dios, pero escondes hábitos, pecados, decisiones, actitudes o modales, o también, escúchame bien, malos hábitos que contradicen todo lo que Dios dice o contradicen todo lo que dices creer. Y lo más fuerte de todo es que muchos creen que pueden sostener esa doble vida para siempre. Pero hoy vengo a decirte, amigo, amiga, algo que puede incomodar, pero también que puede salvarte. Nadie vive una doble vida sin consecuencias. Por lo oculto, tarde o temprano, se revela. Sí, sí, sí, eso lo dice la palabra, porque lo que alimentas en secreto va a terminar gobernando tu vida en público, porque no puede incomodar, pero también que puede salvarte. Nadie vive una doble vida sin consecuencias. Por lo oculto, tarde o temprano, se revela. Sí, sí, sí, eso lo dice la palabra, porque lo que alimentas en secreto

0: Dios lo ignora. Dios no se da cuenta. Dios lo sabe. Dios lo tolera. ¿O hay consecuencias espirituales reales? ¿O quién sufrirá en ese entorno, o en esa familia en la cual vive esa persona? Bueno, este mensaje no es para condenarte, atención, es para despertarte, no es para señalarte, es para confrontarte con amor, porque aún estás a tiempo de, por supuesto, dejar de fingir si es el caso y comenzar a vivir una vida en verdad. Así que quédate hasta el final, porque este mensaje puede marcar un antes y un después, ¿verdad? Un después en tu vida que va a traer mucha bendición y mucha sanidad para ti.
1: Exactamente, pastor, y definitivamente hay corazones que conocen a Dios, pero no le pertenecen completamente. Pastora, ¿pero cómo es eso? ¿Qué me quiere decir? La doble vida no es solo un pecado, es una traición silenciosa del alma, te lo reitero.
0: Sí.
1: La doble vida no es solo un pecado, es una traición silenciosa del alma. ¿Por qué? Porque Dios no comparte el trono del corazón con nadie ni con nada. ¿Escuchaste bien? Nadie ni nada. Sea hijo, casa, trabajo, posición económica, tarjeta de crédito, bienestar. Aunque el hombre no lo vea o la mujer no lo vea, Dios sí lo pesa. Y hoy no se trata de lo que aparentas, sino de quién eres cuando nadie te ve.
0: O un tema que realmente seguro, de seguro, te va a ayudar. Así que vamos a ayudar a otros también, comunicándote a través de estos teléfonos, si tienes alguna petición para orar.
1: 55-66-00-90-20, disponibles para tu mensaje, saludo o petición.
0: Qué gran bendición, porque hay muchas personas que nos dicen, yo quiero en este día, o necesito que Dios me hable, que Dios me sane y por supuesto abra caminos en medio del desierto. Y eso es lo que va a ayudar a ser Dios, si puedes creerlo. Así que prepárate y lleva este mensaje a una, dos o a más de siete personas que estén conectados. Por supuesto, anota en nuestra página web www.reydenaciones.org, reydenaciones.org. Es importantísimo, amigo, amiga, que puedas estar habilitando esa página para que puedas estar en conexión continua con nuestra iglesia. También así puedes buscarlo en Facebook, Pastores Martín y Marifé Beni, o mbonaciones.com, o puedes conectar a través de la señal que es en Facebook, es Iglesia Jesús Rey de Naciones. Iglesia Jesús Rey de Naciones. Juntos hacemos la conexión, juntos hacemos la comunicación, donde de seguro, Dios dice, estaré contigo todos los días de tu vida.
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0: Dice Génesis 21:17, y oyó Dios la voz del muchacho, y el ángel de Dios llamó a Agar desde el cielo y le dijo, ¿qué tienes, Agar? Y hoy Dios te está diciendo, ¿qué tienes, María? No sé cómo te llamas, Violeta, ¿cómo te llamas hoy? Ruth, Débora, ¿cómo te llamas hoy? Francisco, Ricardo, Jorge, ¿cómo te llamas? Dice Dios, ¿qué tienes? No temas, te responde el Señor. Ponle tu nombre allí, porque Dios te dice, no temas. Las crisis nos hacen sentir que somos los únicos en el mundo y que nadie nos entiende y que nadie nos comprende y que nadie nos va a ayudar. Efectivamente, nadie te va a ayudar, porque en esta tierra nadie tiene la respuesta a lo que tú necesitas. El único que lo tiene se llama Jesucristo, el Hijo de Dios. Pero muchas veces decimos, es que yo necesito una palabra que me la dé alguien. Busca la palabra, la tienes tú, y esa palabra está en la Biblia. ¿Cuántos dicen amén? A veces esperamos de la gente y la gente no falla. A veces esperamos en alguien y tenemos toda la fe y decimos, yo tengo la fe en esa persona, y Dios a propósito nos cierra la puerta. ¿Sabe por qué? Porque la gloria nadie se la toca a Él. Dios dice, a mí me pedirás y yo te daré, porque dice la palabra, pídeme y se te dará, toca la puerta y se te abrirá. Y yo declaro, hoy se te ha abierto la puerta en el nombre de Jesús. Amén y amén. Diga gracias, Jesús. Oh, dele gracias al Señor.

0: Por eso no espere de la gente, espere de Dios.
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1: Muy bien, seguimos por supuesto aquí en la sintonía. Y si recién acabas de conectar este programa que yo sé que va a llegar directo a tu corazón, estamos compartiendo, hablando, platicando, como tú lo interpretes, el peligro silencioso de la doble vida. Sí, escuchaste muy bien. Y para ello quiero dejarte algunos versículos, porque sé que desde el otro lado hay muchas personas que les gusta tomar nota, que les gusta hacer estudios bíblicos. Vamos a Santiago, capítulo 1, versículo 8. El hombre de doble ánimo es inconstante en todos sus caminos. Gálatas 6:7, todo lo que el hombre sembrare, eso también segará. Y por último, Lucas 12:2, no hay nada oculto que no haya de ser manifestado. Entonces, como decíamos de inicio, hay personas que la doble vida no, pero siempre está destruyendo algo por dentro. Personas que lloran en el altar, pero negocian con el pecado en secreto. Personas que adoran con las manos levantadas, pero viven con el corazón dividido. Personas que hablan de Dios, pero viven como si Dios no les estuviera viendo. Y la doble vida no siempre se ve, pero sí está carcomiendo, pudriendo, deteriorando algo por dentro. Es el pecado más peligroso. ¿Sabes por qué? Porque no es hombres, pero entristece profundamente a Dios. Te lo reitero, es el pecado más peligroso. ¿Cuál, pastora? La doble vida. Porque no escandaliza a los hombres, pero entristece profundamente a Dios. La doble vida en lo externo comienza con un corazón que decidió dividir su lealtad. Y ahí está el punto, en el corazón. Dice la palabra, sobre toda cosa creada, guarda tu corazón, porque de él mana la vida. Y hoy Dios te pregunta, ¿eres el mismo en lo secreto que lo público? ¿Eres el mismo cuando todos te ven y cuando nadie te ve? La Biblia revela que una doble vida no solo trae consecuencias temporales, sino un colapso espiritual progresivo que termina en exposición, pérdida y juicio si no hay arrepentimiento. La doble vida genera inestabilidad espiritual. ¿Escuchaste bien? ¿Por qué Santiago 1:8? Una persona de doble vida, un día busca a Dios, otro día se entrega al pecado. ¿Conoces a alguien así? Seguramente que sí. Vamos a hacer un rápido diagnóstico. Son esas personas que un día promete y al otro día rompe. Y al otro día se endurece. Entonces, la doble vida divide el alma y un alma dividida no puede sostener una relación firme con Dios. Porque si está de buen humor, busca a Dios. Si está contento y feliz, busca a Dios. Pero si está amargado, triste, las cosas no le salen bien, o es más, no obtiene los resultados que querían, para esa persona Dios está lejos, no lo bendice y no lo ama. Vamos a un ejemplo bíblico, por supuesto. Génesis capítulo 19. ¿De quién vamos a hablar? De Lot. Vivía cerca de Sodoma, pero no era completamente de Dios. Ay, ay, ay. ¿Conoce gente así? El domingo va a la iglesia, llora, da su ofrendita para que nadie diga, no, él no es, es un hereje, es una buena persona. Definitivamente cumple con el mandato de cumplir con Dios y con lo que Dios requiere, pero en definitiva, su piecito va corriendo, va sonando para Sodoma. ¿Qué pasó con Lot? Terminó perdiendo su familia, su influencia y su patrimonio. Aquí hay una revelación profunda. No puedes

Segundo punto que quiero destacar aquí, la doble vida apaga la voz de Dios. La doble vida apaga la voz de Dios. Sí, escuchaste muy bien.

0: ay, pastora, no tenía yo mi teléfono, no tenía la pluma, no tenía un papel. Por eso la pausa. Primero de Tesalonicenses 5:19, no apaguéis al espíritu. Cuando alguien vive en doble vida, ya no discierne claramente, ya no le da verdaderamente la importancia a Dios que le tiene que dar, ni a sus principios ni a su palabra, porque muchos dicen, ay, Dios está en lo alto de mi corazón. Perfecto, pero él dice, a lo bueno llámale bueno y a lo malo llámale malo. Entonces, han tergiversado el concepto de qué es bueno y qué es malo. Se acostumbran a justificar lo incorrecto. Bueno, es que si ustedes supieran lo que viví, ay, si ustedes entendieran el contexto donde trabajo, ay, si ustedes conocieran la iglesia donde voy. Definitivamente, este tipo de personas se acostumbra a justificar lo incorrecto. Siguiente, empieza a endurecer su conciencia. No es apto o entendido para discernir qué está bien y qué está mal. A lo blanco le llaman negro, a lo negro le llaman blanco. O si no, te dicen frases como estas, y yo estoy seguro que la escuchaste. Ay, no hay que ser tan totalitario. No, los grises también existen. O si no, te dicen, hay que entender a los jóvenes. Los jóvenes tienen tentaciones. Las tentaciones lo tienen los jóvenes, los adultos, los niños, los ancianos. Definitivamente hay que crucificar el pecado. O si no, te dicen, bueno, antes de que vaya a pecar a la calle, mejor que se quede en casita donde yo lo pueda ver. Definitivamente no, eso es abrirle la puerta al pecado. Y el Espíritu Santo no grita, susurra. Te lo reitero, el Espíritu Santo no grita, susurra. Y el pecado constante hace que ese susurro deje de oírse. Un ejemplo bíblico, vamos a Sansón, Jueces 16. Él tenía un llamado, él era un juez de Israel, pero vivía una doble vida. Sansón tenía que vivir apegado a la ley de Dios, porque ese tiempo era ley, pero sin embargo le gustaba tener sus escapaditas, por así decirlo, con las malas costumbres, los malos hábitos y las malas personas. Jugó tanto con el pecado que cuando perdió la presencia de Dios ni siquiera se dio cuenta, y ahí está el punto. Hay tantas personas que lamentablemente alrededor del mundo, cristianos y no cristianos, juzgan y juegan tan fácilmente con el pecado que cuando la presencia de Dios se alejó, catástrofes vienen. Verdaderamente las desgracias. Viene un juicio como fue el que tuvo que atravesar Sansón, donde perdió la vista, y no solo perdió la vista, perdió la vida. Jueces 16:20. No sabía que Jehová ya se había apartado de él. Amigo y amiga, si me estás escuchando hoy, tienes verdadera conciencia, tienes verdadera realidad, tienes verdadero entendimiento que el Señor está nutriendo espiritualmente tu vida, o ya se fue y no te diste cuenta, ya se apartó y te diste cuenta. Yo pienso, no sé, que esto es algo más o menos así. Si a alguien le ha pasado que ha ido a algún lugar y ha sacado el ticket del parquímetro, bueno, en algunas ciudades donde hay parquímetros, ¿no? Que vas a la calle, pones tu moneda, tu billete, tu tarjeta y apartas, pagas un determinado tiempo de parqueo para el carro. Y muchas veces pasa que la persona ni se da cuenta que se le venció el tiempo del parqueo, y ahí viene el conflicto. Y yo pienso que espiritualmente a muchas personas le pasa lo mismo. No se dieron cuenta que se les venció su tiempo de parqueo con el cielo, y eso está haciendo que se den cuenta que están en riesgo. Entonces, esto es verdaderamente complicado y diría en alguna manera espiritualmente aterrador. El peor estado no es caer, es caer y no darte cuenta que ya estás vacío. Amigo y amiga, la doble vida termina en exposición. Y yo quiero invitarte en este día que si hay algo en tu corazón que te está alejando de los caminos del Señor, puede ser una doble vida, una relación infructuosa, puede ser una relación clandestina, puede ser un negocio fuera del orden profético de Dios, puede ser un servicio que das y en vez de ser servicio lo cobras, puede ser una prestación que dijeron que era gratuito y tú por otro lado te estás dando a la tarea de cobrarla. Bueno, hay tantas situaciones que te llevan a doble vida. Te pediría que en este día lo analices, lo veas, lo escudriñes a la luz de la palabra, la guianza del Espíritu y la voz de nuestro Dios.
1: No se aparten estas cosas de tus ojos. Guarda la ley y el consejo, y serán vida a tu alma y gracia a tu cuello. Entonces andarás por tu camino confiadamente, y tu pie no tropezará. 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
2: Muy bien, ¿qué tema estamos hablando hoy? Seguro, Dios ya te está liberando, te está sanando, te está restaurando. Bueno, amigo, amiga, es tiempo de recordar que la doble vida endurece el corazón. Sí. Cuando una persona vive en pecado constante, pero sigue aparentando espiritualmente, algo comienza a pasar por dentro. Claro, se pierde la sensibilidad, lo que antes te dolía, ahora lo justificas, lo que antes te confrontaba, ahora lo ignoras, y bueno, la doble vida no solo es un problema de conducta, sino que ya pasa a ser un problema del corazón. Por algo, Efesios 4:18 dice, habla de corazones endurecidos que ya no sienten. Amigo, amiga, en algo que quiero cerrar aquí es, no es que Dios deje de hablar, es que la persona deja de escuchar. Y aquí está el problema, porque muchos dicen, ¿qué pasó que Dios ya no me dice nada? ¿Qué pasó que ya no me mandan WhatsApp? ¿Qué pasó que ya no se preocupan en llamarme o decirme? Es que Dios ya sacó su presencia. Qué terrible, porque hay muchos que hoy dicen, me tomé una licencia porque hace frío, hace calor, o porque está lejos, o porque pasa una cosa u otra, ya no voy a la iglesia por esto o por lo otro, y ya no sientes ni preocupación de ir, ¿verdad? Pero a la vez llega momentos en la vida donde nos vamos a preguntar esto, ¿qué es lo que sucedió? Bueno, es que ya Dios se apartó, y cuando Dios se aparta es muy difícil, porque se pierde también la autoridad espiritual. Puede seguir hablando bonito, pero ya no hay peso espiritual. Puedes seguir sirviendo, pero sin poder, porque la autoridad no viene de lo que dices, sino de lo que vives en secreto. Sabes, la doble vida desconecta tu vida pública de tu vida real y que es espiritual. Por ello, no puedes vencer en público lo que toleras en secreto, ya que esto abre la puerta a una destrucción. Sí. La doble vida no se queda pequeña, sino que crece y empieza con algo oculto, pero termina dominando áreas completas en tu vida. Por lo tanto, empieza a afectar relaciones, trae también caídas fuertes, consecuencias emocionales, culpas constantes, y esto nos lleva a reflexionar y a ver que el pecado oculto no desaparece, sino que se va acumulando. Por lo tanto, antes de terminar este programa, te quiero recordar que lo que trae justamente el no cambiar, el no salir de esa situación, de esa doble cara, y que trae una consecuencia, es que se pierde la paz, sí, y la identidad en Dios. Una persona con doble vida nunca vive en paz, siempre está persiguiéndose por todo y para todo, siempre está de una u otra forma con problemas de insomnio en algunos casos, otros de estrés, otros de problemas de miedo, de inseguridad, de pánicos, también tiene ansiedad, o come todo o no come nada. Es una persona que vive de ansiolíticos o vive de medicamentos no autorizados por los médicos, y siempre tiene miedo de ser descubierto, siempre vive con culpa y por eso hace esto. Entonces siempre también lucha internamente, no es libre, y lo más peligroso es que empieza a olvidar quién realmente es Dios en su vida. Sí, como lo decía el salmista David, mientras callé, dijo él, se envejecieron sus huesos, lo dice en el Salmo 32, 3-4. Por ello, la doble vida roba la paz. Si hoy algo te robó la paz, vuélvete a Dios antes que sea tarde, porque esto va a distorsionar también tu identidad, y por ende puede llevarte a un alejamiento definitivo y eterno con Dios, porque no te olvides que hay una eternidad y hay justamente un infierno, y hay una eternidad que viene de la mano de Dios y una eternidad en el infierno que el fuego nunca se apaga, y el fuego, obviamente el gusano nunca muere. Por ello, este es el punto más fuerte, creo. Si no se corrige, la doble vida puede endurecer tanto tu corazón que la persona o tú terminas alejándote de Dios y tu final no puede ser agradable. Por ello, no es de un día para el otro esto, sino es poco a poco. Viene menos oración, menos presencia, más justificación y más distancia. Hasta que un día ya no hay deseo de volver. Por ello, no se pierde a Dios de golpe, se pierden pequeñas decisiones. Y hoy quiero invitarte a que tomes una decisión tan poderosa, tan fuerte, que pueda hacer que cambie tu vida para siempre, que pueda hacer que cambie tu caminar. Sí, sí, sí, puede transformar Dios tu mentalidad, tus acciones. Así que hoy es el día, no esperes para mañana. Hay una enseñanza que te invito a que ya mismo la conectes allí en mi canal de YouTube, Martín Beni Pastor. Activa la campanita cuando lo veas y comparte a 7 personas o más, pero además pon un dedito allí dando un me gusta y diciendo: esta prédica me tocó el corazón, déjanos un mensaje si gustas, porque se trata de 10 advertencias, sí, 10 advertencias para tu vida. Entonces búscalo, porque eso va a traer mucha, mucha bendición para tu casa y para tu familia. Por ello, si tú eres de aquellas personas que dice: yo necesito a Dios, yo necesito y quiero ver a Dios obrando en mi casa, en mi familia, vamos, ahí donde estás, no solo recibas este mensaje, no solo escuches este mensaje, sino practícalo en el nombre de Jesús, porque en la Biblia encontramos muchos personajes como el que te invito a que, bueno, puedas escudriñar más, y se trata de esta prédica 10 advertencias antes que sea tarde, porque su tiempo se agotó en una sola noche, y lo encuentras en mi canal de YouTube, como también otro título muy poderoso que puede ayudarte a que camines sano y bendecido, es que no se te haga tarde. Sí, sí, sí, atención, alerta, porque Dios está hablando en tiempo y fuera de tiempo, y Él está diciendo: hoy quiero sanarte, porque ¿y si no hay un mañana? Esa es la enseñanza que te invito a que ya mismo la puedas buscar. Por eso di conmigo: Padre Celestial, te doy gracias por tu misericordia.
0: Hoy reconozco
2: que te necesito.
0: Te pido perdón
2: por cada uno de mis pecados.
0: Y ahora abro mi corazón.
2: Y te recibo como mi Señor y Salvador.
0: Anota mi nombre
2: en el libro de la vida eterna.
0: Porque
2: hoy creo.
0: Que tu palabra
2: me ha restaurado.
0: Me ha activado.
2: Y me ha hecho libre.
0: Amén.
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2: Bien, nos vamos, Pastor Marifer, hasta nuestro próximo encuentro.
0: Claro que sí, nos vamos, bye, buena vida para todos, te saluda y te bendice la Pastora Marifer.
2: No te olvides que tienes nuestra iglesia, Jesús Rey de Naciones, aquí en la megalópolis de la Ciudad de México, ven a visitar y a ser parte, sé hijo de esta casa, discípulo, y actívate para ver el poder de Dios aquí y ahora. No te olvides, iglesia Jesús Rey de Naciones, mayor información entra en Facebook, porque tenemos reuniones miércoles, viernes y los domingos, 3 reuniones especiales. Amigo, amiga, así están las cosas en el país, en la ciudad, pero por sobre todas las cosas sabemos que todo lo podremos en Cristo que nos fortalece a ser feliz. Chau, hasta el próximo encuentro.

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2: Bienvenida familia mundial, oyentes de Sudamérica, Centro, Norteamérica, Europa, Asia, África. Les saluda, los bendice el pastor Martín Beni, junto aquí a todo un equipo extraordinario. Y a mi esposa, la pastora Marifé, ¿cómo estás? Bienvenida.
4: Muy, pero muy bien, pastor Martín, dando gracias a Dios porque una vez más nos permite estar en los micrófonos al aire, saludando y bendiciendo a toda la República Mexicana y más allá de las fronteras, Norteamérica, Centroamérica, Suramérica, Europa, Asia, África. Claro. Australia, el Caribe, las naciones de la tierra dicen presente y nosotros les decimos hola, hola, hola.
2: Bienvenidos. Claro que sí, el programa que te va a llenar de gozo y de alegría, pero también te va a redirigir, reposicionar, si es la palabra, para este último tramo del año. Ya llegó el mes de diciembre y nosotros estamos expectantes de lo bueno que Dios va a ocurrir. Pero, pastora Marifé, hay mucha gente que está preguntándose por qué comete errores en este mes. Exacto. O también qué sucede en la gente que se detiene o se entristece en diciembre. Se preguntó, claro, siendo un hijo de Dios, porque si no lo es, ya es, vamos a decir, bien notorio que el que no conoce a Dios está perdido, sin fe, sin esperanza y sin amor. Pero el peor error de diciembre, ¿cuál es? Por ello, les damos la bienvenida a este espacio donde la presencia de Dios va a tocar tu alma, va a renovar tu visión y nos va a enfocar a lo nuevo que Dios tiene, pero también nos va a recordar que diciembre es un mes cargado de emociones, sí, de balances, de recuerdos, de confrontaciones internas y donde lamentablemente mucha gente no se da cuenta y lastima el presente con lo que arrastra del pasado y son dolores o frustraciones o metas no cumplidas. Por esto este es un mes donde muchos celebran pero otros se detienen, se entristecen y, ¿saben?, se sienten con un peso que no estaba en los meses anteriores. Por eso hoy hablaremos de algo muy profundo. Atención, atención. A ver, páreme la música, por favor.
4: A ver, a ver, a ver, a ver.
2: Claro, ¿por qué muchas personas caen en tristeza en diciembre, aún siendo hijo de Dios? ¿Tú eres un hijo de Dios? Alerta, alerta. Esto va a ayudarte. No cambies de dial. Estate atento y ya comparte a alguien. Llama a alguien o envíalo por WhatsApp o por las redes sociales. Porque otro tema que vamos a hablar será espiritual. ¿Será emocional? Pastora Marifé, mucha gente dice, ¿será
4: qué buenas
2: mental?
4: Preguntas, pastor, verdaderamente.
2: Claro. Hoy las vamos a definir.
4: Importantes para reflexionar.
2: Otras preguntas, ¿o será que el enemigo conoce la importancia de este último tramo del año y quiere debilitarte justo antes de tu avance? Pero atención, porque este programa te va a despertar, te va a liberar y va a romper pensamientos que no vienen de Dios. ¿Estás listo? ¿Estás lista? Por eso sube, sube, sube el volumen, porque comenzó el programa Poder y Potencia del Cielo, ¿verdad?
4: Exactamente. Exactamente, y creo que acabas de reflexionar o de puntualizar algunos temas que son verdaderamente importantes según sí, la visión de Dios y aún según la visión personal que cada uno de nosotros podamos tener, porque definitivamente yo creo que diciembre es un mes hermoso y sí, ya en minutitos vamos a decir sí, porque es un mes hermoso, pero también es un mes para reflexionar de por qué muchos se detienen y no avanzan, pastor.
2: Ojo,
4: sí, definitivamente sí, las lucecitas de la Navidad y todos, exacto, los regalitos, la comida, el pavo, los romeritos, la pierna, hacen,
2: o el asado en Argentina,
4: el asado, las empanadas, qué rico, hacen que muchas personas se pongan a pensar y a reflexionar qué sentido tiene todo esto.
2: Claro.
4: Humanamente probablemente no tiene ningún sentido, pero se olvidaron del mayor y más importante sentido, que nos ha nacido un Salvador, un Redentor, un Dios fuerte, grande, poderoso, que envió a su Hijo Jesucristo a morir en la cruz del Calvario y dijo: no te dejaré, no te desampararé, estaré contigo todos los días de tu vida. Pero bueno, yo creo que hay bastante para desarrollar en este programa. ¿Cómo ves, pastor?
2: Por eso, vamos a darle la apertura de esta manera. Suba el volumen, comparte ya mismo.
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1: En una oportunidad hay una historia donde leía de una serpiente y una luciérnaga. Y resulta que todos los días la luciérnaga saltaba de piedra en piedra, de roca en roca. Y brillaba y brillaba. Pero en una oportunidad, una serpiente la empezó a observar. Y estaba llena de ponzoña para querer matarla a esta luciérnaga. Entonces en un momento empezó a seguirla, hasta que la luciérnaga se da vuelta y le dice: ¿acaso soy de tu plan alimenticio? Y la serpiente ponzoñosa dio vuelta la cara así, mire, y no la miró. Y después siguió otra vez y otra vez, hasta que en un momento otra vez la luciérnaga le dice: a ver, ¿de qué se trata? ¿Por qué me sigues? Entonces abre su boca bien grande la serpiente y le dijo: es que no puedo verte brillar, es que no aguanto verte brillar. Y hay gente que no aguanta verte brillar, pero come y bebe porque vamos a seguir brillando, le guste o no al infierno, le guste o no al diablo. ¿Cuántos dicen amén? Vas a brillar en tu trabajo, vas a brillar en tu colonia, va a brillar tu familia, vas a brillar en tu ministerio. Pero lo que Dios dijo, eso se va a cumplir. ¿Cuántos dicen voy a brillar? Pero ¿cómo van a brillar algunos si no tienen fe? ¿Cómo van a brillar algunos si están amargados, tienen resentimiento, falta de perdón? Sacúdete, diga con Dios, me sacudo en el nombre de Jesús. Amén. Diga, me sacudo ahora. No, algunos tienen, parece, esa flojera de decir: ay, me sacudo. Mira, el diablo no te perdona, ¿eh? Así que si no te perdona, tú tampoco le perdones. Sácate en el nombre de Jesús todo lo que te tira. Amén. Porque Él no vino, Él vino a hurtar, a matar y destruir, pero yo traigo buenas noticias. Cristo vino a darnos vida y vida en abundancia. Cristo vino a darnos libertad. Cristo vino a darnos la victoria.
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2: Muy bien, seguimos por supuesto en vivo y en directo en la sintonía. Y como hablábamos de inicio con el pastor Beni, definitivamente creo que al llegar a esta altura y estatura del año, muchos de los que nos están escuchando, de nuestros oyentes, se detienen, no avanzan. Y la pregunta es: ¿por qué detenerse y por qué no avanzar? La vida cristiana es un caminar continuo que no empieza ni termina el 1 de enero y finaliza el 31 de diciembre. Es una jornada de fe que no se detiene ante las circunstancias. Y vamos a la Biblia, que es el manual seguro para cada uno de nosotros. Desde Génesis hasta Apocalipsis, las Escrituras nos revelan a un Dios que llama a su pueblo a seguir adelante. Ese es mi Dios, ese espero que sea tu Dios, y creo y oro para que todos los que nos están escuchando alrededor del mundo puedan a partir de ahora decir: ese también es mi Dios. Es el que nos dice: sigue adelante, incluso cuando el camino se vuelve incierto, difícil o inexplicable. Nuestro Dios no es un Dios de estancamiento, sino un Dios de movimiento progresivo, pasos de fe y conquistas espirituales. Y vamos a la Biblia. A lo largo de las historias bíblicas encontramos que cada hombre y cada mujer usado por Dios fue invitado a dar un paso más allá, a avanzar aún cuando no tenía todas las respuestas. Por ejemplo, si tú me dices: pastor, ¿y de quién me está hablando? Un ejemplo: Abraham tuvo que salir de su tierra sin saber a dónde iba. Moisés tuvo que levantar la vara frente a un mar imposible. Otro ejemplo: Josué tuvo que poner un pie en las aguas del Jordán antes de verlas abrirse. Elías, otro ejemplo, tuvo que caminar al arroyo de Querit sin saber cómo sería sustentado. Pedro, otro ejemplo, tuvo que bajarse de la barca para caminar sobre lo que otros temían. El apóstol Pablo siguió predicando mientras cargaba cadenas y golpes. Y la pregunta es: ¿y si abajo ponemos el nombre de cada uno de los que estamos aquí o de los que nos están escuchando, definitivamente podrías poner tu nombre, yo podría poner el mío, y podríamos decir tantas cosas que hemos vivido a lo largo del caminar cristiano, pero una cosa quiero decirte, como dice el apóstol Pablo, una cosa hago, prosigo hacia adelante, hacia el supremo llamamiento en Cristo Jesús. No es que lo haya alcanzado ya, sino que voy hacia la meta, al supremo llamamiento en nuestro Señor. Y cada uno de ellos, que te acabo de mencionar, a lo largo de la historia bíblica descubrió una verdad poderosa y te la quiero compartir. El avance espiritual se activa con obediencia, no con comodidad. Te lo reitero, el avance espiritual se activa con obediencia, no con comodidad. Quien se detiene pierde visión. Quien avanza, aunque sea con pasos temblorosos, pequeñitos, entra en los propósitos divinos. Y al llegar a esta altura del año, muchos de nuestros oyentes dicen, es que ya no hay fuerzas, es que ya no hay visión, es que ya no hay ganas, todo se ha puesto difícil, complicado, el mundo conflictuado en donde vivimos. Y es verdad, y es real, no podemos tapar el sol con un dedo, y no voy a negar toda esta realidad, pero quiero decirte que definitivamente somos más que vencedores por medio de aquel que nos amó, Cristo Jesús. Cada uno de nosotros, y en muchas oportunidades, deseamos resultados, pero Dios desea nuestro movimiento. Dime la verdad, ¿cuántos llegan a la casa en la noche? Principalmente los varones, yo creo. Llegan a la casa, se dan un baño, se quitan los zapatos, se ponen las pantuflas, se sientan con el control remoto del televisor y no se quieren mover. Y a las damas, que nos toca juntar la ropa sucia, preparar la cena, seguir en movimiento, a pesar de que llegamos a la casa tarde y tal vez cansadas. Nosotros los cristianos pedimos caminos despejados, ¿sí o no? Sí, definitivo. No queremos esperar en el tráfico, no queremos a esta altura del año esperar en las compras navideñas, no queremos perder tiempo en los bancos. Bueno, muchas cosas que se nos hacen a esta altura del año definitivamente no necesarias. Pedimos caminos despejados. Y en lo espiritual lo mismo. ¿Cuántos de los que están escuchando me dicen, ay, yo ya oré todo el año, pastora, ya, yo ya clamé todo el año, ayuné todo el año, me congregué todo el año, fui a los cursos, tomé las capacitaciones? ¿Y qué están pidiendo? Corazones que reciban el milagro sin moverse. Pero ay, ay, ay, amigo y amiga que me estás escuchando, quiero decirte que el Señor aún a esta altura del año, ¿sabes qué nos pide? Corazones que se muevan por fe. Queremos certezas, pero Él nos llama a confiar. En ocasiones el enemigo susurra que paremos, que nos detengamos, que ya oramos mucho, que ya hicimos muchos cursos, que ya trabajamos mucho, que ya ayudamos a los carenciados, que dimos a mucha gente de comer, que fuimos a la célula, a la casa de paz, que asistimos a todos los entrenamientos, a las enseñanzas, ¿sí o no? Y que llegó el momento de descansar. Y es verdad, si tomas vacaciones, si tienes un periodo de descanso o de relax en tu vida natural, pero amigo y amiga, aguas, como dicen por aquí, cuidado, ojo, como decimos por allá, no es tiempo de detenerse en lo espiritual. La palabra clave es avanzar. Detenerse alimenta la duda, te lo reitero, pero avanzar activa la fe. Voy de nuevo. Detenerse alimenta la duda, pero avanzar activa la fe. Detenerse es cómodo, claro, pero avanzar es transformador. Y sé que desde el otro lado hay personas que me están escuchando y dicen, pastor, usted no sabe las batallas, las luchas. Lo entiendo, lo respeto, pero de inicio te referencié a Abraham, a Josué, te referencié al apóstol Pablo, te referencié a tantos personajes de la Biblia, y que ahí abajo puede estar tu nombre, que han peleado y han obtenido victorias. Detenerse prolonga las batallas, pero avanzar trae cumplimiento. Te lo reitero, detenerse prolonga las batallas, pero avanzar trae cumplimiento. Y es precisamente en esos momentos donde hay cansancio, hay desánimo, hay confusión, cuando más necesitamos recordar que nuestra fuerza no proviene de nosotros mismos, sino de aquel, y el aquel va con mayúscula, que es nuestro Dios, que prometió ser nuestro escudo, nuestra fortaleza, nuestro pronto auxilio en medio de cada situación. Por eso, amigo y amiga, si me estás escuchando en un mundo que intenta frenar la fe, acallar la voz de Dios o detener el avance del reino y detener tu propio avance, ¿cuántos están a tu alrededor y te dicen, mira, está llegando fin de año y la petición que tuviste durante todo el año, ¿dónde está contestada? Otros te dicen, dicen esfuerzo, valentía, dedicación, y tu familia no cambia, tus hijos no regresan al camino, la economía está complicada, pero quiero decirte que la iglesia está llamada a seguir caminando con convicción, determinación y fe. Recuerda, Libro de los Hechos, capítulo 12, por ejemplo, encontramos a la iglesia clamando, orando, intercediendo e insistiendo en oración por la vida, por ejemplo, del apóstol Pablo o de los escogidos por Dios. ¿Y qué fue lo que pasó? Oraban insistentemente, clamaban de día y de noche, pedían la liberación de aquellos que habían sido llamados como heraldos para predicar el evangelio. Sí, el Libro de los Hechos, ahí lo dice, por ejemplo, 16:16, Pablo y Silas en la cárcel y la iglesia oraba persistente e insistente por ellos. Vamos a otro ejemplo, Hechos capítulo 12:5, Pedro permanecía preso y la iglesia oraba por él constantemente. Por eso, amigo y amiga, recuerda lo que dice Mateo 6:33, más buscad primeramente el reino de Dios y su justicia y todo es todo, lo demás vendrá por añadidura. No paraban porque era diciembre, no paraban de orar porque llegaba la fiesta, los cumpleaños, los eventos, sino que fueron determinantes e insistentes. El mundo que nos rodea intenta frenar la fe, pero quiero decirte que no fuimos diseñados para estancarnos. Sacúdete, párate, muévete, activa, y estoy hablando en el plano espiritual, fuimos creados para crecer, para avanzar, para extendernos a la que está delante. Como dijo el apóstol Pablo, prosigo a la meta.
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3: Muy bien, yo creo que todo lo que hemos estado hablando, todo lo que se ha estado ministrando, ha estado ayudando a mucha gente que está sintonizando. De verdad, yo creo que lo que aportaba la pastora Marifé, a muchos les ha abierto el entendimiento y les ha quitado esas dudas, ¿verdad? Porque este programa se trata de eso, quitar dudas y responder las preguntas. Ahora, ¿por qué diciembre despierta emociones intensas? Bueno, el libro de Proverbios, capítulo 4, versículo 23, nos alerta a los hijos de Dios sobre toda cosa guardada. Guarda tu corazón. Y antes de finalizar este programa, quiero recordarte que diciembre remueve, sí, remueve recuerdos, remueve metas no cumplidas, pérdidas del pasado, comparaciones, sensaciones de no alcancé, nostalgias familiares, melancolía, como le llaman por otros lares, heridas que parecían sanadas, pero no estaban sanadas. O sea, la tristeza de diciembre no siempre es espiritual, pero sí siempre abre una puerta espiritual. Y ahí hay que tener mucho cuidado, porque cuando un hijo de Dios se detiene en diciembre, su visión se empieza a nublar, su corazón se hace vulnerable, su espíritu se debilita y su alma recuerda lo que debería soltar. O sea, la tristeza de diciembre muchas veces no es tristeza, es fatiga acumulada. Y Dios te dice, no te detengas, porque lo que hoy sientes no es lo que yo te mandé o te pongo o te hago sentir. No te detengas por lo que sientes, dice Dios. Camina por lo que sabes, porque hay muchos que lo único que saben es más mundo, y lo que les recuerda a diciembre es el mundo que transitaban antes cuando no tenían a Cristo, y les remueve el aroma, lo que ven, lo que escuchan, lo que sienten, y aún las amistades viejas del pasado que le siguen llamando por WhatsApp o le siguen conectando o los cruzan en el camino. Entonces dicen, bueno, me voy a desviar un poquito, y eso les cuesta después todo un año de consecuencias. Lo lamentable es que muchos cristianos que dicen no pasa nada, pero luego sufren lo mismo que les decía, ¿verdad? En el principio o a la mitad del año o casi al final, como muchos hoy están tomando agua de su propia cisterna. Por ello, recuerda, el enemigo va a usar diciembre también para atacar la mente. Y si hay un componente espiritual, es este. ¿Por qué? Porque el enemigo sabe que lo que no rompió en todo el año, intentará romperlo al final. Y hay que tener madurez, discernimiento espiritual para estos tiempos. Y más en esta temporada, porque Primera de Reyes, capítulo 19, versículo 4, lea conmigo, escuche lo que dice. Elías, un profeta poderoso, deseó morir bajo un enebro. ¿Por qué? Después de un gran año de milagros, vino el agotamiento emocional. Y esto mismo ocurre en diciembre. La gente se siente vacía, se siente agotada, insuficiente. Y mientras el marketing va y viene, que compran, que suban, que bajan, que comen, ese es el entretenimiento. Y después viene, como dicen, la cuesta arriba. Pero en realidad no es cuesta arriba, es todo lo que quisiste tapar con la apariencia o con lo que el mundo te ofreció. Ahora, señales de que el enemigo ataca en diciembre es que te invade la comparación. Deja de compararte. Yo escuchaba a otras personas que me decían, es que mi amigo, el mundano, le va mejor que a mí. Eso es lo que tú crees, pero en su vida está quizás vacía, o está bajo alcoholismo, bajo malos hábitos, está bajo confusiones, dudas, temores. Y hay gente que se vive comparando. Deja de compararte, dice el Señor, porque si hay algo que tengo contra ti es que has perdido el primer amor. Y digo, para los que conocieron a Dios, porque los que no conocieron a Dios siguen con comparaciones y siguen con esa mentalidad de mosquito, como dicen.
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2: Sí se puede. Bienvenidos a todos nuestros amigos que están conectados a través de esta señal. Como siempre, enviándole las más ricas bendiciones desde la megalópolis de la Ciudad de México. Así llegó el tiempo donde vamos a celebrar lo nuevo, lo poderoso que Dios está haciendo aquí ahora. Quiero decirles que estamos conectados a través de la radio y esta es la señal MBO Naciones y junto a las diferentes emisoras, como siempre lo decimos, en FM AM, gracias por estar allí juntos. Creemos que Dios bendice tu vida, tu casa, tu familia, desde donde nos estés escuchando, en el trabajo, allí también en tu casa o descansando o rumbo a la misma o a la vez algunos yendo a trabajar o regresando. Donde te encuentres, sea como sea, aquí estamos para bendecirte, para llevarte buenas noticias. Y después de días maravillosos, estamos contentos, felices por lo que hoy va Dios a hacer a través de esta programación. Así que te invito a que llames a alguien, algún amigo, algún ser querido, vecino, familiar, que necesite escuchar el tema de hoy que está poderosísimo. Sí. ¿Vives una doble vida? Estas son las consecuencias que no te han contado. ¿Qué les espera a una persona que tiene doble vida? Bueno, de eso vamos a hablar en unos minutos. Y claro, porque Dios quiere que tengas sinceridad. Y me acompañan no solamente todos ustedes, hermosa, bendecida audiencia, que les amamos y oramos por ustedes también, sino también mi esposa, la pastora Marifé. ¿Cómo estás? Bienvenida.
3: Muy, pero muy bien, pastor Martín Beni. Bienvenido para ti también. Y por supuesto, una vez más, el prestigioso auditorio que nos acompaña en Norteamérica, Centroamérica, Suramérica, Europa, Asia, África, Australia, el Caribe, las naciones de la Tierra, en este espacio que vamos a comenzar ahora mismo. Y cada uno de ellos saben, conocen, entienden y comprenden que hay palabra de Dios a través de estos micrófonos, que hay voz viva de Dios hablando a su pueblo. Nosotros simplemente interlocutores válidos para llevar el mensaje de Dios a toda criatura.
2: Así es, así que estate listo porque Dios, hoy va a hacer algo muy poderoso, grande sobre tu vida y sobre tu casa.
4: Hacen que su corazón se llene de pena. Él dejó sus mandamientos para
2: Claro que sí, Él dejó su palabra para que la podamos practicar. Y hoy lo vamos a hacer. ¿De qué manera? Escuchándola, por supuesto, por esta radio que transmite poder y potencia del cielo. La señal que te bendice a ti y a toda tu casa.
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2: Bueno, la tribuna está festejando, celebrando, porque hoy tenemos un tema donde Dios va a restaurar, liberar, por supuesto va a ayudar a que toda persona que se encuentra atada, oprimida, agobiada, confundida, porque ustedes saben, hay muchos que dicen, yo no sé qué me pasa, yo no sé qué es lo que está sucediendo alrededor de mi vida, y saben muy bien, pero no cambian. Entonces hoy, ¿no será que hay doble vida, doble cara? Hay que esperar a ver qué Dios dice en este programa. Por supuesto, no te desconectes. Este es un día muy especial donde vamos a ver la buena mano de Dios. Ahora, ¿qué le espera a un cristiano que tiene doble vida? ¿Te has preguntado alguna vez? Sí, porque muchos tienen dos caras y hay una consecuencia. Sí, hay personas que sonríen en público, pero lloran en secreto. Personas que aparentan estar bien, pero viven una guerra interna que nadie ve. Personas que levantan las manos en adoración en la iglesia, pero ¿saben una cosa? Bajan esas mismas manos para tocar lo que Dios aborrece. Sí, como dijo pastor, esto está peligroso. Atención, porque hay personas que hoy tienen que escuchar esto. Hay hombres y mujeres. mujeres que con esas mismas manos adoran, alaban a Dios, pero hacen cosas que aborrecen a Dios. Hoy no vamos a hablar de otros, vamos a hablar de una realidad silenciosa, peligrosa y cada vez más común. Sí, la doble vida. ¿Te has enterado de eso? ¿O has escuchado a alguien que anda así? ¿O tú mismo que me estás sintonizando? Bueno, la doble vida, sí. Esa vida donde una parte de ti quiere agradar a Dios, pero la otra parte sigue atrapada en lo oculto. Esa vida donde vienes a la iglesia o vas a la iglesia, pero también vuelves a lo mismo que te destruyó. Esa vida donde dices amar a Dios, pero escondes hábitos, pecados, decisiones, actitudes o modales, o también, escúchame bien, malos hábitos que contradicen todo lo que Dios dice o contradicen todo lo que dices creer. Y lo más fuerte de todo es que muchos creen que pueden sostener esa doble vida para siempre. Pero hoy vengo a decirte, amigo, amiga, algo que puede incomodar, pero también que puede salvarte. Nadie vive una doble vida sin consecuencias. Por lo oculto, tarde o temprano, se revela. Sí, sí, sí, eso lo dice la palabra, porque lo que alimentas en secreto va a terminar gobernando tu vida en público, porque no puedes caminar con Dios y al mismo tiempo caminar con el pecado. Y por eso este programa seguramente lo estás sintonizando, porque te va a ayudar. Y quiero recordar que al mismo tiempo que tú caminas con Dios, no puedes caminar en oscuridad. Claro, hoy vamos a responder una pregunta que muchos evitan y que nos escriben por allí y nos dicen: pastor, ¿puede hablar de este tema? ¿Qué les espera realmente a una persona que vive en doble vida? ¿Dios lo ignora? ¿Dios no se da cuenta? ¿Dios lo sabe? ¿Dios lo tolera? ¿O hay consecuencias espirituales reales? ¿O quién sufrirá en ese entorno, o en esa familia en la cual vive esa persona? Bueno, este menor, Dios no se da cuenta, Dios lo sabe, Dios lo tolera. ¿O hay consecuencias espirituales reales? ¿O quién sufrirá en esa

0: ¿Qué me quiere decir? La doble vida no es solo un pecado, es una traición silenciosa del alma, te lo reitero.
1: Sí.
0: La doble vida no es solo un pecado, es una traición silenciosa del alma. ¿Por qué? Porque Dios no comparte el trono del corazón con nadie ni con nada. ¿Escuchaste bien? Nadie ni nada. Sea hijo, casa, trabajo, posición económica, tarjeta de crédito, bienestar. Aunque el hombre no lo vea o la mujer no lo vea, Dios sí lo pesa. Y hoy no se trata de lo que aparentas, sino de quién eres cuando nadie te ve.
1: O un tema que realmente seguro, de seguro, te va a ayudar. Así que vamos a ayudar a otros también, comunicándote a través de estos teléfonos, si tienes alguna petición para orar.
0: 55-66-00-90-20, disponibles para tu mensaje, saludo o petición.
1: Qué gran bendición, porque hay muchas personas que nos dicen, yo quiero en este día o necesito que Dios me hable, que Dios me sane y por supuesto abra caminos en medio del desierto. Y eso es lo que va a ayudar a ser Dios, si puedes creerlo. Así que prepárate y lleva este mensaje a una, dos o a más de siete personas que estén conectados. Por supuesto, anota en nuestra página web www.reydenaciones.org, reydenaciones.org. Es importantísimo, amigo, amiga, que puedas estar habilitando esa página para que puedas estar en conexión continua con nuestra iglesia. También así puedes buscarlo en Facebook, Pastores Martín y Marifé Beni, o mbonaciones.com, o puedes conectar a través de la señal que es en Facebook, es Iglesia Jesús Rey de Naciones. Iglesia Jesús Rey de Naciones. Juntos hacemos la conexión, juntos hacemos la comunicación, donde de seguro, Dios dice, estaré contigo todos los días de tu vida.
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1: Dice Génesis 21:17, y oyó Dios la voz del muchacho, y el ángel de Dios llamó a Agar desde el cielo y le dijo, ¿qué tienes, Agar? Y hoy Dios te está diciendo, ¿qué tienes, María? No sé cómo te llamas, Violeta, ¿cómo te llamas hoy? Ruth, Débora, ¿cómo te llamas hoy? Francisco, Ricardo, Jorge, ¿cómo te llamas? Dice Dios, ¿qué tienes? No temas, te responde el Señor. Ponle tu nombre allí, porque Dios te dice, no temas. Las crisis nos hacen sentir que somos los únicos en el mundo y que nadie nos entiende y que nadie nos comprende y que nadie nos va a ayudar. Efectivamente, nadie te va a ayudar, porque en esta tierra nadie tiene la respuesta a lo que tú necesitas. El único que lo tiene se llama Jesucristo, el Hijo de Dios. Pero muchas veces decimos, es que yo necesito una palabra que me la dé alguien. Busca la palabra, la tienes tú, y esa palabra está en la Biblia. ¿Cuántos dicen amén? A veces esperamos de la gente y la gente no falla. A veces esperamos en alguien y tenemos toda la fe y decimos, yo tengo la fe en esa persona, y Dios a propósito nos cierra la puerta. ¿Sabe por qué? Porque la gloria nadie se la toca a Él. Dios dice, a mí me pedirás y yo te daré, porque dice la palabra, pídeme y se te dará, toca la puerta y se te abrirá. Y yo declaro, hoy se te ha abierto la puerta en el nombre de Jesús. Amén y amén. Diga gracias, Jesús. Oh, dele gracias al Señor. Por eso no espere de la gente, espere de Dios.
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1: Muy bien, seguimos por supuesto aquí en la sintonía. Y si recién acabas de conectar este programa que yo sé que va a llegar directo a tu corazón, estamos compartiendo, hablando, platicando, como tú lo interpretes, el peligro silencioso de la doble vida. Sí, escuchaste muy bien. Y para ello quiero dejarte algunos versículos, porque sé que desde el otro lado hay muchas personas que les gusta tomar nota, que les gusta hacer estudios bíblicos. Vamos a Santiago, capítulo 1, versículo 8. El hombre de doble ánimo es inconstante en todos sus caminos. Gálatas 6:7, todo lo que el hombre sembrare, eso también segará. Y por último, Lucas 12:2, no hay nada oculto que no haya de ser manifestado. Entonces, como decíamos de inicio, hay personas que la doble vida no, pero siempre está destruyendo algo por dentro. Personas que lloran en el altar, pero negocian con el pecado en secreto. Personas que adoran con las manos levantadas, pero viven con el corazón dividido. Personas que hablan de Dios, pero viven como si Dios no les estuviera viendo. Y la doble vida no siempre se ve, pero sí está carcomiendo, pudriendo, deteriorando algo por dentro. Es el pecado más peligroso. ¿Sabes por qué? Porque no es hombres, pero entristece profundamente a Dios. Te lo reitero, es el pecado más peligroso. ¿Cuál, pastora? La doble vida. Porque no escandaliza a los hombres, pero entristece profundamente a Dios. La doble vida en lo externo comienza con un corazón que decidió dividir su lealtad. Y ahí está el punto, en el corazón. Dice la palabra, sobre toda cosa creada, guarda tu corazón, porque de él mana la vida. Y hoy Dios te pregunta, ¿eres el mismo en lo secreto que lo público? ¿Eres el mismo cuando todos te ven y cuando nadie te ve? La Biblia revela que una doble vida no solo trae consecuencias temporales, sino un colapso espiritual progresivo que termina en exposición, pérdida y juicio si no hay arrepentimiento. La doble vida genera inestabilidad espiritual. ¿Escuchaste bien? ¿Por qué Santiago 1:8? Una persona de doble vida, un día busca a Dios, otro día se entrega al pecado. ¿Conoces a alguien así? Seguramente que sí. Vamos a hacer un rápido diagnóstico. Son esas personas que un día promete y al otro día rompe. Y al otro día se endurece. Entonces, la doble vida divide el alma, y un alma dividida no puede sostener una relación firme con Dios. Porque si está de buen humor, busca a Dios. Si está contento y feliz, busca a Dios. Pero si está amargado, triste, las cosas no le salen bien, o es más, no obtiene los resultados que querían, para esa persona Dios está lejos, no lo bendice y no lo ama. Vamos a un ejemplo bíblico, por supuesto. Génesis capítulo 19. ¿De quién vamos a hablar? De Lot. Vivía cerca de Sodoma, pero no era completamente de Dios. Ay, ay, ay. ¿Conoce gente así? El domingo va a la iglesia, llora, da su ofrendita para que nadie diga, no, él no es, es un hereje, es una buena persona. Definitivamente cumple con el mandato de cumplir con Dios y con lo que Dios requiere, pero en definitiva, su piecito va corriendo, va sonando para Sodoma. ¿Qué pasó con Lot? Terminó perdiendo su familia, su influencia y su patrimonio. Aquí hay una revelación profunda. No puedes vivir cerca del pecado sin terminar afectado por él. No puedes vivir cerca del pecado o coquetear con el pecado sin terminar afectado por él. Segundo punto que quiero destacar aquí, la doble vida apaga la voz de Dios. La doble vida apaga la voz de Dios. Sí, escuchaste muy bien.

0: versículos. Ay, pastora, no tenía yo mi teléfono, no tenía la pluma, no tenía un papel. Por eso la pausa. Primero de Tesalonicenses 5:19, no apaguéis al Espíritu. Cuando alguien vive en doble vida, ya no discierne claramente, ya no le da verdaderamente la importancia a Dios que le tiene que dar, ni a sus principios, ni a su palabra. Porque muchos dicen, ay, Dios está en lo alto de mi corazón. Perfecto, pero Él dice, a lo bueno llámale bueno y a lo malo llámale malo. Entonces, han tergiversado el concepto de qué es bueno y qué es malo. Se acostumbran a justificar lo incorrecto. Bueno, es que si ustedes supieran lo que viví, ay, si ustedes entendieran el contexto donde trabajo, ay, si ustedes conocieran la iglesia donde voy. Definitivamente, este tipo de personas se acostumbra a justificar lo incorrecto. Siguiente, empieza a endurecer su conciencia. No es apto o entendido para discernir qué está bien y qué está mal. A lo blanco le llaman negro, a lo negro le llaman blanco. O si no, te dicen frases como estas, y yo estoy seguro que la escuchaste. Ay, no hay que ser tan totalitario. No, los grises también existen. O si no, te dicen, hay que entender a los jóvenes. Los jóvenes tienen tentaciones. Las tentaciones lo tienen los jóvenes, los adultos, los niños, los ancianos. Definitivamente hay que crucificar el pecado. O si no, te dicen, bueno, antes de que vaya a pecar a la calle, mejor que se quede en casita donde yo lo pueda ver. Definitivamente no, eso es abrirle la puerta al pecado. Y el Espíritu Santo no grita, susurra. Te lo reitero, el Espíritu Santo no grita, susurra. Y el pecado constante hace que ese susurro deje de oírse. Un ejemplo bíblico, vamos a Sansón, Jueces 16. Él tenía un llamado, él era un juez de Israel, pero vivía una doble vida. Sansón tenía que vivir apegado a la ley de Dios, porque ese tiempo era ley, pero sin embargo le gustaba tener sus escapaditas, por así decirlo, con las malas costumbres, los malos hábitos y las malas personas. Jugó tanto con el pecado que cuando perdió la presencia de Dios ni siquiera se dio cuenta, y ahí está el punto. Hay tantas personas que lamentablemente alrededor del mundo, cristianos y no cristianos, juzgan y juegan tan fácilmente con el pecado que cuando la presencia de Dios se alejó, catástrofes vienen. Verdaderamente las desgracias. Viene un juicio como fue el que tuvo que atravesar Sansón, donde perdió la vista, y no solo perdió la vista, perdió la vida. Jueces 16:20. No sabía que Jehová ya se había apartado de él. Amigo y amiga, si me estás escuchando hoy, tienes verdadera conciencia, tienes verdadera realidad, tienes verdadero entendimiento que el Señor está nutriendo espiritualmente tu vida, o ya se fue y no te diste cuenta, ya se apartó y te diste cuenta. Yo pienso, no sé, que esto es algo más o menos así. Si a alguien le ha pasado que ha ido a algún lugar y ha sacado el ticket del parquímetro, bueno, en algunas ciudades donde hay parquímetros, ¿no? Que vas a la calle, pones tu moneda, tu billete, tu tarjeta y apartas, pagas un determinado tiempo de parqueo para el carro. Y muchas veces pasa que la persona ni se da cuenta que se le venció el tiempo del parqueo, y ahí viene el conflicto. Y yo pienso que espiritualmente a muchas personas le pasa lo mismo. No se dieron cuenta que se les venció su tiempo de parqueo con el cielo, y eso está haciendo que se den cuenta que están en riesgo. Entonces, esto es verdaderamente complicado y diría en alguna manera espiritualmente aterrador. El peor estado no es caer, es caer y no darte cuenta que ya estás vacío. Amigo y amiga, la doble vida termina en exposición. Y yo quiero invitarte en este día que si hay algo en tu corazón que te está alejando de los caminos del Señor, puede ser una doble vida, una relación infructuosa, puede ser una relación clandestina, puede ser un negocio fuera del orden profético de Dios, puede ser un servicio que das y en vez de ser servicio lo cobras, puede ser una prestación que dijeron que era gratuito y tú por otro lado te estás dando a la tarea de cobrarla. Bueno, hay tantas situaciones que te llevan a doble vida. Te pediría que en este día lo analices, lo veas, lo escudriñes a la luz de la palabra, la guianza del Espíritu y la voz de nuestro Dios.
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2: Muy bien, ¿qué tema estamos hablando hoy? Seguro, seguro, Dios ya te está liberando, te está sanando, te está restaurando. Bueno, amigo, amiga, es tiempo de recordar que la doble vida endurece el corazón. Sí, sí, sí. Cuando una persona vive en pecado constante, pero sigue aparentando espiritualmente, algo comienza a pasar por dentro. Claro, se pierde la sensibilidad. Lo que antes te dolía, ahora lo justificas. Lo que antes te confrontaba, ahora lo ignoras. Y bueno, la doble vida no solo es un problema de conducta, sino que ya pasa a ser un problema del corazón. Por algo, Efesios 4:18 dice, habla de corazones endurecidos que ya no sienten. Amigo, amiga, en algo que quiero cerrar aquí es, no es que Dios deje de hablar, es que la persona deja de escuchar. Y aquí está el problema, porque muchos dicen, ¿qué pasó que Dios ya no me dice nada? ¿Qué pasó que ya no me mandan WhatsApp? ¿Qué pasó que ya no se preocupan en llamarme o decirme? Es que Dios ya sacó su presencia. Qué terrible, porque hay muchos que hoy dicen, me tomé una licencia porque hace frío, hace calor, o porque está lejos, o porque pasa una cosa u otra, ya no voy a la iglesia por esto o por lo otro, y ya no sientes ni preocupación de ir, ¿verdad? Pero a la vez llega momentos en la vida donde nos vamos a preguntar esto, ¿qué es lo que sucedió? Bueno, es que ya Dios se apartó, y cuando Dios se aparta es muy difícil, porque se pierde también la autoridad espiritual. Puede seguir hablando bonito, pero ya no hay peso espiritual. Puedes seguir sirviendo, pero sin poder, porque la autoridad no viene de lo que dices, sino de lo que vives en secreto. ¿Sabes? La doble vida desconecta tu vida pública de tu vida real y que es espiritual. Por ello, no puedes vencer en público lo que toleras en secreto, ya que esto abre la puerta a una destrucción. Sí, sí, sí. La doble vida no se queda pequeña, sino que crece y empieza con algo oculto, pero termina dominando áreas completas en tu vida. Por lo tanto, empieza a afectar relaciones, bueno, trae también caídas fuertes, consecuencias emocionales, culpas constantes, y esto nos lleva a reflexionar y a ver que el pecado oculto no desaparece, sino que se va acumulando. Por lo tanto, antes de terminar este programa, te quiero recordar que lo que trae justamente el no cambiar, el no salir de esa situación, de esa doble cara, y que trae una consecuencia, es que se pierde la paz, sí, y la identidad en Dios. Una persona con doble vida nunca vive en paz, siempre está persiguiéndose por todo y para todo, siempre está de una u otra forma con problemas de insomnio en algunos casos, otros de estrés, otros de problemas de miedo, de inseguridad, de pánicos, también tiene ansiedad, o come todo o no come nada. Es una persona que vive de ansiolíticos o vive de medicamentos no autorizados por los médicos, y siempre tiene miedo de ser descubierto, siempre vive con culpa y por eso hace esto. Entonces siempre también lucha internamente, no es libre, y lo más peligroso es que empieza a olvidar quién realmente es Dios en su vida. Sí, como lo decía el salmista David, mientras callé, dijo él, se envejecieron sus huesos, lo dice en el Salmo 32, 3 al 4. Por ello, la doble vida roba la paz. Si hoy algo te robó la paz, vuélvete a Dios antes que sea tarde, porque esto va a distorsionar también tu identidad, y por ende puede llevarte a un alejamiento definitivo y eterno con Dios, porque no te olvides que hay una eternidad y hay justamente un infierno, y hay una eternidad que viene de la mano de Dios y una eternidad en el infierno que el fuego nunca se apaga y el fuego, obviamente el gusano nunca muere. Por ello, este es el punto más fuerte, creo. Si no se corrige, la doble vida puede endurecer tanto tu corazón que la persona o tú terminas alejándote de Dios y tu final no puede ser agradable. Por ello, no es de un día para el otro esto, sino es poco a poco. Viene menos oración, menos presencia, más justificación y más distancia. Hasta que un día ya no hay deseo de volver. Por ello, no se pierde a Dios de golpe, se pierden pequeñas decisiones. Y hoy quiero invitarte a que tomes una decisión tan poderosa, tan fuerte, que pueda hacer que cambie tu vida para siempre, que pueda hacer que cambie tu caminar. Sí, sí, sí, puede transformar Dios tu mentalidad, tus acciones. Así que hoy es el día, no esperes para mañana. Hay una enseñanza que te invito a que ya mismo la conectes allí en mi canal de YouTube, Martín Beni Pastor. Activa la campanita cuando lo veas y comparte a 7 personas o más, pero además pon un dedito allí dando un me gusta y diciendo: esta prédica me tocó el corazón. Déjanos un mensaje si gustas, porque se trata de 10 advertencias, sí, 10 advertencias para tu vida. Entonces búscalo, porque eso va a traer mucha, mucha bendición para tu casa y para tu familia. Por ello, si tú eres de aquellas personas que dice: yo necesito a Dios, yo necesito y quiero ver a Dios obrando en mi casa, en mi familia, vamos, ahí donde estás, no solo recibas este mensaje, no solo escuches este mensaje, sino practícalo en el nombre de Jesús, porque en la Biblia encontramos muchos personajes como el que te invito a que, bueno, puedas escudriñar más, y se trata de esta prédica 10 advertencias antes que sea tarde, porque su tiempo se agotó en una sola noche, y lo encuentras en mi canal de YouTube, como también otro título muy poderoso que puede ayudarte a que camines sano y bendecido, es que no se te haga tarde. Sí, sí, sí, atención, alerta, porque Dios está hablando en tiempo y fuera de tiempo, y Él está diciendo: hoy quiero sanarte, porque ¿y si no hay un mañana? Esa es la enseñanza que te invito a que ya mismo la puedas buscar. Por eso di conmigo: Padre Celestial, te doy gracias por tu misericordia. Hoy reconozco que te necesito.
0: Te
2: pido perdón.
0: Te pido perdón
2: por cada uno de mis pecados.
0: Por cada uno de mis pecados.
2: Y ahora abro mi corazón.
0: Y ahora abro mi corazón.
2: Y te recibo como mi Señor y Salvador.
0: Como mi Señor y Salvador.
2: Anota mi nombre en el libro de la vida eterna.
0: En el libro de la vida eterna.
2: Porque hoy creo
0: que tu palabra
2: me ha restaurado.
0: Me ha activado.
2: Y me ha hecho libre.
0: Amén.
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2: Bien, nos vamos Pastor Marifer, hasta nuestro próximo encuentro.
0: Claro que sí, nos vamos, bye, buena vida para todos, te saluda y te bendice la Pastora Marifer.
2: No te olvides que tienes nuestra iglesia Jesús Rey de Naciones, aquí en la megalópolis de la Ciudad de México. Ven a visitar y a ser parte, sé hijo de esta casa, discípulo, y actívate para ver el poder de Dios aquí y ahora. No te olvides, iglesia Jesús Rey de Naciones. Mayor información, entra en Facebook, porque tenemos reuniones miércoles, viernes y los domingos, 3 reuniones especiales. Amigo, amiga, así están las cosas en el país, en la ciudad, pero por sobre todas las cosas sabemos que todo lo podremos en Cristo que nos fortalece a ser feliz. Chau, hasta el próximo encuentro.

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1: ¿Verdad? Esa mentalidad de frijol que los lleva a tener una comparación que los ata para siempre. Por ello, una de las cosas que sucede en este tiempo es que a muchos les falta la motivación. Sí, la señal del enemigo es que te ataca la motivación. Sientes que no hiciste nada suficiente y es mentira, porque si lo que ves para atrás fue muchísimo. Ahora te vienen pensamientos de fracaso, te cuesta orar o adorar, te aísla justamente de la gente que te bendice, criticas a la gente que te bendice. En un año, en un tiempo, te aísla la tristeza, te desanima lo que otros celebran. Por ello, Dios dice, no estás deprimido, estás siendo atacado porque estás cerca de un nuevo nivel. Y no es de cambio de casa, no es de cambio de iglesia, no es de cambio de familia, es cambiar tu mentalidad, que es el primer nivel, cambiar el corazón. Ahora, Dios no te diseñó para retroceder en diciembre, ¿sí? Los hijos de Dios no terminan como el mundo termina. Nosotros cerramos ciclos en victoria, no en derrota, y no es cerramos puertas de la casa de Dios, de la iglesia, y cambio como si fuera un calcetín. No, eso Dios no respalda. Dios respalda al que camina en fe, en obediencia, en disciplina y en santidad. Porque ahora les agarra a muchos el fin de mes, el fin de año, ¿verdad? Oh, ¿y ahora dónde me tendré que ir? ¿A la iglesia de la piedrita de David? ¿O a la iglesia del alabastro? ¿O a la iglesia de la vara de Moisés? ¿A dónde? ¿A dónde? ¿O a la iglesia pastor de los pastores que están predicando? Cuidado, cuidado. Los hijos de Dios no terminan como el mundo. Por eso el Señor dice, esforzaos y cobrad ánimo, Jehová va contigo. Diciembre es un mes profético. Se cierran batallas, se activan nuevos ciclos y Dios ordena lo que parecía confuso. Ahora, pues, razones por las que un hijo de Dios no debe detenerse, porque su identidad no depende del calendario, porque su Dios no califica tu año por números, sino por fidelidad. Sí, porque Dios no califica tu año por números, sino por fidelidad. Ahora, porque lo que no lograste este año, Dios lo puede acelerar el próximo, si pasas el examen, si pasas la prueba, porque cada cierre es un nuevo comienzo, porque Dios no te trajo hasta aquí para abandonarte justo aquí. Así que si en este momento tú crees que Dios está contigo, levanta tus manos al cielo. Bueno, si puedes. O si no conoces a Dios, quiero decirte, no estás cerrando el año en derrota, estás cerrando en transición. Y esto es lo más maravilloso. Por eso, si no conocías a Dios, quiero invitarte a que hagas esta oración y digas conmigo, Padre Celestial,
2: Padre Celestial,
1: yo te doy gracias por tu fidelidad.
2: Hoy reconozco
1: que te necesito.
2: Te pido perdón por
1: cada uno de mis pecados.
2: Y ahora mismo abro mi corazón y te recibo
1: como mi Señor y Salvador.
2: En
1: el nombre de Jesús.
2: Amén.
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1: 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Aquí en la megalópolis de la Ciudad de México, te invita este próximo 21 de diciembre, domingo 21 de diciembre.
2: Exactamente.
1: A festejar
2: 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Tendremos, por supuesto, una celebración navideña para todos los asistentes y presentes. Y punto número dos.
1: Sí, el cumpleaños de la pastora Marifé. Vamos a estar festejando. 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Por favor, reserve su lugar, hable, escriba ahí en pantalla o en las redes sociales en www.reydenaciones.org o en justo allí Iglesia Jesús Rey de Naciones en Facebook. En todas las redes sociales nos pueden encontrar para mayor información y venga con toda su familia porque va a ser una gran celebración. Los esperamos, hay comida y pastel. ¿Y dónde es el punto de encuentro?
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1: ¿A qué hora va a ser? No te olvides.
2: A las 2 de la tarde.
1: Eso es importante para que vengas temprano, puntual, y juntos disfrutemos un tiempo donde Dios se va a mover con poder. Muchas gracias por estar allí. Les amamos, les bendecimos. Y ahora sí, nos encontramos en nuestro próximo programa, pastora Marifé.
2: Exacto. Bye, bye, bye, bye. Buena vida para todos. Te saluda y te bendice la pastora Marifé.
1: Te saluda y te bendice el pastor Martín Merino. No te olvides que en los buenos y malos momentos todo lo podremos en Cristo que nos fortalece. Chau, hasta la próxima.
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2: Bienvenida familia mundial, oyentes de Sudamérica, Centro, Norteamérica, Europa, Asia, África. Les saluda, los bendice el pastor Martín Beni, junto aquí a todo un equipo extraordinario. Y a mi esposa, la pastora Marifé, ¿cómo estás? Bienvenida.
4: Muy, pero muy bien, pastor Martín, dando gracias a Dios porque una vez más nos permite estar en los micrófonos al aire, saludando y bendiciendo a toda la República Mexicana y más allá de las fronteras, Norteamérica, Centroamérica, Suramérica, Europa, Asia, África. Claro. Australia, el Caribe, las naciones de la tierra dicen presente y nosotros les decimos hola, hola, hola.
2: Bienvenidos. Claro que sí, el programa que te va a llenar de gozo y de alegría, pero también te va a redirigir, reposicionar, si es la palabra, para este último tramo del año. Ya llegó el mes de diciembre y nosotros estamos expectantes de lo bueno que Dios va a ocurrir. Pero, pastora Marifé, hay mucha gente que está preguntándose por qué comete errores en este mes. Exacto. O también qué sucede en la gente que se detiene o se entristece en diciembre. Se preguntó, claro, siendo un hijo de Dios, porque si no lo es, ya es, vamos a decir, bien notorio que el que no conoce a Dios está perdido, sin fe, sin esperanza y sin amor. Pero el peor error de diciembre, ¿cuál es? Por ello, les damos la bienvenida a este espacio donde la presencia de Dios va a tocar tu alma, va a renovar tu visión y nos va a enfocar a lo nuevo que Dios tiene, pero también nos va a recordar que diciembre es un mes cargado de emociones, sí, de balances, de recuerdos, de confrontaciones internas y donde lamentablemente mucha gente no se da cuenta y lastima el presente con lo que arrastra del pasado y son dolores o frustraciones o metas no cumplidas. Por esto este es un mes donde muchos celebran pero otros se detienen, se entristecen y, ¿saben?, se sienten con un peso que no estaba en los meses anteriores. Por eso hoy hablaremos de algo muy profundo. Atención, atención. A ver, páreme la música, por favor.
4: A ver.
2: Claro, ¿por qué muchas personas caen en tristeza en diciembre, aún siendo hijo de Dios? ¿Tú eres un hijo de Dios? Alerta, alerta. Esto va a ayudarte. No cambies de dial. Estate atento y ya comparte a alguien. Llama a alguien o envíalo por WhatsApp o por las redes sociales. Porque otro tema que vamos a hablar será espiritual. ¿Será emocional? Pastora Marifé, mucha gente dice, ¿será
4: mental?
2: Qué buenas
4: preguntas, pastor, verdaderamente.
2: Claro. Hoy las vamos a definir.
4: Importantes para reflexionar.
2: Otras preguntas, ¿o será que el enemigo conoce la importancia de este último tramo del año y quiere debilitarte justo antes de tu avance? Pero atención, porque este programa te va a despertar, te va a liberar y va a romper pensamientos que no vienen de Dios. ¿Estás listo? ¿Estás lista? Por eso sube el volumen, porque comenzó el programa Poder y Potencia del Cielo, ¿verdad?
4: Exacto. Exactamente, y creo que acabas de reflexionar o de puntualizar algunos temas que son verdaderamente importantes según sí, la visión de Dios y aún según la visión personal que cada uno de nosotros podamos tener, porque definitivamente yo creo que diciembre es un mes hermoso y sí, ya en minutitos vamos a decir... Sí. Porque es un mes hermoso, pero también es un mes para reflexionar de por qué muchos se detienen y no avanzan, pastor.
2: Ojo,
4: sí, definitivamente sí, las lucecitas de la Navidad y todos, exacto, los regalitos, la comida, el pavo, los romeritos, la pierna, hacen,
2: o el asado en Argentina,
4: el asado, las empanadas, qué rico, hacen que muchas personas se pongan a pensar y a reflexionar qué sentido tiene todo esto. Claro. Humanamente probablemente no tiene ningún sentido, pero se olvidaron del mayor y más importante sentido, que nos ha nacido un Salvador, un Redentor, un Dios fuerte, grande, poderoso, que envió a su Hijo Jesucristo a morir en la cruz del Calvario y dijo: no te dejaré, no te desampararé, estaré contigo todos los días de tu vida. Pero bueno, yo creo que hay bastante para desarrollar en este programa. ¿Cómo ves, pastor?
2: Por eso, vamos a darle la apertura de esta manera. Súbalo, suba el volumen, comparte ya mismo.
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1: En una oportunidad hay una historia donde leía de una serpiente y una luciérnaga. Y resulta que todos los días la luciérnaga saltaba de piedra en piedra, de roca en roca. Y brillaba y brillaba. Pero en una oportunidad, una serpiente la empezó a observar. Y estaba llena de ponzoña para querer matarla a esta luciérnaga. Entonces en un momento empezó a seguirla, hasta que la luciérnaga se da vuelta y le dice: ¿acaso soy de tu plan alimenticio? Y la serpiente ponzoñosa dio vuelta la cara así, mire, y no la miró. Y después siguió otra vez y otra vez, hasta que en un momento otra vez la luciérnaga le dice: a ver, ¿de qué se trata? ¿Por qué me sigues? Entonces abre su boca bien grande la serpiente y le dijo: es que no puedo verte brillar, es que no aguanto verte brillar. Y hay gente que no aguanta verte brillar, pero come y bebe, porque vamos a seguir brillando, le guste o no al infierno, le guste o no al diablo. ¿Cuántos dicen amén? Vas a brillar en tu trabajo, vas a brillar en tu colonia, va a brillar tu familia, vas a brillar en tu ministerio. Pero lo que Dios dijo, eso se va a cumplir. ¿Cuántos dicen voy a brillar? Pero ¿cómo van a brillar algunos si no tienen fe? ¿Cómo van a brillar algunos si están amargados, tienen resentimiento, falta de perdón? Sacúdete, diga conmigo: me sacudo en el nombre de Jesús. Amén. Diga: me sacudo ahora. No, algunos tienen, parece, esa flojera de decir: ay, me sacudo. Mira, el diablo no te perdona, ¿eh? Así que si no te perdona, tú tampoco le perdones. Sácate en el nombre de Jesús todo lo que te tira. Amén. Porque Él no vino, Él vino a hurtar, a matar y destruir, pero yo traigo buenas noticias. Cristo vino a darnos vida y vida en abundancia. Cristo vino a darnos libertad. Cristo vino a darnos la victoria.
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2: Muy bien, seguimos por supuesto en vivo y en directo en la sintonía. Y como hablábamos de inicio con el pastor Beni, definitivamente creo que al llegar a esta altura y estatura del año, muchos de los que nos están escuchando, de nuestros oyentes, se detienen, no avanzan. Y la pregunta es: ¿por qué detenerse y por qué no avanzar? La vida cristiana es un caminar continuo que no empieza ni termina el 1 de enero y finaliza el 31 de diciembre. Es una jornada de fe que no se detiene ante las circunstancias. Y vamos a la Biblia, que es el manual seguro para cada uno de nosotros. Desde Génesis hasta Apocalipsis, las Escrituras nos revelan a un Dios que llama a su pueblo a seguir adelante. Ese es mi Dios, ese espero que sea tu Dios, y creo y oro para que todos los que nos están escuchando alrededor del mundo puedan a partir de ahora decir: ese también es mi Dios. Es el que nos dice: sigue adelante, incluso cuando el camino se vuelve incierto, difícil o inexplicable. Nuestro Dios no es un Dios de estancamiento, sino un Dios de movimiento progresivo, pasos de fe y conquistas espirituales. Y vamos a la Biblia, a lo largo de las historias bíblicas, encontramos que cada hombre y cada mujer usado por Dios fue invitado a dar un paso más allá, a avanzar aún cuando no tenía todas las respuestas. Por ejemplo, si tú me dices: pastor, ¿y de quién me está hablando? Un ejemplo: Abraham tuvo que salir de su tierra sin saber a dónde iba. Moisés tuvo que levantar la vara frente a un mar imposible. Otro ejemplo: Josué tuvo que poner un pie en las aguas del Jordán antes de verlas abrirse. Elías, otro ejemplo, tuvo que caminar al arroyo de Querit sin saber cómo sería sustentado. Pedro, otro ejemplo, tuvo que bajarse de la barca para caminar sobre lo que otros temían. El apóstol Pablo siguió predicando mientras cargaba cadenas y golpes. Y la pregunta es: ¿y si abajo ponemos el nombre de cada uno de los que estamos aquí o de los que nos están escuchando? Definitivamente podrías poner tu nombre, yo podría poner el mío, y podríamos decir tantas cosas que hemos vivido a lo largo del caminar cristiano, pero una cosa quiero decirte, como dice el apóstol Pablo, una cosa hago, prosigo hacia adelante, hacia el supremo llamamiento en Cristo Jesús. No es que lo haya alcanzado ya, sino que voy hacia la meta, al supremo llamamiento en nuestro Señor. Y cada uno de ellos, que te acabo de mencionar, a lo largo de la historia bíblica descubrió una verdad poderosa y te la quiero compartir. El avance espiritual se activa con obediencia, no con comodidad. Te lo reitero, el avance espiritual se activa con obediencia, no con comodidad. Quien se detiene pierde visión. Quien avanza, aunque sea con pasos temblorosos, pequeñitos, entra en los propósitos divinos. Y al llegar a esta altura y estatura del año, muchos de nuestros oyentes dicen, es que ya no hay fuerzas, es que ya no hay visión, es que ya no hay ganas, todo se ha puesto difícil, complicado, el mundo conflictuado en donde vivimos. Y es verdad, y es real. No podemos tapar el sol con un dedo y no voy a negar toda esta realidad. Pero quiero decirte que definitivamente somos más que vencedores por medio de aquel que nos amó, Cristo Jesús. Cada uno de nosotros, y en muchas oportunidades, deseamos resultados, pero Dios desea nuestro movimiento. Dime la verdad, ¿cuántos llegan a la casa en la noche? Principalmente los varones, yo creo. Llegan a la casa, se dan un baño, se quitan los zapatos, se ponen las pantuflas, se sientan con el control remoto del televisor y no se quieren mover. Y a las damas, que nos toca juntar la ropa sucia, preparar la cena, seguir en movimiento, a pesar de que llegamos a la casa tarde y tal vez cansadas. Nosotros los cristianos pedimos caminos despejados, ¿sí o no? Sí, definitivo. No queremos esperar en el tráfico, no queremos a esta altura del año esperar en las compras navideñas, no queremos perder tiempo en los bancos. Bueno, muchas cosas que se nos hacen a esta altura del año definitivamente no necesarias. Pedimos caminos despejados. Y en lo espiritual lo mismo. ¿Cuántos de los que están escuchando me dicen, ay, yo ya oré todo el año, pastora, yo ya clamé todo el año, ayuné todo el año, me congregué todo el año, fui a los cursos, tomé las capacitaciones? ¿Y qué están pidiendo? Corazones que reciban el milagro sin moverse. Pero ay, ay, ay, amigo y amiga que me estás escuchando, quiero decirte que el Señor aún a esta altura del año, ¿sabes qué nos pide? Corazones que se muevan por fe. Queremos certezas, pero Él nos llama a confiar. En ocasiones el enemigo susurra que paremos, que nos detengamos, que ya oramos mucho, que ya hicimos muchos cursos, que ya trabajamos mucho, que ya ayudamos a los carenciados, que dimos a mucha gente de comer, que fuimos a la célula, a la casa de paz, que asistimos a todos los entrenamientos, a las enseñanzas, ¿sí o no? Y que llegó el momento de descansar. Y es verdad, si tomas vacaciones, si tienes un periodo de descanso o de relax en tu vida natural, pero amigo y amiga, aguas, como dicen por aquí, cuidado, ojo, como decimos por allá, no es tiempo de detenerse en lo espiritual. La palabra clave es avanzar. Detenerse alimenta la duda, te lo reitero, pero avanzar activa la fe. Voy de nuevo. Detenerse alimenta la duda, pero avanzar activa la fe. Detenerse es cómodo, claro, pero avanzar es transformador. Y sé que desde el otro lado hay personas que me están escuchando y dicen, pastor, usted no sabe las batallas, las luchas. Lo entiendo, lo respeto, pero de inicio te referencié a Abraham, a Josué, te referencié al apóstol Pablo, te referencié a tantos personajes de la Biblia, y que ahí abajo puede estar tu nombre, que han peleado y han obtenido victorias. Detenerse prolonga las batallas, pero avanzar trae cumplimiento. Te lo reitero, detenerse prolonga las batallas, pero avanzar trae cumplimiento. Y es precisamente en esos momentos donde hay cansancio, hay desánimo, hay confusión, cuando más necesitamos recordar que nuestra fuerza no proviene de nosotros mismos, sino de aquel, y el aquel va con mayúscula, que es nuestro Dios, que prometió ser nuestro escudo, nuestra fortaleza, nuestro pronto auxilio en medio de cada situación. Por eso, amigo y amiga, si me estás escuchando en un mundo que intenta frenar la fe, acallar la voz de Dios o detener el avance del reino y detener tu propio avance, ¿cuántos están a tu alrededor y te dicen, mira, está llegando fin de año y la petición que tuviste durante todo el año, ¿dónde está contestada? Otros te dicen, esfuerzo, valentía, dedicación, y tu familia no cambia, tus hijos no regresan al camino, la economía está complicada, pero quiero decirte que la iglesia está llamada a seguir caminando con convicción, determinación y fe. Recuerda, Libro de los Hechos, capítulo 12, por ejemplo, encontramos a la iglesia clamando, orando, intercediendo e insistiendo en oración por la vida, por ejemplo, del apóstol Pablo o de los escogidos por Dios. ¿Y qué fue lo que pasó? Oraban insistentemente, clamaban de día y de noche, pedían la liberación de aquellos que habían sido llamados como heraldos para predicar el evangelio. Sí, sí, sí, el Libro de los Hechos, ahí lo dice, por ejemplo 16:16, Pablo y Silas en la cárcel y la iglesia oraba persistente e insistente por ellos. Vamos a otro ejemplo, Hechos capítulo 12:5, Pedro permanecía preso y la iglesia oraba por él constantemente. Por eso, amigo y amiga, recuerda lo que dice Mateo 6:33: más buscad primeramente el reino de Dios y su justicia y todo es todo, lo demás vendrá por añadiduras. No paraban porque era diciembre, no paraban de orar porque llegaba la fiesta, los cumpleaños, los eventos, sino que fueron determinantes e insistentes. El mundo que nos rodea intenta frenar la fe, pero quiero decirte que no fuimos diseñados para estancarnos. Sacúdete, párate, muévete, activa, y estoy hablando en el plano espiritual. Fuimos creados para crecer, para avanzar, para extendernos a la que está delante. Como dijo el apóstol Pablo, prosigo a la meta.
0: Hijo mío, no se aparten estas cosas de tus ojos. Guarda la ley y el consejo, y serán vida a tu alma y gracia a tu cuello. Entonces andarás por tu camino confiadamente, y tu pie no tropezará. Esto fue un mensaje de Dios para ti, con la

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1: La buena música. Es una inédita de amor también para todos ustedes, los enamorados. Esta canción se llama Juntitos de la Mano.

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0: necesito ver. Yo sé que Dios es Dios y lo opera maravillas. Y nosotros estamos aquí porque somos personas de Dios que creen en el Espíritu Santo. Y el poder del Espíritu Santo sí está manifestando a través de nosotros y en nosotros.
1: Se perfecciona en nosotros.
0: Aleluya. No veo nada, pero yo sé. Y es por la fe que pasa. Amén.

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1: Bueno, creo que ustedes ya conocen a Marcela. Tiene una voz preciosa y esta canción se llama Dame tus ojos.

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0: Bueno, esta noche tenemos a un invitado muy especial, un invitado que viene a enriquecer este proyecto, esta grabación. Si tuviera que describirlo, diría que es un poeta, es un cantautor muy prolífico, he seguido su carrera por muchos años, pero aparte de ser eso, es un gran ser humano, una persona con una espiritualidad profunda, una persona que siempre está buscando conectarse mucho más en su corazón con Dios. Y bueno, para mí es un privilegio, insisto, de que él esté con nosotros en esta noche. Por favor, den un aplauso para recibir a Rayleigh. Rayleigh, qué honor tenerte. Muchas gracias por aceptar esta invitación e insisto, enriquecer este proyecto con tu presencia y con tu voz. Muchas gracias.
1: Pues gracias a ti, Jesús. Es un privilegio para mí compartir contigo este momento, esta familia maravillosa de músicos, tu público, y seguramente Beatriz estará muy feliz por lo sucedido.
0: Beatriz.
1: Beatriz es la mamá de mi rey, mi primera esposa y una compañera de vida que nunca me ha soltado, que siempre me ha acompañado. Ajá. Y que ella fue quien me compartió tu música.
0: Ok, bueno, y estás agradecida con ella.
1: Profundamente, profundamente.
0: Bueno, yo también estoy agradecido con ella por haberte introducido a nuestra música y ahora nos encontramos aquí. Entonces creo que
1: llegó,
0: para ella
1: llegó la hora.
0: Sí, creo que para ella debe ser una oración contestada, me imagino, ¿verdad? Y bueno, esta canción es muy especial para mí y habla de ese viaje que todos nos encontramos aquí. Entonces creo que
1: llegó,
0: para ella
1: llegó la hora.
0: Sí, creo que para ella debe ser una oración contestada, me imagino, ¿verdad? Y bueno, esta canción es muy especial.

0: Él no se equivoca, Él está en control.
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0: ganas de algo diferente. Comerme un chocolate. Creo que no. ¿Qué haré? Ya sé. Le voy a hablar a José. ¿Ocupado? Le hablaré a Mirta. Señora, ¿está Mirta? ¿Está ocupada? ¿Le llamaré a Juan? No contestan. Le voy a marcar a Carla. ¿Todo el mundo está ocupado?
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2: El año 23.
3: 2023.
2: Prophetic perspective.
3: Una perspectiva profética.
2: What does that mean?
3: ¿Qué significa?
2: How God see the future.
3: Esto es cómo es que Dios
2: ve el futuro. Perspective means the view of God's eyes, how to see what is coming.
3: Perspectiva significa el punto de vista de los ojos de Dios de cómo vienen las cosas.
2: What is going to happen?
3: ¿Qué va a ocurrir?
2: Muchas de esas cosas,
3: many of these things,
2: se cumplen el mismo año.
3: Are fulfilled the same.
2: Others,
3: otras,
2: it takes 2-3 years.
3: Va a tomar 2 o 3 años.
2: Because God works with season, not years.
3: Porque Dios trabaja en temporadas y no en años.
2: That's what you see in the Bible.
3: Así lo ve usted en la Biblia.
2: You see 2023.
3: En el 2023.
2: Antes yo que le diga eso.
3: Before I tell you this.
2: God speaks through many ways.
3: Dios habla de muchas maneras.
2: We can't limit God to one thing.
3: No podemos limitar a Dios a solo
2: Dios
3: una cosa.
2: Dios habla de muchas maneras.
3: God speaks in many ways.
2: Dreams.
3: Sueños.
2: Visions.
3: Visiones.
2: The Word,
3: la palabra,
2: the Holy Spirit,
3: el Espíritu Santo,
2: prophecy,
3: profecía,
2: circumstances,
3: circunstancias,
2: and God speaks through so many ways.
3: Y Dios habla de tantas
2: una vez
3: maneras.
2: Habló a través de un burro.
3: One time he even spoke through a
2: dile
3: donkey.
2: A este lado, yo tengo esperanza, entonces.
3: So tell your neighbor, well, in that case, I have hope.
2: ¿A cuántos Dios les habla por sueños?
3: How many can say God speaks to you through dreams?
2: That is the number one thing that God is speaking in this time.
3: Esa es la primera manera en la que Dios está hablando en estos tiempos.
2: Los sueños.
3: Through dreams.
2: Visiones.
3: Visions.
2: Etc.
3: Ecstasies.
2: So now we understand.
3: Entonces ahora entendemos.
2: God also speaks through numbers.
3: Dios también habla a través de
2: let's
3: números.
2: Let's not limit God to one thing.
3: No limitemos a Dios a solo
2: Él
3: una cosa.
2: Él habla por números.
3: He speaks through numbers too.
2: He never named numbers.
3: Él nunca le puso nombre a los números.
2: Only one.
3: Solo a uno.
2: He numbers 7.
3: Y es el 7.
2: Is the number of rest.
3: Y es el número del descanso.
2: So God is working in the end time in 7.
3: Entonces Dios está trabajando en los últimos tiempos en 7.
2: El 23.
3: So,
2: comienzan 7 años.
3: Starts 7 years.
2: Al 2030.
3: To get to 2030.
2: He starts with 7.
3: Entonces Dios comienza
2: he
3: con 7.
2: Number number 5.
3: ¿Se acuerda el 5?
2: However, he uses 5 to speak.
3: Él usa el 5 también para hablar.
2: But he named 7.
3: Pero le puso nombre al número 7.
2: So,
3: entonces,
2: understanding, let's go to the prophecies. What is
3: 23?
2: And this is something that God has given Prophet Glenda, the numbers.
3: Y esto de los
2: the
3: números,
2: mysteries of numbers.
3: El misterio de los números,
2: God
3: Dios
2: has
3: lo
2: given
3: revelado.
2: Her that.
3: a la profeta Glenda.
2: We need to give her credit for that.
3: Hay que darle a ella ese crédito.
2: So there's a lot of people talking about numbers.
3: Y hay muchas personas que hablan
2: también de números. But there's a lot of confusion.
3: Pero hay mucha confusión.
2: If it's not the Holy Spirit,
3: entonces, si no es del Espíritu Santo,
2: revealing what the number represents,
3: quien revela lo que representa
2: ese número, little lost.
3: Usted va a quedarse perdido.
2: So el 2023,
3: but 2023
2: representa
3: two things, dos cosas:
2: judgment and death.
3: Juicio y muerte.
2: Acerca de qué la profecía está alrededor.
3: What does prophecy, what is it based on?
2: El mundo,
3: the world,
2: la iglesia,
3: the church,
2: e Israel.
3: And Israel.
2: Judgment and death,
3: juicio y muerte,
2: comes from the world.
3: Viene al mundo.
2: Why?
3: ¿Por qué?
2: Porque un Dios tan bueno.
3: Why such a good God?
2: Juzga.
3: Why would he judge?
2: Well, he's so good, but he's a God of love, but he's a God of judgment.
3: Bueno, él es muy bueno, es un Dios de amor, pero también un Dios de juicio.
2: ¿Y por qué Dios juzga el mundo?
3: Why would God judge the world?
2: Well, first of all,
3: primero,
2: I want you to see why.
3: Quiero que vea el por qué.
2: Is because human corruption.
3: Es por la corrupción humana.
2: Violence.
3: Por la violencia.
2: The shedding of blood.
3: Por el derramamiento de sangre.
2: Sin.
3: Por el pecado.
2: Iniquity.
3: La iniquidad.
2: La copa, cuando la copa se llena.
3: Once that cup is full,
2: God judges.
3: Allí Dios juzga.
2: If you don't believe it,
3: y si usted no lo cree,
2: Psalms 89:14.
3: Salmos 89:14.
2: This is the prophetic perspective.
3: Esta es la perspectiva profética.
0: Bendiciones. 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
2: Psalms 89:14. Let's read it together in Spanish and then in English.
3: Vamos a leerlo juntos en español.
2: 1, 2, 3.
3: 1, 2, 3.
2: Justicia.
3: Justicia y juicio son el cimiento de su trono.
2: Misericordia y verdad van delante de su rostro. Okay, let's do it in English.
3: Ahora en inglés. Justice and judgment are the habitation of thy throne. Mercy and truth.
2: Listen,
3: escuche,
2: justice,
3: justicia,
2: is what, when God gives you what you deserve.
3: Es cuando Dios le da a usted lo que usted se merece.
2: Mercy,
3: misericordia,
2: is when God doesn't give you what you deserve.
3: Es cuando Dios no le da lo que usted se merece.
2: So his throne,
3: entonces su trono,
2: is founded in justice and judgment.
3: Está fundado en justicia y juicio.
2: 2023. Predict,
3: yo predigo,
2: you will see a lot of deaths.
3: Usted va a ver muchas muertes.
2: In the world,
3: en el mundo,
2: a lot,
3: mucho.
2: And in the church,
3: y en la iglesia,
2: those that living in sin,
3: aquellos que estén viviendo en pecado.
2: Y no es casualidad que el año termina con un montón de muertes.
3: And it's not a coincidence that the year is ending with a bunch of deaths.
2: Because this year is a year of judgment.
3: Que este año es un año de juicio.
2: You will see famous preacher dying.
3: Usted va a ver predicadores famosos que mueren.
2: God gave them a chance to repent.
3: Dios les dio oportunidad de arrepentirse.
2: But they will die.
3: Pero van a morir.
2: And justice.
3: Y la justicia.
2: For the church.
3: Juicio para la iglesia.
2: Justice.
3: Justicia.
2: What does that mean?
3: ¿Qué quiero decirle?
2: Si te han hecho injusticia,
3: if anyone has done injustice 2023,
2: Dios hará justicia contigo.
3: Is the year that God will give you justice.
2: Somebody have to
3: shout.
2: I just gave you one thing.
3: Le di solo una cosa.
2: El sacudimiento de la economía mundial.
3: The shaking of the world's economy.
2: I've been preaching that for prophesying for the last 3 years.
3: Eso lo he estado predicando y
2: give you one thing.
3: Le di solo una cosa.
2: The whole El sacudimiento de la economía mundial.
3: The shaking of the world's economy.

0: esos tiempos.
1: We saw the shaking of the economy in 2008.
0: Vimos 08. Sacudimiento de la economía en el 2008.
1: Every 7 years.
0: Y así cada 7 años.
1: 2015 we saw the red blood moon.
0: En el 2015 vimos las lunas rojas de sangre.
1: 22.
0: Y en el 22
1: ends the other 7 years.
0: Termina otros
1: 2023.
0: So 2023
1: comienza otro Shemitah year.
0: Sets off another Shemitah year.
1: As the Lord spoke,
0: como lo habló el Señor,
1: specifically,
0: específicamente,
1: for the United States,
0: para los Estados Unidos,
1: Matthew 24:7,
0: Mateo 24:7,
1: famines,
0: hambrunas,
1: is one of the end time signs.
0: Son una de las señales de los últimos tiempos.
1: I gave a prophetic word.
0: Yo di una palabra profética.
1: Porque se levanta nación contra nación.
0: So nation shall rise against nation.
1: Y habrá pestes y hambres.
0: And there shall be famines and pestilences.
1: Famines. Lift your hand and say famines.
0: Levante la mano y dígalo, hambres.
1: I want you to hear me.
0: Quiero que me escuche.
1: So I predict.
0: Entonces,
1: 3 years ago.
0: Hace 3 años predije.
1: Acerca de este sacudimiento de la economía.
0: About the shaking in the economy.
1: Yo lo predije.
0: I predicted that.
1: So ya estamos entrando en esto.
0: And now we're entering in.
1: Y este año.
0: And this year.
1: It's not going to get better.
0: No va a mejorar.
1: It's going to get worse.
0: La cosa va a empeorar.
1: Pero con la palabra profética.
0: But with the prophetic word.
1: God always gives hope and redemption.
0: Dios siempre da esperanza y redención.
1: Amos chapter 8 verse 11 and 12.
0: Amos capítulo 8
1: quiero que me escuchen atentamente.
0: I want you to hear me attentively.
1: Hear me please.
0: Escúcheme por
1: so,
0: favor.
1: En una de esas cosas que van a suceder.
0: So in one of these things that will happen.
1: And we already seen it.
0: Y ya lo vemos
1: we
0: ocurrir.
1: We have seen the shortage of food.
0: Hemos visto como la comida ha escaseado.
1: Ya lo hemos visto.
0: We already saw that.
1: So I want you to see something.
0: Quiero que vea algo aquí.
1: Que es parte de las señales del último tiempo.
0: Which is a part of the signs of the end times.
1: I am preparing you for what is coming.
0: Yo le estoy preparando a usted para lo que viene.
1: He aquí vienen días, dice el Señor.
0: Behold, the days come, saith the Lord.
1: En los cuales enviaré hambre a la tierra.
0: That I will send a famine in the land.
1: No hambre de pan.
0: Not a famine of bread.
1: Ni de sed de agua.
0: Nor a thirst for water.
1: Oído,
0: listen,
1: sino de oír la palabra de Dios.
0: But of hearing the words of the Lord.
1: Levante su mano al cielo.
0: Lift up your hands to the Lord.
1: I'm going to say something to you.
0: Voy a decirles algo.
1: Especially the young generation.
0: Especialmente para la generación joven.
1: There are two types of famines.
0: Hay dos tipos de hambres o hambrunas.
1: One.
0: Uno.
1: Famines of food.
0: La hambruna de comida.
1: And famines of hearing the word.
0: Y las hambrunas de oír la palabra.
1: Not of the word, but hearing the word.
0: No de la palabra, sino de oír la palabra.
1: In other words,
0: en otras palabras,
1: no hay tanta gente que quiere oír la palabra.
0: There will not be many people that want to hear the word.
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1: You are a remnant.
0: Usted es remanente.
1: You came back.
0: Usted regresó.
1: Because you say,
0: porque usted se dijo,
1: I want to know what God is saying to me.
0: Yo quiero saber lo que Dios me dice a mí.
1: Hay un hambre.
0: There is a hunger.
1: En la tierra.
0: On the earth,
1: of hearing the word.
0: Por oír la palabra.
1: We don't find so many people that wants to hear the word.
0: No encontramos a mucha gente que quiera oír la palabra.
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0: obviamente nos movimos acá a Miami desde Las Vegas. Y viernes en las noches yo tomaba esos días, tomara vino y me quedaba en la casa para poder ya no sentir esa tristeza y depresión. Y ahora, los viernes por las noches, mi mamá se conecta en línea a verme sirviendo, en traduciendo acá. El Señor me dijo que no tomara clases de traducción para darle a Él la gloria. Con ninguna experiencia, yo no tengo ninguna experiencia, solo orando y claro, practicando mi vocabulario y en casa con mi mamá. Pero el Señor lo dijo, para darle a Él más la gloria. Eso si lo hago bien es para darle a Él la gloria.
1: En el nombre de Jesús, oro por toda persona enferma de los ojos. Sé sana. Ahí está. Here you go. Padre, gracias. Mi miopía se fue.
2: Ella nació con este problema en su vista. El poder de Dios cayó cuando usted oró por ella. Ella estaba mirando perfectamente. No podía leer. Le pusimos el teléfono y comenzó a leer.
3: Ella, yo le puse una letra muy pequeñita. Le pregunté si ella era capaz de leer esa letra a esta distancia. Me dijo que no podía. Cuando empezó, le dije que leyera todo, me leyó el párrafo completo.
1: Hija, ¿por qué lloras? Cuéntame.
4: Yo he estado esperando este milagro y yo sé que Dios lo ha estado trabajando en mí. Y él ya me puso el teléfono de lejos y yo pensaba, ¿por qué lo estoy pudiendo leer? Y no me la podía creer.
1: ¿Naciste con ese problema?
4: Es hereditario.
1: Hereditario.
4: Me iba creciendo, pero ya no es. Eso ya está fuera de mí.
5: Tengo 3 años aquí. Tenemos un negocio que no prosperaba. Llegué aquí, como dicen,
1: con pelado.
5: Pelado. Nuestro negocio no pasaba más de 50 mil o de 70 mil al año. Empezamos a sembrar y a pactar y a correr con la palabra que usted impartía. Dios nos retó el año pasado para dar el 15% de nuestros diezmos y ofrendas. No fue todo. Nosotros habíamos creído por tanto tiempo por empleados. No pasábamos más de 3 empleados. Apenas podía mantener 3 empleados. Y para este año el Señor nos dio 25 empleados. No es todo, apóstol. Cuando usted desató la palabra de los 1,000 nuevos empresarios, yo me levanté de la silla, agarré la palabra. Pactamos por esa palabra, apóstol, que somos los próximos millonarios del Rey Jesús. Para diciembre, el Señor nos entregó nuestra primera propiedad. Y yo estaba pensando que la próxima iba a ser en 2 años, 3 años, pero para el 12 de este mes que viene, agosto, nos entregan la segunda propiedad. Y el terreno es de 0.29 acres de terreno.
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5: Bendiciones a todos, soy el apóstol Guillermo Maldonado. Glorioso, su mensaje fue poderosísimo. Escuchar todos sus testimonios, escuchar la palabra, es una bendición gloriosa. Y amigos, si estás en casa y nunca le has entregado tu vida a Jesucristo, la Biblia enseña que nosotros todos somos pecadores. Hemos pecado y estamos destituidos de la gloria de Dios. La paga del pecado es la muerte, más la dádiva, el regalo de Dios, es la vida eterna. Si usted nunca le ha entregado su vida a Jesucristo, le voy a pedir que haga esta oración conmigo. En voz alta, en el hospital, en la cárcel, diga: Padre Celestial, yo reconozco que soy un pecador. Me arrepiento de todos mis pecados. Confieso con mi boca que Jesucristo es el Hijo de Dios. Creo con todo mi corazón que Dios el Padre lo resucitó de los muertos. Amén. Y si usted está enfermo ahora mismo, ya usted le acaba de entregar su vida a Jesús. Yo no sano, Jesucristo sana, pero lo hace a través de nosotros. Así que extienda su mano. Padre, reprendo todo espíritu de enfermedad de sus cuerpos. Los declaro sanos, los declaro libres. Padre, crea órganos donde no hay órganos, créalos en el nombre de Jesucristo. Recibe ahora mismo, y los que están atormentados, afligidos en su mente, sus emociones, sean libres en el nombre de Jesucristo. Amén y amén. Muchas gracias por sintonizarnos. Si usted recibió un milagro, llámenos, escríbanos, mándenos sus testimonios a lo sobrenatural ahora. Los teléfonos están ahí. Puede llamarnos si usted necesita oración, si quiere materiales nuestros, quiere seguirme en social media. Puede en Twitter, Facebook, Instagram, ahí nos puede sintonizar y aprender más, crecer más y ser empoderado por el Espíritu Santo. Bendiciones para todos, les bendecimos, hasta la próxima.
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sabemos, Señor, que no hay nadie como tú. Que no importa, Señor, lo que este mundo tenga que ofrecer, nada se puede comparar, Señor, a tu gran amor, a ese sacrificio, Señor, tan hermoso, Señor, que tú hiciste por nosotros en esa cruz, donde diste tu vida, Señor, por nosotros. Y hoy, Señor, por ese sacrificio tenemos la libertad de poder levantar nuestras manos ante ti y poder cantar y decir que no hay nadie como tú, Señor. Tan precioso, tan bello, tan hermoso como tú, Jesús.

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0: ganas de algo diferente. Comerme un chocolate. Creo que no. ¿Qué haré? Ya sé. Le voy a hablar a José. ¿Ocupado? 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
2: Sí se puede. Bienvenidos a todos nuestros amigos que están conectados a través de esta señal. Como siempre, enviándole las más ricas bendiciones desde la megalópolis de la Ciudad de México. Así llegó el tiempo donde vamos a celebrar lo nuevo, lo poderoso que Dios está haciendo aquí ahora. Quiero decirles que estamos conectados a través de la radio y esta es la señal MBO Naciones y junto a las diferentes emisoras, como siempre lo decimos, en FM AM, gracias por estar allí juntos. Creemos que Dios bendice tu vida, tu casa, tu familia, desde donde nos estés escuchando, en el trabajo, allí también, en tu casa, o descansando, o rumbo a la misma, o a la vez, algunos yendo a trabajar o regresando. Donde te encuentres, sea como sea, aquí estamos para bendecirte, para llevarte buenas noticias. Y después de días maravillosos, estamos contentos, felices por lo que hoy va Dios a hacer a través de esta programación. Así que te invito a que llames a alguien, algún amigo, algún ser querido, vecino, familiar, que necesite escuchar el tema de hoy que está poderosísimo. Sí, sí, sí. ¿Vives una doble vida? Estas son las consecuencias que no te han contado. ¿Qué les espera a una persona que tiene doble vida? Bueno, de eso vamos a hablar en unos minutos. Y claro, porque Dios quiere que tengas sinceridad. Y me acompañan no solamente todos ustedes, hermosa, bendecida audiencia que les amamos y oramos por ustedes también, sino también mi esposa, la pastora Marifé. ¿Cómo estás? Bienvenida.
3: Muy, pero muy bien, pastor Martín Beni. Bienvenido para ti también. Y por supuesto, una vez más, el prestigioso auditorio que nos acompaña en Norteamérica, Centroamérica, Suramérica, Europa, Asia, África, Australia, el Caribe, las naciones de la Tierra, en este espacio que vamos a comenzar ahora mismo. Y cada uno de ellos saben, conocen, entienden y comprenden que hay palabra de Dios a través de estos micrófonos, que hay voz viva de Dios hablando a su pueblo. Nosotros simplemente interlocutores válidos para llevar el mensaje de Dios a toda criatura.
2: Así es, así que estate listo porque Dios hoy va a hacer algo muy poderoso, grande sobre tu vida y sobre tu casa.
4: Y hacen que su corazón se llene de pena. Él dejó sus mandamientos para
2: Claro que sí, Él dejó su palabra para que la podamos practicar. Y hoy lo vamos a hacer. ¿De qué manera? Escuchándola, por supuesto, por esta radio que transmite poder y potencia del cielo. La señal que te bendice a ti y a toda tu casa.
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2: Bueno, la tribuna está festejando, celebrando, porque hoy tenemos un tema donde Dios va a restaurar, liberar, por supuesto va a ayudar a que toda persona que se encuentra atada, oprimida, agobiada, confundida, porque ustedes saben, hay muchos que dicen, yo no sé qué me pasa, yo no sé qué es lo que está sucediendo alrededor de mi vida, y saben muy bien, pero no cambian. Entonces hoy, ¿no será que hay doble vida, doble cara? Hay que esperar a ver qué Dios dice en este programa. Por supuesto, no te desconectes. Este es un día muy especial donde vamos a ver la buena mano de Dios. Ahora, ¿qué le espera a un cristiano que tiene doble vida? ¿Te has preguntado alguna vez? Sí, sí, porque muchos tienen dos caras y hay una consecuencia. Sí, hay personas que sonríen en público, pero lloran en secreto. Personas que aparentan estar bien, pero viven una guerra interna que nadie ve. Personas que levantan las manos en adoración en la iglesia, pero ¿saben una cosa? Bajan esas mismas manos para tocar lo que Dios aborrece. Sí, sí, como dijo Pastor sector. Esto está peligroso. Atención, porque hay personas que hoy tienen que escuchar esto. Hay hombres y mujeres que con esas mismas manos adoran, alaban a Dios, pero hacen cosas que aborrecen a Dios. Hoy no vamos a hablar de otros, vamos a hablar de una realidad silenciosa, peligrosa y cada vez más común. Sí, la doble vida. ¿Te has enterado de eso? ¿O has escuchado a alguien que anda así? ¿O tú mismo que me estás sintonizando? Bueno, la doble vida, sí. Esa vida donde una parte de ti quiere agradar a Dios, pero la otra parte sigue atrapada en lo oculto. Esa vida donde vienes a la iglesia o vas a la iglesia, pero también vuelves a lo mismo que te destruyó. Esa vida donde dices amar a Dios, pero escondes hábitos, pecados, decisiones, actitudes o modales, o también, escúchame bien, malos hábitos que contradicen todo lo que Dios dice o contradicen todo lo que dices creer. Y lo más fuerte de todo es que muchos creen que pueden sostener esa doble vida para siempre. Pero hoy vengo a decirte, amigo o amiga, algo que puede incomodar, pero también que puede salvarte. Nadie vive una doble vida sin consecuencias. Por lo oculto, tarde o temprano, se revela. Sí, sí, sí, eso lo dice la palabra, porque lo que alimentas en secreto va a terminar gobernando tu vida en público, porque no puedes caminar con Dios y al mismo tiempo caminar con el pecado. Y por eso este programa seguramente lo estás sintonizando, porque te va a ayudar. Y quiero recordar que al mismo tiempo que tú caminas con Dios, no puedes caminar en oscuridad. Claro, hoy vamos a responder una pregunta que muchos evitan y que nos escriben por allí y nos dicen: pastor, ¿puede hablar de este tema? ¿Qué les espera realmente a una persona que vive en doble vida? ¿Dios lo ignora? ¿Dios no se da cuenta? ¿Dios lo sabe? ¿Dios lo tolera? ¿O hay consecuencias espirituales reales? ¿O quién sufrirá en ese entorno o en esa familia en la cual vive esa persona? Bueno, este mensaje no es para condenarte, atención, es para despertarte, no es para señalarte, es para confrontarte con amor, porque aún estás a tiempo de, por supuesto, dejar de fingir si es el caso y comenzar a vivir una vida en verdad. Así que quédate hasta el final, porque este mensaje puede marcar un antes y un después, ¿verdad? Un después en tu vida que va a traer mucha bendición y mucha sanidad para ti.
3: Exactamente, pastor, y definitivamente hay corazones que conocen a Dios, pero no le pertenecen completamente. Pastora, ¿pero cómo es eso? ¿Qué me quiere decir? La doble vida no es solo un pecado, es una traición silenciosa del alma, te lo reitero.
2: Sí.
3: La doble vida no es solo un pecado, es una traición silenciosa del alma. ¿Por qué? Porque Dios no comparte el trono del corazón con nadie ni con nada. ¿Escuchaste bien? Nadie ni nada. Sea hijo, casa, trabajo, posición económica, tarjeta de crédito, bienestar. Aunque el hombre no lo vea o la mujer no lo vea, Dios sí lo pesa. Y hoy no se trata de lo que aparentas, sino de quién eres cuando nadie te ve.
2: O un tema que realmente seguro, de seguro, te va a ayudar. Así que vamos a ayudar a otros también, comunicándote a través de estos teléfonos, si tienes alguna petición para orar.
3: 55-66-00-90-20, disponibles para tu mensaje, saludo o petición.
2: Qué gran bendición, porque hay muchas personas que nos dicen: yo quiero en este día o necesito que Dios me hable, que Dios me sane y, por supuesto, abra caminos en medio del desierto. Y eso es lo que va a ayudar a hacer Dios, si puedes creerlo. Así que prepárate y lleva este mensaje a una, dos o a más de 7 personas que estén conectados. Por supuesto, anota en nuestra página web www.reydenaciones.org, reydenaciones.org. Es importantísimo, amigo o amiga, que puedas estar habilitando esa página para que puedas estar en conexión continua con nuestra iglesia. También así puedes buscarlo en Facebook, Pastores Martín y Marifé Beni, o mbonaciones.com, o puedes conectar a través de la señal que es en Facebook, es Iglesia Jesús Rey de Naciones. Iglesia Jesús Rey de Naciones. Juntos hacemos la conexión, juntos hacemos la comunicación, donde de seguro, Dios dice: estaré contigo todos los días de tu vida.
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2: Dice Génesis 21:17. Y oyó Dios la voz del muchacho, y el ángel de Dios llamó a Agar desde el cielo y le dijo: ¿qué tienes, Agar? Y hoy Dios te está diciendo: ¿qué tienes, María? No sé cómo te llamas, Violeta. ¿Cómo te llamas hoy? Ruth. Oyó Dios la voz del muchacho, y el ángel de Dios llamó a Agar desde el cielo y le dijo: ¿qué tienes, Agar? Y hoy Dios te está diciendo: ¿qué tienes, María? No sé cómo te llamas,

0: respuesta a lo que tú necesitas. El único que lo tiene se llama Jesucristo, el Hijo de Dios. Pero muchas veces decimos, es que yo necesito una palabra que me la dé alguien. Busca la palabra, la tienes tú. Y esa palabra está en la Biblia. ¿Cuántos dicen amén? A veces esperamos de la gente y la gente no falla. A veces esperamos en alguien y tenemos toda la fe y decimos, yo tengo la fe en esa persona. Y Dios a propósito nos cierra la puerta, ¿sabe por qué? Porque la gloria nadie se la toca a Él. Dios dice, a mí me pedirás y yo te daré. Porque dice la palabra, pídeme y se te dará. Toca la puerta y se te abrirá. Y yo declaro, hoy se te ha abierto la puerta en el nombre de Jesús. Amén y amén. Diga gracias Jesús. Oh, dele gracias al Señor. Por eso no espere de la gente, espere de Dios.
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1: Muy bien, seguimos por supuesto aquí en la sintonía. Y si recién acabas de conectar este programa que yo sé que va a llegar directo a tu corazón, estamos compartiendo, hablando, platicando, como tú lo interpretes, el peligro silencioso de la doble vida. Sí, escuchaste muy bien. Y para ello quiero dejarte algunos versículos, porque sé que desde el otro lado hay muchas personas que les gusta tomar nota, que les gusta hacer estudios bíblicos. Vamos a Santiago, capítulo 1, versículo 8. El hombre de doble ánimo es inconstante en todos sus caminos. Gálatas 6:7, todo lo que el hombre sembrare, eso también segará. Y por último, Lucas 12:2, no hay nada oculto que no haya de ser manifestado. Entonces, como decíamos de inicio, hay personas que la doble vida no, pero siempre está destruyendo algo por dentro. Personas que lloran en el altar, pero negocian con el pecado
2: donde en quieras secreto. Que estés,
1: personas
2: hacemos
1: que adoran con las manos
2: la radio,
1: levantadas, pero
2: con
1: viven
2: poder
1: con el corazón
2: y
1: dividido.
2: Potencia
1: personas
2: en la comunicación.
1: Que hablan de Dios, pero viven como si Dios no les estuviera viendo. Y la doble vida no siempre se ve, pero sí está carcomiendo, pudriendo, deteriorando algo por dentro. Es el pecado más peligroso. ¿Sabes por qué? Porque no es hombres, pero entristece profundamente a Dios. Te lo reitero, es el pecado más peligroso. ¿Cuál, pastora? La doble vida. Porque no escandaliza a los hombres, pero entristece profundamente a Dios. La doble vida en lo externo comienza con un corazón que decidió dividir su lealtad. Y ahí está el punto, en el corazón. Dice la palabra, sobre toda cosa creada, guarda tu corazón, porque de él mana la vida. Y hoy Dios te pregunta, ¿eres el mismo en lo secreto que lo público? ¿Eres el mismo cuando todos te ven y cuando nadie te ve? La Biblia revela que una doble vida no solo trae consecuencias temporales, sino un colapso espiritual progresivo que termina en exposición, pérdida y juicio si no hay arrepentimiento. La doble vida genera inestabilidad espiritual. ¿Escuchaste bien? ¿Por qué Santiago 1:8? Una persona de doble vida, un día busca a Dios, otro día se entrega al pecado. ¿Conoces a alguien así? Seguramente que sí. Vamos a hacer un rápido diagnóstico. Son esas personas que un día promete y al otro día rompe. Y al otro día se endurece. Entonces, la doble vida divide el alma y un alma dividida no puede sostener una relación firme con Dios. Porque si está de buen humor, busca a Dios. Si está contento y feliz, busca a Dios. Pero si está amargado, triste, las cosas no le salen bien, o es más, no obtiene los resultados que querían, para esa persona Dios está lejos, no lo bendice y no lo ama. Vamos a un ejemplo bíblico, por supuesto. Génesis capítulo 19. ¿De quién vamos a hablar? De Lot. Vivía cerca de Sodoma, pero no era completamente de Dios. Ay, ay, ay. ¿Conoce gente así? El domingo va a la iglesia, llora, da su ofrendita para que nadie diga, no, él no es un hereje.

que es una buena persona, definitivamente cumple con el mandato de cumplir con Dios y con lo que Dios requiere, pero en definitiva su piecito va corriendo, va sonando para Sodoma. ¿Qué pasó con Lot? Terminó perdiendo su familia, su influencia, su demonio. Aquí hay una revelación profunda, ¿no?

segundo punto que quiero destacar aquí, la doble vida apaga la voz de Dios. La doble vida apaga la voz de Dios. Sí, escuchaste muy bien.

0: Ay, pastora, no tenía yo mi teléfono, no tenía la pluma, no tenía un papel. Por eso la pausa. Primero de Tesalonicenses 5:19, no apaguéis al espíritu. Cuando alguien vive en doble vida, ya no discierne claramente, ya no le da verdaderamente la importancia a Dios que le tiene que dar, ni a sus principios, ni a su palabra. Porque muchos dicen, ay, Dios está en lo alto de mi corazón. Perfecto, pero él dice, a lo bueno llámale bueno y a lo malo llámale malo. Entonces, han tergiversado el concepto de qué es bueno y qué es malo. Se acostumbran a justificar lo incorrecto. Bueno, es que si ustedes supieran lo que viví, ay, si ustedes entendieran el contexto donde trabajo, ay, si ustedes conocieran la iglesia donde voy. Definitivamente, este tipo de personas se acostumbra a justificar lo incorrecto. Siguiente, empieza a endurecer su conciencia. No es apto o entendido para discernir qué está bien y qué está mal. A lo blanco le llaman negro, a lo negro le llaman blanco. O si no, te dicen frases como estas, y yo estoy seguro que lo escuchaste. Ay, no hay que ser tan totalitario. No, los grises también existen. O si no, te dicen, hay que entender a los jóvenes. Los jóvenes tienen tentaciones. Las tentaciones lo tienen los jóvenes, los adultos, los niños, los ancianos. Definitivamente hay que crucificar el pecado. O si no, te dicen, bueno, antes de que vaya a pecar a la calle, mejor que se quede en casita donde yo lo pueda ver. Definitivamente no, eso es abrirle la puerta al pecado. Y el Espíritu Santo no grita, susurra. Te lo reitero, el Espíritu Santo no grita, susurra. Y el pecado constante hace que ese susurro deje de oírse. Un ejemplo bíblico, vamos a Sansón, Jueces 16. Él tenía un llamado, él era un juez de Israel, pero vivía una doble vida. Sansón tenía que vivir apegado a la ley de Dios, porque ese tiempo era ley, pero sin embargo le gustaba tener sus escapaditas, por así decirlo, con las malas costumbres, los malos hábitos y las malas personas. Jugó con el pecado, que cuando perdió la presencia de Dios ni siquiera se dio cuenta, y ahí está el punto. Hay tantas personas que lamentablemente alrededor del mundo, cristianos y no cristianos, juzgan y juegan tan fácilmente con el pecado que cuando la presencia de Dios se alejó, catástrofes vienen. Verdaderamente las desgracias. Viene un juicio como fue el que tuvo que atravesar Sansón, donde perdió la vista, y no solo perdió la vista, perdió la vida. Jueces 16:20. No sabía que Jehová ya se había apartado de él. Amigo y amiga, si me estás escuchando hoy, ¿tienes verdadera conciencia? ¿Tienes verdadera realidad? ¿Tienes verdadero entendimiento que el Señor está nutriendo espiritualmente tu vida? ¿O ya se fue y no te diste cuenta? ¿Ya se apartó y te diste cuenta? Yo pienso, no sé, que esto es algo más o menos así. Si a alguien le ha pasado que ha ido a algún lugar y ha sacado el ticket del parquímetro, bueno, en algunas ciudades donde hay parquímetros, ¿no? Que vas a la calle, pones tu moneda, tu billete, tu tarjeta y apartas, pagas un determinado tiempo de parqueo para el carro. Y muchas veces pasa que la persona ni se da cuenta que se le venció el tiempo del parqueo, y ahí viene el conflicto. Y yo pienso que espiritualmente a muchas personas le pasa lo mismo. No se dieron cuenta que se les venció su tiempo de parqueo con el cielo, y eso está haciendo que se den cuenta que están en riesgo. Entonces, esto es verdaderamente complicado y diría en alguna manera espiritualmente aterrador. El peor estado no es caer, es caer y no darte cuenta que ya estás vacío. Amigo y amiga, la doble vida termina en exposición. Y yo quiero invitarte en este día que si hay algo en tu corazón que te está alejando de los caminos del Señor, puede ser una doble vida, una relación infructuosa, puede ser una relación clandestina, puede ser un negocio fuera del orden profético de Dios, puede ser un servicio que das y en vez de ser servicio lo cobras, puede ser una prestación que dijeron que era gratuito y tú por otro lado te estás dando a la tarea de cobrarla. Bueno, hay tantas situaciones que te llevan a doble vida. Te pediría que en este día lo analices, lo veas, lo escudriñes a la luz de la palabra, la guianza del Espíritu y la voz de nuestro Dios.
1: Hijo mío, no se aparten estas cosas de tus ojos. Guarda la ley y el consejo, y serán vida a tu alma y gracia a tu cuello. Entonces andarás por tu camino confiadamente, y tu pie no tropezará. 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
2: Muy bien, ¿qué tema estamos hablando hoy? Seguro, seguro, Dios ya te está liberando, te está sanando, te está restaurando. Bueno, amigo, amiga, es tiempo de recordar que la doble vida endurece el corazón. Sí, sí, sí. Cuando una persona vive en pecado constante, pero sigue aparentando espiritualmente, algo comienza a pasar por dentro. Claro, se pierde la sensibilidad. Lo que antes te dolía, ahora lo justificas. Lo que antes te confrontaba, ahora lo ignoras. Y bueno, la doble vida no solo es un problema de conducta, sino que ya pasa a ser un problema del corazón. Por algo, Efesios 4:18 dice, habla de corazones endurecidos que ya no sienten. Amigo, amiga, en algo que quiero cerrar aquí es, no es que Dios deje de hablar, es que la persona deja de escuchar. Y aquí está el problema, porque muchos dicen, ¿qué pasó que Dios ya no me dice nada? ¿Qué pasó que ya no me mandan WhatsApp? ¿Qué pasó que ya no se preocupan en llamarme o decirme? Es que Dios ya sacó su presencia. Qué terrible, porque hay muchos que hoy dicen, me tomé una licencia porque hace frío, hace calor, o porque está lejos, o porque pasa una cosa u otra, ya no voy a la iglesia por esto, por lo otro, y ya no sientes ni preocupación de ir, ¿verdad? Pero a la vez llega momentos en la vida donde nos vamos a preguntar esto, ¿qué es lo que sucedió? Bueno, es que ya Dios se apartó, y cuando Dios se aparta es muy difícil, porque se pierde también la autoridad espiritual. Puede seguir hablando bonito, pero ya no hay peso espiritual. Puedes seguir sirviendo, pero sin poder, porque la autoridad no viene de lo que dices, sino de lo que vives en secreto. ¿Sabes? La doble vida desconecta tu vida pública de tu vida real y que es espiritual. Por ello, no puedes vencer en público lo que toleras en secreto, ya que esto abre la puerta a una destrucción. Sí, sí, sí. La doble vida no se queda pequeña, sino que crece y empieza con algo oculto, pero termina dominando áreas completas en tu vida. Por lo tanto, empieza a afectar relaciones, bueno, trae también caídas fuertes, consecuencias emocionales, culpas constantes, y esto nos lleva a reflexionar y a ver que el pecado oculto no desaparece, sino que se va acumulando. Por lo tanto, antes de terminar este programa, te quiero recordar que lo que trae justamente el no cambiar, el no salir de esa situación, de esa doble cara, y que trae una consecuencia, es que se pierde la paz, sí, y la identidad en Dios. Una persona con doble vida nunca vive en paz, siempre está persiguiéndose por todo y para todo, siempre está de una u otra forma con problemas de insomnio en algunos casos, otros de estrés, otros de problemas de miedo, de inseguridad, de pánicos, también tiene ansiedad, o come todo o no come nada. Es una persona que vive de ansiolíticos o vive de medicamentos no autorizados por los médicos, y siempre tiene miedo de ser descubierto, siempre vive con culpa y por eso hace esto. Entonces siempre también lucha internamente, no es libre, y lo más peligroso es que empieza a olvidar quién realmente es Dios en su vida. Sí, como lo decía el salmista David, mientras callé, dijo él, se envejecieron sus huesos, lo dice en el Salmo 32, 3 al 4. Por ello, la doble vida roba la paz. Si hoy algo te robó la paz, vuélvete a Dios antes que sea tarde, porque esto va a distorsionar también tu identidad, y por ende puede llevarte a un alejamiento definitivo y eterno con Dios, porque no te olvides que hay una eternidad y hay justamente un infierno, y hay una eternidad que viene de la mano de Dios y una eternidad en el infierno que el fuego nunca se apaga, y el fuego, obviamente el gusano nunca muere. Por ello, este es el punto más fuerte, creo. Si no se corrige, la doble vida puede endurecer tanto tu corazón que la persona o tú terminas alejándote de Dios y tu final no puede ser agradable. Por ello, no es de un día para el otro esto, sino es poco a poco. Viene menos oración, menos presencia, más justificación y más distancia. Hasta que un día ya no hay deseo de volver. Por ello, no se pierde a Dios de golpe, se pierden pequeñas decisiones. Y hoy quiero invitarte a que tomes una decisión tan poderosa, tan fuerte, que pueda hacer que cambie tu vida para siempre, que pueda hacer que cambie tu caminar. Sí, sí, sí, puede transformar Dios tu mentalidad, tus acciones. Así que hoy es el día, no esperes para mañana. Hay una enseñanza que te invito a que ya mismo la conectes allí en mi canal de YouTube, Martín Beni Pastor. Activa la campanita cuando lo veas y comparte a 7 personas o más, pero además pon un dedito allí dando un me gusta y diciendo: esta prédica me tocó el corazón. Déjanos un mensaje si gustas, porque se trata de 10 advertencias, sí, 10 advertencias para tu vida. Entonces búscalo, porque eso va a traer mucha, mucha bendición para tu casa y para tu familia. Por ello, si tú eres de aquellas personas que dice: yo necesito a Dios, yo necesito y quiero ver a Dios obrando en mi casa, en mi familia, vamos, ahí donde estás, no solo recibas este mensaje, no solo escuches este mensaje, sino practícalo en el nombre de Jesús, porque en la Biblia encontramos muchos personajes como el que te invito a que, bueno, puedas escudriñar más, y se trata de esta prédica 10 advertencias antes que sea tarde, porque su tiempo se agotó en una sola noche, y lo encuentras en mi canal de YouTube, como también otro título muy poderoso que puede ayudarte a que camines sano y bendecido, es que no se te haga tarde. Sí, sí, sí, atención, alerta, porque Dios está hablando en tiempo y fuera de tiempo. Y Él está diciendo: hoy quiero sanarte, porque ¿y si no hay un mañana? Esa es la enseñanza que te invito a que ya mismo la puedas buscar. Por ello, di conmigo: Padre Celestial, te doy gracias por tu misericordia. Hoy reconozco que te necesito.
0: Que te necesito.
2: Te pido perdón. Por cada uno de mis pecados. Y ahora abro mi corazón.
0: Y te recibo.
2: Como mi Señor y Salvador.
0: Anota mi nombre.
2: En el libro de la vida eterna.
0: Porque hoy creo.
2: Que tu palabra.
0: Me ha restaurado.
2: Me ha activado. Y me ha hecho libre.
0: Amén.
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2: Bien. Nos vamos, Pastor Marifer, hasta nuestro próximo encuentro.
0: Claro que sí, nos vamos. Bye. Buena vida para todos. Te saluda y te bendice la Pastora Marifer.
2: No te olvides que tienes nuestra iglesia, Jesús Rey de Naciones, aquí en la megalópolis de la Ciudad de México. Ven a visitar y a ser parte. Sé hijo de esta casa, discípulo, y actívate para ver el poder de Dios aquí y ahora. No te olvides, iglesia Jesús Rey de Naciones. Mayor información, entra en Facebook, porque tenemos reuniones miércoles, viernes y los domingos, 3 reuniones especiales. Amigo, amiga, así están las cosas en el país, en la ciudad. Pero por sobre todas las cosas sabemos que todo lo podremos en Cristo que nos fortalece a ser feliz. Chau, hasta nuestro próximo encuentro.

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2: Bienvenida familia mundial, oyentes de Sudamérica, Centro, Norteamérica, Europa, Asia, África. Les saluda, los bendice el pastor Martín Beni, junto aquí a todo un equipo extraordinario. Y a mi esposa, la pastora Marifé, ¿cómo estás? Bienvenida.
4: Muy, pero muy bien, pastor Martín, dando gracias a Dios porque una vez más nos permite estar en los micrófonos al aire, saludando y bendiciendo a toda la República Mexicana y más allá de las fronteras, Norteamérica, Centroamérica, Suramérica, Europa, Asia, África. Claro. Australia, el Caribe, las naciones de la tierra dicen presente y nosotros les decimos hola, hola, hola.
2: Bienvenidos. Claro que sí, el programa que te va a llenar de gozo y de alegría, pero también te va a redirigir, reposicionar, si es la palabra, para este último tramo del año. Ya llegó el mes de diciembre y nosotros estamos expectantes de lo bueno que Dios va a ocurrir. Pero, pastora Marifé, hay mucha gente que está preguntándose por qué comete errores en este mes. Exacto. O también qué sucede en la gente que se detiene o se entristece en diciembre. Se preguntó, claro, siendo un hijo de Dios, porque si no lo es, ya es, vamos a decir, bien notorio que el que no conoce a Dios está perdido, sin fe, sin esperanza y sin amor. Pero el peor error de diciembre, ¿cuál es? Por ello, les damos la bienvenida a este espacio donde la presencia de Dios va a tocar tu alma, va a renovar tu visión y nos va a enfocar a lo nuevo que Dios tiene, pero también nos va a recordar que diciembre es un mes cargado de emociones, sí, de balances, de recuerdos, de confrontaciones internas y donde lamentablemente mucha gente no se da cuenta y lastima el presente con lo que arrastra del pasado y son dolores o frustraciones o metas no cumplidas. Por esto este es un mes donde muchos celebran pero otros se detienen, se entristecen y, ¿saben?, se sienten con un peso que no estaba en los meses anteriores. Por eso hoy hablaremos de algo muy profundo. Atención, atención. A ver, páreme la música, por favor.
4: A ver.
2: Claro, ¿por qué muchas personas caen en tristeza en diciembre, aún siendo hijo de Dios? ¿Tú eres un hijo de Dios? Alerta, alerta. Esto va a ayudarte. No cambies de dial. Estate atento y ya comparte a alguien. Llama a alguien o envíalo por WhatsApp o por las redes sociales. Porque otro tema que vamos a hablar será espiritual. ¿Será emocional? Pastora Marifé, mucha gente dice, ¿será
4: mental?
2: Qué buenas
4: preguntas, pastor, verdaderamente.
2: Claro. Hoy las vamos a definir.
4: Importantes para reflexionar.
2: Otras preguntas, ¿o será que el enemigo conoce la importancia de este último tramo del año y quiere debilitarte justo antes de tu avance? Pero atención, porque este programa te va a despertar, te va a liberar y va a romper pensamientos que no vienen de Dios. ¿Estás listo? ¿Estás lista? Por eso sube el volumen, porque comenzó el programa Poder y Potencia del Cielo, ¿verdad?
4: Exacto. Exactamente, y creo que acabas de reflexionar o de puntualizar algunos temas que son verdaderamente importantes según sí, la visión de Dios y aún según la visión personal que cada uno de nosotros podamos tener, porque definitivamente yo creo que diciembre es un mes hermoso y sí, ya en minutitos vamos a decir... Sí. Porque es un mes hermoso, pero también es un mes para reflexionar de por qué muchos se detienen y no avanzan, pastor.
2: Ojo,
4: sí, definitivamente sí, las lucecitas de la Navidad y todos, exacto, los regalitos, la comida, el pavo, los romeritos, la pierna, a hacen...
2: O el asado en Argentina.
4: El asado, las empanadas, qué rico. Hacen que muchas personas se pongan a pensar y a reflexionar. ¿Qué sentido tiene todo esto? Claro. Humanamente probablemente no tiene ningún sentido, pero se olvidaron del mayor y más importante sentido, que nos ha nacido un Salvador, un Redentor, un Dios fuerte, grande, poderoso, que envió a su Hijo Jesucristo a morir en la cruz del Calvario y dijo, no te dejaré, no te desampararé, estaré contigo todos los días de tu vida. Pero bueno, yo creo que hay bastante para desarrollar en este programa. ¿Cómo ves, pastor?
2: Por eso, vamos a darle la apertura de esta manera. Suba el volumen, comparte ya mismo.
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0: un año más, 12 meses, 52 semanas, 365 días, 8.760 horas, 525.600 minutos, 31.536.000 segundos del año. Y aún así, podemos decir, no hubo ni un minuto, ni un segundo en el que Dios se olvidara de nosotros.
1: Y en estos 365 días del año, el Señor dijo, dice y dirá, y antes que clamen, responderé yo. Mientras aún hablan, yo habré oído. Eso lo establece el decreto profético de nuestro Dios en su palabra, libro de Isaías 65:24.
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1: En una oportunidad hay una historia donde leía de una serpiente y una luciérnaga. Y resulta que todos los días la luciérnaga saltaba de piedra en piedra, de roca en roca. Y brillaba y brillaba. Pero en una oportunidad, una serpiente la empezó a observar. Y estaba llena de ponzoña para querer matarla a esta luciérnaga. Entonces en un momento empezó a seguirla hasta que la luciérnaga se da vuelta y le dice: ¿acaso soy de tu plan alimenticio? Y la serpiente ponzoñosa dio vuelta la cara así, mire, y no la miró. Y después siguió otra vez y otra vez, hasta que en un momento otra vez la luciérnaga le dice: a ver, ¿de qué se trata? ¿Por qué me sigues? Entonces abre su boca bien grande la serpiente y le dijo: es que no puedo verte brillar, es que no aguanto verte brillar. Y hay gente que no aguanta verte brillar, pero come y bebe porque vamos a seguir brillando, le guste o no al infierno, le guste o no al diablo. ¿Cuántos dicen amén? Vas a brillar en tu trabajo, vas a brillar en tu colonia, va a brillar tu familia, vas a brillar en tu ministerio. Pero lo que Dios dijo, eso se va a cumplir. ¿Cuántos dicen voy a brillar? Pero ¿cómo van a brillar algunos si no tienen fe? ¿Cómo van a brillar algunos si están amargados, tienen resentimiento, falta de perdón? Sacúdete, diga con Dios, me sacudo en el nombre de Jesús. Amén. Diga, me sacudo ahora. No, algunos tienen, parece, esa flojera de decir: ay, me sacudo. Mira, el diablo no te perdona, ¿eh? Así que si no te perdona, tú tampoco le perdones. Sácate en el nombre de Jesús todo lo que te tira. Amén. Porque Él no vino, Él vino a hurtar, a matar y destruir, pero yo traigo buenas noticias. Cristo vino a darnos vida y vida en abundancia. Cristo vino a darnos libertad. Cristo vino a darnos la victoria.
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2: Muy bien, seguimos por supuesto en vivo y en directo en la sintonía. Y como hablábamos de inicio con el pastor Beni, definitivamente creo que al llegar a esta altura y estatura del año, muchos de los que nos están escuchando, de nuestros oyentes, se detienen, no avanzan. Y la pregunta es, ¿por qué detenerse y por qué no avanzar? La vida cristiana es un caminar continuo, que no empieza ni termina el 1 de enero y finaliza el 31 de diciembre. Es una jornada de fe que no se detiene ante las circunstancias. Y vamos a la Biblia, que es el manual seguro para cada uno de nosotros. Desde Génesis hasta Apocalipsis, las Escrituras nos revelan a un Dios que llama a su pueblo a seguir adelante. Ese es mi Dios, ese espero que sea tu Dios, y creo y oro para que todos los que nos están escuchando alrededor del mundo puedan a partir de ahora decir: ese también es mi Dios. Es el que nos dice, sigue adelante, incluso cuando el camino se vuelve incierto, difícil o inexplicable. Nuestro Dios no es un Dios de estancamiento, sino un Dios de movimiento progresivo, pasos de fe.
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2: espirituales. Y vamos a la Biblia. A lo largo de las historias bíblicas encontramos que cada hombre y cada mujer usado por Dios fue invitado a dar un paso más allá, a avanzar aún cuando no tenía todas las respuestas. Por ejemplo, si tú me dices: pastor, ¿y de quién me está hablando? Un ejemplo: Abraham tuvo que salir de su tierra sin saber a dónde iba. Moisés tuvo que levantar la vara frente a un mar imposible. Otro ejemplo: Josué tuvo que poner un pie en las aguas del Jordán antes de verlas abrirse. Elías, otro ejemplo, tuvo que caminar al arroyo de Querit sin saber cómo sería sustentado. Pedro, otro ejemplo, tuvo que bajarse de la barca para caminar sobre lo que otros temían. El apóstol Pablo siguió predicando mientras cargaba cadenas y golpes. Y la pregunta es: ¿y si abajo ponemos el nombre de cada uno de los que estamos aquí o de los que nos están escuchando, definitivamente podrías poner tu nombre, yo podría poner el mío, y podríamos decir tantas cosas que hemos vivido a lo largo del caminar cristiano, pero una cosa quiero decirte, como dice el apóstol Pablo, una cosa hago, prosigo hacia adelante, hacia el supremo llamamiento en Cristo Jesús. No es que lo haya alcanzado ya, sino que voy hacia la meta, al supremo llamamiento en nuestro Señor. Y cada uno de ellos, que te acabo de mencionar, a lo largo de la historia bíblica descubrió una verdad poderosa y te la quiero compartir. El avance espiritual se activa con obediencia, no con comodidad. Te lo reitero, el avance espiritual se activa con obediencia, no con comodidad. Quien se detiene pierde visión. Quien avanza, aunque sea con pasos temblorosos, pequeñitos, entra en los propósitos divinos. Y al llegar a esta altura y estatura del año, muchos de nuestros oyentes dicen, es que ya no hay fuerzas, es que ya no hay visiones, que ya no hay ganas, todo se ha puesto difícil, complicado, el mundo conflictuado en donde vivimos. Y es verdad, y es real. No podemos tapar el sol con un dedo, y no voy a negar toda esta realidad, pero quiero decirte que definitivamente somos más que vencedores por medio de aquel que nos amó, Cristo Jesús. Cada uno de nosotros, y en muchas oportunidades, deseamos resultados, pero Dios desea nuestro movimiento. Dime la verdad, ¿cuántos llegan a la casa en la noche? Principalmente los varones, yo creo. Llegan a la casa, se dan un baño, se quitan los zapatos, se ponen las pantuflas, se sientan con el control remoto del televisor y no se quieren mover. Y a las damas, que nos toca juntar la ropa sucia, preparar la cena, seguir en movimiento, a pesar de que llegamos a la casa tarde y tal vez cansadas. Nosotros los cristianos pedimos caminos despejados, ¿sí o no? Sí, definitivo. No queremos esperar en el tráfico, no queremos a esta altura del año esperar en las compras navideñas, no queremos perder tiempo en los bancos. Bueno, muchas cosas que se nos hacen a esta altura del año definitivamente no necesarias. Pedimos caminos despejados. Y en lo espiritual lo mismo. ¿Cuántos de los que estaban escuchando me dicen, ay, yo ya oré todo el año, pastora, ya, yo ya clamé todo el año, ayuné todo el año, me congregué todo el año, fui a los cursos, tomé las capacitaciones? ¿Y qué están pidiendo? Corazones que reciban el milagro sin moverse. Pero ay, ay, ay, amigo y amiga que me estás escuchando, quiero decirte que el Señor aún a esta altura del año, ¿sabes qué nos pide? Corazones que se muevan por fe. Queremos certezas, pero Él nos llama a confiar. En ocasiones el enemigo susurra que paremos, que nos detengamos, que ya oramos mucho, que ya hicimos muchos cursos, que ya trabajamos mucho, que ya ayudamos a los carenciados, que dimos a mucha gente de comer, que fuimos a la célula, a la casa de paz, que asistimos a todos los entrenamientos, a las enseñanzas, ¿sí o no? Y que llegó el momento de descansar. Y es verdad, si tomas vacaciones, si tienes un periodo de descanso o de relax en tu vida natural, pero amigo y amiga, aguas, como dicen por aquí, cuidado, ojo, como decimos por allá, no es tiempo de detenerse en lo espiritual. La palabra clave es avanzar. Detenerse alimenta la duda, te lo reitero, pero avanzar activa la fe. Voy de nuevo. Detenerse alimenta la duda, pero avanzar activa la fe. Detenerse es cómodo, claro, pero avanzar es transformador. Y sé que desde el otro lado hay personas que me están escuchando y dicen, pastor, usted no sabe las batallas, las luchas. Lo entiendo, lo respeto, pero de inicio te referencié a Abraham, a Josué, te referencié al apóstol Pablo, te referencié a tantos personajes de la Biblia, y que ahí abajo puede estar tu nombre, que han peleado y han obtenido victorias. Detenerse prolonga las batallas, pero avanzar trae cumplimiento. Te lo reitero, detenerse prolonga las batallas, pero avanzar trae cumplimiento. Y es precisamente en esos momentos donde hay cansancio, hay desánimo, hay confusión, cuando más necesitamos recordar que nuestra fuerza no proviene de nosotros mismos, sino de aquel, y el aquel va con mayúscula, que es nuestro Dios, que prometió ser nuestro escudo, nuestra fortaleza, nuestro pronto pronto auxilio en medio de cada situación. Por eso, amigo y amiga, si me estás escuchando en un mundo que intenta frenar la fe, acallar la voz de Dios o detener el avance del reino y detener tu propio avance, ¿cuántos están a tu alrededor y te dicen, mira, está llegando fin de año y la petición que tuviste durante todo el año, ¿dónde está contestada? Otros te dicen, esfuerzo, valentía, dedicación, y tu familia no cambia, tus hijos no regresan al camino, la economía está complicada, pero quiero decirte que la iglesia está llamada a seguir caminando con convicción, determinación y fe. Recuerda, Libro de los Hechos, capítulo 12, por ejemplo, encontramos a la iglesia clamando, orando, intercediendo e insistiendo en oración por la vida, por ejemplo, del apóstol Pablo o de los escogidos por Dios. ¿Y qué fue lo que pasó? Oraban insistentemente, clamaban de día y de noche, pedían la liberación de aquellos que habían sido llamados como heraldos para predicar el evangelio. Sí, sí, sí, el Libro de los Hechos, ahí lo dice, por ejemplo, 16:16, Pablo y Silas en la cárcel y la iglesia oraba persistente e insistente por ellos. Vamos a otro ejemplo, Hechos capítulo 12:5, Pedro permanecía preso y la iglesia oraba por él constantemente. Por eso, amigo y amiga, recuerda lo que dice Mateo 6:33, más buscad primeramente el reino de Dios y su justicia y todo es todo, lo demás vendrá por añadidura. No paraban porque era diciembre, no paraban de orar porque llegaba la fiesta, los cumpleaños, los eventos, sino que fueron determinantes e insistentes. El mundo que nos rodea intenta frenar la fe, pero quiero decirte que no fuimos diseñados para estancarnos. Sacúdete, párate, muévete, activa, y estoy hablando en el plano espiritual, fuimos creados para crecer, para avanzar, para extendernos a la que está delante. Como dijo el apóstol Pablo, prosigo a la meta.
0: Hijo mío, no se aparten estas cosas de tus ojos. Guarda la ley y el consejo, y serán vida a tu alma y gracia a tu cuello. Entonces andarás por tu camino confiadamente, y tu pie no tropezará. 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
3: Muy bien, yo creo que todo lo que hemos estado hablando, todo lo que se ha estado ministrando, ha estado ayudando a mucha gente que está sintonizando. De verdad, yo creo que lo que aportaba la pastora Marifé, a muchos les ha abierto el entendimiento y les ha quitado esas dudas, ¿verdad? Porque este programa se trata de eso, quitar dudas y responder las preguntas. Ahora, ¿por qué diciembre despierta o despierta emociones intensas? Bueno, el libro de Proverbios, capítulo 4, versículo 23, nos alerta a los hijos de Dios sobre toda cosa guardada. Guarda tu corazón. Y antes de finalizar este programa, quiero recordarte que diciembre remueve, sí, remueve recuerdos, remueve metas no cumplidas, pérdidas del pasado, comparaciones, sensaciones de no alcancé, nostalgias familiares, melancolía, como le llaman por otros lares, heridas que parecían sanadas, pero no estaban sanadas. O sea, la tristeza de diciembre no siempre es espiritual, pero sí siempre abre una puerta espiritual. Y ahí hay que tener mucho cuidado, porque cuando un hijo de Dios se detiene en diciembre, su visión se empieza a nublar, su corazón se hace vulnerable, su espíritu se debilita y su alma recuerda lo que debería soltar. O sea, la tristeza de diciembre muchas veces no es tristeza, es fatiga acumulada. Y Dios te dice, no te detengas, porque lo que hoy sientes no es lo que yo te mandé o te pongo o te hago sentir. No te detengas por lo que sientes, dice Dios. Camina por lo que sabes, porque hay muchos que lo único que saben es más mundo, y lo que les recuerda a diciembre es el mundo que transitaban antes cuando no tenían a Cristo, y les remueve el aroma, lo que ven, lo que escuchan, lo que sienten, y aún las amistades viejas del pasado que le siguen llamando por WhatsApp o le siguen conectando o los cruzan en el camino. Entonces dicen, bueno, me voy a desviar un poquito, y eso les cuesta después todo un año de consecuencias. Lo lamentable es que muchos cristianos que dicen no pasa nada, pero luego sufren lo mismo que les decía, ¿verdad? En el principio o a la mitad del año o casi al final, como muchos hoy están tomando agua de su propia cisterna. Por ello, recuerda, el enemigo va a usar diciembre también para atacar la mente. Y si hay un componente espiritual, es este. ¿Por qué? Porque el enemigo sabe que lo que no rompió en todo el año intentará romperlo al final, y hay que tener madurez, discernimiento espiritual para estos tiempos y más en esta temporada, porque Primera de Reyes, capítulo 19, versículo 4, lea conmigo, escuche lo que dice. Elías, un profeta poderoso, deseó morir bajo un enebro. ¿Por qué? Después de un gran año de milagros, vino el agotamiento emocional. Y esto mismo ocurre en diciembre. La gente se siente vacía, se siente agotada, insuficiente. Y mientras el marketing va y viene, que compran, que suban, que bajan, que comen, ese es el entretenimiento. Y después viene, como dicen, la cuesta arriba. Pero en realidad no es cuesta arriba, es todo lo que quisiste tapar con la apariencia o con lo que el mundo te ofreció. Ahora, señales de que el enemigo ataca en diciembre es que te invade la comparación. Deja de compararte. Yo escuchaba a otras personas que me decían, es que mi amigo, el mundano, le va mejor que a mí. Eso es lo que tú crees, pero en su vida está quizás vacía, o está bajo alcoholismo, bajo malos hábitos, está bajo confusiones, dudas, temores. Y hay gente que se vive comparando. Deja de compararte, dice el Señor, porque si hay algo que tengo contra ti es que has perdido el primer amor. Y digo, para los que conocieron a Dios, porque los que no conocieron a Dios siguen con comparaciones y siguen con esa mentalidad de mosquito, como dicen por ahí, ¿verdad? Esa mentalidad de frijol que los lleva a tener una comparación que los ata para siempre. Por ello, una de las cosas que sucede en este este tiempo es que a muchos les falta la motivación. Sí, la señal del enemigo es que te ataca la motivación. Sientes que no hiciste nada suficiente y es mentira, porque si lo que ves para atrás fue muchísimo. Ahora te vienen pensamientos de fracaso, te cuesta orar o adorar, te aísla justamente de la gente que te bendice, criticas a la gente que te bendijo en un año, en un tiempo, te aísla la tristeza, te desanima lo que otros celebran. Por ello, Dios dice, no estás deprimido, estás siendo atacado porque estás cerca de un nuevo nivel. Y no es de cambio de casa, no es de cambio de iglesia, no es de cambio de familia, es cambiar tu mentalidad, que es el primer nivel, cambiar el corazón. Ahora, Dios no te diseñó para retroceder en diciembre, ¿sí? Los hijos de Dios no terminan como el mundo termina. Nosotros cerramos ciclos en victoria, no en derrota. Y no es cerramos puertas de la casa de Dios, de la iglesia, y cambio como si fuera un calcetín. No, eso Dios no respalda. Dios respalda al que camina en fe, en obediencia, en disciplina y en santidad. Porque ahora les agarra a muchos el fin de mes, el fin de año, ¿verdad? Uy, ahora, ¿dónde me tendré que ir? ¿A la iglesia de la piedrita de David? ¿O a la iglesia de el alabastro? ¿O a la iglesia de la vara de Moisés? ¿A dónde? ¿A dónde? ¿O a la iglesia, pastor, de los pastores que están predicando? Cuidado, cuidado. Los hijos de Dios no terminan como el mundo. Por eso el Señor dice, esforzaos y cobrad ánimo. Jehová va contigo. Diciembre es un mes profético. Se cierran batallas, se activan nuevos ciclos y Dios ordena lo que parecía confuso. Ahora, razones por las que un hijo de Dios no debe detenerse, porque su identidad no depende del calendario, porque su Dios no califica tu año por números, sino por fidelidad. Sí, porque Dios no califica tu año por números, sino por fidelidad. Ahora, porque lo que no lograste este año, Dios lo puede acelerar el próximo, si pasas el examen, si pasas la prueba, porque cada cierre es un nuevo comienzo, porque Dios no te trajo hasta aquí para abandonarte justo aquí. Así que si en este momento tú crees que Dios está contigo, levanta tus manos al cielo. Bueno, si puedes. O si no conoces a Dios, quiero decirte, no estás cerrando el año en derrota, estás cerrando en transición. Y esto es lo más maravilloso. Por eso, si no conocías a Dios, quiero invitarte a que hagas esta oración y digas conmigo, Padre Celestial,
4: Padre Celestial,
3: yo te doy gracias por tu fidelidad.
4: Hoy reconozco
3: que te necesito.
4: Te pido perdón
3: cada uno de mis pecados.
4: Y ahora mismo abro mi corazón
3: y te recibo como mi Señor y Salvador.
4: En
3: el nombre de Jesús.
4: Amén.
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3: Muy bien, ya estamos cerrando, pero antes tengo que anunciarte que nuestra iglesia Jesús Rey de Naciones, ubicada ¿dónde? Aquí en la megalópolis de la Ciudad de México, te invita este próximo 21 de diciembre, domingo 21 de diciembre.
4: Exactamente.
3: A festejar.
4: A festejar en doble manera. 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